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3: Estudio de impacto ambiental. El señor Stefan Friedrich Enck, proponente, comunica a quienes pudiera interesar que ha presentado al Ministerio del Ambiente y Desarrollo Sostenible, MADES, el estudio de impacto ambiental expediente con mesa de entrada SIAM número 5310/2026 del proyecto. Proyecto producción agrícola, agricultura en campo bajo con sistema de drenaje, a desarrollarse en la propiedad individualizada con matrícula número F24/2477, padrón número 2825, ubicado en el distrito de Vaquería, departamento de Caguazú, elaborado por el consultor ambiental ingeniero Wilfrido Garcete Páez, con registro CTCA número I-471, conforme a la ley 294/93 de evaluación de impacto ambiental y su decreto reglamentario número 453/13 y su ampliación.

0: y modificación 954/13. El relatorio de impacto ambiental RIMA correspondiente a dicho estudio estará a disposición del público por el plazo de 10 días hábiles en el Ministerio del Ambiente y Desarrollo Sostenible, en general en su página web www.mades.gob.py y en las oficinas administrativas de la Dirección General de Control de la Calidad Ambiental y de los Recursos Naturales a los efectos de su revisión o consulta. Las observaciones, comentarios y objeciones sobre el relatorio de dicho estudio o sobre el proyecto, incluyendo los fundamentos técnicos, científicos y jurídicos que lo sustenten, deberán presentarse por escrito al Ministerio del Ambiente y Desarrollo Sostenible. Cito, en la avenida Madame Lynch, número 3500, Asunción, en horario de oficina de 7 a 15:30, de lunes a viernes, en el plazo de 10 días hábiles, a computarse a partir del día siguiente de la última publicación.
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4: Estudio de impacto ambiental. El señor Thomas Manfred Enck, proponente, comunica a quienes pudiera interesar que ha presentado.

0: Del Ministerio del Ambiente y Desarrollo Sostenible, MADES, el estudio de impacto ambiental expediente con mesa de entrada SIAM número 5296/2026 del proyecto. Proyecto producción agrícola, agricultura en campo bajo con sistema de drenaje, a desarrollarse en la propiedad individualizada con matrícula número F05/641, padrón número 967, ubicado en el distrito de Nueva Toledo, departamento de Caguazú, elaborado por el consultor ambiental ingeniero Wilfrido Garcete Páez, con registro CTCA número I-461, conforme a la ley 294/93 de evaluación de impacto ambiental y su decreto reglamentario número 453/13 y su ampliación y modificación 954/13. El relatorio de impacto ambiental RIMA correspondiente a dicho estudio estará a disposición del público por el plazo de 10 días hábiles en el Ministerio del Ambiente y Desarrollo Sostenible, en general en su página web www.mades.gob.py y en las oficinas administrativas de la Dirección General de Control de la Calidad Ambiental y de los Recursos Naturales a los efectos de su revisión o consulta. Las observaciones, comentarios y objeciones sobre el relatorio de dicho estudio o sobre el proyecto, incluyendo los fundamentos técnicos, científicos y jurídicos que lo sustenten, deberán presentarse por escrito al Ministerio del Ambiente y Desarrollo Sostenible. Cito en la avenida Madame Lynch, número 3500, Asunción, en horario de oficina de 7 a 15:30, de lunes a viernes, en el plazo de 10 días hábiles, a computarse a partir del día siguiente de la última publicación.
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1: Estudio de impacto ambiental. La firma Investor Fiduciaria S.A. y su representante legal, la señora Helenice Teresita Alvarenga Bonzi, proponente, comunican a quienes pudieran interesar que han presentado al Ministerio del Ambiente y Desarrollo Sostenible, MADES, el Estudio de Impacto Ambiental expediente con mesa de entrada SIAM número 7511/2026 del proyecto Loteamiento a desarrollarse en la propiedad individualizada con matrícula número D02/13609, padrón número 38. Ubicado en el distrito de Altos, departamento de Cordillera, elaborado por la consultora ambiental ingeniera Daline Adilén Gómez Oviedo, con registro CTCA número I-1409, conforme a la ley número 294/93 de evaluación de impacto ambiental y su decreto reglamentario número 453/13 y su ampliación y modificación 954/13. El relatorio de impacto ambiental RIMA correspondiente a dicho estudio estará a disposición del público por el plazo de 10 días hábiles en el Ministerio del Ambiente y Desarrollo Sostenible, en general en su página web www.mades.gob.py y en las oficinas administrativas de la Dirección General de

0: control de la calidad ambiental y de los recursos naturales a los efectos de su revisión o consulta. Las observaciones, comentarios y objeciones sobre el relatorio de dicho estudio o sobre el proyecto, incluyendo los fundamentos técnicos, científicos y jurídicos que lo sustenten, deberán presentarse por escrito al Ministerio del Ambiente y Desarrollo Sostenible. Cito, en la avenida Madame Lynch, número 3500, Asunción, en horario de oficina de 7 a 15:30, de lunes a viernes, en el plazo de 10 días hábiles, a computarse a partir del día siguiente de la última publicación.
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1: Estudio de impacto ambiental. La firma AIF, Sociedad Anónima, proponente, comunica a quienes pudiera interesar que han presentado al Ministerio del Ambiente y Desarrollo Sostenible, MADES, el estudio de impacto ambiental expediente con mesa de entrada SIAM número 6569/2026 del proyecto Construcción de Canales y Drenaje a desarrollarse en la propiedad individualizada con finca número 3561, padrones número 4889-5277, ubicado en el distrito de Doctor Juan León Mallorquín, Departamento de Alto Paraná, elaborado por la empresa de consultoría ambiental Consultora Ambiental del Paraguay S.A., con registro CTCA número E-173, conforme a la ley número 294/93 de evaluación de impacto ambiental y su decreto reglamentario número 453/13 y su ampliación y modificación 954/13. El relatorio de impacto ambiental, RIMA, correspondiente a dicho estudio, estará a disposición del público por el plazo de 10 días hábiles en el Ministerio del Ambiente y Desarrollo Sostenible. En general en su página web www.mades.gob.py y en las oficinas administrativas de la Dirección General de Control de la Calidad Ambiental y de los Recursos Naturales a los efectos de su revisión o consulta. Las observaciones, comentarios y objeciones sobre el relatorio de dicho estudio o sobre el proyecto, incluyendo los fundamentos técnicos, científicos y jurídicos que lo sustenten, deberán presentarse por escrito al Ministerio del Ambiente y Desarrollo Sostenible. Cito, en la avenida Madame Lynch, número 3500, Asunción, en horario de oficina de 7 a 15:30, de lunes a viernes, en el plazo de 10 días hábiles a computarse a partir del día siguiente de la última publicación.
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1: Estudio de impacto ambiental. La firma Urban Express Sociedad Anónima y su representante legal, el señor Jefferson Adilson Clitze Mates, proponente. Comunican a quienes pudiera interesar que han presentado al Ministerio del Ambiente y Desarrollo Sostenible, MADES, el estudio de impacto ambiental expediente con mesa de entrada SIAM número 6498/2026 del proyecto Importadora, Distribuidora y Comerciante de Productos Alimenticios a desarrollarse en la propiedad individualizada con lote número 0215. Padrones número 5205-5218, ubicado en el distrito de Naranjal, departamento de Alto Paraná, elaborado por la consultora ambiental ingeniera María Raquel Cáceres, con registro CTCA número I-675, conforme a la ley número 294/93 de evaluación de impacto ambiental y su decreto reglamentario número 453/13 y su ampliación y modificación 954/13. El relatorio de impacto ambiental, RIMA, correspondiente a dicho estudio, estará a disposición del público por el plazo de 10 días hábiles en el Ministerio del Ambiente y Desarrollo Sostenible, en general en su página web.

0: www.mades.gob.py y en las oficinas administrativas de la Dirección General de Control de la Calidad Ambiental y de los Recursos Naturales a los efectos de su revisión o consulta. Las observaciones, comentarios y objeciones sobre el relatorio de dicho estudio o sobre el proyecto, incluyendo los fundamentos técnicos, científicos y jurídicos que lo sustenten, deberán presentarse por escrito al Ministerio del Ambiente y Desarrollo Sostenible. Cito, en la avenida Madame Lynch, número 3500, Asunción, en horario de oficina de 7 a 15:30, de lunes a viernes, en el plazo de 10 días hábiles, a computarse a partir del día siguiente de la última publicación.
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1: Estudio de impacto ambiental. La firma Ruta del Este, Sociedad Anónima, y su representante legal, el señor Fernando Ruiz de la Torre Esporrín, proponente, comunican a quienes pudiera interesar que han presentado al Ministerio del Ambiente y Desarrollo Sostenible, MADES, el estudio de impacto ambiental expediente con mesa de entrada SIAM número 5573/2026 del proyecto Red Vial Estructurante, acceso Ruta Paraguay 2, acceso Ruta Paraguay 2 y Pacaraí y acceso Ruta Paraguay 2 San Bernardino, lote 4, tramo 8, a desarrollarse en la propiedad individualizada con tramo 8, zona 21J, inicio de tramo X, 472.188 MEY, 7.191.568 MS, final de tramo X, 470.091 MEY, 7.192.119 MS, distrito de Ipacaraí, departamento central, elaborado por la empresa de consultoría ambiental Consultora Ambiental del Paraguay S.A. con registro CTCA número E -173 conforme a la ley 294/93 de evaluación de impacto ambiental y su decreto reglamentario número 453/13 y su ampliación y modificación 954/13. El relatorio de impacto ambiental RIMA correspondiente a dicho estudio estará a disposición del público por el plazo de 10 días hábiles en el Ministerio del Ambiente y Desarrollo Sostenible. En general, en su página web www.

0: .mades.gob.py y en las oficinas administrativas de la Dirección General de Control de la Calidad Ambiental y de los Recursos Naturales a los efectos de su revisión o consulta. Las observaciones, comentarios y objeciones sobre el relatorio de dicho estudio o sobre el proyecto, incluyendo los fundamentos técnicos, científicos y jurídicos que lo sustenten, deberán presentarse por escrito al Ministerio del Ambiente y Desarrollo Sostenible. Cito, en la avenida Madame Lynch, número 3500, Asunción, en horario de oficina de 7 a 15:30, de lunes a viernes, en el plazo de 10 días hábiles, a computarse a partir del día siguiente de la última publicación.
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1: Estudio de impacto ambiental. La firma Invicta Real Estate Sociedad Anónima y su representante legal, la señora Ana Belén Sánchez Cardoso, proponente, comunican a quienes pudieran interesar que han presentado al Ministerio del Ambiente y Desarrollo Sostenible, MADES, el estudio de impacto ambiental expediente con mesa de entrada SIAM número 5463/2026 del proyecto Edificio Cuartiere, a desarrollarse en la propiedad individualizada con cuentas corrientes catastrales número 14-717-05/07/08/09/10, ubicado en el lugar denominado La Recoleta, Ciudad de Asunción, elaborado por la empresa de consultoría ambiental Coar Green EAS, con registro CTCA número E-185, conforme a la ley número 294/93 de evaluación de impacto ambiental y su decreto reglamentario número 453/13 y su ampliación y modificación 954/13. El relatorio de impacto ambiental, RIMA, correspondiente a dicho estudio, estará a disposición del público por el plazo de 10 días hábiles en el Ministerio del Ambiente y Desarrollo Sostenible, en general en su página web www.mades.gob.py y en las oficinas administrativas de la Dirección General de Control de la Calidad Ambiental y de los Recursos Naturales a los efectos de su revisión o consulta. Las observaciones, comentarios y objeciones sobre el relatorio de dicho estudio o sobre el proyecto, incluyendo los fundamentos técnicos, científicos y jurídicos que lo sustenten, deberán presentarse por escrito al Ministerio del Ambiente y Desarrollo Sostenible. Cito, en la avenida Madame Lynch, número 3500 Asunción, en horario de oficina de 7 a 15:30, de lunes a viernes, en el plazo de 10 días hábiles, a computarse a partir del día siguiente de la última publicación.
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día, muy pero muy buenos días, bienvenidos y bienvenidas a este primer espacio informativo aquí por La Unión. Por supuesto, para compartir con ustedes desde este punto horario, esto es El Informante. Estamos de lunes a viernes de 5 a 6 de la mañana. Arrancamos en este día, hoy viernes 4 de septiembre del año 2026, con una temperatura de 21 grados a estas horas, 21 grados en la capital de la República, en Asunción, y todo el departamento central. 5 y 3 en la República del Paraguay, para compartir con ustedes mucha información. Desde ya saludamos cordialmente a todas las personas que nos acompañan desde este punto horario, bien temprano, para saber si va a llover, no va a llover, cómo se va a comportar el tiempo hoy viernes, mañana sábado, domingo, ya los próximos días. Y por supuesto también para informarse de las noticias más resaltantes de las últimas horas. Saludamos a todos los que nos ven, nos acompañan a través de nuestro canal 23 en Tigo, TV Unión, a través de la 800, a través de nuestra radio y también por supuesto a través de nuestro del canal 17 de Personal Flow, canal 28 IPTV Copaco. Ciudad del Este, saludamos a nuestra gente, a las personas que nos acompañan y nos escuchan a través de la 95.7 FM en Ciudad del Este, Caguazú 104.1 FM, Radio Espectador 94.7 FM, San Juan Bautista de las Misiones, también Radio Mega Estación, la 95.9 FM en Concepción. Radio Heini Chaco Central y también a todos los que nos siguen a través de nuestra web La Unión y en nuestro canal de YouTube. Bueno, saludos cordiales entonces y por supuesto gracias por acompañarnos. Arrancamos con lo que dice la Dirección General de Meteorología. Compartimos en pantalla, a ver, vamos a llegar a una temperatura máxima de 23 grados, 21 grados, 19 grados la mínima, dice, tenemos 21 grados. En realidad, en estos momentos ya se está registrando la temperatura mínima porque es bien sabido que con el correr de las horas esto va a ir subiendo. Creo que es la temperatura más alta incluso registrada en la semana, ¿eh? Arrancamos con temperaturas más bajas. A ver, para hoy viernes, les contamos 19 grados la mínima, 23 grados la máxima. Repito, tenemos una temperatura de 21 grados a estas horas, 5 y 6 en la República del Paraguay. Fresco a cálido, cielo mayormente nublado, vientos moderados del sur, lluvias dispersas para hoy, ¿eh? Atención para mañana sábado 5, 16 grados la mínima, 23 grados. Fíjense cómo baja la temperatura, ¿eh? 16 la mínima, 23 la máxima. Fresco, cielo mayormente nublado, vientos moderados del sur. Lluvias dispersas también, pero con más intensidad para mañana sábado. Para el domingo 6 de septiembre, 11 grados la mínima, 20 grados la máxima. Frío a fresco, cielo nublado a parcialmente nublado, vientos del sur. Para el lunes 7, 9 grados la mínima, 19 grados la máxima, frío a fresco, cielo escasamente nublado, vientos del sur. Y para el martes, 8, 10 grados la mínima, 25 grados la máxima, frío en las primeras horas, luego cálido por la tarde, cielo parcialmente nublado, vientos del sur, luego variables. Según este pronóstico extendido, tendríamos lluvia dispersas ya esta noche. Tardecita, noche. Mañana amaneceríamos con lluvias. Y bajaría la temperatura a 16 grados. La mínima, lluvias dispersas. No dice tormenta, lluvias dispersas. Una lluvia mansa. Y va a ir bajando la temperatura, gente. A partir del domingo, lunes, ya amanecemos con 9 grados. En fin. Así se va a comportar el tiempo entonces. Hoy, repito, viernes, como así

también ya los próximos días. 5 y 7 en la República del Paraguay. Mostramos imagen, por favor, mi querido Diego. Imagen desde exteriores también. Este es el movimiento tranquilo todavía a estas horas. 5 y... Vamos a actualizar esto. 5 y casi 10 realmente. Y el movimiento sobre la avenida República Argentina aquí frente a la radio. Todavía un movimiento bastante tranquilo y temperatura, hay que decir, una temperatura más que agradable, Esto es El Informante. Repito, estamos con ustedes hasta las 6 de la mañana. Bueno, una de las informaciones indudablemente más destacadas sigue siendo la salud pública. Finalmente, ayer, una vez más, como ya en varias oportunidades, el gremio de salud pública, los sindicalistas, médicos, no llegaron a un acuerdo con el gobierno, no llegaron a un acuerdo con la gente del Ministerio de Salud Pública, y esto no se avizora una solución. Es más, pareciera ser que se va complicando. ¿Por qué? Porque los médicos convocan a una nueva huelga para el próximo 21 y 22 de septiembre. Ante la falta de respuesta, consideran los profesionales médicos, no hay voluntad política para solucionar este problema. Y teniendo en cuenta este argumento, ellos convocan a una nueva medida de fuerza nuevamente para el próximo 21 y 22. A pesar de buscar varias formas de llegar a un acuerdo, buscar un intermedio en la exigencia de los médicos y la respuesta que puedan dar la gente del gobierno, la gente del Ministerio de Salud, lamentablemente no se llegó a un acuerdo. E indiscutiblemente esta es la crisis más fuerte que está atravesando el gobierno de Santiago Peña, quien en vez de buscar una solución, también está minimizando este tema que cada vez se puede ir complicando un poco más. Y de hecho que ya se está complicando un poco más, ¿verdad? Bueno, ¿minimizar en qué sentido? En el tema que tiene que ver con las renuncias de los médicos, porque desde el gobierno se tiene este argumento que si bien renuncian los profesionales de la salud, porque están renunciando, sobre todo médicos, pediatras, especialistas en intervenciones quirúrgicas, terapia intensiva, por ejemplo. Desde el gobierno del Ministerio de Salud dicen, no, pero no se preocupe porque inmediatamente hay un montón de médicos que van a buscar. Tenemos médicos que van a reemplazar a estos que están renunciando. Nadie es como que indispensable, no se preocupen. Sin embargo, la gente del Ministerio de Salud, los profesionales de salud dicen, sí, hay que preocuparse, porque efectivamente, si bien hay médicos que pueden ocupar ese lugar, no son profesionales como estos que están renunciando. Salud integrará al escalafón a médicos contratados según su antigüedad y carga horaria. Esta es la propuesta que se dio. El Ministerio de Salud Pública implementará desde julio del año 2027 la inclusión de los médicos contratados al escalafón sanitario, equiparando sus condiciones con la del personal nombrado. La ministra de Salud, María Teresa Barán, explicó que este ajuste contemplará la trayectoria laboral y la carga horaria de cada profesional. Bueno, este es el paso que está dando la gente del Ministerio de Salud, tratando de lidiar todo esto. Esto es a largo plazo. Le podemos dar respuesta a largo plazo, pero no de manera inmediata. Esta es la respuesta, repito, desde el Ministerio de Salud Pública. A ver, la titular de la cartera sanitaria, María Teresa Barán, explica que se implementará a partir del próximo año para eliminar la brecha histórica entre el personal nombrado y el contratado. Y allí uno de los problemas, ¿verdad?

según sostuvo, los profesionales contratados con tres vínculos, tres horas semanales y más de 12 décadas de servicio, que actualmente perciben un haber mensual de 15 millones de guaraníes, pasarán a cobrar el techo salarial previsto para esa categoría, estableciendo en 19 millones 100 mil guaraníes. A esta cifra se le sumará un plus mensual de 500 mil guaraníes en concepto de especialidad, es decir, 19 millones 600 mil guaraníes. Una cantidad ya importante, ¿verdad? Por ejemplo, si Juan es un médico que ya está contratado hace más de 21 años y no es nombrado, 21 años, y nunca se presentó a un concurso de desprecarización y tiene tres vínculos con salud, o sea, gana 15 millones de guaraníes por mes, ¿qué le vamos a dar a Juan? Está dando un ejemplo. El techo, que es de 19 millones 100 mil guaraníes, más el plus, que es de 500 mil, explicó la ministra. Pasaría a ganar entonces 19 millones 600 mil guaraníes. La medida también impactará en la escala intermedia de los profesionales contratados que cumplen 24 horas semanales a través de dos vínculos laborales. Aquellos médicos con más de 13 años de antigüedad en este régimen, cuyo ingreso actual es de 10 millones de guaraníes por mes, verán ajustado su haber a 12 millones 600 mil guaraníes con la entrada en vigencia del famoso escalafón, además de percibir la bonificación correspondiente si cuentan con una especialidad médica. Bueno, esta es la propuesta ya del Ministerio de Salud Pública para buscar salir de este problema. Pero, ¿qué pasa con los médicos? ¿Qué dicen los médicos? A ver, la asamblea del SINAMED desestimó en forma categórica la propuesta oficial de ajuste salarial y pago por feriado de los médicos. Los profesionales tildaron de insuficiente el planteamiento. Por otro lado, los médicos aprobaron el aumento presupuestario de 260 millones de dólares dentro del presupuesto general de la nación para el año próximo, 2027, para la compra de insumos médicos. Una nueva huelga es un hecho y está previsto para los próximos 21 y 22 de septiembre. Bueno, esta es la postura de los médicos ante la propuesta presentada por el Ministerio de Salud. En una caldeada y multitudinaria asamblea general realizada ayer jueves, el Sindicato Nacional de Médicos, SINAMED, resolvió por unanimidad rechazar el plan de escalafón salarial presentado por el Poder Ejecutivo tras 5 días de huelga nacional que paralizaron la atención en consultorios y quirófanos de todo el país. El gremio del sector blanco calificó la contrapropuesta estatal como una burla frente a la histórica precarización que sufren los hospitales públicos. Y aquí siempre lo mismo. ¿Quiénes son los que pagan el pato? Y la gente. La gente que lamentablemente no puede ir a consultar. Estamos luego con problemas en los hospitales para consultar, para encontrar un turno, para conseguir medicamentos. Me refiero a hospitales públicos, ¿verdad? Obviamente, de eso estamos hablando. Y con esto se complica aún más la situación. Prohibido enfermarse. En estos días, prohibido enfermarse, gente. La plenaria arrancó con ovaciones y aplausos de pie para la doctora Rosana González, secretaria general de la Nucleación y principal articuladora de las protestas a nivel nacional. Pese a que el gobierno, a través de los ministros de Trabajo, Economía y Salud,

planteó un ajuste escalonado según la antigüedad laboral y un incremento presupuestario para insumos en el presupuesto 2027, el descontento de los profesionales fue rotundo. La oferta contemplaba un aumento inicial de 900.000 a 400.000 al sueldo base, que es de 500.000 guaraníes de bonificación para quienes tienen entre 0 y 5 años de servicio por cada vínculo de 12 horas, subiendo de forma gradual para los de mayor trayectoria. Sin embargo, este punto la gente del ministerio no contempla. La oferta contemplaba un aumento inicial de 400.000 al sueldo base de 500.000 de bonificación. Dura crítica al gasto político. El doctor Marcelo Galli lanzó duras críticas hacia la gestión gubernamental, señaló una falta de voluntad política para priorizar la salud del pueblo mientras se destinan millonarios recursos a rubros administrativos y políticos. Jamás estuvimos tan mal y por un gobierno arbitrario y autoritario. Pretendemos 120 millones de dólares para empezar con un salario digno y básico y nos niegan, mientras hay presupuesto para bonificaciones de Nepo Babies, seguros VIT, viajes y asados, expresó el profesional. Otro de los puntos centrales del desacuerdo fue la prestación del Ministerio de Salud de fijar un monto de 1 millón de guaraníes por la cobertura de guardias en días de feriado. Bajo la conducción de la doctora Rosana González, la Asamblea sometió a votación esta propuesta y la desestimó sin dejar dudas. Los médicos exigieron el estricto cumplimiento de la ley y el pago doble por el trabajo realizado durante los días feriados, rechazando de plano el tope planteado por las autoridades. Médicos aprueban aumento del presupuesto para insumos, eso sí, pero hasta allí se llegó. Una nueva huelga está prevista para el 21 y 22 de septiembre. Dice un cartel: ningún paraguayo debe morir por ser pobre. Y sí. Y lamentablemente es así, doctora Rosana González. Mucha gente muere porque no tiene recursos para comprar medicamentos. Mucha gente del interior muere por el camino, porque no tiene forma de llegar a un hospital, vive en alguna compañía. Porque aquí no hay que ser, ¿cuál sería el término? Cuando históricamente escuchamos, años atrás escuchábamos, que nuestros padres, nuestros abuelos decían: Paraguay no termina en calle última. ¿Recuerdan este término? Paraguay no termina, señores, en calle última. Acá tenemos compatriotas que viven en algún rincón de alguna compañía del interior del país, del departamento de San Pedro, Canindeyú, que son los departamentos considerados más vulnerables económicamente. Gente más pobres, utilizando un término ya bien entendible, y que viven allá en algún sitio, en alguna compañía. Si esa gente se enferma, se muere. ¿Por qué? Porque no tiene forma de llegar a un hospital. ¿Cuántas veces escuchamos que alguna mujer dio a luz en una patrullera? Y hasta hoy día, en el interior, en algunas compañías siguen dando a luz con parteras, por ejemplo, empíricas. Bueno, esa es nuestra realidad. ¿Hemos avanzado? Sí, hemos avanzado. Hay que ser honestos también. ¿Es suficiente? No, no es suficiente. Nos falta muchísimo. Entendemos el reclamo de los médicos, por supuesto. Pero también hay que entender que aquí el que sufre es el ciudadano que necesita, el ciudadano y ciudadana que necesita ser atendido por un profesional de la salud. Entonces, ese es el principal punto, ¿verdad? En

se tira y afloje entre los médicos y el gobierno, estamos nosotros en el medio, quienes pagamos el pato. Ante esta nueva medida, digo, porque preocupa, si ya estuvieron haciendo una huelga de una semana y no pasó nada, y las atenciones sí se resintieron bastante, bueno, esto va a seguir. Así de sencillo es el tema, ¿verdad? 5 y 23 en la República del Paraguay. Se mantiene la temperatura en 23 grados, perdón, en 21 grados. 21.8, casi 22 grados ya. Bueno, y seguimos hablando de salud. No es muy quebrantoso, ¿verdad? Pero es lo que hay. Al IPS le falta 158 millones de dólares para cumplir con compras de fármacos. 158 millones, es decir, faltan esta cantidad de dinero para poder tener los medicamentos que se requieren en el Instituto de Previsión Social, en donde en estos últimos tiempos falta de todo, ¿verdad? Falta médico, falta medicamento. El presidente dice que esto es para rato, no hay forma de solucionar este problema, no hay dinero suficiente. Entonces, tampoco soy un mago, decía, yo vengo, encuentro esto y no hay una solución inmediata. Habría una solución a largo plazo, no a corto plazo. Medicamentos para tratar el cáncer encabezan la lista de los fármacos más costosos. Es así. Y esto, el tema de los medicamentos para las personas que padecen de esta enfermedad, no puede esperar. Imagínense algún familiar que sufre de esta enfermedad, cáncer, y se va y le dice, no hay medicamento, espérese unos 15 días, en un mes, quizás tal vez podamos contar con ese medicamento. Y para esta persona que padece de esta enfermedad, un día es muchísimo, luchar con esta enfermedad. Y sin medicamentos es un día menos, gente. ¿Entienden cómo este tema es? El 20% del Vademécum se lleva el 80% del presupuesto para medicamentos de la previsional, que es el medicamento en cuestión. Unos 104 medicamentos absorben 1.87 billones de guaraníes del gasto en medicamentos, porque son medicamentos más costosos. Son los medicamentos para los enfermos oncológicos. Este grupo representa solo el 20% del Vademécum y se alza con el 80% del presupuesto, según un informe presentado por la Gerencia de Abastecimiento y Logística del Instituto de Previsión Social, IPS. Encabezan la lista los fármacos oncológicos que tienen bajo volumen pero alto costo. Se requiere menos, en menos cantidad, pero el costo es elevado. Cecilia Rodríguez, gerente de abastecimiento y logística, expuso que de los 520 medicamentos incluidos en el Vademécum, 104 corresponden al grupo A y concentran un desembolso de 1.874.610 millones. Equivalentes a unos 300.46 millones de dólares. Estos productos representan el 20% del total. Estamos hablando del presupuesto, que la mayor cantidad del presupuesto que se destina a medicamentos es para comprar precisamente estos medicamentos para los enfermos oncológicos. La distribución del presupuesto para medicamentos exige que el grupo B, con 130 fármacos, equivalente al 25% de los productos, con un gasto de 356.809 millones, unos 58.52 millones de dólares, que representa el 15% del presupuesto finalmente. 286 medicamentos, clasificados como el 55% del listado, demandan

122.37 millones de guaraníes, unos 20.2 millones de dólares. Apenas el 5%. Estos son los medicamentos que más se solicitan. Inalapril y todos estos medicamentos para la presión, para la diabetes, etcétera, etcétera. Lo que se explica aquí que es el de que lleva el menor porcentaje de recursos, de dinero, pero sin embargo tampoco se tiene. IPS espera efectivizar el uso de presupuesto 2027 para llevar a cubrir el 100% del Vademécum hasta diciembre. En tanto, para el abastecimiento actual ya se hizo de reprogramación en 140 millones de guaraníes. Bueno, hasta allí está la situación, por otro lado, del Instituto de Previsión Social. Estamos en salud, Dios mío, prohibido enfermarse. Prohibido terminantemente. Bueno, vamos a hablar de otros temas también. 5 y 29 ya a estas horas. Reiteramos saludos muy especiales a todas las personas que nos acompañan en diferentes puntos del territorio nacional a través de varias emisoras que retransmiten nuestro programa ya desde este punto horario. Pelea por alquiler termina con un herido y denuncian a agentes de la policía. A ver, pelea por alquiler termina con un herido y denuncian a agente policial por realizar disparos contra fletero. Una pelea por una deuda de alquiler terminó con una persona herida y una denuncia por supuesto disparos de arma de fuego. El hecho incluso ya había sido denunciado ante la fiscalía y movilizó a agentes policiales. El incidente ocurrió ayer aproximadamente a las 10 y media de la mañana frente a una vivienda ubicada en el barrio Santa Inés de Presidente Franco. La víctima fue identificada como Carlos Antonio González Verdún, quien presenta una herida a la altura de la cabeza. Mira. Conforme a los datos recabados por agentes de la subcomisaría 12 del barrio San Miguel de Presidente Franco, una joven identificada como Larisa Portillo Fernández alquiló por 6 meses un salón propiedad de Alcides Villalba González. La mujer le alquila el salón a este hombre. Por 6 meses, un salón. Personal policial con el grado de suboficial primero, destinado en el Departamento de Investigaciones de Alto Paraná. ¿Qué pasó? El contrato vence en octubre próximo, pero en junio pasado la inquilina había comunicado por escrito la rescisión del contrato. Dice, hasta aquí yo puedo, en junio. Pero había un acuerdo que en octubre tenía que terminar este contrato. Supuestamente los dueños de casa querían que pague el alquiler hasta el término del contrato y comenzaron las discusiones. Claro, el dueño le dice, acá hay un contrato hasta octubre. Si vos querés salir, vos tenés que pagar hasta octubre, porque el contrato de alquiler dice así. Pero esta mujer, quien estaba alquilando el salón, dice, no, yo desocupo este lugar y te voy a pagar hasta el mes de junio. Y pasa un... informa del por qué está saliendo. Ante esta situación, la inquilina pidió auxilio a la fiscalía y consiguió un oficio para retirar sus pertenencias. Ayer en hora de la mañana llegó al lugar con una abogada identificada como Nancy Vega, que supuestamente había alardeado de su influencia política y actuando con prepotencia. La inquilina afirmó que el 19 de agosto pasado volvió a pagar el alquiler porque por la que la próxima cuota recién sería el 19 de septiembre, asegurando que será y que va a pagar ese día. Sin embargo, Rosana Gamarra, propietaria del salón, aseguró que le deben 3 meses de alquiler y que cuando a la mañana la inquilina llegó para retirar su pertenencia fue cuestionada sobre el pago. Afirmó que tanto ella como los

fleteros comenzaron a agredir a la dueña de casa, por la que intervino su esposo, a el personal policial, el esposo de la dueña del salón. Gamarra dijo que tres personas atacaron a su marido, por lo que este tuvo que sacar su arma de fuego, pero aseguró que en ningún momento efectuó disparo. Durante la pelea, uno de los fleteros resultó herido en la cabeza, aparentemente con la culata de una pistola. Sin embargo, según la denuncia de la inquilina, el agente policial realizó un disparo de arma de fuego. ¡Qué bolón, quisiera! El herido fue auxiliado por agente del Cuerpo de Bomberos Voluntarios, quienes lo trasladaron al Hospital Distrital de Presidente Franco para su asistencia médica. Esto pudo terminar en una tragedia. Todo por una cuestión de alquiler. Imagínense. ¿Hasta qué punto, verdad? 5:33, hacemos nuestro cortecito, señores. Dale, ya volvemos.

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Bueno, señores, estamos de vuelta. 5:37 en la República del Paraguay. 21 grados de temperatura. Esto es El Informante. Estamos hasta las 6 de la mañana para compartir con ustedes las informaciones más resaltantes. A ver, tenemos esto, Diego, para compartir con la gente, con la defensa de la producción nacional como eje, y compartimos imágenes también, dice este reporte, con la defensa de la producción nacional como eje, la Asociación de Productores de Soja del Paraguay dio apertura oficial a la campaña de soja 2026-2027 durante la cuarta edición de Siembra Paraguay y en coincidencia con los 27 años de vida institucional del gremio. El sector reclamó reglas claras, seguridad jurídica, infraestructura y condiciones competitivas para sostener el crecimiento agrícola. Estuvo allí el presidente de la República también, ¿eh? Vemos acá en la fotografía. Para la nueva campaña, las proyecciones apuntan a mantener una superficie cercana a los o a las 3.7 millones de hectáreas en la región oriental, con énfasis en el uso suficiente o eficiente de la tecnología, el manejo de datos y el sistema de siembra directa, de acuerdo con estimaciones difundidas por la AEPS. El presidente de la AEPS, Lindemar Sesca, destacó la transformación de la agricultura paraguaya en las últimas décadas. Recordó que la campaña 1999-2000, la soja ocupaba 1.2 millones de hectáreas y producía 2.91 millones de toneladas, con un rendimiento promedio de 2.426 kilos por hectárea. En contraste, la campaña 2025-2026 cerró con 3.407 millones de hectáreas sembradas. La diferencia es enorme. Una producción estimada de 11.5 millones de toneladas y un rendimiento promedio de 3.374 kilos por hectárea. Sesca atribuyó este salto a la tecnificación, la siembra directa, la rotación de cultivos, mejores prácticas de manejo y la incorporación de nuevas tecnologías. La agricultura dejó de ser solamente producción, hoy genera movimiento en el transporte, el comercio, los servicios y la industria. Y es lo que mueve el país también. Uno de los principales reclamos del gremio, ahí le dijo al presidente Santiago Peña, uno de los principales reclamos del gremio fue contra la posibilidad de aumentar la presión tributaria sobre la producción y exportación de granos. Sesca sostuvo que el productor ya aporta al país mediante impuestos, generación de divisas, empleo y actividad económica. Advirtió que una mayor carga sobre la cadena exportadora podría terminar afectando al precio recibido por el productor, que además enfrenta riesgos climáticos, financieros y de mercado. Por ello, pidió previsibilidad tributaria, estabilidad jurídica y eficiencia en el gasto público. El dirigente también reclamó garantías para la propiedad privada y mayor seguridad en las zonas rurales, al considerar las ocupaciones ilegales y la inseguridad desalientan las inversiones. A estos desafíos sumó la necesidad de mejorar las rutas y la logística, facilitar el financiamiento, ampliar las herramientas frente a eventos climáticos y agilizar el acceso a nuevas variedades y tecnologías. En materia de biotecnología, defendió el acceso a semillas de calidad y adaptadas al país, pero bajo condiciones transparentes y competitivas. Peña pide integrar a los pequeños productores, eso es lo que dijo el presidente de la República. Durante el acto, el presidente Santiago Peña puso el foco en la necesidad de que el crecimiento agrícola alcance también a las pequeñas finjas. No sean ustedes los grandes nomás, dice. También a las pequeñas fincas. El Paraguay gigante también amanece cada mañana en las pequeñas fincas de los pequeños productores, afirmó.
al plantear como desafío la integración de los pequeños agricultores a una producción cada vez más tecnificada y competitiva. Bueno, ahí está lo que dijo el presidente de la República, igualmente a los productores. Bueno, y había mucha gente, mucha gente participó de este encuentro con el presidente de la República. Bueno, 5:42, dice este informe, miembros del Comando Vermelho con orden de captura en Brasil es arrestado en Luque. Qué fácil para esto.

delincuente instalarse en nuestro país, ¿ya? Increíble. ¿Y en dónde estaba? Ni siquiera estaba muy oculto, ¿eh? Ni siquiera estaba por el interior. No, aquí en el departamento central. Y muchas veces con cierta protección, incluso miembro del Comando Vermelho, que es una organización criminal en Brasil, ¿verdad? Un integrante del grupo criminal Comando Vermelho fue detenido ayer jueves en la ciudad de Luque. El sospechoso de nacionalidad brasileña contaba con varias identidades para desplazarse sin levantar sospecha. En el marco del operativo denominado Conexión Armadillo, agente del comando tripartito, ayer en horas de la mañana ejecutaron un allanamiento en una vivienda ubicada en la urbanización Alto Pinar de Luque. Dicho procedimiento acabó con el arresto del ciudadano brasileño João Batista Beira dos Santos, alias Sandro Louco, de 40 años, quien sería integrante del Comando Vermelho, que es una de que es uno, digo, de los grupos criminales más fuertes en Brasil, porque por un lado está el PCC, el primer comando capital, y por otro lado está esta organización criminal, el Comando Vermelho, ¿verdad? Que son muy fuertes, muy poderosos en el Brasil. Beira residía desde hace alrededor de 6 meses en Paraguay bajo una identidad falsa, de modo a no levantar sospechas de las autoridades locales y así evitar su captura. Seguramente ya tenía nuevamente documento paraguayo de contenido falso. Seguramente. Qué fácil para estos bandidos, será. Increíble. Vos te vas para renovar tu documento en identificaciones y te dice, se te perdió tu cédula, sí, y tenés tu denuncia. No, tenés que ir a hacer tu denuncia en la comisaría y te tiene que firmar el comisario que se te extravió tu documento. Sin ese documento no te vamos a poder hacer la renovación. Todos unos términos legales para que vos puedas obtener nuevamente tu documento. Sin embargo, estos tipos tienen frondosos antecedentes en el Brasil por asalto, por homicidio, narcotráfico, y no se les pide su vida y residencia. Beira residía desde hace alrededor de 6 meses en Paraguay bajo una identidad falsa, de modo a no levantar sospechas de las autoridades locales y así evitar su captura. Así también tenía en su poder otros 3 documentos de identidad brasileño apócrifos, los cuales iba utilizando de acuerdo a la ocasión con el objetivo de evitar revelar su nombre real, confirmaron desde la Policía Nacional. Bueno, buen trabajo. Uno de los casos más emblemáticos de los que habría tenido participación es la excavación de un túnel en un centro penitenciario del Brasil en el año 2021. Por este caso recibió una condena que nunca llegó a cumplir. Se fugó el tipo. Las autoridades ya iniciaron los trámites pertinentes para la expulsión de este presunto criminal. Échenlo. Expulsen a estos delincuentes de nuestro país. Ni un minuto aquí. ¿Para qué? El tema de buscar algún procesamiento aquí en Paraguay. Porque eso es lo que buscan. Muchas veces que se abra un proceso aquí en Paraguay. Entonces ganan tiempo. Y delincuentes así, nosotros no, no, con la expulsión así rápidamente, sin mucho preámbulo, ya para esta tarde, para hoy tiene que estar en el Brasil. Así nos evitamos quebranto con estos delincuentes. Así debería ser en todos los casos, ¿verdad? Bueno, otro tema también. Imputan a 2 adolescentes por violento asalto a conductor de plataforma. ¿Recuerdan este ciudadano español que fue asaltado cerca del vertedero Cateura, si mal no recuerdo? Una zona considerada luego roja. 2 adolescentes, pero escuchen las edades de estos mitad, los que presuntamente ejecutaron este robo, este asalto. Utilizaron un arma. Un cuchillo de mesa, y en el video justamente se observa
¿Cómo le tenían al conductor, a este ciudadano español, pero que hace mucho tiempo vive en Paraguay y trabaja?

trabaja en esta plataforma. El cuchillo le tenía en el cuello y bajo amenaza permanente que le iban a matar. Le quitaron su teléfono celular y, si mal no recuerdo, eran 300.000 guaraníes. Dos adolescentes, 16 y 17 años será. De 16 y 17 años fueron identificados e imputados por la fiscal Fátima Girala por el delito de robo agravado tras haber atracado a un trabajador del volante del servicio Vol. 16 años y 17 años. Son pendejos. Pendejos, será. Imagínense. La reconstrucción fiscal del suceso revela a los sospechosos abordaron el vehículo como pasajero para luego someter al conductor de forma violenta. Mientras uno de ellos inmovilizó a la víctima sujetándola firmemente del cuello, el segundo implicado lo amenazó con un arma blanca para despojarlo de su pertenencia. Los delincuentes se apoderaron de un teléfono celular y una billetera con documentos personales y un monto aproximado de 300.000 guaraníes en efectivo. Tras perpetrar el atraco, los dos jóvenes descendieron del automóvil y escaparon a pie hacia una zona de maleza. Aunque el chofer intentó seguir a sus agresores en un primer momento, la visibilidad y el terreno le impidieron darle alcance, por lo que recurrió a la asistencia de terceros para alertar al sistema 911 de la Policía Nacional. Tampoco es recomendable esto, ¿verdad? Pero uno se siente tan impotente, ¿será?, cuando te roban. El sacrificio de un día de trabajo, te roban el teléfono celular, el dinero que ya juntó durante la jornada, y en cuestión de horas le roban todo. ¿Qué es lo que no se recomienda? Que se reaccione. Porque ante una reacción así puede terminar en una tragedia, ¿verdad? Pero la impotencia y todo esto que estoy mencionando por lo general hace que una persona obviamente reaccione de este modo, ¿verdad? Tras perpetrar el atraco, los jóvenes descendieron del automóvil, les decía. Este episodio se suma a una creciente preocupación en el rubro del transporte de plataformas, donde las bandas delictivas comenzaron a migrar sus operadores hacia barrios y trayectos que anteriormente no estaban catalogados como zona de riesgo. A mí, zona de riesgo, tenemos los diferentes distritos, ¿verdad? Hay zonas complicadas. Esta fluctuación en el modus operandi complica la labor preventiva de las autoridades e incrementa la exposición de los conductores. Quiero resaltar esto. 16 y 17 años. Estos chicos tienen que ser estudiantes. Estos chicos tienen que estar estudiando. Jovencito, 16, 17 años. Y ahora ya fueron detenidos, ya van a tener antecedentes. Probablemente van a terminar en la cárcel. Y muchos tienen que ver con el consumo de droga, ¿verdad? Que es el principal problema de estos chicos, que ante la necesidad de seguir consumiendo, ¿verdad?, llámese cualquier tipo de droga, no voy a lo ni citar, ¿verdad?, hacen estas estupideces porque necesitan dinero para comprar la droga y seguir drogándose. Ese es el problema, gente. Estos chicos que lamentablemente a su corta, porque 16, 17 años, son pendejos. Están empezando a vivir. Le falta mucho todavía. Y ya empiezan así. Imagínense cuando tengan su 25, 30 años. ¿Cuántos antecedentes ya van a tener? Y son peligros mortales para la sociedad. ¿Qué podemos hacer? Es la pregunta, ¿verdad? ¿Qué podemos hacer con estos chicos que hoy hicieron un asalto para probablemente seguir comprando droga y seguir consumiendo? ¿Lo enviamos todo al centro regional? ¿Lo enviamos todo a la correccional? En donde lo único que van a aprender
es cómo perfeccionar su técnica para cuando salga.

y en donde usted, yo o cualquiera, el día de mañana podemos ser víctimas de estos chicos, ¿verdad? Entonces, siempre está allí la pregunta, ¿qué hacemos con nuestros jóvenes que están en esta situación? ¿Verdad? O lo metemos a un centro de rehabilitación con un acompañamiento, se tiene que trabajar con la familia, pero ¿quién se ocupa de eso? O inmediatamente lo enviamos a la correccional, ¿verdad? Entonces, ese es el punto, ¿verdad? A mí siempre me preocupa muchísimo esto que tiene que ver con nuestros jóvenes y que lamentablemente a su corta edad ya están como que marcados por la sociedad y por la justicia y por la policía. Porque ¿qué pasa con estos chicos? Pasa que cuando un joven tiene antecedentes y en algún momento es detenido por la policía, siempre ya tienen problemas. Es como que ya están marcados por la policía. Entonces, cualquier problema que haya o exista en el barrio, ellos son los principales sospechosos inmediatamente. Aunque no lo sean, aunque no hayan sido los responsables, aparecen como los principales sospechosos. Y la policía como que siempre le están hinchando, ¿verdad? Ya están marcados. Y también allí surge el tema de pedido de dinero. Mirá, yo te voy a dejar en paz y hasta tienen que estar aportando para la policía para vivir tranquilos. Es una realidad. ¿Entienden? Bueno, a ver, 5:54, ya estamos cerrando nuestro programa de hoy viernes. Por supuesto, no sin antes reiterar lo que dice la Dirección General de Meteorología. Se mantiene la temperatura desde que arrancamos el programa a las 5 de la mañana en 21 grados. Vamos al pronóstico extendido. Así le contamos cómo se va a comportar el tiempo hoy viernes 4 de septiembre. Vamos a llegar a una temperatura máxima de 23 grados, fresco a cálido, cielo mayormente nublado, vientos moderados del sur, lluvias dispersas para esta tarde ya noche, lluvias dispersas. Mañana sábado baja la temperatura, 16 grados la mínima, 23 grados la máxima, fresco, cielo mayormente nublado, vientos moderados del sur, lluvias dispersas, no dice ocasionales tormentas eléctricas. Lluvia dispersa, es decir, vamos a tener esa lluvia mansa. A partir de esta noche, esta madrugada y mañana, amaneceríamos así, con una temperatura de 16 grados. Para el domingo, ya no se pronostican lluvias. Temperatura mínima de 11 grados. 20 grados la máxima. Para el lunes, atención, 9 grados la mínima. 19 grados la máxima. Para el día el lunes y para el martes 10 grados la mínima y 25 grados la máxima. Estamos cerrando el informante en esta jornada, repito, de hoy viernes. Muchísimas gracias. Ya están los compañeros, el equipo completo, Gustavo Recalde, Horacio Enciso y todos los compañeros para seguir informándonos aquí a través de La Unión y por supuesto también a través de nuestro canal 23 en Tigo. Muchísimas gracias. Nos reencontramos el próximo lunes, puntualmente a las 5 de la mañana. Chau, chau.

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0: 6 de la mañana con un minuto, 22 grados la temperatura en este momento en Asunción y el área metropolitana. Linda mañana de viernes, aunque parece que va a comenzar a caer una llovizna en esta parte del país. ¿Cómo es? Una tenue llovizna, dice la gente, ¿verdad? Sí,
1: pertinaz.
0: Una pertinaz llovizna. Bueno, estamos arrancando otra mañana de la Unión, aquí a través de la R800 AM, Unión TV, el canal 23 en la orilla de Tigo, 17 de personas, fue también 28 en IPTV de Copaco. Viernes 4 de septiembre del año 2026. Bienvenida, señora. ¿Cómo le va, señor? Le deseamos una linda jornada. Para muchos la bendición de trabajar el último día de trabajo, ¿verdad? De los que no trabajan sábado, como nosotros, por ejemplo, ¿verdad?
1: Sí.
0: Aunque Horacio es un empresario ganadero que tiene que atender su, y a contar,
1: hay que contar
0: sus vaquitas los sábados. Sí, pero
1: si no te vas a contar,
0: sí.
1: Siempre hay, vos preguntas, pues, ¿qué pasó de ese tal, ese medio colorado? Sí, a ese le mordió víbora. Víbora la vez pasada,
0: no, y tuvo que sacrificar. El tema. Ese, pues, los perros, pues, tienen el rico.

0: Pajú quiere, sí o sí quiere invertir en ganadería. Sí. Porque se dice porque se gana mucho. Entonces se asocia para no comprar el campo y para no armar toda la estructura, se asocia con alguien que ya tiene el campo, ¿verdad? Sí. Y vos te asocias y el tipo tiene 2.000 que has ganado y vos le sumás 300 más. Y tus 300 nomás se mueren. O se roba, ¿verdad? Famoso, sí. Solamente el tuyo se roba, ¿verdad?
1: El tuyo nomás.
0: Sí. El tuyo nomás se roba. Y el negocio del tipo está vigoroso y vos te vas a la quiebra. Sí, ese, ¿sabes cuánta gente vuelve con todo eso?
2: Sí, no, no, pero después está otro problema también en la agricultura. Por ejemplo, vos tenés un vecino ahí medio flojo y le regalás un liño de mandioca.
0: Sí. ¿Cómo se?
2: Liño se dice. Las hileras de cultivo. Una hilera. Bueno. Liño se dice en el lenguaje agrícola.
0: Perdón por ser capitalino, perdón.
2: Bueno. Un liño. Y vos le regalás, pues tiene muchos hijos y le tenés pena. Y vos te vas a mirar y todito lo de al lado se juntó y el de él continúa enterito.
0: Mirá,
2: así también mismo, hacen. Sí.
0: Vos sabés que en Perú yo vi Salinares de Mara, se llama. Es una. Es una especie de montaña donde hay un efecto de naturaleza que hace que se genere la sal.
2: Sí.
0: Y cada cuadrícula de sal es de una familia. O sea, toda la familia de la comunidad tiene su propia cuadrícula de sal. Todo lo que produce esa cuadrícula es de esa familia. Sí. Salinares de Mara. La gente alguna gente debe conocer por allí, ¿verdad? O que haya vagado como yo por allí. Chichi, yo trabajamos en una tata viernes, ¿verdad? Que somos empleadito de Napuf, vos que sos empresario
2: tenés que necesita trabajar
0: porque
2: más.
0: Ese famoso, tu propio jefe es rebola ya, ese es el más es el que más trabaja, y vos le preguntás, vos decís que me puede llegar el pedido mañana, y vos le decís, pero a mí le voy a preguntar a mi delivery, y vos sos tu delivery, ¿verdad?
1: Todito hacer.
0: Después de tener tanta cantidad de unidades de tal cosa, espera, a mí le voy a preguntar a mi encargado de depósito, y él es su encargado de depósito, ¿verdad? Esa es la historia de ser tu propio jefe. ¿Cómo te va, Horacio Enciso? Buen día.
2: Buen día, muy bien, excelente. Más relajado ya por ser viernes. Es lindo, linda temperatura, lindo clima, aunque vino unas gotas gordas un ratito, unos segundos.
0: Mira,
2: sí, temprano, sí, sí. Pero ahora Chiche nos va a contar cómo
0: va a estar
2: lo que nos depara el resto del día.
0: Sí, señor. ¿Cómo te va, Chiche Duarte? Buen día. Cumplió Cerro Porteño.
1: ¿Qué tal, Gustavo Horacio y todo el equipo? Súper bien. A mí me marca meteorología 21 grados clavado. 21 grados, humedad del 80% y vientos del sureste de 13 kilómetros por hora. La máxima para hoy es de 24 grados y hay probabilidad de lluvias dispersas. Según la dirección de meteorología, va a ir bajando la temperatura a la noche y madrugada. Y el día sábado vamos a amanecer con una mínima de 15 y una máxima de 19 grados. Con vientos moderados del sur, lluvias dispersas, luego mejorando. No vamos a tener alta probabilidad de lluvia según meteorología, pero sí va a ir bajando notablemente la temperatura, porque el día domingo vamos a tener una mínima de 11, una máxima de 18 grados, con vientos del sur. Y el lunes creo que hay que desempolvar los abrigos, la gente que ya guardó, hay que desempolvar nuevamente. Porque vamos a tener una mínima de 8 grados.
0: 8 grados,
1: ya. 8 grados para el lunes y una máxima de 19 con vientos del sur. Y para el martes, mínima de 10 y máxima de 25. Así se va a ir comportando el clima, así se va a ir comportando el tiempo en Asunción y el área central. Y esto se extiende, obviamente, a todo el país. Lo que me llama la atención es siempre que en Ciudad del Este y Encarnación se siente un poco más el frío, ¿verdad? Porque ahora, por ejemplo, ahora tenemos 18 grados nada más en Ciudad del Este, para la gente que nos escucha en el este del país. Y ahí hay más probabilidad de lluvia para el día sábado, por ejemplo, no así acá en Asunción. Para toda la gente de Ciudad del Este. Entonces, sí, en el Alto Paraná.
0: Sí, señor. Sí, señor. Bueno, vamos a compartir con la gente ya los títulos. ¿Cerró ayer?
1: Cerró, no, ayer su partido 3-1 ante Recoleta y así se cumplió la octava fecha del campeonato. Vamos a compartir también después los detalles del partido, la tabla de posiciones actualizada ya con todos los encuentros. Y el día, hoy no tenemos partido, el día de mañana arranca la novena fecha nuevamente.
0: ¿Novena fecha?
1: Sí, el día de mañana.
0: ¿Cuándo juega Luqueño, Michelo?
1: Luqueño juega domingo.
0: Domingo en Itagua, ¿verdad?
1: Sí, a las 18:30 horas ante Ameliano.
0: Ameliano, en el estadio de Itagua.
3: Sí, Luis Salinas.
1: Luis Salinas.
0: Salinas. Luis Salinas. ¿Qué hora, Michelo?
3: 18:30.
0: 18:30.
3: 6 de la tarde. Hay que intercambiarnos mañana nuestro carnet.
0: Hay que canjear.
3: Tener tu código de la memoria, ¿vos
0: no? No. No tengo la memoria.
1: Hay que buscar eso.
0: Bueno.

0: Tenemos la tapa de la Unión, Chiche, para compartir ya bien temprano los títulos con la gente. Saludo a todos los que están en sintonía. Gracias a los amigos de la 104.1 FM en Caguazú y también la 95.7 FM en el este del país. Tapa de la Unión, por favor.
1: Sí, vamos a la tapa de la Unión. Salud avanza hacia una carrera con un escalafón más equitativo. El Ministerio de Salud presentó a sociedades científicas, médicas y sindicatos una propuesta de escalafón orientada a ordenar y fortalecer la política salarial del personal médico. La iniciativa contempla factores como la antigüedad, carga horaria, formación especializada y cobertura de servicios críticos. En otro título, Jatar Fernández propone aumentar impuestos a los vicios para financiar la salud. También trae en tapa la Unión. En el ámbito internacional, el flujo del petróleo por el estrecho de Hormuz llega a niveles previos a la guerra, afirma Estados Unidos. O sea que está un poco mejor, según dicen ellos, ¿verdad?
0: Sí.
1: En el ámbito deportivo, Cerro Porteño derrotó a Recoleta por 3-1 al cierre de la octava fecha del clausura. Y también en arte y espectáculos habilitaron en Yaguarón el Museo Petequeroga.
2: Peteque es una banda,
1: sí,
2: tradicional que utiliza el gualambau, por ejemplo.
1: El gualambau.
2: Y es un instrumento indígena que utilizan en canciones de estacioneros, por ejemplo.
1: Ah, y ese es el...
2: Sí, muy tradicional.
0: ¿Sabe que quiero que le escriba al intendente Yaguaró, Michelo? Y que le pregunte, Gustavo, ¿quiere saber si todavía funciona el trencito? Contarle que yo me fui hace unos meses y nos subimos y es un espectáculo. Es un trencito no tan moderno, un trencito medio casero lento, pero que es de recorrido gratuito. Y hace un recorrido desde la iglesia y hace un circuito y pasa por la zona donde están los mitos, ¿verdad? Hacienda hasta la se dice el lomo del cerro, ¿verdad?
1: Sí.
0: Hasta el lomo del cerro y después vuelve. Espectacular el
1: linda
0: paseo.
1: Ciudad ya,
0: y es gratuito.
3: Luis Rodríguez.
0: Okay. Escribirle, voy a preguntarle. Y si te puede enviar video de eso, decirle, para poner acá al aire y si le podemos llamar también.
1: Su último periodo, ¿verdad?
0: Su último periodo. Liberal es Luis Rodríguez, sí. Su último
1: muy
0: periodo.
1: Activo siempre en...
0: Muy activo,
1: en
0: ¿verdad?
1: En gestiones culturales.
0: Y cuéntanos, perro, que es de familia de mucha plata. Y que más que enriquecerse en la política, parece que
1: colaborado.
0: Ya con el papá luego
2: colaboraba
0: muchísimo con la ciudad. Por ejemplo, este...
1: ¿Pero él fue dos nomás o tres luego?
0: Yo no sé si él es de la camada, creo que es la camada de tres periodos, tres parece. Hay pues dos camadas, hay uno que fueron tres periodos.
1: Y ahora...
0: Y hay otro que con la ley ya se fueron a la mierda con dos periodos, ¿verdad?
1: Sí.
0: Bueno, tenemos el los títulos de Economía Virtual, Horacio Enciso, Producciones.
2: Sí, señor. Economía Virtual dice en portada, el abuso en los gastos es factor común en el presupuesto 2027. En el proyecto de presupuesto general de la Nación del año 2027 presentado por el gobierno al Congreso, se mantiene el abuso en los gastos superfluos, cuyo valor crece cada año. Un análisis del Banco Interamericano de Desarrollo del 2018 señala que alcanza 3,9% del Producto Interno Bruto, equivalente a $1,560 millones. Ese valor ya superó los 2.000 millones para el 2027. Y ahí se ve un ejemplo de algunos de los rubros que lleva muchísimo dinero, por ejemplo, en bonificaciones, $328 millones, seguro médico, $109 millones, remuneraciones extraordinarias, $51 millones, otros gastos de personal, $36 millones, remuneración adicional, $36 millones, y hay otros 20 rubros más o menos que si al sumar todo de todas las instituciones superan los $2,000 millones. Y bueno, justo en momentos en que todos los gremios consensúan en que no puede hablarse siquiera de la posibilidad de aumentar los tributos cuando tenemos estos gastos excesivos que son un abuso realmente en contra de todos los contribuyentes, y hay que indicar que entre esos contribuyentes tenemos a mucha gente que vive debajo de la línea de la pobreza. No podemos pedir más sacrificio a toda la población cuando se ve millonarios montos que se pueden racionalizar y no se hace. Esta era una muy buena oportunidad y no pasó nada. Se presentó igual de voluminoso el presupuesto

0: con muchos gastos que se pueden racionalizar. Y estos son algunos de los ejemplos. Se dice de tres formas la remuneración. Remuneración adicional, gastos de personal, remuneraciones extraordinarias. Si el funcionario público, ya sea administrativo o cargos políticos, ya son un privilegio, ¿por qué no pagan de su sueldo estos gastos? Eso es lo que se pregunta, o por lo menos una parte, para racionalizar un poco. También dice Economía Virtual, Shopping Glass celebra 50 años y destaca el top de marcas del sector. Es un reconocimiento al trabajo, en otras palabras es el feedback, la retroalimentación del público en relación al trabajo desarrollado. Eso nos pone muy satisfechos, expresó Alfredo de Holanda, directivo de Shopping Glass, una de las empresas ganadoras del premio top de marcas de la construcción, que va a ser este 17 de septiembre. Asfaltado permite la conexión de Campo 9 con la ruta de la banana. Los primeros metros cuadrados de carpeta asfáltica fueron colocados este jueves sobre la calle 12 de junio. Es primera línea de J. Eulogio Estigarribia, conocida o ex Campo 9, conocida también como Campo 9, departamento de Caguazú. Una vía estratégica para canalizar camiones de gran porte y facilitar la salida de la producción de la zona. La banana, que es uno de los rubros que más se produce en la zona, tiene muchas dificultades actualmente, si bien hace décadas que producen en la zona, no tienen camino, y ahora con este gobierno y este proyecto se está sacando del aislamiento a los productores de la zona. También dice Capex advierte que la caída del dólar compromete la competitividad de los exportadores, y hablan de una pérdida de más de 2.000 millones de dólares ya como consecuencia de la caída del tipo de cambio y que afecta al sector exportador en nuestro país. También dice, Salud presenta proyecto de carrera sanitaria con escalafón más equitativo, que es la noticia del día, debido a que se va a racionalizar el gasto, se va a pagar al que produce más, al que estudió más, al que tiene más antigüedad, una serie de aspectos que se tienen en cuenta, pero el Sindicato Nacional de Médicos no le gusta tanto esta propuesta, proyecto del Ministerio de Salud. Y con este tema terminamos la etapa de Economía Virtual. Si quieren ampliar, pueden hacerlo ingresando a www.economiavirtual.com.py.
1: Sí, señor. ¿Tenemos News Media, Chiche?
2: Sí, Salud diseña la carrera sanitaria con un escalafón más equitativo. El gobierno del Paraguay presentó a sociedades científicas, médicas y sindicatos una propuesta para fortalecer la política salarial del personal médico. Se considera formación, productividad y antigüedad. En otro título, ciclo de talleres de fotocine en distintos puntos del país. Cine Barro presenta Ambulante Cine, un ciclo ambulante de tres talleres de fotocine y encuentro fancinero que se desarrollarán en Pilar, Cacupé y Villarrica entre septiembre y octubre del 2026. En otro título, Sinafocal avanza en plataforma para identificar oficios más demandados. Sinafocal, en colaboración con varias instituciones, realizó el monitoreo de avances del proyecto de investigación conjunta, plataforma para el mapeo del mercado de empleo en Paraguay. También trae News Media, el INAT expone el catálogo de producciones audiovisuales. El Instituto Nacional de Audiovisual, INAP, pone a disposición el catálogo de obras periodo 2026-2027 con producciones audiovisuales que muestran la diversidad cultural e histórica del país. En locales, la IA ya está en las empresas y falta convertirla en herramienta. Y con esto cerramos la etapa de News Media.
0: Muy bien, tenemos la portada de La Tribuna. Dice, Peña ratifica compromiso de no alterar la política tributaria. El presidente de la República, Santiago Peña, ratificó que su administración no alterará la política tributaria en perjuicio del sector productivo. La definición fue realizada durante la apertura oficial de la cuarta edición de la Siembra Paraguay 2026, desarrollada ayer jueves en el distrito de J. Eulogio Estigarribia, Campo 9, en el departamento de Caguazú, en el marco del 27º aniversario de la Asociación de Productores de Soja. Peña advirtió sobre los riesgos de aumentar la presión tributaria sobre el campo para responder a las demandas sociales. Sostuvo que una medida pondría en riesgo a quienes generan el desarrollo y el progreso del Paraguay y afectaría la matriz económica del

0: país. El mandatario afirmó que no se puede poner en riesgo al sector productivo con argumento de responder a una demanda social. Señaló además que esa fórmula fue utilizada por otros países que actualmente fracasan. Durante el acto, el titular de la APS, Lindemar Sesca, destacó la transformación del sector sojero desde la creación del gremio en 1999. Recordó que a finales de los 90 se sembraron 1.200.000 hectáreas y en la zafra 2025 se alcanzaron 3.407.000 hectáreas con una producción récord de 11,5 millones de toneladas y un rendimiento promedio de 3.374 kilos por hectárea. Sesca también advirtió sobre las dificultades para el inicio del nuevo ciclo agrícola. Mencionó la presión a la baja de los precios internacionales, el aumento de los costos de la producción, la volatilidad cambiaria y la incertidumbre climática. El gobernador de Caaguazú, Marcelo Soto, y el ministro de Agricultura y Ganadería, Carlos Jiménez, destacaron los proyectos viales financiados por el gobierno.
1: Estuvo ahí Santiago Peña y estaba en el medio del acto y dos hombres comenzaban a...
0: Le escracharon a Soto, a Marcelo.
1: A Marcelo Soto.
0: Y ya, pupe. Sí, evita el video. El
1: presidente, no, vayan a quitar la foto nomás acá y...
0: Sí, y pidió que se... uno de ellos pidió que se construya una filial del IPS en Campo 9.
1: Ah, pidió.
0: Sí, ese fue el reclamo. Y el otro le escrachó a Marcelo Soto, sí, al gobernador. Que ahora nomás aparece y Daniel Penave chupa media, ¿verdad? Y ya pudo.
1: Bueno, y el tema es el siguiente. Yo lo que creo es que cuando se va, o sea, cuando en otra oportunidad un ciudadano tiene la posibilidad de hablarle al presidente de la República, ¿verdad? Y se va el tipo a tu ciudad, se va el presidente de tu ciudad y vos tenés la posibilidad histórica de hablarle, sí, ahí, de hacerle un pedido, un reclamo, como la gente quiera tomar. Yo no sé si configura un scratch al presidente como planteado en los medios.
0: Para mí fue para Marcelo, claro, Soto.
1: Bueno, pero ¿sabe qué pasa, Horacio? Te voy a explicar. Yo
0: habló en guaraní, probablemente no entendieron.
1: Yo comparto el reclamo del ciudadano. Te voy a explicar por qué. Ahora que vos, sí, decís puntualmente que pidieron un IPS para Campo 9.
0: Sí.
1: IPS debe tener ahí una clínica. Debe tener
0: en Campo 9 no tiene
1: nada. Luego.
0: No, nada. Bueno,
1: ¿sabe qué pasa? Y yo entiendo el reclamo porque lo mismo le ocurre a la gente de las Colonias Unidas.
0: Sí.
1: Vos tenés la misma dinámica es, estamos hablando de Jovenau, Bellavista y Obligado, y acá hablamos de Campo 9. Y si queremos hablar del Chaco también. En el Chaco no hay una cuestión numérica que no amerita construir un hospital, sí, en el IPS.
0: Hay muy poco asegurado.
1: Es mejor respaldarse en los hospitales menores.
0: Hacer convenios.
1: Que trabajan muy bien. Bueno, Campo 9 tiene un montón de industrias.
0: Yo creo que tiene convenio en Campo 9 con un hospital menonita también. ¿Tiene? El IPS, sí. Ajá. Porque creo que sí. Tengo que preguntarle a mi hermano, porque él se hizo atender ahí. El IPS y es bueno, un hospital privado.
1: Pero yo creo que es diferente al caso del Chaco, porque Campo 9 a lo mejor numéricamente te da para tener un, sí, puesto del IPS,
0: sí,
1: que hoy no tiene. O sea, no es el mismo ejemplo del Chaco donde la demografía, la densidad poblacional, se dice, ¿verdad? Sí. La densidad poblacional no es tan baja, importante. Bueno, sí. ¿Qué pasa? La gente pues reclama esto porque si vos sacás la cuenta, voy a aplicar el ejemplo que yo sé. Solamente en la cooperativa Colonia Unida, solamente en la cooperativa Colonia Unida, ahí está la Euroraps, está Upisa, hay un montón de industrias en la zona de las colonias. Solamente la cooperativa Colonia Unida paga algo así como 2.000 millones de guaraníes en aporte patronal,
0: sí,
1: combinado con el obrero, lógicamente, porque el patrón te retiene y paga por hora. Sí. Bueno, ¿y qué tienen? Nada. Y yo soy testigo de ello porque ha pasado en varias ocasiones que el hijo de un funcionario o de un colaborador de la cooperativa tiene un problema de salud y tiene que venir. Se le asiste primariamente ahí. Creo que hay un centro adventista, ¿verdad? Y después hay que traer la Asunción o hay que enviar la Encarnación. Y el reclamo nomás es que cómo es que hay industrias que tienen muchos trabajadores, que eso supone un montón de plata en aporte, el IPS no les retribuya en un puesto,
0: sí,
1: sanitario, ¿verdad? O sea, es el reclamo. Que no, es un reclamo a la gestión actual, es un reclamo a la historia del IPS, que en tantos años no se ha pensado en ello. Por eso digo yo, no sé si es un escra... O sea, viste que...

0: lo único que por lo menos no hicieron, y felicito, es que los jugadores no se fueron a censurarle a lo que estaban hablando. Porque no era una cuestión
1: así. Yo creo que está bien, y yo suelo admirar mucho eso del presidente. Si bien soy crítico en algunas cosas, en esto le doy la derecha, porque deja que la gente hable y le reclame.
0: Bueno, seguimos,
1: y eso es importante.
0: Seguimos.
1: Sí, tenemos el resumen del editorial. Dice: liderazgo femenino y un nuevo rumbo en la diplomacia. Estefanía Laterza asume como embajadora paraguaya ante Estados Unidos, con el desafío de fortalecer la relación bilateral, atraer inversiones, impulsar la cooperación y proteger a los connacionales. Su trayectoria diplomática y liderazgo femenino marcan un giro institucional. También dice: Shopping Mariscal sigue sin certificación sobre prevención contra incendios, y se ve ahí la fachada con la pasarela y la parte nueva del Shopping Mariscal López. También dice: el gobierno presentó sus propuestas a los médicos y la cuestión salarial seguirá en debate. También dice: en conversatorio de Cerneco piden ordenar el gasto y priorizar la inversión. Y ahí se ve a don Ángel Aguilera entre los directivos de Cerneco, que estuvieron en una reunión ayer. Y con este tema terminamos la tapa del diario La Tribuna.
0: Bueno, la tabla de posiciones quiero mirar, Chiche. La tabla de posiciones.
2: Sí, vamos a convertir la tabla de posiciones
0: al cabo de la octava fecha.
2: Sí, faltan. Terminó la octava fecha y falta.
0: Estaba a morir la primera rueda.
2: ¿No terminó? Sí, tres partidos para que termine la primera rueda. Muchísimo falta. Está arrancando el campeonato.
0: ¿Sabes cómo es el parámetro? Si viste que 2 de mayo estaba bien, ¿verdad? Sí. Toda la ventaja que vos. O sea, no hay una. ¿Cómo puedo explicar? Toda la ventaja que vos saques en la primera rueda nunca puede ser irreversible, ¿verdad? Porque tenés la misma cantidad de partidos, sí, para...
2: Lo mismo,
0: Para descontar. Pero vamos a ver hasta cuándo 2 de mayo está ahí arriba, ¿verdad?
2: Y ahora se sigue manteniendo. Libertad tenía ya para ser el único puntero del campeonato y perdió ante Nacional en esta fecha. Acá tenemos la tabla de posiciones del campeonato tras el cierre de la octava fecha, Gustavo. 2 de mayo le saca 2 puntos a Libertad. Y estuvo a punto de extender su ventaja y Luqueño le complicó ahí un poquito, ¿verdad? Sobre el final del partido. Libertad tiene 16, Nacional tiene 15, Trinidense tiene 14, Olimpia 13, Cerro 10, Guaraní 10, Ameliano 10, Luqueño 10, Rudoñú 8, Recoleta 7 y San Lorenzo 1 punto. Así un queda la punto. Tabla de posiciones del campeonato. Con Cerro, Guaraní, Ameliano y Luqueño con 10 puntos. Uh-huh. Ahí se puede ver. Cerro es el mejor posicionado con 10 puntos por el tema de diferencia de goles, ¿verdad?
1: 2 de mayo va ahí a tener una segunda rueda más difícil. Porque a los grandes, a quienes ganó de local, le toca de visitante ahora.
2: Sí.
1: Para la segunda rueda. Por eso no sé si va a tener la misma cantidad de puntos que
0: 2 de mayo. Igual, está haciendo un campañón 2 de mayo, o sea. Sí. Y no es, y lo de 2 de mayo no es de ahora nomás, ¿verdad? En varias oportunidades ya picó para, ¿verdad? Picó así en punta.
2: Estuvo a minutos de sacarle 4 puntos al segundo 2 de mayo.
0: ¿En serio?
2: Sí, porque Luqueño le empató sobre el final. Podía haber tenido 20 puntos. Imagínate sacarle 4 puntos a Libertad y después sacarle 10 puntos a Cerro.
0: Esperan, 4 puntos a Libertad. ¿Y contra quién juega 2 de mayo el fin de semana?
2: Y el fin de semana 2 de mayo juega ante San Lorenzo, mañana.
0: Ya sabes, podía tener 4 de ventaja, sí, y podía sacar 3 más otra vez.
2: 7 puntos.
0: 7 puntos.
2: Seguro están. Luqueño le jugó la fiesta.
0: Pero algo ha de hacer bien 2 de mayo. No puede ser solamente la ventaja territorial, ¿verdad?
2: No, claro.
0: Es una ventaja porque se van los perros, salvo Cerro, que yo sé que se van para Nair. ¿Sabes por qué sé? Pues cuando Cerro se van para Nair le dejan bola a la gente que compró su pasaje a Uruguay. Espectacular, para Nair. Por suerte, ayer se... llamarle a Nelson Mendoza, vamos a hablar. Ayer la TAM...
1: ¿Suspende su viaje a Uruguay?
0: Sí, sí, sí, te suspende. ¿Te suspende? Sí. Vos compras un boleto para irte mañana a Uruguay.
1: Preparas todas tus
0: cosas. Todo. Tener un congreso, tener que casarte.
2: Pero Olimpia también se va.
0: Pero con Paranair también se va.
2: No, eso no sé. Pero Olimpia se suele ir también.
0: En avión se va. Avión. Sí. Bueno, y puede ser que sea Paranair también. Bueno. Vos tenés todo preparado. Y le llama. No sé quién puede ser el Paganini en Cerro. Y el ingeniero Gustavo Samaniego llama.
2: Carrizosa, el que está ahora entre los
0: vuelos. O Carrizosa le llama y le dice: ¿qué le vamos a conectar un vuelo a Asunción? O sea, Luque, Pedro Juan. Mañana a tal parte. Y a tal hora. Y vos sabés que cancelan el vuelo a Uruguay. Espectaculares.

0: Ahora, por suerte, ayer el presidente de la República, con Nelson Mendoza, presidente de la DINAC, estaba el CEO el CEO de LATAM, de la compañía sí. LATAM. ¿Qué es LATAM? LATAM es la fusión en su momento de TAM Mercosur y LAM de Chile. Chile. Bueno, sí. Entonces LATAM, ¿verdad? Sí. Ahora van a aumentar vuelos a Buenos Aires, van a aumentar vuelos a San Paulo y van a tener 5 frecuencias semanales a Montevideo. Estamos salvados. En el caso que te quede a Montevideo, ¿verdad? Si no, no importa, pero para la gente que va a Montevideo, era un viaje de mierda el de Paraná. Es más, muchísima gente hacía Asunción Montevideo con escala para no usar el vuelo Paraná, que te puede suspender en cualquier momento. Sí, te suspenden cuando quieras. Sí, te va a Buenos Aires, te va a Buquebus, o te va a San Pablo y te va en otro vuelo. Eso hacía la gente, y pagando un pasaje carísimo. Y acá nomás en Montevideo. Sí. La misma distancia que. Un poquito más que Buenos Aires nomás es. Un poquito más en realidad, pero...
1: ¿Y media hora de Buenos Aires a Montevideo?
0: En Buquebus es un poquito más. Mm. Y la pasada pillé que hay también posibilidad de irte totalmente por tierra. Pero es 7-8 horas.
2: Tienes que girar todo.
0: Sí, sí, hay un puente que une ambas ciudades. Pero tenés que pegar toda la vuelta. Creo que se van por Colonia, parece, ¿verdad?
2: Sí, entonces por La Plata...
0: Bueno, sí, así es. No. Bueno, pero mostramos de vuelta los partidos del fin de semana.
2: Sí, vamos a mostrar los partidos del fin de semana. Arranca el día de mañana con el partido entre San Lorenzo y 2 de Mayo en el estadio Erico Galeano. Hay que ver qué tal le va. Estos partidos lo que a veces le cuesta a los... equipos como 2 de Mayo, ¿verdad? Los partidos así, de repente San Lorenzo se hace de punto contra estos equipos y así. Hay que ver qué tal le va en este encuentro al 2 de Mayo, que ahora va a ir teniendo muchos partidos acá en Asunción. Esa es una desventaja también que tienen los equipos que están muy lejos, ¿verdad? Los equipos del interior. Porque los capitalinos se van una vez nomás hacia allá. Y los equipos del interior tienen que venir para todos los partidos.
1: Sí.
2: Es bastante complicado. O sea, el desgaste, los equipos de Asunción tienen una vez al irse al interior. Pero 2 de Mayo, toda la fecha tienen que venir a la capital para jugar, ya que por acá se concentran todos los equipos, ¿verdad? También lo de Trinidense ante Olimpia el día domingo a las 10 de la mañana. ¿Te vas a ir, Horacio? O a las 10, ¿qué tal? Domingo. Y para más que hace frío.
0: Pero vos sabés que está funcionando la plaza del domingo de mañana, ¿será? Bueno, a Olimpia le fue bien también cuando
2: jugó. Sí, y Cerro el otro grande San Lorenzo metió mucha gente bien, a la mañana. Sí.
0: O sea que...
2: Muchas familias ese día. Yo vi en redes sociales, ¿verdad?
0: Sí.
2: Gente también de los medios, ¿verdad? Que se iban con sus hijos, aprovechaban el domingo, porque muchos también tienen trabajo, ¿verdad? En otros días. Y el domingo de la mañana, normalmente la mayoría en los medios radiales y televisivos, prensa escrita, pues es diferente, no trabajan, ¿verdad? Tienen día libre y se pueden ir a la cancha.
0: Mira, Libertad familia. Juega ahí en el predio de la Aeronáutica, frente a la Conmebol, juega su partido.
2: Sí, ahí reserva. Juega de reserva. Y sus inferiores también.
0: Sí.
2: Ahí suele jugar. Por eso los sábados a la mañana hay muchísima gente siempre.
0: Mucha en gente zona. Ahí. Sí. ¿Vos te das cuenta?
2: Se estacionan ahí en la...
0: ¿Vos te diste cuenta que no les dejan entrar a los padres? Eso del tejido.
2: Sí.
0: ¿Vos tenés que llevar tu silla un cable?
2: ¿Eh? ¿Por qué no juegan a otro lado, verdad?
0: ¿Verdad? Y del tejido tenés que mirar, Horacio.
2: ¿Será por el tema de los militares, verdad? Que es peligroso.
0: No, yo creo que es porque...
2: No tiene gradería tampoco.
1: No, hay lugar.
0: En el caso de la formativa, yo creo que es porque quieren sustraer a los chicos del quilombo los padres.
2: Y no hay gradería.
0: Y no hay gradería y también no vaya a creer que
2: no hay tejido.
0: No vaya, claro, no hay tejido interno.
2: Claro, pero
1: va a haber invasión.
0: Claro, no, o sea, eso te iba a decir, que no vaya a pensar que no hay violencia en la formativa. Claro. El público es terrible, ¿será? Sí. Los perros no quieren...
1: De todo le gritaron
0: no quieren perder, ¿verdad? Y los papás ya son terribles. Sí. Sinceramente son... Ese es un tema... sociológico, era un fenómeno sociológico importante, ¿verdad?
2: El domingo va a ser a las 10 de la mañana el partido de Olimpia, Trinidense, Olimpia en el Defensor del Chaco va a ser el partido. Chaco, y a tener en cuenta 11 de mínima a las 10, ¿cuánto más o menos puede tener? 11 a 18 nomás marca para el domingo. Vamos a tener 15 grados por ahí, ¿verdad? Para las 10, o para las 10 ya se puede dar la máxima del día.
1: Y sí.
2: Se puede dar ya 18.
1: Depende,
2: por lo
1: si
2: menos.
1: Hay sol, si hay sol, sí.
2: No, y no marca lluvia por lo menos para el domingo, pero va a estar fresco. ¿Qué tal vos para ir domingo de mañana a la cancha, Horacio? ¿No?
1: No.
2: ¿Vas a ver nomás por tele?
1: Y no sé. Viste que tengo programa hasta las 10.
2: Ah, sí, vos tenés programa.
1: Sí.
2: ¿Pero ahí vas a poner?
1: No, las 10 ya salgo.
2: Ah, salí, te
1: voy a
2: escuchar.
1: Voy a verla desde la mitad del primer
2: segundo tiempo. Pero no hay mucho tráfico, rápido llega los domingos.
1: En 15 minutos. Voy a ver desde los 20 más.

0: Sí.
1: Del primer tiempo.
0: Ojalá haya electricidad, ¿verdad? Pues ya te pasó eso.
1: Una vez me pasó que me fui a toda bala a mi casa, un partido de Olimpia justamente, y vi los 20 minutos finales por ahí, pues no había energía en
0: Pero puedes ver en el shopping, por ejemplo.
1: No sé si ya se abren. De
2: No, sí
1: vacío
2: se
1: todavía
2: abre.
1: están
2: Sí.
1: a esa hora.
2: No,
1: A las 10 de la
2: pero
1: mañana.
0: sí se abre ya.
2: No,
0: Se abre.
2: No, chiche.
0: Sí se abre ya.
2: Para mí que domingo ahora a las 11 el patio comía eso.
0: No, abren ya, pero ahí se
1: Abren
0: está arreglando luego. Se está arreglando, no hay tele.
1: No, mira, a casa no.
0: Pero.
2: ¿Sabes lo que puede hacer? Puede ver en un motel también. Nunca entraste a ver un partido en un motel, ¿no? ¿En serio?
0: Y ahí se juega otro partido.
2: Motel El Rey, medio de mala muerte. Allá, ¿sabes dónde está? Más o menos allá atrás de Toyotos. Y de mala muerte, pero los miércoles hay almuerzo gratis, boludo.
0: Nuestro no liberado.
1: Sí. Te
0: Nuestro
1: contaron.
0: no liberado.
2: ¿Cómo? O sea, que eso no.
0: No digo. Digo nomás yo,
2: ¿verdad? ¿Sabes qué? Voy a contar esto, ¿verdad? Y nos vamos a entrar, nos vamos a profundizar.
0: Ese es un chiste interno.
2: ¿Sabes qué comida yo aprendí a comer en un motel? Puntualmente, yo creo que era en. ¿Cómo se llama, Freddy? ¿Tu zona de influencia? Acá, Perón.
1: No, champán.
2: El champán entré una vez, pero era para bañarnos porque teníamos un evento, pero ese es demasiado barato, 25 mil.
0: Está bien.
2: No, el otro, ¿cómo se llama? Puede ser porque no me acuerde. No es Los Ángeles Inn.
3: ¿Los Pinos?
2: No, Los Pinos, no. Ahí se le mató
0: la
2: a una
0: isla.
2: Chica.
3: Ese va en lo barato, ese va en lo barato.
2: La isla de purete, o sea, la isla tiene su cama de agua, Horacio.
0: ¿Cómo entraste en el que tiene el pol ese de baile del caño?
2: No, esa cosa yo no. Yo soy tradicional. Esa cosa no.
1: Conoce todo.
2: Pero tiene una.
1: Viejo
2: tiene
1: cliente
2: de cama de agua, tiene, ¿verdad?
0: ¿Cama de agua? ¿Cómo es eso?
2: No tenés que irte más con una bola
1: de agua. Colchón de agua.
0: Pero en el jacuzzi no hay que entrar.
2: ¿Por qué?
0: Y siempre se lava siempre.
2: Y se lava. Pero yo ya conté mi experiencia en Los Ángeles en que había vello púbico enrulado, había en el
1: jacuzzi.
2: En el jacuzzi tuvimos que mudarnos. Y después también había en el otro, pues salí nomás y abrí mi plata, ¿verdad? Pues igual pues te pide la garantía, te pide que ponga aire. ¿Cómo se llama? No puede. ¿Crucero? No, crucero que allá en San Lorenzo. Puede ser que no me acuerde ya. ¿Cuántas
0: calculadas?
2: El más lindo de todo que está sobre la propia avenida, está a la izquierda hacia el Club de Caza y Pesca. Y acá nomás, en la esquina mismo, Y vos tenés que hacer, vos que te estás yendo al yaya, pues en brin te tirás ahí en la izquierda, en el. ¿Cómo se llama? ¿Cómo puede ser? No me acuerdo.
0: Mucho hay ahí.
2: No, hay uno. Acá me van a decir alguien, sí o sí me van a decir alguien. Sí, hay uno que es purete. Y ahí, ¿saben qué comida aprendí a comer ahí? Acá me dice. Esperamos. Otro novia. No sé si le puedo delatar, ¿verdad? Porque no sé si se va con su esposa o se va con su trampa, ¿verdad? Me dice, no, es de mala muerte la zona. No, de Toyotosi hay muchos lindos.
1: No, pero Toyotosi es San Lorenzo.
2: Claro, el de San Lorenzo, Toyotosi está cuando.
1: Me está confundiendo todo.
2: No, espera,
1: pero estoy tratando de ubicarme mentalmente.
2: No, yo me dije lo del motel El Rey, ¿verdad?
1: Se mocañe.
2: No, el primero de Crucero del Amor es el primero que me dicen acá en el mensaje. Ese Crucero del Amor, ese purete. Y después está el que es de Felipito. ¿Cómo se llama el que es de Felipito? Que yo conté que se abre todo el techo.
0: Estudio A.
2: No, tú dices, es de este lado Marica López, no.
0: El otro es hacia Vineo. Ahí hay mucho,
2: bro. No sé cómo lo
3: llaman. Cascada.
2: Cascada. Sí. Ese se abre todo, ese tiene un techo que se abre.
1: Techo panorámico.
2: Ese dicen que es de Felipito, Salomón. Sí. Ese Cascada. Crucero del Amor de Purete, acá me dice de Purete.
1: Pero él no vendió su motel hace poco.
2: No sé.
1: Pero yo vi alguna publicación.
2: Acá me dice eso. Millennium está un poquito. Millennium es zona Marica López y Gaby.
0: Sí.
2: Ese pero está un poquito desactualizado, está Milenio, es viejito y ya está. Y no me gusta que vos salís y es muy barrio, es. Es una cuestión
1: de todo.
2: Sí. Tenés que entrarlo medio por una pasarela y todo y está ahí la vecina chimo está tomando su tereré ahí, ¿verdad? Con tres vecinas más, ¿verdad? Muy barrio es Milenio.
0: Miran quién entra.
2: ¿Sabes dónde es Milenio? Marica López en Gaby, sí. Doblás, que antes había una eso que hoy no sé qué emblema es. Doblar a la derecha en Gaby y la primera cuadra que hay allá.
0: Petrobras.
1: Petrobras.
2: Milenio es ahí. Ese es Milenio. Y Estudio A está un poquito más atrás.
0: Sí.
2: Estudio A tiene todo patio, lo parece. Purete ese. ¿Cómo sé todo esto? Porque.
1: Te contó un tu amigo.
2: Este, por ejemplo, me dice que no le delate. Este, evidentemente, no se va con la titular, ¿verdad? Uh-huh. La isla, sí, ya mencionamos. Sí. La isla está en Cacique, se entra en Juana de Lara. Juana de Lara es prácticamente ya la última calle antes de llegar al Cerro Lambaré.
1: Yo sé por qué lo sabes todo, Gustavo.
2: ¿Por qué?

0: Y porque son lambareños.
1: Por eso.
0: Y pasaban
1: frente. Bueno, y la isla se entra allí, ¿verdad? Los perros se iban a la isla en
0: esta línea. Antes era lambareño, ahora sos luqueño.
1: En la línea de Upacaraí se iba.
0: ¿En serio?
1: Sí.
0: Y te bajaba y entraba.
2: Te bajaban ahí, vas.
1: Claro, porque
2: pasaba. Lago Azul.
1: Lago Azul pasaba frente a la isla. La isla tiene unos cocoteros así, sí. Purete, ¿verdad? Y la isla tiene una tiene colchón de agua, purete. Y todito espejo. No te vayas nomás con una bola porque te vas a hundir, ¿verdad? Después está Gorrión, no conozco. Gorrión no conozco. Y acá mi chocolate, ¿cuál es?
2: No, ahí hay muchos.
1: ¿Cuál es el de Ruta 1 que vos siempre solés decir? Hay como uno de Ruta 1.
0: Siempre te solés.
2: No.
1: No, ¿eh? Hay como uno allá.
2: Ah, La Mela.
1: La Mela.
2: No, ese vi cuando nos fuimos a Yaguaró.
0: Yo conozco un partido Gorrión,
2: clásico.
0: Champán, Castillo, están todos juntos porque Castillo. Está pegado a la asociación del diario...
1: Sí,
0: última hora,
1: sí.
2: Pero yo el nombre nunca...
1: Acá no voy a contar quién de mi cuñada me escribe, porque dice, crucero cuñado, purete, nosotros nos vamos. Bueno, hace rato ya no, hey.
2: De ahí ya te tiró.
1: Ya me tiró. Ahí ya sé, ya sabes.
3: Decí la inicial de tu hermano.
1: Crucero del amor es... ¿cómo le voy a aplicar? Vos te vas a Marica López, pasar al hospital de clínica, en vez de entrar a Pinedo, pasas dos cuadras más a la izquierda. Crucero del amor. Crucero del amor, yo tengo una historia...
2: Ahí llegan, claro, ahora va...
1: Yo tengo una historia, yo soy casi un accionista de Crucero del Amor. Voy a contar por qué. Porque cuando nosotros estábamos, cuando comenzamos a...
2: Cuando arrancaba la
1: experiencia. A tuquear con Luján, nos íbamos en dos autos. Y vos sabés que un día me dice, yo dejaba enfrente y entrábamos en el...
2: Pero hay para dos también, cochera para dos.
1: Sí, pues ese. Una vez me acuerdo que entré en ese que es para... Es que es para despedida de soltero. Carísimo. No, y entramos y por un día guardia me dice... estaciono yo para dejar mi vehículo y el guardia viene todo. Amigo, voy a hacer otro cuate, vení a ti acá, te dejo para tu estacionamiento.
2: Deja nomás acá ahí.
1: En la parte administrativa el auto ahí, ¿eh? Bueno, La Mela es mi cliente, no voy a decir de qué porque ya vamos a pillar quién es. Mirá, vos ya.
2: Ah, mira.
1: ¿Qué dice? Pero no, es La Mela todo junto.
2: No, La Mela.
1: ¿Y qué es Mela? ¿Mela qué?
2: Y no sé.
1: Manzana.
2: Ah, mira.
1: Pues así como vos decís, pues parece La Mela, ¿verdad?
2: Sí, pero ese está...
1: Un extranjero es el dueño y dice, mira, vos ya... Se prende... Yo le puedo asegurar que si hablábamos de la inflación alimentaria, no iba a recibir ni un mensaje, ¿verdad?
2: No, como bro, hablamos bueno, de viernes, pues,
1: todo el mundo, o sea.
0: No, viernes tiene que ser más
2: live. No, y yo vi...
0: Demasiado nos playamos ya.
1: Vos sabés que... Voy a contar, vení vos, Michelo, soltalo
2: para que te van a llamar. ¿Será que en algún momento pueden hacer también...
1: ¿Cuál? ¿Qué?
2: No, y los moteles, viste que hay muchísimos, ¿verdad? Y no sabemos si... Yo creo que el negocio va a perdurar. Pero vi publicaciones
1: se también. Se va menos la gente del motel.
2: Sí, que se va menos la gente. Y son muy lindos. Y la nueva...
1: La
2: nueva camada, pues ya...
1: No, tiene una explicación.
3: La nueva camada... La nueva camada...
1: Está bajo tu micrófono, Michelo. Poné más fuerte tu micrófono, si la gente no te escucha.
3: La nueva camada y también lo... ¿Cómo se dice? Las pantallas de hospedaje transitorio que son de 24 horas y casi el mismo precio.
2: Pero no,
1: buen punto. No, yo creo que principalmente el tema es el siguiente. Históricamente, pues el motel se utilizaba porque vos antes, en mi generación ya era un poquito más flexible, ¿verdad? Pues yo me acuerdo que, salvo el que era demasiado vivo ya...
2: Entraba ya carer.
1: Misión imposible que era convenir a tu compañerita de colegio, ¿verdad? Medio difícil era, ¿verdad? Nadie. Salvo alguno que era, ¿verdad? O sea, difícil. Y ahora pues ya es todo muy fácil y ya no hay más el control que había antes que vos. ¿Cómo vos tenías que hacer? Tenía que, no sé, congeniar con la chica, esperarse en una esquina, subirse a un colectivo, bajarse dos cuadras. Yo he entrado caminando, imagínate, ¿no?
3: Caminando en taxi.
1: En taxi o lo que sea. Y vos sabés que tenías que irte sí o sí para un motel. No había otra posibilidad.
2: No hay caso.
1: Hoy vos tenés la casa del Mitaí o la casa de la chica. Pero
2: las casas también a veces son más grandes.
1: Sin aco. Pero así sin aco. Segundo, los Mitaí no farrean más. ¿Ustedes se dieron cuenta que los Mitaí hoy no farrean más en discoteca y compañía?
0: No hay más discoteca.
1: No, se juntan en una casa. ¿Y qué hacen en la casa? Prestan más la pieza al dueño de casa. O sea, cambió pues la dinámica.
2: Así es,
1: no, y cambió la dinámica en serio. Cambió muchísimo. No, es más como antes que... Ahora cambió muchísimo, ¿no?
3: Riesgoso decir entonces que se queden en manga para chupar, que no salgan afuera. Que se queden en la casa propia de los padres.
1: Y sí, ese fue el tema.
3: Y es riesgoso otra vez al final.
1: Y todo tiene su
3: riesgo. Hay que dejar
1: el tema es que muy difícil es ese tema, porque no te puedes ir contra la naturaleza. Sí. Yo por eso no creo en el celibato, porque

0: Miedo, loco, porque es contra natura, güey. Contra natura, ¿eh? O sea, la naturaleza del hombre es ser calencho y querer clavar. O sea, es natural eso, ¿eh? No, salvo que vos seas Carlos Martín y te declaras sexual, ¿verdad? Y tu máximo logro sexual sea darle un beso a Malala. Pero en el normal de los casos, es naturaleza, ¿eh? Naturaleza pura y dura, ¿eh? O sea, no sé cómo te voy a explicar, ¿verdad? Entonces los perros quieren irse contra la naturaleza y plantean que todo bola eso, ¿eh? Ahora, yo creo que cambió muchísimo la dinámica. ¿Sabes quién se va finalmente al motel? Y se va otra vez el grande que se va con su señora. Sí. O con su trampa.
1: O sea, no, y por eso se estaba viendo que hay muchos
2: moteles. Por eso hay muchos casos de fallecimiento en moteles. Se van personas grandes.
1: Sí. Y eso pasa mucho, ¿verdad? A veces se cuenta, a veces no se cuenta, ¿verdad? Pero ahí nomás entró en debate de qué se puede hacer en los moteles. Porque son muy lindos, ¿verdad? Y se puede utilizar de otra forma también, ¿verdad? Tipo... para hospedaje o algo, cuando hay muchos eventos, porque la verdad que son súper lindos los moteles, principalmente en Asunción y el área central, ¿verdad? Igual también en el interior hay algunos, ¿verdad? Muchos, pero acá, por ejemplo, algunos son más lindos que
0: claro,
1: hoteles.
0: Pero cierto es lo que dice Michelo, lo que pasa es que vamos a irnos al caso, ¿verdad? Vos te vas a Crucero del Amor.
1: Te vas a Deluxe.
0: Y la dormida... En Crucero, yo sé porque es recorrido
2: también. ¿Eso es donde queda en la mare?
0: No, Crucero del Amor es zona Toyotoshi, San Lorenzo, ¿verdad? Y dormida con desayuno y te va a salir un 300.000 más de temporada, ¿verdad? Por 300.000. Vamos a exceptuar los hoteles de Aviadores del Chaco que sí están más caros.
1: Sí, pero poquito, ¿no?
0: Hay otros donde vos, bueno, la dormida, vos, me acuerdo que vos a las 8 de la noche vos ya tenías posibilidad de ir.
1: No, pero hay promo.
0: Y tenés que esperar a las 10 de la noche. ¿Verdad? En cambio, vos te vas a un hotel y muchos inclusive cobran media pensión. Sí. Yo le voy a contar una cosa. Ustedes saben que en la zona, en el Purete Carmelita, hay un motel. En el Purete Carmelita. Y está prohibido. Y está disfrazado de hotel.
1: Sí.
0: Y cuentan los perros que ese es el lugar de encuentro de todo el mundo, ¿verdad? Y es media pensión. O sea, no te cobra como te cobraría una jornada de hotel. O sea, un día, una...
1: Racionaliza, o sea, por ahora.
2: Llegas con una mujer y ahí en bota y que te acepta media pensión y ya sabes para qué.
0: Sí, ya saben ya para qué. Bueno. Y pues, o sea, cambió pues mucho. Y después está el tema que, como dice Michelo, el tema del hotel, pues es más, no sé, puede ser que sea más discreto, pues, no sé. O sea, tiene forma de chulear y en el costo te sale medio igual.
1: Sí.
0: Estamos hablando versus un motel lindo, no estamos hablando de motel Venus que ahí en la zona de 30.000, ¿verdad?
1: Pero los moteles ahí en la zona de Lambaré, la mayoría son lindos.
0: La mayoría. Champán cobra 25.000 nomás,
1: chiches. Pero se habrá actualizado. Ese, yo no conozco.
3: Champán. Pero en la zona Carmelita existía lo siempre antes de un. Estaba un motel antes.
0: ¿Cuál?
3: Y Pexi se le decía. El que estaba sobre el Senado. Que se echó todo y compró la galería donde estaba de la Poletti.
0: Ah, bueno, pero...
1: Se fue antes.
0: Pero, hoy es improbable que te permitan poner. Entonces hay un hotel que tiene una banderita de país europeo y que es un reservado. Pero vos veis el hotel y todos los perros cuentan que ese es el lugar de encuentro. Es más, yo tengo un amigo de un canal impar que se encuentra ahí con una amiga de canal par, por ejemplo. Los dos casados. Y ahí es el punto de encuentro. Y todo el mundo cuenta. Todo el mundo cuenta. Increíblemente Luque, a pesar de ser una ciudad enorme, una cantidad hay mucho. Ahora hay uno
1: camino a América, igual lo que había antes de mucho. O sea,
0: hay uno ahora en Tapetuya.
3: América. El Luque, lo que ahora hay muchos son los hospedajes.
1: Hay uno ahí en la curva.
3: ¿En cuál cerca de
1: curva? Cerca de lo que
0: yo le voy a contar nomás, algo a los perros.
3: Entre de mayo y
0: el hotel. El hotel es más riesgoso nomás que te pillen.
3: Por la cédula.
0: Si te va con la trampa, porque ustedes sabían que el...
2: ¿En la recepción?
0: No, en la recepción ocurre que vos... Primero que vos al motel entras y... No
3: sé. No incógnito.
0: No te ve nadie.
2: No te va a la recepción.
0: Por lo menos esa es la creencia, ¿verdad? En el caso del hotel, vos tenés que dejar tu cédula. Y se asienta en lo que parece ser un libro diario, ¿verdad? Mm. Y el hotel está obligado a comunicarle a la Senat su lista de huéspedes. Ustedes saben la cantidad de gente que ya cayó en un motel. En un hotel.
3: Hotel.
0: Sí. Porque se avisa. No, es nomás en tiempo real. Pero ellos están obligados a declarar su lista de huéspedes, ¿verdad? Mm. Entonces, mañana...
2: Sí, porque se decía que había mucho lavado de dinero, sí, en los moteles.
0: Bueno, entonces, ¿qué pasa? Mañana tu patrona te dice, ¿dónde vos estuviste el 13 de agosto?

0: agosto a las 10:30 de la mañana. Y ya tiene ya el dato, ¿verdad? Y va a llegar, de alguna manera va a llegar el dato.
1: Claro.
0: Ese es el problema del hotel. En el motel, pues nadie te ve en compañía. El tema, por eso que yo no entiendo, los perros, por ejemplo, se compran una camioneta y le ponen su chapa, le pone amor, por ejemplo, ¿verdad? O papá, le pone, ¿verdad?
1: Conocido.
0: Recontra marcación y doy la chapa,
2: Sí.
0: ¿verdad? O le ponen una.
2: Demasiado fácil de pillar que
0: No,
2: era él.
0: o le ponen una calcomanía que es distintiva, que es muy notoria. O el vehículo tiene una. Y se van los perros con él. Todo el mundo te ve. Todo el mundo te ve. Vos pensás que no te ve. Siempre alguien te ve.
1: Claro. Acá te
0: Y
1: conoce.
0: después está la famosa
1: Se
0: historia. Vos
1: conocen
0: te
1: a
0: vas, por
1: todos.
0: ejemplo, 6:49 de la mañana. Andate por ahora mismo al estacionamiento de Ñuguazú. Y
1: Muchísimo.
0: no es coherente la cantidad de autos estacionados con la cantidad de gente que está dando vuelta. Jamás es
2: ¿Y
0: coherente.
2: cuál es tu
1: Entra dos
2: sospecha,
1: autos y sale
2: Gustavo?
1: uno.
0: La presunción es que vos te vas, estacionás, pegás media vuelta y te subí con, le subí o te subí con tu trampa y te va a otro lado lo que dura una vuelta en Ñuazú.
2: Ah, mira. ¿Y cuánto dura una vuelta?
0: Y una vuelta caminando Cayüe dura 58 minutos. Cayüe.
1: ¿Cuatro
0: El
1: kilómetros
0: que
1: tiene?
0: corre, corre en 20 minutos,
1: Cuatro a
0: ¿verdad?
1: cinco tiene.
0: Pero vos te podés interpretar, tú ya nomás hay uno. ¿Vos
1: Sí.
0: sabés lo feliz que ya puedes en 40 minutos?
1: Eso
0: Déjale
1: me
0: ver.
1: llama la atención porque ese que está en Tapetuya. Ah, no, no queda tan cerca del colegio. Queda un poquito retirado.
0: Del SIL de Luque.
1: Sí.
0: Del SIL de Opetida SIL Luque.
1: Está ahí el día.
0: Sí,
1: Ahí se
0: está ahí.
1: quita. Ahí tenés, dos, tres tenés ahí.
0: Varios hay, ¿verdad?
1: Sí.
0: Pero,
2: Michelle lo conoce todo.
0: sí. Y después está la zona de San Lorenzo
1: Antes
0: que
1: había uno
0: vos.
1: donde está el Petro Par, ahora frente a General
0: ¿En
1: Díaz.
0: serio?
1: Sí.
0: Claro, bueno, después está la zona que vos venís
2: Y ahora no hay más.
0: de
1: De
0: Ruta
1: la
0: 2, ¿verdad? Del shopping 14 y medio más o menos, ¿verdad? Y va, antes de pasar al puesto de la caminera, está el que vos te tirás acá a la derecha para pasar más o menos, para acortar y salir hacia la universidad. Y ahí están toditos. Que antes, otra cuestión conexa con el tema, es que antes, por ejemplo, en esa zona están los moteles y estaban los travestis y las chicas en
2: Hasta
0: la
2: ahora
0: calle.
2: están.
0: No sé.
1: Ahora está más
0: Lo que
1: ya rutadora.
0: pasa es que ese es un negocio que hoy ya se mueve de otra manera. O sea, hoy, ¿por qué una chica se pararía? Yo recuerdo antes, vos venías con tu vehículo sobre Ciudad Ayala y entrabas donde es Tupi, entrabas en la calle
1: Boyani.
0: donde vos vas y paseabas para salir en Boyani, y
1: Sí.
0: ahí había chicas, travestis, y todavía, ¿verdad? ¿Por qué hoy se pondrían en la calle cuando que hoy las redes sociales les permite conectar con el cliente sin
1: Esperando.
0: pararse, sin estar ahí arriesgándose en la calle, ¿verdad? Porque ese es un tema que no se habla. ¿Sabes con quién me gustaría hablar un día? Con alguien del mecanismo de derechos humanos. ¿Vos sabés que la gente les insulta eso
1: Sí.
0: a los travestis? Hubo gente que le
1: Nada que
0: tiró
1: ver así
0: piedra. Hubo
1: le
0: un travesti
1: gritan.
0: que alguien le metió un balazo. O sea, se arriesgaban, pues, y hoy ya no necesitan, pues, exponerse. Antes, por ejemplo, en la avenida Corrales, no más está, en la doble de Luque. Boca, tú te veías a las 10 de la noche, veía. Una vez me acuerdo que Carlito era chico. Tío, ese es el travesti. Ja, ja, ja. Se rió, ¿verdad? Y vos veías ahí, veías 5 o 6. Hoy ya
1: Sí.
0: no hay, porque ya no necesitan esa vidriera. Sí, hoy vos tenés las redes sociales, tenés, no sé, WhatsApp, hay un montón de formas de conectar.
1: Sí.
0: Después, algo que antes eran muy visibles y hoy ya casi no se ve, es los famosos, ¿cómo se decía? Lupanar se decía. O los famosos
1: Es
0: quilombos.
1: quilombo.
2: Sí.
1: Quilombo nomás.
2: Lupanar.
1: Lupanar ni Joaquín Sabina no hizo,
0: No
1: ¿no?
0: usa más, Pero vos, ¿te acordás que
2: Los
0: había antes
2: prostíbulos, sí.
0: puntuales,
2: Ahora
0: verdad?
2: no hay más.
0: Yo me acuerdo que acá en el centro de Asunción, ahí más o menos en la zona de las Calinatas, detrás de la Calinata hay una calle que termina de balde
2: Y allá en Colón
0: ahí
2: y
0: había uno.
1: ahí se cae, se suelen caer, por eso
2: Sí.
1: después de ahí.
2: Ahí entre Colón y Hernandarias sobre.
0: Zona
2: ¿Cuál es?
0: Garibaldi.
2: Sí, ahí había como 10 uno al
1: Olíada.
2: otro. Oliva,
0: Sí.
2: Colón y Oliva. Entre Colón y Hernandarias. Había
0: Sí.
2: como 10 locales y
0: Sí,
2: todito
0: ese
2: era.
0: era para el populacho. Y
2: Sí.
0: salían ahí, ¿qué busca, papi? Y te decía, ¿verdad? Y salían así,
1: La diablita que persiste todavía.
0: La Diablita, ese en
1: El cuatro
0: Cuatro Mojones,
1: mojones,
0: la
1: sí.
0: Diablita. Y
1: Tiene con su cartel ahí.
0: después tenés zona Feli Bogado, tenés el stock de Feli Bogado, detrás de ese. Estaba la famosa La Mansión, que
2: Stock de
0: era
2: Feli Bogado.
0: esto de
2: ¿Cuál?
0: Feli Bogado, La Mansión. Allá Freddy, gran consumidor, hace este gesto. Qué bueno, como dice Rubén Rodríguez. Esa es La Mansión. ¿Qué tal los precios, Freddy?
1: Varía ya,
0: ¿Eh? Ya varía, ya cambió mucho, ¿eh?
1: La inflación.

0: partir de 150. Yo.
1: 150. Mi amo, vos sabes, tú y los perros. Ya.
2: Los perros,
1: bueno. No, vos sabes que
2: promovemos ahora.
1: Sí, no.
2: No hablemos de precios.
1: Todo lo que, señora, todo lo que yo acabo de contar, cuento porque me cuenta la gente. No,
2: también, o sea, me cuenta mi capez.
1: Sí, señor. Bueno, 6:53 de la mañana. De vuelta va a haber huelga de México.
3: Sí, a ver. Y tenemos que contar, hurgar un poco los antecedentes. Hace un poco más de un año.
2: De un quilombo pasamos a otro quilombo.
3: Ya se le había concedido el pedido que era, el último pedido que era reducir el vínculo de 24 horas a 12. Ahora, cuando eso se consiguió, se presentó el plan de escalafonamiento de médicos y sí. Tampoco no se llena la expectativa de sí. Del sindicato. A mí me parece que falta un poco de empatía ya también. Y además no están de acuerdo con el pago del salario, con el ajuste en que se considere los méritos y la producción, por ejemplo, la productividad.
2: ¿No les gusta esa parte?
3: Porque hay muchos, si vos mirás la productividad, hay numerosos médicos que se van, marcan la entrada, se van a atender en su consultorio particular, está ahí 3 horas, los que están 3 horas, porque en algunos casos son 2 horas, algunos 4, por ejemplo, marcan la entrada, se van y después vienen para la salida y atienden un poquito, una cierta cantidad nomás. Por eso en muchos casos vos
2: no, por la mayoría, agendas, pero en algunos, por ejemplo, Horacio también.
3: Todos saben que hay un número importante que hacen
2: no condicen
3: y los hay horarios que tienen. Atienden muchísimo, que atienden cualquier que no cantidad de personas.
2: Que no va a descansar si vos mirás los vínculos.
3: Y es increíble que esos que atienden muchísimos pacientes, muchos de ellos tienen un bajo salario.
1: Pero vos sabes que
3: los camanduleros tienen alto salario.
1: Pero voy a contar esto, ¿verdad? Y voy a contar con mucho respeto a la reivindicación médica que me parece genuina. El viernes terminó la protesta. El lunes, ustedes sabían que el lunes no volvió a la normalidad el funcionamiento de los hospitales. El martes tampoco, el miércoles tampoco. El miércoles había en el hospital viejo de Encarnación, estaban programadas 7 cirugías.
3: Sí.
1: Con la historia de que el anestesista estaba apoyando la protesta, no se iban a hacer las cirugías. Entonces el director se rebusca, trae un anestesista afuera y le amenazan, como que le llaman, pues, carnero, pues le llaman, sí, al que no se pliega a la huelga, ¿verdad? Mm. Al que traiciona la lucha. Y o sea que no se hicieron las 7 cirugías. Y de eso es lo que yo hablaba el otro día cuando decía que para mí está bien la protesta, pero el médico tiene un compromiso con sus pacientes. Cuando hablaba, sí, yo el tema de la renuncia, ¿vos le dejarías nomás a tu pacientito de la Costañú abandonado a su suerte, esperando que algún otro médico se encargue? Yo hablo del compromiso, ese es el compromiso. Yo mañana puedo tener una diferencia con Ángel Aguilera y decir, yo no voy a ir más. De hecho, que he hecho un montón de veces, pues, si hay un niño malcriado en la radio, ese soy yo, ¿verdad? Pero finalmente uno entra en razón de que no es solamente el capricho de uno o la reivindicación de uno, justa o no, sino también el compromiso que uno tiene con la gente. Y acá estamos, sí, hablando de un simple
3: y
1: programa de radio.
3: Ese compromiso y otros no.
1: Este es un simple programa de radio. No estoy hablando yo de la relación médico-paciente, que sí es un vínculo mucho más afectivo, emocional y necesario, ¿verdad? Entonces, el viernes terminó una protesta y los hospitales siguen sin tener funcionamiento normal. Y ahora de vuelta van a ir a una huelga. La información que a mí me contaron ayer, y por eso le pedí a Michelle a ver si podíamos hablar con el cardenal a Alberto Martínez, es que aparentemente hubo por una reunión del cardenal con la gente de los sindicatos médicos. Sí. La iglesia le da su apoyo. La iglesia tiene que posicionarse siempre del lado social. Yo no me voy a enojar por eso, ¿verdad? Claro. Al contrario, felicito que la iglesia
2: tengan posiciones,
1: intervenga en este tipo de situaciones. Pero aparentemente, y quiero confirmar el dato, ¿será que coincide la protesta médica con la protesta docente y con la protesta campesina? Porque si esa es la articulación de la iglesia, a mí me parece que eso genera un ambiente de crispación que puede tener muchos problemas para la sociedad. Imagínate que el mismo día protesten campesinos, maestros que tienen una gran capacidad de movilización, y también los médicos. ¿Eso se le puede salir de las manos a la policía?
3: Sí.
1: Porque es imposible controlar 3 marchas grandes en simultáneo.
3: Una cantidad muy grande ya de personas.
1: Y con 1 o 2 que generen un hecho de violencia, esto se puede salir de las manos.

0: Y si otra vez se confirma que aparentemente, porque comentan que van a presentar los opositores un pedido de juicio político a Santiago Peña, ya entramos en un ambiente absolutamente político en el que se pierde de vista la reivindicación original y genuina, que es que los médicos ganen más.
1: Sí.
0: Por eso me gusta.

0: algo que ver con la coincidencia de las fechas de protesta. Porque eso me parece que es, puede ser un caldo de cultivo para que venga un tarado, te genere un hecho de violencia. ¿Cómo hace la policía para controlar tres grandes marchas? Los médicos son miles y en todo el país. Los docentes son miles y en todo el país. Los campesinos son miles y son muy disciplinados para marchar.
1: Pero si recurren a la iglesia, los tres sectores, es difícil que la iglesia le diga que no también.
0: No. Yo no. Pero no sé si. Claro, lo que yo planteo nomás es que no sea que desde la iglesia le hayan planteado.
2: O sea, que la propuesta sea que unifiquen.
0: Claro, unificar. Mm-hmm. Movilicen a tal día, porque ese día van a salir los. Sí. Los docentes. O sea, que la iglesia haya hecho coincidir lo que me preocupa. Que la iglesia haya articulado lo que me preocupa. Y después otra cosa, o sea, vamos a poner en entredicho la legitimidad de un gobierno por una protesta que puede ser muy genuina, pero que el gobierno ya dijo, no tenemos para pagarle más a los médicos. Sí ofrecemos, en cambio, la carrera sanitaria, que lo que va a hacer va a discriminar que el doctor Enciso, especialista, gane más que el doctor Duarte, que es un médico
1: general. El doctor Enciso, que marca nomás y después se va a atender,
0: claro,
1: a su consultorio particular. Que no gane tanto como uno que atiende,
0: claro,
1: 30 pacientes
0: y ya
1: por
0: se
1: día.
0: Hizo niño de todo para evitar que la protesta continúe. Se sentaron, hablaron, se sentaron tres veces, se hizo una contrapropuesta. Y al final, de los cuatro puntos de reivindicación, en uno nomás no se pusieron de acuerdo. En el resto, hay desprecarización, hay carrera sanitaria, hay siete nuevos grandes hospitales. Ya hay un anuncio del propio ejecutivo de que el presupuesto que se fue del Ejecutivo al Congreso para el año que viene es un presupuesto que tiene mucho más dinero para medicamentos. O sea, se hizo de todo para evitar. Y evidentemente ya es una cuestión política, porque los sindicatos se mantienen, algo que ya se les dijo. Darle el aumento a ustedes va a significar 160 millones de dólares más. ¿Cómo hacemos? ¿Qué hacemos? Devolvemos los supertucanos. Eliminamos el programa Hambre Cero. Podemos hacer un orden de prioridades si queremos. Lo que pasa es que vos le das a los médicos, que encima están mezclados allí, médicos generales con especialistas, después te va a venir el radiólogo, después te va a venir el odontólogo, después te va a venir el bioquímico. O sea, no hay ese dinero. Yo reivindico que el médico tiene que ganar más. Yo no tengo problema con ello. Yo no voy a entrar en la comparación esa que médico obrero, que el obrero trabaja 48 horas, el médico 12, no.
2: Eso no tiene sentido. No,
1: yo comparo a cuánto ganan los médicos en América Latina.
0: Sí.
1: Y en Paraguay se paga bastante bien si comparas con cuánto,
0: claro,
1: ganan los médicos.
0: Claro, por eso,
1: en
0: pero
1: América
0: hay que contar
1: Latina.
0: Pues toda la historia, porque sí. Ese médico que dice, no puedo ganar 5 millones y el director de fotocopia gana 20, está bien, pero ese médico tiene tres vínculos. Y como prueba basta un botón. Rosana González, 25 millones gana, porque tiene varios vínculos.
1: Sí.
0: Porque tiene varios vínculos. Por eso yo pregunto, ¿ella protesta por ella o por su compañero? Porque ella gana 25, ella no gana 5. Y te permite, o sea, 12 horas en una semana, vos podés liquidar en un lunes. El martes podés estar en otro hospital, el miércoles
1: en
0: otro.
1: En 3 días podés liquidar
0: el jueves,
1: 3 vínculos.
0: Por eso yo me quedo, mira que no suelo compartir con el doctor Villa, porque suele ser bastante temerario en sus apreciaciones, está el caso de la vacuna. Pero en este caso el tipo dice, tan papanata puede ser para no tener otro vínculo en el privado, sí. Irte a IPS, tener 3-4 vínculos. O sea, yo creo que el médico tiene el privilegio de que le van a contratar en cualquier lado, ver, porque se necesita un médico. Y más, cuando especialistas no ni hablemos, se pelean todo por los médicos. Entonces, yo quiero mejores condiciones de vida para el médico. Yo creo que el médico tiene que ganar bien. Al médico no le podemos pedir que venda bombacha de rondina para equilibrar su salario y cubrir una buena vida. No. Tiene que ganar todo lo que necesita como médico. Pero demasiado lógico lo que plantea el gobierno. Vamos a hacer una carrera sanitaria. Que el especialista gane más que el médico general. Que el que se esforzó más gane más. Y a largo plazo, algo que sea sostenible. Populista hubiera sido que el gobierno diga, ya está, le damos el aumento gradual y le damos desde junio del año que viene. Y no cumplir. O sea, querían eso.
1: Sí.
0: Y eso es patear nomás el problema un año adelante. No, es la solución. La solución es la carrera sanitaria. Y yo estoy preocupado porque planteo nomás que si de la propia iglesia están planteando unificar, hacer coincidir los días de protesta, y ahí ya se puede prestar cualquier cosa. Y ayer Esperanza Martínez de vuelta diciendo que el gobierno es un indolente. Sí, la misma ministra que declaró ilegal, quiso declarar ilegal la huelga cuando ella le hicieron una huelga.
1: Sí.
0: Lo que pasa es que estar del otro lado del mostrador es muy fácil. Hay que ser ministro para entender lo que es lidiar con la situación. Que vos también. Vos pensás que María Teresa Barán no quiere que los médicos ganen más. Ella es doctora. Ella viene del consultorio y al consultorio va a volver. Cuando deje de ser ministro.
2: Ella está en la beneficiaria del aumento después, seguro.
0: Claro. ¿Vos pensás que ya no querría que los médicos ganen?

0: más y jubilarse mejor también ella.
1: Sí, claro.
0: El problema es que no hay la plata. Y finalmente me parece que hay una cuestión también de crispación cuando plantean la renuncia de Varane. Y este es un problema netamente presupuestario y una cuestión de que el presidente de la República y el ministro de Economía dicen no hay la plata. Entonces,
2: y no hay la plata porque
0: el propio Bid
2: dice
0: ministra?
2: Que hay 2.000 o sea millones
0: si,
2: mal gastados.
0: Claro, o sea que si vos le cambiás a la ministra y le ponés a un ministro que sea afín a, no sé, a uno de los que piden el cargo, va a haber la plata. ¿La
2: lo
0: plata
2: que, lo que hay que hacer es empezar a trabajar en la calidad del gasto, que no se hizo
1: de
2: nunca.
1: De ahí que arrancar.
2: Que no se hizo nunca y que de una buena vez hay que empezar. Yo sé que es difícil por los compromisos políticos que uno tiene. Se pierde más, se derrocha más de 2.000 millones de dólares. Yo no digo que se elimine el derroche de los 2.000 millones, pero empecemos por 200 millones por lo menos, ¿verdad? Ya es una buena plata que puede resolver el caso del problema en la salud, por ejemplo.
1: Puede calzar, ¿verdad? Ese inconveniente, por ejemplo.
2: Claro, ponerle que con la implementación de la carrera que ahora propone el Ministerio de Salud, se requiera, no sé, con la racionalización que ellos hicieron, con la escala que ellos hicieron, se requiera de 50 millones de dólares. Y si se empieza a trabajar en la calidad del gasto, se puede conseguir de esa racionalización los 50 millones que se pueden aplicar en caso de que eso sea el monto que
0: después,
2: se necesita
0: después,
2: para los
0: otra
2: médicos.
0: Cosa, lo que pasa también que es fácil porque, o sea, es demasiado fácil porque que nosotros opinemos mal. Ayer planteaban, creo que el periodismo se fue todito con el tema médico, ¿verdad? De un lado, gente que
1: ya entró
0: en un debate así, un extremo no así, sentido. Impresionante, ¿verdad? De,
1: tiene tipo, que ser adonor en
0: bueno, y del otro lado, también gente que se fanatizó con el tema y planteaba que el gobierno puede cortar dos o tres cosas y está ya la plata para los médicos, ¿verdad? Y una de las cosas que ayer plantearon es, por ejemplo, el tema de... Hicieron una infografía de cuánto gasta el Estado paraguayo en bocaditos, en catering. O sea, catering pues, para los perros es bocadito.
1: Sí.
0: Y sacaron una infografía
1: no
0: y dicen... No, espera, atender el ejercicio que hacen los perros. Y no está bien. ¿Saben por qué no está bien? Porque yo reivindico que uno pueda decir lo que quiere en el micrófono. Uno tiene que contar nomás sus preferencias y que la gente sepa... Que, o sea, cuando un cronista de Olimpia opina de Olimpia, hay que saber que el tipo es olimpista.
1: Claro.
0: Entonces la gente va a saber que el comentario está motivado por su olimpismo. En el periodismo político, yo creo que hay que empezar a contar nomás ya la preferencia, porque los perros dicen pero cada mucha, cosa.
2: Pero hay una militancia disfrazada que
0: sí,
2: yo siempre critiqué.
1: Bueno,
2: están los zurdos
1: contar.
2: Y están los antizurdos. Los dos extremos son malos. Y le quitan, como solés decir, la objetividad pura no existe, pero por lo menos hay que tratar
1: de... Tratan de llevar hacia claro. Su conveniencia.
2: Y sí. Y se tienen que quitar las caretas. Y no hay problema. Está bien que milite también.
0: Sí, pero que cuenten.
2: Pero que no disfracen más en el ejercicio del periodismo.
0: Es transparente, ¿verdad? Sí. Yo tuve una conversación con un compañero acá del grupo y le dije, yo te quiero felicitar, impresionante es la presencia que estamos teniendo en redes sociales, gracias a tu trabajo, pero te quiero dar un consejo, no es la verdad, es mi consejo y puede ser una cagada mi consejo, pero mi consejo es que vos yo miro en las redes de la Unión y yo veo 7, 8, 9, 10 notas a opositores, entrevistarle a todos, le digo, entrevistarle al Colorado, un Colorado, un opositor, un Colorado. Si en puridad lo tenés, el tipo homogéneo tiene que ser, ¿verdad? Bueno,
2: sí.
0: Para que la gente vea que hay un pluralismo. El periodista demasiado tiende a ser automáticamente o naturalmente antigobierno, que está bien ejercer el rol de contralor, sí. Pero hay que contar las dos campanas.
2: Claro.
0: Hay que contar las dos campanas. ¿Qué quería contar? Entonces ayer hacen una infografía, el diario Última Hora, y los periodistas del grupo Bierzi comienzan a bombardear con el tema. Acá está la plata con la que se puede hacer el aumento de los médicos.
1: ¿Y cuánto se gasta?
0: ¿Cuál era la plata? Bueno, y hablaban ahí de un... te voy a decir el monto. Primero que
1: en
0: el monto...
1: todas las instituciones ya.
0: Sí, pero lo más grosero del ejercicio que hacían es 14 millones de dólares en catering, en el presupuesto del año que viene.
1: Pero
0: no si vos tenés... vos tenés, de los 14 millones de dólares, 10 luego es entre IPS y salud pública. Pero, ¿verdad que indigna el dato?
1: Sí.
0: O sea, ¿cómo la ministra de salud va a gastar 4 millones, porque es 6 millones de IPS y 4 millones de salud pública. ¿Cómo la Ministerio de Salud va a gastar 4 millones de dólares
1: pero en bocadito? Pero con el IPS lo no puede contar.
0: No, pues espera, pues te voy a contar. No, no, pero independiente, no te voy a quedar en el detalle.

0: Quiero que analicemos nomás esto. Catering, pues, dice el rubro. Yo lo primero que hice, lo primero que debería hacer cualquier periodista, y yo con ni siquiera estudié, por eso más le pido
1: investigar.
0: Lo primero que tenía que hacer, lo primero que me vino a la cabeza es, yo dije, es imposible. No se puede gastar 10 palos verdes en bocadito. Algo no está bien en el dato.
1: Otras cosas incluye eso.
0: Entonces, ¿qué hago yo? Levanto el teléfono, administradora de IPS, administrador de salud pública. Te quiero preguntar sobre este dato que este colega, si fuera mi amigo, mi cuate, te quiero preguntar si este dato, yo tengo la presunción de que el dato está mal, digo. ¿Y sabes qué es el problema? Que el Ministerio de Economía titula como catering, pero en realidad es la comida, en el caso de IPS, ¿sabes qué es? La comida del médico que trabaja 24 horas y del paciente de Ingavi y del Hospital Central. Sí. Y de la Encarnación. Es comida, no es bocadito. O sea, es la comida del paciente y el médico que está 24 horas. Claro. Que vos no le podés pedir al médico que pida McDonald's. Tiene que comer ahí, ¿verdad? Sí. Y Salud Pública lo mismo. Es la comida del Hospital Oviedo. Es la comida del Hospital del Obrero.
2: Sí, yo siempre yo tengo titulado. Mi opinión sobre no,
0: pero
2: este digo, tema.
0: Pero dice pues catering. Entonces los perros se quedan en el dato y dice, y titulan.
2: Hay que chequear.
0: Titulan 75% de la plata de los bocaditos se lleva a Salud Pública y a IPS. Y no está bien, está mal contado.
1: Es lo mismo que pongas como catering lo de Hambre Cero, por ejemplo, para educación.
0: Claro, y está mal contado. Oye, y si vos contás mal, Horacio, ¿sabes qué puede pasar? Puede pasar. Yo le encontré la vez pasada a un parlamentario que apenas me saludó, Colorado, en San José de los Arroyos, en la estación de servicio. Apenas me saludó. Una cara de... Le critico otra vez y me saludó apenas, ¿verdad? Va a pasar que un día la gente le va a encontrar a una ministra de salud o a un presidente de IPS o lo que sea, y la gente le va a tirar una botella. Sí. Porque el dato indigna. No se puede gastar 10 millones de bocaditos.
2: Hay que contar bien.
0: Hay que contar bien. La gente tiene que tener el dato exacto.
2: La vez pasada yo tuve una discusión con una persona que se indignó porque se gastaba X plata en bocaditos en el Ministerio del Interior. ¿Cómo van a gastar? Y después yo sé cómo se gasta. Por ejemplo...
1: ¿Pero viene la comida de la comisaría?
2: No.
1: ¿Otra cosa?
2: Era, por ejemplo, vienen 100 indígenas. Tienen una audiencia. Esperan ahí 2 horas y el ministro manda a traer empanadita o chipita con cocido, y eso es todos los días. Le invita a esa gente humilde que viene de Uirarobaná.
0: Acá
2: y yo
0: me
2: no
0: dice,
2: estoy en contra espera, acá de que se dice, le invite a comer algo.
0: La semana pasada
2: a esa gente.
0: Vino ese rey o príncipe que era el de Japón.
1: Príncipe.
0: Vino el príncipe, ¿verdad? Como el Yakamoto, mamá, Hiroshima, no sé cómo era su. Hirosito, no sé cómo se llamaba, ¿verdad? Vos podés pensar, ¿qué le vas a invitar?
2: Y no le podés invitar chipa con cocido.
0: Va pues, en Monchi, en pedido, ya va a pedir lo mito, vio. O sea, tiene que haber pues, un rubro
2: tenés
0: mínimo.
2: Tenés que invitarle.
0: Y si, vamos a hacer, o sea, si vos haces la... Horacio, ayúdame con el dato. Vos sos un tipo que vos te formaste para esto. Yo no sé, me pasé la vida jugando fútbol, aunque Chiche no lo crea y no quise estudiar, ¿verdad?
2: Decime, ¿qué querés calcular?
0: Quiero calcular los últimos 10 años la evolución del presupuesto en bocadito del Estado paraguayo. Te puedo asegurar que el presupuesto es cada vez más chico. Sí. Porque se viene pues recortando, ¿verdad? No está bien indignar a la gente con datos erróneos. Demasiadas cosas ni hay para indignarle con datos certeros. ¿Para qué vamos a mentir?
1: Para ir al chiquitaje, ¿no?
0: Demasiado muchas cosas no hay para indignarse, ¿verdad?
1: Para chico, pues el presupuesto
0: claro,
1: del
0: entonces
1: catering.
0: Cuando un periodista serio, porque estamos hablando de uno de los más serio, buen tipo, mi cuate, mi chongo, buen tipo, cuenta esto en un supermedio que tiene muchísima audiencia y que tiene cierta credibilidad, cuenta y dice... Es una vergüenza, 14 millones de dólares gastan en bocadito. No puede ser de los 14 millones de dólares, el 75% de salud pública en IPS. Y ahí no hay para pagar a los médicos. Y claro que te vas a indignar. Yo quiero agarrar un fusil y ya fusilarle a la ministra y al presidente de IPS. Sí, es que voy a creer el dato. El dato está mal. Está mal y tenemos que chequear el dato y no mentir a la gente. Porque hay algo que no podemos desmentir. Yo tengo el derecho a decir lo que quiera en el micrófono, vos también, Chiche también, todo, inclusive contando preferencia o no contando preferencia. Lo que no podemos desconocer es que es constitucional el derecho que tiene el ciudadano a recibir una información veraz y objetiva.
2: Sí.
0: O sea, el ciudadano.
2: Responsable y ecuánime.
0: Claro, el ciudadano tiene. Sí, el ciudadano tiene que recibir una información, tiene que contarle al ciudadano la verdad, porque si vos no le contás la verdad, vos le estás privando de una garantía constitucional. Y te das cuenta que no está bien. Cuando vi el dato, dije, este no puede ser. Entonces yo me tomé el trabajo, a pesar que no era mi publicación ni mi problema. Le llamé

0: a la administradora del IPS y le llamé a la administradora de salud pública. Este dato, no es que le llamé, le envié y esto está bien. Bueno. Y ambos me respondieron. Lo que pasa es que tenemos un tema. Economía, cuando hace el presupuesto, titula como catering, pero en realidad es la comida del hospital, del paciente y del médico. Y entonces mintió el periodista. Y le indignó a la gente con un dato erróneo. Y entra en el populismo de que si vos cortás ese, ya tenés para pagar a los médicos, que tampoco es cierto.
1: No nos va a alcanzar.
2: No, pero hay que fijarse nada más en un estudio serio que hizo el propio Banco Interamericano de Desarrollo. En el 2018, y cuando eso, en el análisis que ellos hicieron del presupuesto, encontraron que 1.560 millones de dólares se gastan mal. Y ese monto ahora pasó a los 2.000 millones. Pero yo, en el análisis que publicamos hoy en Economía Virtual, se tomó como ejemplo cinco casos. Y hay cuatro casos que son una forma diferente de decir un plus que se le paga a los funcionarios. ¿Y cuáles son? En esto, por ejemplo, no se miente. Y no se puede eliminar todo, pero sí se puede racionalizar cuando dice remuneración adicional. Este es el que cobra encima de su sueldo el funcionario. Otros gastos de personal, es la misma cosa. Remuneraciones extraordinarias y bonificaciones. Todos son un plus por encima del sueldo, pero se dice de cuatro formas diferentes. Y no, yo no propongo que se elimine todo esto, pero de los 400 millones de dólares, por lo menos 100 podés eliminar.
0: Nosotros pedimos una oportunidad histórica. ¿Sabes cuándo era el momento de racionalizar, achicar el Estado? La pandemia. La pandemia legitimaba un achicamiento del Estado y
1: Eso se hizo.
0: perdimos la oportunidad de achicar el Estado en la pandemia. La pandemia, ¿quién te podía cuestionar que vos haga retiro voluntario de funcionarios? ¿Quién te podía cuestionar? La pasada, hay una chica
3: Se podía.
0: que se volvió muy, muy viral en los últimos tiempos. A mí medio me hace ruido, medio no me gusta ese tema de que vos llegas a una oficina y ¿qué estás haciendo? ¿Cuándo van a? O sea, ese pues es muy, ciertamente que
2: Esa persona a quien se le aprieta de esa manera ni siquiera es la culpable de lo que hay, de que no esté funcionando lo que tiene que funcionar.
0: Totalmente. Bueno, pero fuera de eso, si querés ser hijo de puta, vos le podés decir a un funcionario, yo te pago tu sueldo, ¿verdad? Que es una falacia porque en realidad ella también se paga su sueldo, porque ella también compra una Coca-Cola y paga IVA, ¿verdad? Está bien, pero dicen los perros, eso es muy propio de los perros. Ese de yo te pago tu sueldo, movete pues ya, movete pues tu culo, yo te pago tu sueldo. Ese es muy propio del paraguayo. Después le preguntaba, ¿cuánto vos pagaste IRP? No, no, no, todavía no llevo IRP, pero él te
2: Justificó
0: paga
2: todo.
0: tu sueldo, ¿verdad? Bueno,
2: Justificó todo
0: no,
2: para no
0: ya,
2: pagar.
0: bueno. Pero no me gusta el estilo, ese es muy ABC, o sea, ABC y el grupo Bier si se convirtieron en ese tipo, ese fiscal del funcionario. Está bien, pero no hay problema.
2: Periodismo de escrache.
0: Son estilos, no hay problema. Yo no voy a entrar a discutir estilo porque a mucha gente no le va a gustar mi estilo también no, y tampoco no voy a cambiar porque no le guste, ¿verdad? Entonces, cada uno tiene su estilo.
2: Los gustos no están
0: Pero ¿sabes
2: reglamentados.
0: qué? Sí es muy importante que consigue esta chica, ¿cómo que se llama?
1: Kiara
0: Kiara
1: Coronel.
0: Coronel se llama. Bueno, es la hermana
2: De Roberto.
0: de Roberto Coronel y la hija de Roberto
2: De
0: Coronel,
2: Roberto
0: padre.
2: Coronel.
0: Bueno, Kiara Coronel y la esposa del juez Omar Legal, por cierto. ¿Sabes qué? Sí me parece interesante que ella hace. ¿Viste que le pregunta, ¿cuánto gana? Y le dice a una chica en Puerto 3 millones de guaraníes. ¿Y qué más? Y gano hora extra y gano y tengo bonificación por el cargo. Y el salario se dispara. ¿Verdad? Yo entiendo que 3 millones de guaraníes es imposible de vivir con eso. Yo no sé cómo. Yo cuando me voy a un VG veo ahí salario mínimo legal 3 millones.
2: 3.044.000 dice ahora.
0: Yo no sé
2: Algunos todavía no actualizaron.
0: No sé cómo viven.
1: Mucho
0: Bueno,
1: tiene mucho
0: yo
1: hígado.
0: entiendo que es poco, pero ¿sabes qué? Si el Estado paraguayo tiene que hacer. No podemos más pagarle bonificación a todo el mundo. ¿Para qué hora extra? ¿Para quedarse a hacer su trabajo en la facultad?
1: Trampa para
2: Viajes al
1: ganar mejor, no
2: interior.
1: me gustó.
0: Y sí, al final.
2: Por ejemplo, se
1: Sí,
2: necesita
1: eso
2: que
1: justamente
2: viajen
1: dice
2: tres personas y se van
0: Sí.
2: 40.
0: Eso es lo que hay que racionalizar. Eso es lo
2: Sí.
0: que hay que topear. Que todo el mundo gana
1: Viático,
0: más,
1: todo.
0: gana hora extra, gana esto, gana aquello. Está bien el que es necesario que gane más porque su tarea es indispensable.
2: Sí.
0: Pero la chica que se queda a
1: Y se
0: hacer hora
1: sienta
0: para irse a
1: ahí.
0: la facultad no puede ganar. Hora extra, no puede ganar responsabilidad en el cargo. ¿Y vos qué
1: Sin
0: sos? Y
1: hacer nada.
0: una que le dice, ¿y vos qué sos? Yo soy jefa de oficina. ¿Y cuántas personas tenés a tu cargo? Ninguna. Entonces, ¿por
1: Entonces,
0: qué va de quién es?
1: Es su propio jefe.
0: Y bueno, y así, güey.
2: Y ese es el sueño del
0: Esas
2: pibe,
0: son
2: ser
0: las
2: su
0: cosas. O
2: propio
0: sea,
2: jefe.
0: yo estoy seguro que vos, si agarrás el Estado. Lo que pasa es que, lastimosamente, ya pasó el tiempo. Ya no. A Santiago Peña ya le pasó el tiempo. Ya no va a poder hacer. Ojalá
2: el Congreso pueda

0: recortarle algunos gastos. De los 2.000 millones, es que recorte 100. 100 por año.
1: Y algo hay que hacer, Horacio.
0: Sí, sí.
1: Algo hay que hacer. Sí. Después el tema de la recat, yo entiendo, o sea, ¿quién pero no quiere ganar más? Yo entiendo eso. Pero
2: tiene que ser coherente con...
1: No, ya no le puede cargar mal al Estado.
0: Y tiene que ser así como el plan del Ministerio de Salud. Tiene que tener en cuenta la capacitación, tiene que tener en cuenta la productividad y la antigüedad, no sé, eso es muy, muy militar, ¿verdad? Que es todo por antigüedad.
2: Rango.
0: Pero no, productividad sí, productividad y capacidad.
1: ¿Por qué yo decía que no me gusta el estilo de esta chica? Porque una falacia... miserable es pensar que todos los funcionarios públicos son una plaga. Eso no está bien hacer. Hay muchos funcionarios, o sea, voy a poner el ejemplo del Congreso, que es el más vilipendiado. En el Congreso hay gente muy profesional, muy seria.
2: No va a funcionar.
1: ¿Cómo va a funcionar?
0: Sí.
1: Usted no piensa que...
2: Si muchos de los parlamentarios no saben ni
1: hacer... Ustedes saben el trabajo que hay en el Parlamento para que corran las leyes, que el digesto legislativo, que las comisiones, que los dictámenes...
2: No saben redactar la mayoría de...
1: Bueno,
2: los parlamentarios no redactan.
1: Hay funcionarios que sostienen ese lugar, ¿verdad? Y son muy profesionales. Pretender presentar a todos como delincuentes no está bien, porque esa es una falacia. Y eso es lo que hacen estos periodistas.
0: Sí.
1: Esto tipo Fiona, tipo... Esto es lo que hacen, que todos son...
0: Lo que hacen periodismo de escrache.
1: Vos sos funcionario público, vos sos una plaga. Y vos sos privado, vos sos un capo. No es así. O sea, el funcionario público, hay mucha gente que es muy...
0: Es eso que ocurre en el caso de los médicos, que un médico atiende 30 pacientes al día y el resto 5 por día. Eso también ocurre en el sector privado. Recuerdo cuando en el diario Última Hora estábamos entre 12 en la sección de economía. Teníamos 6 páginas. Y estábamos algunos que hacíamos una o dos páginas cada uno después de los 7 restantes.
2: Que no sabe hacer.
0: Claro. No, es que no sabe hacer. A veces es porque el tema amerita. Y por lo que los jefes definen como los más importantes, ¿verdad? O, por ejemplo, Chiche, vos tenés 2 páginas, un temazo trajiste. Y quedan 4 páginas nomás para los 11. Y también ocurre eso en el sector privado. Di un solo ejemplo, pero en los distintos tipos de empresas ocurren cosas también. Sí.
2: En el sector privado pasa muchísimo.
0: No solamente en el sector
2: público. Hay gente
0: público.
2: Que cobra por presencialidad.
0: Sí. Siempre hay un camandulero, ¿verdad?
1: Se llama presentismo.
2: Sí.
0: Presentismo.
1: La generalidad es lo que está mal. Lo mismo que decir, a nosotros, ¿sabe qué tenemos que poner en el lugar? A nosotros no nos va a gustar que digan, todos los periodistas son bandidos.
0: Sí. Y si hay bandido y hay que no.
1: Y hay. Sí. Y no sé quién es mayoría, pero no todos son iguales o somos iguales, ¿verdad? Cuando en una charla de chica nomás lo dicen, todos los hombres son iguales, ya nos indignamos, ¿verdad?
2: No es tanto así.
1: Ya enojamos, ¿verdad? Sí. Yo le digo, no todos son iguales, unos son peores, ¿verdad? Pero la generalidad pues no corresponde.
0: Y no.
1: No todos los pobreritos son bandidos. Pero también nosotros, si no queremos que nos digan que todos los periodistas somos bandidos, tampoco no tenemos que decir que todos los políticos son bandidos. Porque a ley pareja nadie se queja. O sea, sí. El periodista tiene que, si bien nosotros no tenemos por qué contar nuestros bienes ni nada, porque no somos funcionarios
0: porque
1: públicos.
0: Porque es sector privado.
1: Claro, pero sí también tenemos que estar abiertos a que nos critiquen.
2: Claro. Sí, claro.
1: Y nosotros nos indignamos cuando nos dicen, todos los periodistas son todos bandidos.
0: Claro, está la figura del enriquecimiento ilícito, por ejemplo, para el sector privado también, ¿verdad?
1: Y choca, la pasada me dijo una muy alta autoridad de este país, me dijo... estamos hablando de Annie, estamos hablando de usted y me dijo, y lo que pasa es que los periodistas pues, hay que tener más cuidado, tipo policía, el bandido.
0: ¿Sabes qué decía el doctor Luis María Argaña?
1: Yo me quedé así pensando, yo me quedé pensando, pero hermano, yo no me considero un bandido, le quería decir.
0: O sea, ¿sabe qué decía el doctor Luis María Argaña? Policías a periodistas nadie y amigo.
1: Exacto. Y eso es lo que me quiso decir, pues me explicó de una manera que yo me quedé así pensando.
0: No, pero pasa que ahí sucede algo que vos solés comentar, Gustavo, que hay una confusión de la amistad en muchos casos. Y mucha gente espera que si vos sos su amigo, que sea su cómplice cuando
2: está en
0: sus cosas ilegales, por ejemplo, y no. No se puede eso.
1: Bueno, falso... Esperamos, ¿qué iba a decir yo? Casi que falso... No, nada.
2: Falso testimonio.
1: Falso testimonio. ¿Cómo era? ¿Gumercindo?
0: Falso testimonio es uno de los...
1: No, ¿saben qué le quería contar? Este del profeta, del apóstol, este de Duarte.
2: Por todos lados...
1: vendrán los falsos profetas, dice la Biblia.

0: Sí. Así dice la Biblia. Sí. ¿Vos qué leíste, Horacio?
1: Claro, sí dice.
0: Vendrán los falsos profetas. Eso le quería hablar. El tipo está loco, bro. Está muy loco. Ayer se hizo muy viral un video donde le dice a un tipo... vos empezaste a caer en desgracia, le dice, y tenés leucemia. No, no, mi hijo, le dice. No, vos también tenés leucemia adentro. Es los falsos profetas.
1: Sí.
0: Por eso me gustó.
2: No le da miedo así a lo que se van ahí. Que un día se maldiga y no sé. Ah, o sea, todo
0: ¿alguien?
2: Lo que hace...
0: No sé. O sea, que quiero... Más yo le quiero entrevistar a alguien que se vaya a esa iglesia allá.
2: Y muchos se van.
0: Muchos se van.
2: Sí.
0: ¿A quién le podemos preguntar si es de verdad, si erutan de verdad, si vomitan de verdad, si se desmayan de verdad? Todo bola,
2: Y ya alguien no. En Lambaré tiene su iglesia.
0: Sí, allá en el fondo de Lambaré. Yo tengo un amigo que su vecino le está por matar, bro. Vos te vas a escuchar, pero vos estás lejos. Se escucha.
1: Canta muy fuerte, está muy tarde.
0: No, yo tengo un amigo que se construyó una mansión casi a media cuadra, bro. Se quiere matar el tipo, bro. Yo le dije, so calidad, si querido. Yo le mato, bro. Yo me voy y le tiro un 3x3 en el medio de su culto, sinceramente, bro. ¿Por qué tienen que molestarle al vecino? O sea, que pongan nomás su sonido acústico ahí y que se vuelan todos locos ellos. ¿Por qué le tienen que molestar al vecino? Floja la municipalidad, la marea que le permite eso. Sí. Hace rato ese...
2: Tema. Ah, colegiales le cerraron
0: a ellos, colegiales, ¿no? Le cerraron. A colegiales le cerraron.
2: Para bailar un poco, ¿verdad?
0: La pollera colorada, eso sí, sonaba, ¿verdad? Bueno, tenemos el contacto de nuestro compañero Germán Efraín Arce Alegre. Contigo, Germán.
3: Buenos días, compañero. ¿Cómo están? Un placer saludarlos. Viernes. Un tiempo un poco sinuoso el día de hoy, mis queridos compañeros. Y vamos, hoy hay una pregunta del día. Siempre hay una pregunta del día. Y la pregunta del día es, la gente que recorre, estamos enfrente del Panteón de los Héroes, y la gente que recorre Asunción, ¿qué piensa que puede mejorar Asunción? ¿En qué puede mejorar Asunción? ¿Qué es esa cosa que Asunción necesita mejorar urgentemente? ¿Y qué mejor, queridos compañeros, que preguntarle a la población, preguntarle al ciudadano que recorre todos los días la ciudad de Asunción, qué es lo que puede mejorar? Vamos a ello. Vamos a preguntar un poco al ciudadano promedio, ¿qué piensa acerca de Asunción? ¿A qué? ¿Justo con eso? ¿Acá? ¿Qué tal, amigo? ¿Cómo estás? Una pequeña consulta. ¿Qué puede mejorar Asunción?
4: Infraestructura, hermano.
3: ¿Infraestructura?
4: Sí. ¿Lo que es?
3: ¿Por qué?
4: Baños públicos.
3: Esa es la opinión acá del amigo. ¿Qué tal, amigo?
5: Hola.
3: ¿Cómo estás?
5: Bien.
3: Bueno. A ver, ¿qué tal, amigo? ¿Cómo estás? ¿Qué puede mejorar en Asunción?
4: Muchas cosas.
3: ¿Cómo qué?
4: El asfaltado, la iluminación, la seguridad.
3: ¿Por qué la seguridad?
4: Seguridad, porque ¿de dónde va a haber policía ahora? Los locales cambiarios que hay, los locales comerciales, ¿verdad?
3: ¿Y otro punto?
4: Muchas cosas, arreglar las plazas, iluminar mejor, sacarle a esa gente, consumidores de crack y eso que abundan hoy en día acá por el centro, ¿verdad?
3: Muchísimas gracias. ¿Qué tal, señora? ¿Cómo está? Maestra Pacuña, guapa. Esa es la representación de la mujer paraguaya. Doña, ¿qué puede mejorar hoy en Asunción?
6: Cambio completo.
3: ¿Por qué cambio completo?
6: Hay que cambiar un poco algunas cosas.
3: ¿Cómo qué, por ejemplo?
6: Y lo que está en la cabeza.
3: Muchísimas gracias. Y esa es la opinión de la gente. Se siente, la gente dice, tiene que haber mejor iluminación, mejor seguridad, mejores plenos. Seguridad, acá nos dice la señora, seguridad. ¿Por qué seguridad?
6: Seguridad, porque realmente hay muchos delincuentes.
3: Muchos delincuentes.
6: Hay muchos, se tapa. Vos saliendo de la esquina de tu casa, a lo mejor ya alguien ya te espera y nada. Yo salgo a las 3 y 5 de mi casa todos los días y tengo que mirar a ver si no hay para alguien por ahí, nada, escondidito.
3: Hay que mejorar entonces la seguridad, ¿no?
6: Hay que mejorar, papá. Hay que mejorar.
3: Muchísimas gracias. Y la gente recalca esto de la seguridad, habla acerca de esto de la seguridad, dice, hay que mejorar algo y tiene que ser la seguridad. Y eso es algo que siempre nos atañe, siempre nos habla y nos dice. Estamos viendo cómo la gente se comienza a movilizar aquí. ¿Qué tal, amigo? ¿Cómo estás?
7: Bien.
3: Una consulta. ¿Qué crees que puede mejorar en Asunción?
7: Y sobre acá en el centro mismo, sobre todo los salones abandonados,
3: se llena de chespi, usan como baño.

0: Las veredas, para la gente con discapacidad es muy jodido el tema de las veredas.
1: ¿Por qué?
0: Y están todo rotas las instalaciones que hicieron las Andes. Si te fijas más para aquellos lados, las veredas, la mitad están rotas, la mitad es servible, la mitad es inservible, se hunden, que para la gente con discapacidad al menos es muy peligroso. La gente, hay mucha gente ciega, que se le tenemos que ayudar para que crucen, para que caminen, para que puedan llegar tranquilo a sus lugares, las plazas. El sistema de basura, se llevaron todos los basureros.
1: Se llevaron todos
0: los basureros, no hay más basureros, los chefis llevaron todo. Y así, esas cosas.
1: ¿Cuál es el punto principal que vos decís que Asunción tiene que mejorar hoy en día?
0: Y sobre todo las calles. Para nosotros que somos usuarios de las calles y la recolección de basura. Eso es lo principal.
1: Y eso es lo que dice la gente, compañeros. La opinión de las personas. Miren acá. A esto se refiere la gente. A esto se refiere la gente. Estamos enfrente del panteón. Estamos escuchando cómo están tocando ahí la armada. Y miren el estado en el que está. Pero este es paupérrimo. Una ciudad capital. Estamos enfrente de un monumento histórico del Paraguay. Y quiero que vean las condiciones. O sea. Imagínense, la mamá con la criatura tiene que pasar por la calle porque no se puede transitar por la vereda. Es realmente algo totalmente irónico que en un país tan lindo como el nuestro tenga que pasar esto. Y compañeros, como estamos viendo, es una escena más o menos de guerra esta vereda. Y eso le dice la gente, no hay infraestructura acá. La gente se tropieza, se hunde. O sea, una silla de ruedas por acá no es lo que no puede pasar. Es imposible de plano. Y estamos observando, podemos ver, estamos enfrente de un monumento histórico, con calles realmente en condiciones paupérrimas, compañeros. Acá estamos viendo este acto, que es el izamiento de la bandera, un momento muy patriótico para todos, ¿no? Para todo el Paraguay, para todo paraguayo, realmente. Y con esta imagen, compañeros, me quiero despedir de ustedes. Vamos a seguir las coberturas y con este izamiento de bandera paraguaya y este viernes estamos en contacto.
2: Bueno, ahí está Germán Efraín Arce,
3: Está
2: también
3: lloviendo.
2: con la cámara de Antonio Coronel. Le agradecemos muchísimo el contacto. Charlando con la gente, le habló mucho a la gente. Hoy
3: Sí.
2: está más.
4: Sí, a veces están más cohibidos. Hoy están más
3: Hoy, por
4: sueltos.
3: ser
4: Será por
3: viernes.
4: ser viernes, sí.
3: Sí. Por ser viernes. Y ahí también, la señora, qué temprano sale, ¿verdad? La señora que vende yuyo ahí para el tereré, para el mate.
2: Hoy le dije a
3: A las
2: Michelle
3: 3 de la
2: cuando
3: mañana
2: estábamos
3: sale.
2: viniéndole, ¿cómo le compadezco a la gente que espera colectivo temprano ya?
3: Sí.
2: ¿Cómo le compadezco? O sea, vos sabés que veo ahí en la avenida. En la ruta general Aquino, la gente
3: Hay
2: 15,
3: muchísima
2: 20
3: gente.
2: en la parada. Después ya ve acá en Aviadores la señora que se baja, cruza la avenida. No hay Loni Franca, pero
3: Una de las
2: tenemos
3: paradas que
2: quilombo.
3: tiene mayor cantidad de gente, por lo menos en esta zona, es la parada que está frente al Shomilson.
2: Sí,
3: Impresionante.
2: pues la gente se baja, se distribuye.
3: Sí, se distribuye. Ah, ahí se
2: Yo les
3: empieza a
2: tengo
3: distribuir.
2: mucho. Porque hay que saber lo que es para entender y para valorar el esfuerzo, ¿verdad?
3: Sí.
2: O tenés que salir temprano. Hay gente que entra a las 7 de la mañana y se sube a las 5 de la mañana al colectivo. Son muchas horas de vida, ¿verdad? Tenés que
3: Sí.
2: andarte a las 4, tenés que esperar, te pasa el colectivo desde todos los días y son
3: Las 3 de la mañana,
2: 40
3: algunos
2: minutos
3: son
2: más. Vos venís, te bañás, todo perfumado, todo planchadita la ropa, te ensucias
3: Sí,
2: todo en el
3: tienes, o sea,
2: colectivo,
3: todo
2: es un
3: eso era lo
2: quilombo.
3: peor,
2: Es
3: ¿no?
2: un quilombo. Es un quilombo. O sea que no. Tanto pío nos cuesta ya tener un transporte público decente.
3: Y
2: O
3: nos
2: sea,
3: cuesta.
2: poco te va a cualquier país del mundo. Voy a contar acá a Montevideo, no voy a decir, no decir, no sé, Londres. No es Londres, no es París. En Montevideo los tipos están perfectamente uniformados. Ellos hacen, están en está el shopping Tres Cruces, ahí hacen, culminan su redondo, en una especie de terminal. El propio chofer se sale de su cubículo y el tipo empieza a barrer el colectivo. O sea, barre el colectivo y le pasa un trapo a toditos los asientos. Y después sale otra vez el tipo, ¿verdad?
3: Después de vuelta
2: Y
3: con su
2: la gente,
3: redondo.
2: no sé, una cosa, un placer viajar en colectivo en otro país, ¿verdad? Bueno,
3: Bacano.
2: Intendente Municipal de Yaguarón, don Luis Rodríguez. ¿Cómo te va, intendente? Buen día, gracias por el tiempo.
5: Al contrario, gracias a usted, Gustavo, Horacio, Chiche, muy buenos días a usted
2: Gracias,
5: y toda
2: intendente.
5: la teleaudiencia.
2: Primero preguntarte, ¿cómo terminó la polémica por la que vinieron ustedes a reclamar a Asunción el tema de las tierras en Yaguarón?
5: Y de manera excelente, Gustavo, la directora prácticamente desconocida la lucha ya de 6 años.

0: de la ciudad y que todo se estaba haciendo debajo de la mesa, te decían sí, debajo de la mesa seguían trasladando territorio, le llevamos las documentaciones producto de una investigación medidor por medidor de la ANDE, casa por casa se recorrió y por suerte ella nos felicitó por el trabajo realizado y dijo que ¿qué pasó con Paraguarí? Paraguarí, ¿por qué no reclama? Y porque Paraguarí reconoce que es territorio de Yaborón, de catastro nomás están sobrepasando los límites de ciudades. Y ahí se asustó más y dijo, algo grave está pasando en mi institución, y a partir de ahí ella comenzó a convocarle a todos los intendentes. Sí.
1: ¿Y solucionó, intendente?
0: Sí, estamos solucionando. La solución definitiva va a ser cuando salga la ley que divida ambos municipios, pero no obstante ya se sacó una resolución donde ya corta el traslado del territorio de la ciudad de Yaborón y a partir de ahí seguir trabajando hasta que podamos conseguir esa ley que divida ya definitivamente ambos municipios.
2: Se va a acompañar a tu gente.
1: Sí, hay que acompañar. Lo que yo le decía al intendente cuando hicimos el contacto, que ahí es que tiene que estar el intendente. Es muy propio un intendente decir, no, este es un problema nacional, ¿verdad? No, el intendente es eso, es articulador, es defensor, tiene que estar ahí con la gente. Yo te felicito. Nos acordamos sí. Hoy de el trencito de Yaguarón. Tenemos nosotros la imagen, Michelo, para compartir. Yo le estaba contando a la gente, este es el trencito, es súper pintoresco.
2: Voy tuí,
1: ¿verdad? Yo la vez que tuve la oportunidad de subirme, lo hice en la esquina misma de la iglesia, que es fantástica la iglesia, está el paseo de los ilustres, está la municipalidad también allí a mitad de cuadra, y sí. La gente puede recorrer. Contanos cómo nace esta idea, y pregunto si sigue siendo gratuito.
0: Sigue siendo gratuito, principalmente cuando se solicita la escuela, colegios o familias. El trencito tiene un sistema de audio donde le ponemos la música Shep Kazumi, escrita por Cecilio Valiente Arámbulo. Shep Kazumi, una música de Cecilio Valiente que trascendió fronteras del Paraguay. Contamos la historia de la música de Peteque también, y mientras recorremos la casa de Luto Francia, pasamos detrás de la iglesia, nos vamos al castillo de Micaela, la bruja Micaela, también nos vamos al pie del cerro, sí. Y entonces también hay un sistema de audio guiado que da una referencia así parcial de todos esos puntos turísticos. Ese es el recorrido de nuestro tren, Gustavo.
1: Sí. ¿Y cómo nació la idea? ¿Cómo nació este trencito?
0: Y con la idea, viste que famosos los buses turísticos en las capitales de turismo, sí. el City Tour. Entonces, sí. Nosotros también queríamos hacer algo similar, y por el presupuesto, ¿verdad?, que tenemos nosotros los municipios, y le damos algo así que sea llamativo, que tenga algo cultural, cuna de la mitología guaraní, entonces mito, tren. Entonces también le paseamos a los niños de preescolar, de primer grado, le mostramos su ciudad, que conozcan su ciudad, de pase le metemos historia en lo venoso de Doctor Francia, el padre de la independencia, el Paraguay, la iglesia de Yaguarón, la cuna de la mitología guaraní, así ya existíamos antes de la llegada de los españoles, y así le estamos en forma que los niños se puedan divertir y puedan aprender sobre su ciudad.
1: Yo le estaba contando acá a los compañeros que pasa, sale allí en la zona de la iglesia, pasa por el paseo de los mitos, recorre la falda del Cerro de Yaguarón también, que es una zona muy linda. Y una cuestión que me llamó muchísimo la atención, no debería haberme llamado la atención, el paraguayo es muy afable siempre. Durante todo el paseo, parece que alguien les dijo, usted tiene que saludar cuando pasa el trencito. Todos los vecinos saludan, intendente. Impresionante.
0: Sí, por suerte, Gustavo, conseguimos fanatizarle a la gente por su ciudad. Sí. Le dije, independientemente de la persona que esté al frente del municipio, Yaguarón es de ustedes. Ustedes deben querer la sociedad, deben conocer la sociedad y defenderla. Y el trencito le encanta a las mamás que se achupice ahí, de repente se llenan de gente mayores, pero yo creo que eso también conseguimos, ¿verdad?, que quieran pasearse, escuchar un poco de música. La gente adulta también, nosotros tenemos siempre un niño adentro que quiere divertirse un poco, y entonces de repente limitamos 10 adultos y 15 niños, y le paseamos así, ¿verdad? Y la gente pues se armó el tren, el pintoresco tren y la música fuerte allí. Creo que le gusta mucho a nuestros compueblanos.
1: Sí. ¿Y ustedes solventan los costos de ello, intendente, como municipalidad, digo?

0: generalmente hacemos uno o dos recorridos, ¿verdad? Los días que nos solicitan la supervisión educativa y las instituciones, y los fines de semana hacemos dos a, sábado dos a la mañana y dos a la tardecita, y domingo dos a la mañana y dos a la tardecita, y según, mira. Y si hay turistas, generalmente los turistas pagan las escuelas y los colegios que solicitan, le hacemos en forma gratuita, principalmente los de Yaguarón.
1: Espectacular.
0: Los que vienen de otra, sí, escucho.
1: La banda Peteque funciona todavía.
0: Sí, justamente antes de ayer inauguramos el museo de la banda Peteque, que se encuentra en la zona ancestral, luego le llamamos nosotros, donde están todos los familiares de Don Gumersindo Garay y toda la descendencia y las nuevas generaciones de la banda Peteque, patrimonio inmaterial de la República del Paraguay. Tiene un museo donde cuenta la historia, un museo que fue construido con arena roja, con tacuarilla, con ocallá, con así como tradicionalmente fueron construidas las casas paraguayas.
1: ¿Esta banda qué instrumentos tiene, intendente? Sí. Contanos un poco, porque es una...
2: Eso es lo que está en tapa la Unión hoy, ¿verdad?
1: Una banda, sí. Una banda no muy usual, digamos.
0: Sí, tiene el Angu A Paraná, el Peteque, el Mimbu, que es una flauta, el Gualambao. Son los instrumentos con los cuales producen el sonido, y según los musicólogos como Mito Sequera, dicen que el sonido de la banda Peteque dio origen a la polca paraguaya, y que la banda Peteque existía, por supuesto, antes de llegar a los españoles, antes de 1527, antes de llegar a los españoles a Paraguay. Y entonces no sabemos si tiene 1000 años o más, pero por eso él dice, es una banda que tiene más de 400 años, prácticamente es la historia vía que por suerte y gracias a Dios resistió, y nosotros nos encargamos de motivarle, de por actuación le pagamos, cada vez que le solicitamos su presencia nosotros le pagamos, pero una forma de retribuirle lo que ellos representan para nosotros. Y ellos tienen sus instrumentos, venden los instrumentos en diferentes tamaños, desde 5.000 guaraníes en el museo tienen a la venta el guanambao, el mimbú, el peteque, como la Secretaría Nacional de Cultura compra ellos también para ofrecer como regalo. Él estuvo, la ministra, también en la inauguración hace... El sábado fue la inauguración del Museo de Peteque Roga.
2: ¿La ministra de Cultura?
0: La ministra de Cultura estuvo, se subió con nosotros al cerro, hizo el recorrido, llegó a Londres en sueños, le visitó a la bruja Micaela, hicimos Ñan de Revolución con los chicos de Teatro Yara en el Museo de Autor Francia. Y también el tour del cerro con Sendero Malavisión y el telescopio en la cima.
2: Intendente, ¿vos completás ahora dos periodos o tres periodos?
0: No, dos periodos.
2: Ya te afectó la nueva ley entonces, ¿verdad? Porque hay algunos que están completando tercer periodo, sí.
0: Sí, te afectó. Pero por suerte.
2: ¿Qué me iba a decir? Perdón.
0: No, que fueron 11 años y que fueron súper difíciles, o sea, Y por suerte, pues si había una posibilidad más, si la gente de Yigitamán te iban a tirar otra vez al frente y con toda la familia. Pero yo creo que son suficientes dos periodos para una persona como intendente, porque acá pues das la cara ante toda la problemática de las instituciones nacionales, seguridad. El intendente no maneja el territorio rural, el 80% de tu territorio maneja el INDER, vos ni te enterás, vende tu calle, vende tu plaza, y se culpan nomás las autoridades anteriores. O sea, son muchas cosas que debe soportar un intendente.
2: ¿Y qué va a hacer después, intendente? ¿Va a ser candidato a diputado, a senador? ¿Qué va a hacer después?
0: Y vamos a hacer algo bien, bien loco, Gustavo, para las personas, pero en realidad no veo nomás a alguien. Nos candidatamos para precandidatos a la presidencia de la República el Partido Liberal.
2: Muy bien. Estaba a punto de decir
0: todo para eso. Todo paraguayo mayor de 35 años puede ser candidato, eso le digo a los jóvenes, y debe ser el primer yaguaronino que se inscribe allí, y vamos a luchar a través de las redes. Me dicen, ¿qué vas a hacer si no tenés presupuesto? Yaguarón demasiado chico, ¿y vos qué conocimiento tenés? Legalmente nos preparamos, estudiamos, tuvimos un presidente que fue un obispo, porque no sabía absolutamente nada de economía ni de instituciones, tuvimos un presidente que fue licenciado en marketing.

0: team el que tampoco y cosas así, Gustavo. Y nosotros de acá, lo que estamos en la base, sinceramente te das cuenta que la situación en Río, Gustavo, recorriendo
1: el, ¿vos te sentís preparado?
0: Y otras ciudades, por supuesto que sí, el demasiado preparado, ultra preparado. Yo soy, me considero luego ultra liberal, pero no por el sentido del partido liberal, sino de pensamiento liberal de la economía, del libre, el famoso libre mercado. Pero nuestro presidente, por ejemplo, es economista, Gustavo, y hace todas las acciones fueron de ultra izquierda, sí. Hambre cero, ajá, ultra izquierda, y debiendo tanto, no teniendo las instituciones sin que funcionen, no tienen una gota de sentido. Le tengamos proyectos como Hambre Cero, que le los chicos ya no estudian, pierden tanto tiempo, no tienen horas cátedra, prácticamente una hora, o te descuidas 40 minutos, pueden estar en las aulas, después ya es salir al recreo, salir a desayunar, salir a comer. Y así, Gustavo, sinceramente esas cosas duelen muchísimo. Y lo peor de todo, Gustavo, es que ustedes los periodistas saben, todos saben qué hacer. Yo te escucho a vos, le escucho a otros periodistas y todo el mundo sabe, pero nadie nos hace nada. Y es el momento de nosotros que estamos en la base de la pirámide, debemos conocer, dar nuestras ideas y seguridad, por ejemplo, Gustavo.
1: Sí,
0: nosotros, uno de mis compromisos es que los 6 meses nos reducimos la seguridad a un 50%. Vamos a imitar lo que hizo el señor en Bukele en Centroamérica, en El Salvador, y uh-huh, estado de excepción, y vamos a luchar contra la inseguridad. Y es fácil, o sea, si una persona en el mundo lo logró, un paraguayo también puede lograrlo, pero es cuestión de tratar los problemas como deben ser tratados. Y como al principio también, Gustavo, hablaste de que por más de que de repente un presidente se pueda escudar en que es porque es el poder judicial, que es un poder diferente al poder ejecutivo, pero si el poder ejecutivo no interactúa en esta república falsa, destruida, no hay esperanza. Uh-huh. Santi se hubiese plantado y hubiese dicho, Rivas no puede estar frente al jurado en juiciamiento de magistrados. Él se cayó y dijo, no me corresponde, es del proyecto, es del poder legislativo la culpa. Sí. Uh-huh. Y un presidente no puede decir eso, y solamente un presidente puede darle la respuesta que necesita. Otro camino no existe, Gustavo. Manifestaciones. Ay, claro. Una manifestación genuina no te dura, un día no puedes durar genuinamente porque después ya tenés que trabajar. Y así son. Por eso hacemos esta hazaña.
1: Te quiero preguntar, miramos, te llamamos porque nos acordamos del trencito y salimos en esto, ¿verdad?
2: Otras cosas.
1: Una noticia muy, muy importante. Tu precandidatura a la presidencia, ¿la vas a encuadrar dentro de un movimiento que ya existe o vas a crear un movimiento propio dentro del PLRA? ¿Y cuál es tu opinión con relación al tema de que hay que aliarse con Prieto, con otro candidato, Katia, en ese mapeo? ¿Cómo pensás moverte?
0: Y en primer lugar, vamos a crear un movimiento propio en enero, febrero, un propio vehículo, un propio camión, con que tenga una identidad propia, sí, con las ideas bien claras de trabajar y hacer que funcione, romper con la burocracia. Por ejemplo, un ejemplo que me ha gustado de cómo la burocracia rompe y hace que ningún ministro, por más que sea hiperintelectual y que tenga la voluntad máxima de cambiar su institución, no pueda hacerlo, porque relacionarse con otro ministro de su nivel prácticamente va a tardar 2 años en desarrollar sus ideas, si está solo. Sí. Por eso se necesita la presencia de un presidente del Poder Ejecutivo presente. El Ministerio de Industria y Comercio lanza la nueva ley que modifica la ley de las MIPYMES, la 7445, si no me equivoco. En el 2023 se escribió toda una perfecta ley que le ayuda a la microempresa, Gustavo, le facilita todos los papeles, las documentaciones, le evita pagar IPS, cosa que es imposible luego para ellos. En el 2023 pasó por varias instituciones y en el 2025 recién se promulgó con modificación a través, por culpa de una senadora, el tema de la parte del trabajo, y salió otra vez sin tener esa fuerza inicial. 2 años tardó. Y si un presidente estaba presente, tenía que decir, en el 2023 tenía que convocarle, y en 2 meses tenían que haber quitado esa ley, uh-huh, Gustavo, claro, para saltar la burocracia y darle la, sí, respuesta que la gente necesita.
1: Y lo mismo ocurre en seguridad. ¿Y lo de las alianzas, y lo de las eventuales alianzas que tiene que hacer el Partido Liberal para llegar a la presidencia, de eso qué opinas?
0: Y estuve hablando con la gente del partido, dicen que van a buscar la concertación, un liberal que se lleva

0: Mir Estigarribia con Yolanda, Salín con Prieto, Palmelli con Katia González, y vos tenés que buscar nomás ya con quién aliarte.
1: Dupla.
0: Una dupla. Y ahora estamos viendo eso, pero primero nosotros como Partido Liberal debemos tener, intentar llevar la posta. La mayoría de la gente que está dentro de mi partido prácticamente amaga nomás ser candidato, no tienen ideas claras de qué quieren hacer en la República del Paraguay, qué van a hacer, cómo lo van a hacer, y eso desespera. A mí me desespera como paraguayo. A mí me hubiese gustado salir de mi casa y, mira, me parece tal persona buena para presidente, le voto a esa persona, pero yo no puedo, mi corazón, mi conciencia no puede acompañarle a una persona en la cual no creo. Yo creo que me siento, tengo 44 años, pero ya me siento como si fuese, tengo 80, no quiero más perder el tiempo en estupideces, en figuretear. No me atrae el poder, no me atrae ser diputado, estar ahí gritando para llamar la atención, donde nadie te escucha, sos uno de 89, te avasallan en votos. Lo mismo pasa en senadores, no puedes modificar nada desde el Senado ni de la Cámara de Diputados, y por lo menos que esta voz se nos escuche, lo que estamos acá en la base y lo que en realidad sufrimos y las ideas que tenemos, lo que estamos acá, Gusto.
1: Mira lo que salimos hablando, claro. Che, qué interesante.
2: Por lo que se siente el intendente es que el partido no trabaja mucho en las bases, o sea, no se le escucha mucho a los dirigentes, principalmente del interior del país, intendente.
0: Generalmente los que estamos en la base, la gente espera nomás ya que le venga mañana el candidato a una y te tira nomás ya, espera que te resuelvan en dos, tres, en una mesa de dos, tres personas, tirarle nomás ya hasta el pueblo y que aplaudan nomás ya. Y yo le digo a la gente, yo voy a ser candidato a la presidencia, ser candidato a la presidencia, y todo el mundo te dice, pero ¿cómo alguien igual a nosotros va a ser candidato? Y ahí la gente exterioriza el pensamiento de que nos sentimos tan pequeñitos que esperamos que venga de arriba y que la persona, o que tenga muchísima plata que pueda comprar voluntades. Y prácticamente así se desarrolla la política, ¿verdad? Vos conseguís el apoyo de diputados, de senadores, diciéndole yo te banco tu departamento, yo te banco tu campaña nacional y me apoyás a mí. Y si haces esa campaña, evidentemente tenés que prevendar, y Itaipú prevendar, ya se necesita prevendar, IPS prevendar, el Ministerio de Salud, repartir tu Defensoría del Pueblo, le dan nomás a tal grupo.
1: El famoso cuoteo.
0: ¿Y de qué te sirve, Gustavo, llegar y ser una persona tan vacía donde te dicen, se compraron muebles chinos en Itaipú, y vos qué vas a hacer? Te callas. No puedes hacer, no decir nada, no opinar, no le defender a tu pueblo. Si vamos a llegar así, yo prefiero que mil veces como paraguayo ver el partido de Cerro Olimpia, quedarme a jugar. Por eso siempre digo, el presidente debe llegar con las manos libres para poder accionar y actuar en todo donde lo que ve mal dentro de toda la República y dentro de todas las instituciones, y convocarle a los ministros de la Corte, convocarle al presidente del Senado, de diputados, pararse frente a ellos y decirle, en el pueblo dijo tener seguridad para que la gente, las microempresas puedan trabajar tranquilamente sin que se les robe. Porque se le roba una olla, se le roba un teléfono celular, la gente que está esperando a las 5 de la mañana colectivo, o se le roba su moto, le matan a las personas. Uh-huh. Y por eso, y nuestro ministro del interior considera que somos los países más seguros del mundo, porque solamente hay 6 muertes por 100.000 habitantes, comparado con otros países como Ecuador, que hay 54 muertes por 100.000 habitantes. Por eso somos un país seguro. Pero toman otros valores que no corresponden a nuestra realidad. Nosotros nos mata la inseguridad, ya sea de los chefs y no chefs. Y hay tantas cosas que se puede hacer con las plata sociales de Itaipú. Se puede comprar 500 hectáreas, nos vamos allá, le llevamos a la gente adicta, a aquellos que se pueden rescatar, le rescatamos, a aquellos que ya no se les puede rescatar, le compramos droga, como hacen otros, Alemania, como hace Brasil. Así, Gustavo, por eso tantas cosas para hacer un presidente.
1: Yo te felicito que te anime, porque, y vos sabes que se confirma una vez más mi teoría, los presidenciales, toditos menores de 50 años, ¿verdad? Toditos menores de 50 años. Y yo celebro que el PLRA, porque
2: bien que se postule.
1: No, tres meses atrás la gente decía el PLRA no va a tener ningún candidato, y hoy se escribe, los muchachos anotan, van a disputar, y yo celebro. Yo te conozco personalmente, sé de qué estás hecho, sé que tenés una familia. Yo conté esta mañana, conté acá, ¿verdad? Yo pues cuento cuando la gente no está, no cuento lo cuando la

0: Personas hasta vos, si no parece un halago, pues no es mi idea que sea un halago, sino que sea un dato. Yo conté que ustedes tienen una muy buena posición económica, que estoy seguro que invirtieron muchísimo en la ciudad. O sea, son personas que llegan al cargo para darle algo a la ciudad. Y este desafío de emprender una campaña presidencial me parece fantástico, espectacular. Yo te felicito y esperemos que nos invite para el lanzamiento de la candidatura, intendente.
1: Sí, claro que sí. También el trámite para el lanzamiento de nuestro movimiento, y vamos a empezar a construir el camión que va a ser, ¿verdad?, el movimiento con la esperanza de llegar y transmitir nuestras ideas de qué queremos hacer por nuestra república.
0: Excelente. Gracias por el tiempo, intendente Luis Rodríguez, intendente y precandidato a la presidencia de la República.
2: ¿Quiénes le van a acompañar?
0: No, sí, vamos a hablar después con él. Gracias por el tiempo, intendente.
1: Gracias, Gustavo. Gracias.
0: Muchísimas gracias. Luis Rodríguez, intendente Yaguarón. Nosotros le llamamos por otro tema y salimos hablando de la presidencia de la República.
2: Está bien que se quiera candidatar la gente.
0: Es para ponernos allá en las redes de la Unión.
3: Es para que se anime la gente.
0: Sí.
3: Tenemos que animarnos, si no, no se renueva.
0: No, totalmente. Yo celebro.
3: Los representantes.
0: Yo celebro que se candidaten los más jóvenes, que se candidaten, que presenten propuestas, que la gente tenga para elegir. Lo que no vamos a hacer pues, es que la gente tenga elegir entre el menos peor, ¿eh? Tipo el menos peor. No, que la gente
3: y ahora hacemos así, actualmente.
0: Sí. Y le tiró la bombita y tuvimos presidente obispo, tuvimos licenciado en marketing, ese era Marito, ¿verdad?
2: Sí.
0: Marito. Bueno, pausa, señores, 7:54, ya está el doctor Hugo Rojas, ya está el doctor Diego Sosa Jara, ya vamos a tener también otra entrevista en un ratito acá en la mañana, así que estamos de vuelta.

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0: Estamos de vuelta, por eso voy a dejarte para irme con Pangracia, ¿ya? La música, espectacular, ¿ya? 8:00, 8:00, 21 grados la temperatura. Doctor Hugo Rojas, ¿cómo te va, doctor? Buen día, gracias por acompañarnos, doctor.
1: Excelente, impecable, aunque un poco preocupado porque nuestro equipo de fútbol no está levantando, che. Casi que levanta la cabeza y vuelve a...
0: Sí, acercate más al micrófono, doctor.
1: Vuelve a caer, ya las puchas. Y después me preocupa también el tema de conversación de ustedes al principio de la mañana. Es medio jodido.
0: Está todo controlado, vos sabés cómo...
1: Riesgoso.
0: Cómo quería opinar Horacio y...
1: Se atacaba, sí.
2: No, levantaba la mano. Yo no soy tan conocedor nomás como alguno. Lo que conozco,
0: Horacio,
2: sí dije.
0: Vos tenés 10 años más de recorrido.
2: ¿Y qué?
0: Para no decir 10 años más de puterío. O sea, 10 años más de recorrido. ¿Sabes lo que es 10 años, Horacio? Las cosas que podés hacer en 10 años, o sea.
1: No quiere soltar prenda.
0: Él no puede contar desde Mallorquín pasando por todita.
2: No, acá recién le estaba contando al doctor que sí conozco todos los moteles, los que ya estaban cuando yo estaba en el segundo curso de la facultad, porque trabajaba en una distribuidora y le llevaba productos a todos. Así que, bueno, los que estaban en esa época, porque después aparecieron muchos que son
0: totalmente,
2: que son nuevos, más recientes.
0: Sí, señor. ¿De qué hablamos hoy, doctor? ¿Cómo corregimos el exceso de piel después del exceso de peso? Ese es lo que se llama colgajo, se dice.
1: Sí, no. Sí. Puede haber un colgajo de piel sobre la cintura después del descenso de peso. Depende de cuánto uno baje de peso, ¿verdad? Entonces...
2: Ese ya es el tuneado.
1: Claro, justo importante por el tema que ustedes estaban hablando al principio, ¿verdad?
0: Esa piel no se va a retraer sola.
1: Para que uno no se sienta cohibido en el motel después de haber con el exceso de piel ahí. Ese es el tema.
0: Que no se quita la remera, por ejemplo.
2: ¿Hasta qué punto se puede retraer... la piel que sobra?
0: Solo decimos, solo sin.
1: Depende de muchos factores.
2: Si no, era excesivamente obeso.
1: Claro, un factor fundamental es la edad. Mientras más joven es el paciente que va bajando de peso, mejor es la retracción de la piel. Uh-huh. Mientras más pasa la edad, ya la retracción de la piel es menor. Después, mientras más es el descenso de peso. Por ejemplo, un paciente que consulta con nosotros con 200 kilos... y con una cirugía bariátrica baja a 70, 80 kilos, sí. Entonces eso es muy difícil o casi imposible que tenga una retracción natural de la piel. Entonces ahí entra el tema de tener que hacerle una dermolipectomía o resecar ese exceso de piel para corregir ese colgajo que tiene el delantal que queda después de ese descenso de peso.
0: Ah, claro.
1: Y dejar otra vez un abdomen estético.
0: Puede estéticamente quedar aceptable,
1: ¿no? Sí, claro. Bueno. Puede quedar perfecto de vuelta, ¿verdad? Con una posibilidad de mostrar la piel y la figura perfectamente después de un descenso de peso importante. Ahora, si el descenso de peso va de un 110 kilo a un 70 kilo, a lo mejor esa retracción de piel no necesita una cirugía, sino que durante el descenso de peso el paciente puede ir a las consultas con los SPAT, hacerse tratamientos de piel, de tonificación de la piel, de masajes. Y de esa manera también se retrae, colabora mucho la retracción de la piel. Y hacer, por supuesto, ir a los gimnasios a hacer ejercicios, eso favorece esa retracción de la piel. También hay cremas, de repente, que se pueden utilizar. Doctor, aparte, hay una solución intermedia entre esos dos, que son la lipoaspiración, que hoy en día... se hace la lipoaspiración retirando un exceso de grasa de debajo de la piel, pero también permite la introducción de cánulas de acción que tienen un láser como principio activo y que

0: favorece la retracción de la piel. Entonces, si el exceso de piel no es demasiado importante, ese tratamiento ayuda a retraer la piel sin dejar ninguna cicatriz. La otra posibilidad es hacer la dermolipectomía, retirar el exceso de piel y trabajar después con los médicos estéticos para disimular o borrar la cicatriz.
1: ¿Se puede borrar la cicatriz, doctor?
0: Sí.
1: Sobre todo los casos en que se le sacó muchísima piel.
0: Sí, la cicatriz hoy en día se puede disimular bastante bien con tinciones, con teñidos, con tatuajes, no en el sentido coloquial del tatuaje, tatuar la cicatriz con el color de la piel, y también los tratamientos láser que disminuyen la cicatriz en forma importante, que inclusive se usa para tratar cicatrices queloides hoy en día.
2: Uh-huh. Te quiero preguntar ahí, doctor, ¿qué tan riesgosa es una operación de piel, donde se toque piel? ¿Qué complicación puede tener?
0: Depende mucho de qué es lo que uno haga. Por ejemplo, si uno hace una dermolipectomía simple, sin lipoaspiración, el riesgo fundamental de complicación es el sangrado en mayor medida, el sangrado posoperatorio, que en general no representa más que unos días más de internación y un poco de transfusión de sangre en general. Pero al mezclar con lipoaspiración, estamos hablando, o la lipoaspiración sola genera un riesgo más que se relaciona mucho con la embolia grasa. ¿Verdad? Que no es muy, muy alto la frecuencia que ocurra, pero cuando ocurre es una catástrofe.
2: Mira.
0: Y eso se ve generalmente en los medios de prensa, ¿verdad? Se fue solo para hacerse una pequeña lipo, sí, de un mejorar 5 milímetros su cintura, y tuvo un desenlace inesperado fatal. O fatal, ¿verdad? Y eso generalmente se debe a una embolia grasa, que la grasa aspirada en el proceso de la lipoaspiración puede entrar dentro de un vaso sanguíneo e ir a impactar en algún lado. Es un riesgo que está siempre latente.
2: Es un riesgo manual, o sea, es manual, pues, el operativo, ¿verdad?
0: Pero no controlable.
2: No controlable.
0: O sea, uno no está viendo exactamente qué grasa está aspirando y dónde va esa grasa, ¿verdad?
2: O sea, pues, entonces, ¿cuál es la probabilidad?
0: Es aleatorio. Y no. De 1 en 10.000 estamos hablando más o menos.
2: ¿Serio?
0: El riesgo es bajo, ¿verdad?
2: Muy bajo.
0: Es muy bajo, solamente que cuando le ocurre a uno, para esa persona es 100%. Y a medida que aumenta el número de cirugías plásticas, entonces se van viendo más
2: claro,
0: ese detalle.
2: Ahí pues, Horacio, vos le decís, me quiero hacer esta operación, doctor, pero quiero que vos me cuentes cuánto es el porcentaje de riesgo. Y te dice, y la proporción, y te dice, y 1 en 10.000. Pero justo vos sos el 10.000.
1: Bueno, a mí me pasó eso en una cirugía en el ojo. Me aplicaron un producto, una cremita, que produce alergia en 1 en 10.000.
2: Y vos al 10.000.
1: Yo era el 10.000. y me tuvieron que hacer una nueva intervención, sacar todo el parche, lavarme y aplicarme otro medicamento que sí era tolerante,
0: ¿verdad? Y eso es, ese es el tema. No hay ningún procedimiento ni ningún medicamento sin riesgo. Eso no existe, ¿verdad? Uno se aplica el medicamento más mejor o el más utilizado, y justamente a uno le puede hacer mal, o se puede hacer la cirugía más sencilla y puede tener un efecto negativo, ¿verdad? Pero a medida que son más sencillas las cirugías, también los riesgos son menores, y hay que tener en cuenta que para eso en general uno tiene que consultar con un cirujano especialista, sí, en el tema, que ya tenga mucha experiencia, no solamente en realizar el procedimiento que se va a realizar uno, sino en manejar las complicaciones que haya tenido los pacientes que se realizan ese procedimiento, porque la diferencia entre un cirujano y otro se nota mucho más en el enfrentamiento de la complicación que tenga el paciente. Porque de repente cualquier cirujano o gran mayoría de los cirujanos hace una colecistectomía, pero cuando le ocurre una lesión de vía biliar, que es una cuestión inesperada dentro de la colecistectomía, pero que se presenta 2 en cada 100 pacientes, Entonces, la capacidad de reaccionar a eso y solucionar

0: Es lo que uno tiene que mirar. Eso depende mucho de la experiencia del cirujano, de que tengan todas las certificaciones y de que trabaje en un centro donde cuente con las herramientas adecuadas para realizar los procedimientos.
1: Esta foto es un antes y un después. ¿Podemos poner la pantalla completa, por favor, Diego?
2: Estamos mostrando, para los que ven la televisión, una imagen de una persona que tiene piel sobrante y otra que ya está en perfecto estado.
0: Acá, por ejemplo, tenemos un descenso de pie, de peso importante. Aparte de eso, tenemos una cicatriz postoperatoria mediana infraumbilical, ¿verdad? O sea, tenía ya una cicatriz que va del ombligo hasta abajo y sí, que deformaba su abdomen. Entonces, al corregir eso, vuelve a quedar la cicatriz, pero ya debajo de la ropa interior y en el otro, y no, ya no se nota, ¿verdad? La que se queda notable es una ligera cicatriz alrededor del ombligo.
2: Uh-huh. ¿Es un paciente de qué edad aproximadamente,
0: doctor? Este es un paciente de 25, 26 años.
1: Mira, amor. Y mucho bajo, doctor.
0: Mucho bajo.
1: Mucho bajo, ¿verdad?
2: Mejoró muchísimo.
1: Pero más se nada. Quedó, su cinturita se quedó otra vez espectacular, ¿verdad? Pues miramos la diferencia, ya. Miramos la diferencia.
0: Misma situación, ¿verdad? Acá lo que hay mucho es abajo una descomposición de la piel, estrías en la piel por debajo del ombligo, y por encima del ombligo la piel está bastante linda, bastante, no tiene estrías.
2: ¿Y esta foto estamos viendo de qué edad es el paciente o la 30, paciente?
0: Está casi como 40 años. Esta
2: cuando persona. Uno mira la foto del antes parece una anciana. Y después la foto después del procedimiento quirúrgico parece una persona sumamente joven.
0: Y lo que pasa es que toda la piel que está por encima del ombligo es una piel que no tiene estrías, no está arrugado, y esa es la piel que quedó, ¿verdad? O sea, toda la piel de encima del ombligo es lo que bajamos hasta donde está la ropa interior. Uh-huh. Sí. Y hacemos una cicatriz recta en este caso. En este caso es un descenso de peso importante, ya tenía luego una dermolipectomía y volvió a bajar de peso. Este es el caso de una paciente que se apuró en su cirugía, post-cirugía bariátrica, y se operó antes del año, entonces volvió a hacer un exceso de piel porque siguió bajando de peso. Sí. Y entonces su segunda dermolipectomía se retiró toda esa piel que tenía estría.
2: Lo ideal, doctor, es esperar que baje todo lo que tiene que bajar, y eso en qué plazo más o menos se da.
0: Un año y medio más o menos después de la cirugía bariátrica se baja todo lo que uno tiene que bajar. Entonces, si uno se apura y a los 7 meses más o menos se opera, ocurre en esta situación de que vuelve a aparecer el exceso de piel. Sí. Pero en este caso creo que la paciente salió beneficiada, no predijimos antes, ¿verdad? Porque ya habíamos bajado todas las estrías posibles en la primera cirugía, y en una segunda cirugía hicimos prácticamente desaparecer las estrías. O sea, se benefició totalmente con esa segunda dermolipectomía. ¿Y
1: se pueden hacer en los varones?
0: Sí. De hecho, el tema de la dermolipectomía y la
2: hay que bajar.
0: Y la lipoaspiración.
2: Hay que bajar para eso, Gustavo.
0: Y la lipoaspiración de los varones está en auge, está en aumento. Hoy cada vez más hay más varones que se hacen lipoaspiración, lipoescultura, lipoescultura 3D con marcación abdominal. Entonces, hay un aumento de demanda de eso, de ese tratamiento. Importante. Hoy para bajar de peso ya no hay ningún secreto, ¿verdad? Sí. Hoy uno tiene la
1: posibilidad. Coserse la boca.
0: Hoy tiene uno la posibilidad de ir a la nutricionista, le ayuda a hacer la dieta. Si no puede con eso, puede recurrir a las medicaciones, que hay 3 medicaciones hoy en el mercado que son bastante seguras y efectivas para descenso de peso, sin un riesgo exagerado. Y si es que está en una obesidad muy fuerte o una obesidad más importante, a lo mejor la cirugía bariátrica es su opción. Una cirugía bariátrica y aparte eso puede estar ayudado otra vez por los medicamentos, y con eso se logra un descenso de peso y una mejora de la calidad de vida del paciente.
1: Si no me quiero operar y no me quiero inyectar, ¿no puedo tomar plan 30 días de té guaraní?
0: Sí, puedes tomar plan 30 días de té guaraní o los o cualquier, hay varios remedios que se utilizan.
1: Después de esas pastillas que se preparan, pues,

0: Ese mío de Motaro,
1: hay varios remedios que ya se utilizaban luego antes de que aparezcan estos nuevos inyectables, o que ahora ya no son inyectables, precisamente también ya vienen en comprimidos, que son los GLP-1. Antes de esto ya había varios remedios que se basa fundamentalmente en aumentar el gasto calórico, el despertar de uno, la energía que tiene uno, el gasto energético.
0: Sí.
1: Pero todos esos medicamentos, lo que no habíamos tenido es un resultado a largo plazo, en el sentido de que el paciente baja 4 o 5 kilos o baja 30 kilos con una dieta keto y después sube 40 o sube 50. Y lo mismo con los medicamentos anteriores, teníamos ese problema, ¿verdad? Baja 2 kilos y sube 3. Porque después el cuerpo ya interpreta que bajó de peso porque pasó por un periodo de hambre, entonces se prepara para el siguiente periodo de hambre y sube un poco más para tener más reserva para el siguiente episodio.
0: Impresionante cómo funciona el organismo.
2: Qué mal, ¿no?, que piensa nuestro cuerpo.
0: Qué mal pensado nuestro cuerpo. Bueno, tenemos ahí el Zócalo, Diego, del número del doctor Hugo Rojas, para la gente que quiere ir a consultar, que tenga como nosotros, como Horacio y como yo, problema de...
2: No tenemos falta problema, de parche.
0: No tenemos problema de...
2: Yo no tengo problema.
0: Ni de conciencia no tengo.
2: Bueno, ese es otro problema también, doctor.
0: Somos bonitos felices.
2: El que se ve bien cuando no se ve bien.
0: O sea, que el gorito es feliz.
1: Pero en realidad todos, esa es una cuestión muy importante, ¿verdad? Todos nos miramos al espejo, más todavía los hombres que las mujeres.
0: Sí. ¿Cómo eso?
1: Y nos miramos al espejo.
0: ¿El hombre se mira más al espejo que la mujer?
1: No. El hombre se mira al espejo y dice que está bien. Sin embargo, la mujer...
2: No se ve defecto en
1: no,
2: sí
1: mismo. No se ve defecto, aunque haya aumentado de peso. No, encuentra la parte positiva. Sin embargo, la mujer se mira al espejo y encuentra la parte negativa.
0: ¿Vos sabés que a mí Luján me dice siempre que yo estoy enamorado de mi panza? Que le mimo, que le toco, que le pongo de vez en cuando una latita de cerveza encima, que... Pues me dice,
2: pero los hombres nomás son así, ¿verdad?
1: Claro.
0: No, la mujer odia su panza.
1: La mujer, exactamente. Sí. Y a veces ni siquiera tienen panza y dicen, no, ahí tengo un pequeño...
2: Y creen que tiene panza.
0: Dejate,
2: joder. Pero eso ya es otro tipo de problema.
1: Y los hombres le damos un trabajo a nuestra panza, por ejemplo, cuando tenemos hijos recién, el bebé
2: le colocamos encima de la panza.
1: Y después cuando no tenemos hijos chicos, la lata de cerveza le colocamos encima de la panza.
0: Espectacular.
1: Son trabajos que le damos al...
0: Y después allí le decían que eso ya luego loco le decían. Bueno, todo eso puede hacer. 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Vayan y cuéntenle que quieren bajar de peso, quieren hacerse esta retracción de piel también vía quirúrgica, ¿verdad?
1: Sí.
0: Para quedar pipí cucú.
1: Este es el momento, ¿verdad? O sea, uno tiene que operarse entre septiembre y octubre para poder irse a veranear.
0: Totalmente.
1: En diciembre, en enero, febrero, para poder irse a
0: los
1: playas.
0: Los perros se van al gimnasio el 15 de diciembre y ya no te da más para el verano.
1: No, ahora hay que irse. Ahora hay que irse al gimnasio, ahora hay que bajar de peso o ahora hay que hacerse la cirugía estética que se puede.
2: Encima dice que no le resulta. Cuando se va recién al 15 y para el 2 de enero que tiene que viajar, ya quiere bajar.
0: Fracaso
2: en el gimnasio.
1: Sí, ya está mostrando su músculo en la pantalla.
0: Panzoca. Sí. Gracias, doctor. Gracias por estar con nosotros. El doctor Hugo Rojas, esta mañana de viernes, como siempre, hablando con nosotros de temas saludables. Chiche, contigo.
3: Sí, les cuento lo de Matías Galarza. Por fin ya tiene equipo Matías Galarza, el jugador paraguayo, quien estuvo en boca de todos en la semana pasada, ¿verdad? Con el tema de Cerro Olimpia, si arreglaba con Cerro, arreglaba con Olimpia. Se habló de muchos mercados de pases europeos en su momento, se cerró el mercado de pases europeo y ahora llega al Inter Miami, se va a la MLS, a la Major League Soccer. Y obviamente muchos dicen, el mejor jugador de Paraguay en el Mundial, uno de los más destacados, no se fue a ningún equipo europeo, se va a la Liga de Estados Unidos, a la MLS, pero, no sé, va a jugar con Messi, ¿verdad?
0: ¿Tiene cuántos años?
3: 24 años tiene Matías Galarza. Yo creo que puede dar todavía el salto, depende.
0: La Premier League de Estados Unidos.
3: Sí, de Estados Unidos. Diego Gómez se fue de ahí también al Brighton. O sea, hay casos de paraguayos que salieron de la MLS para ir a Europa. Pero por el Mundial que hizo Matías Galarza, por la Copa, por la exposición que tuvo, y no logró entrar en ningún equipo europeo. Eso es lo que llama mucho la atención, ¿verdad? Pero ahora, River lo cede a préstamo por un año y con opción a compra del 50% de pases por 3 millones de dólares.
0: Vos hace transferir, tenés cuatro elementos.

0: tener en cuenta. Primero, en que Matías Alarce tiene novia, todavía no tiene esposa, no tuvo familia, es algo paraguayo, ¿verdad? Cuando vos ya tenés un entorno, o sea, cuando ya no te vas ahí solo, cuenta dónde vas a vivir. Ese es muy importante. Miami es una ciudad, pero tenemos nomás un invitado a lujo, no quiero ser grosero, sino iba a decir de la puta madre, la calidad de vida. Ustedes saben que
1: Iba a decir eso,
0: Miami,
1: sí.
0: no iba a decir, pero dije, perdón, Jorge.
2: No, por favor.
0: En Miami, vos salís a la calle, todo el mundo es fit. O sea, todo el mundo está caminando en una bicicleta, está en short, en zapatilla, en remera o en buzo.
1: Menos cuando nosotros nos fuimos.
0: No. Después están las tiendas, son todas saludables, la vida de shopping. Miami es una mega ciudad, una ciudad fantástica. Primer elemento, cumbre Galarza. Linda ciudad. Segundo elemento, ¿cuánto vas a ganar?
3: Va a ganar.
0: Plata lo va a ganar. Tercer elemento es ¿con quién vas a jugar?
3: Imagínate.
0: ¿Ponemos el flyer?
1: Messi, sí. Suárez, De Paul.
3: Messi, Suárez, De Paul, Casemiro, o sea, la
0: cumple,
3: figura.
0: ¿No? Cumple, ¿verdad?
3: Sí, o sea,
0: bueno.
3: ¿quién te quita eso,
0: El
3: verdad?
0: cuarto
3: Puedes decir que
0: elemento es
3: jugaste
0: que
3: con
0: no
3: Messi.
0: cumple Matías Alarza, que es el nivel de la liga.
3: Claro.
0: O sea, uno esperaría que juegue en la Premier League.
3: A los 24
1: años. Ahí ya se van a retirarse los estrellas.
0: La liga de Portugal inclusive es mucho más que la
3: No,
0: MLS.
3: claro, la liga.
0: La Benfica, los Porto, ¿verdad?
3: La liga de Portugal tiene también
0: o
3: su
0: la liga
3: nivel.
0: De España, o la
3: liga italiana, la de Francia, la liga Wang, como le dicen
1: ¿Quién
3: ahora.
1: Le llevó a
0: Matías Alarza?
1: A Matías Alarza.
3: Y el
1: Lo que yo
3: representante.
1: supe es que viajó con Biancucci,
3: no,
1: con el primo de Messi.
3: El representante de Matías Alarza es Regis Márquez.
1: Sí. Pero el que viajó con él, según me comentaron, no sé si vos podés
3: Y,
1: confirmar
3: sí,
1: que
3: y
1: viajó
3: tiene,
1: con
3: Y capaz
1: Biancucci,
3: hizo algunas
1: que es el
3: gestiones
1: primo de
3: también.
1: Messi.
0: Y ahora se habrá ido para presentarle. Para...
3: Algunas gestiones, pero el que es representante de Matías
1: Su
3: Alarza
1: caficho
3: es
1: Regis Márquez.
0: ¿Por qué lo que vos decís, caficho?
1: A mí no me caen bien los representantes.
3: No le gusta ahora sí.
0: Pues eso es lo que le colocan
1: no
0: los jugadores.
1: Gustan. No, y cada contrato que a veces le
0: Pero yo creo que no, sin personalizar es un fracaso del representante. Hizo
3: sí.
0: un mega mundial.
3: Para llevarle ahí y esperar el cierre del mercado de pases.
0: Consigue un club
3: especulando con Cerro Olimpia
1: sí,
3: después.
1: En una liga que no es muy competente.
3: No.
1: Pero es competitivo el fútbol en Estados
0: Pero va a vivir una mega ciudad,
3: sí.
0: va a ganar mucha plata y va a jugar con mega estrella. ¿Y sabes
3: claro.
0: qué? Después el propio Messi levanta el teléfono del Paris Saint-Germain, aunque no salió tan contento por ahí. Llévenle a este mitad ahí.
1: Del Barça.
0: O sea, no, Messi, o sea, todo eso pues cuenta.
3: Ojalá que se destaque ahí. O
0: Mira,
3: sea,
0: versus la posibilidad de que pueda haber vuelto a Paraguay para hacer Olimpia. Buen negocio ir a la MLS.
3: Pero ella estuvo ahí, la MLS.
0: ¿Sí?
3: Él estando en la MLS, obviamente va al Mundial porque jugó en el Atlanta. Sí, con Almirón y Matías Alarza. Obviamente no le renovaron el contrato, ¿verdad? Porque fue a préstamo nada más y no le
0: Ahora,
3: compraron.
0: Lo que tiene que romper el maleficio que tiene Galarza, que yo vengo diciendo hace mucho tiempo. Galarza es un jugador de selección. Y
3: sí.
0: no le fue bien en ningún club.
3: ¿Y dónde
0: no
3: más?
0: Le fue bien en River,
3: en donde mejor le fue en Talleres.
0: Es un mega jugador de selección. O sea, por lo visto que el tipo se pone la albirroja y se transforma. Porque en los clubes, hasta acá ha sido...
3: Y ojalá ahora
0: no suerte,
3: pueda mantener el nivel y dé el salto después de lo del Inter Miami.
0: Tiene, es lo que los perros dicen, el pecho frío que le llaman. ¿Verdad? Bueno, gracias, Chiche. 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Vamos a hacer nuestra entrevista habitual de los días viernes. Tenemos que promocionar el evento del cual somos nosotros media partner, que tiene que ver con el top de marcas de la construcción. Está con nosotros Jorge Godoy, es gerente comercial de Copacons. Copacons es la cooperativa paraguaya de la construcción. Copacons, todo el mundo conoce con el nombre de Copacons. ¿Cómo te va, Jorge? Gracias por estar con nosotros.
4: Muy bien, mucho gusto. Muchas gracias por invitarme. Realmente muy honrados de estar hoy aquí con ustedes y con la audiencia.
0: ¿Qué hace un gerente comercial de la Copacón? Tener que establecer las relaciones comerciales de la cooperativa. ¿Cómo están trabajando allí?
4: Asimismo, la principal función que tiene la gerencia comercial es dar a conocer los productos y servicios de la cooperativa, cuidar a los socios para que puedan ser partícipes de todos los productos que tenemos, los servicios, tanto financieros como no financieros.
0: Pues la cooperativa es eminentemente de la construcción.
4: La cooperativa es una cooperativa de membresía abierta, como lo llamamos
0: hoy,
4: nosotros hoy día.
0: En principio solo construcción.
4: Sí, pero ya hace 20 años aproximadamente, la cooperativa tiene hoy 45 años, va a cumplir este año de vida institucional. se puede asociar todo tipo de personas, ¿no?

0: solamente el rubro de la construcción, porque tenemos financiamiento para el constructor, pero también para la familia, para el consumidor.
1: Para construir.
0: Para construir, comprar para tu casa.
1: ¿Crédito de consumo no hacen?
0: Hacemos.
1: También.
0: Hacemos.
1: Ahí te es de ahorro y crédito normal.
0: Es de ahorro y crédito normal. Tenemos todos los productos de crédito. Tenemos créditos personales, créditos comerciales, crédito para la vivienda y la tarjeta de crédito que es internacional también, sí. Mastercard.
1: ¿Ustedes tenían una revistita, Jorge?
0: Sí, teníamos.
1: ¿Sigue saliendo?
0: Hasta ahora tenemos un suplemento que sale en el diario... no se puede mencionar ese color.
1: Sí, sí.
0: Manos a la obra se llama.
1: Manos a la obra. Y sí. Antes tenía una revista
0: y chiquitita. Antes teníamos una revista chiquitita que era más bien para promocionar.
1: Se llamaba
0: Manos a la obra. Manos a la obra, sí. Y después quedó como un suplemento.
1: ¿Verdad? Mirá, boche,
0: qué espectacular. De tirada nacional.
1: Acá Horacio, que es economista, entiende muchísimo el tema de las cooperativas. Copa, con una cooperativa muy grande, Horacio.
2: Claro, sí. Yo la primera vez que le hice una entrevista al presidente de Copacón era el ingeniero Isacio Vallejo.
0: Actualmente es el ingeniero Gustavo Samaniego.
2: Sí, hace más de 30 años.
1: Mi amigo, el ingeniero Gustavo Samaniego.
2: Sí. Y Copacón es una de las cooperativas más grandes, la del tipo A.
1: Sí.
2: Siempre solemos mencionar que el tamaño de las cooperativas se define por tipos, lo que tiene activos de más de 50 mil millones de la del tipo A, las que tienen entre 5 mil. Y 50 mil tipo B, y lo que tiene menos de 5 mil millones de activos son las cooperativas.
1: ¿Y Copacón es una cooperativa de tipo A?
2: De tipo A, una de las más grandes del país.
1: Sí, sí. Y bueno, y hoy en la previa de lo que es, tenemos ahí las imágenes para compartir, Diego, la previa de lo que es el top de marca de la construcción. Copacón es la marca número uno en la categoría entidad cooperativa y servicios para la construcción. ¿Qué implica para ustedes como institución tener este galardón?
0: Realmente nos sentimos muy honrados como institución, como equipo humano, liderado por supuesto por el presidente, el ingeniero Gustavo Samaniego, el consejo de administración, toda la plana ejecutiva y el equipo humano que conforma. Esto muestra un poco que la solución que estamos trayendo a los socios de la cooperativa, a la ciudadanía toda, está realmente siendo de agrado para ellos. Les estamos proveyendo la casa propia. Eso es algo que para la familia es un hito demasiado importante, porque genera una pertenencia, genera un arraigo, genera un sentimiento de que la familia está avanzando.
1: Sí.
0: Cuando tiene su casa propia, le permite crecer, le permite consolidarse como familia, le permite tener un patrimonio.
1: Aspiracional el tema de la casa.
0: No, la casa, cuando uno tiene la casa propia y realmente a través de eso también uno ordena su vida, los hijos se sienten parte de una comunidad. Entonces, que la cooperativa hace 45 años viene apostando a eso. Tenemos miles de familias que han obtenido la casa propia a través de eso. Entonces, le invitamos a todas las personas que todavía no son socias, se puedan asociar a la cooperativa. Inclusive ahora tenemos una promoción que por un módico costo de 35 mil guaraníes pueden ya ser socios las personas. Y ya inmediatamente solicitar algún producto o servicio, ya sea crédito o ahorro.
1: ¡Qué espectacular!
2: Copacón es una de las primeras cooperativas que construyó complejo de viviendas.
0: Sí, los complejos de Econatura.
2: Econatura en el 98 más o menos.
0: Sí.
2: Yo cuando eso escribía la revista de la FECOAC y me tocó hacer, por eso conozco bien. Y las primeras cooperativas que prestaron ese servicio a los socios son Copacón y Comecipar. Después aparecieron las otras.
1: Muy bien. Mira,
2: 8 de marzo, por ejemplo, que es una cooperativa mucho más nueva. Sí. Y bueno, tiene muchísima tradición en el tema de la construcción. De hecho, originalmente creo que los que fundaron eran ingenieros y casi todos vinculados a la construcción.
0: Así mismo, originalmente fundaron ingenieros y arquitectos. Sí. Luego,
2: después
0: se abrió a todo público porque es importante para poder crecer. Y finalmente es juntar la oferta a la demanda. Los constructores, por un lado, y por otro lado, el consumidor final.
1: Hablando de crecer, ¿cuál es la proyección que se marca la Copacón para los próximos años como cooperativa?
0: En este momento estamos en un proyecto muy importante de digitalización. Realmente queremos que la cooperativa en su conjunto esté en un teléfono, que las personas puedan asociarse a través del teléfono, puedan operar a través del teléfono. Y realmente esa es la apuesta grande, porque generar ese tipo de vinculación es una inversión muy importante. Entonces, todo el equipo técnico, tecnológico, está abocado ahora a ese proyecto, ¿verdad?
1: Sí.
0: Entonces, y eso nos va a posicionar a generar una masificación muy importante. Porque hoy día tener sucursales en todas las ciudades, además de ser costoso, ya las personas en realidad no tienen la costumbre de ir a una sucursal físicamente.
1: Claro, y ustedes tienen socios de todo el país.
0: Tenemos socios en todo el país. Tenemos locales físicos hoy día en Encarnación. en Fernando.

0: La Mora, en la casa matriz que está en el barrio San Vicente, que conoces. Que
1: pucha,
0: el tradicional,
1: todo el mundo conoce la, claro, todo el mundo conoce la cooperativa, ¿verdad?
0: Y tenemos en el centro Paraguay
1: Campo Ingeniero. Vía casi Feliz Bogado.
0: Así mismo, así mismo. Después tenemos, vamos a decirle, oficiales o asesores en otras ciudades que también nos proveen de socios y le atendemos en esas ciudades. Pero la idea principal es esa, es poder convertir a la cooperativa en una cooperativa digital y poder masificar a través de esos los productos y servicios.
1: Sí. ¿Participan los socios de las asambleas, de las reuniones?
0: Sí, realmente eso es un
1: ¿Tienen punto? Los famosos comités trabajando también en
0: la diferentes áreas? Sí, es un punto muy importante que mencionás. Nosotros tenemos un comité de educación liderado por la arquitecta Roxana Gaona y su equipo. Realmente con una agenda muy nutrida.
1: Sí.
0: Les invito y les voy a compartir también la agenda, todo lo que está en las redes sociales. Tenemos cursos, charlas gratuitos para los socios. Tenemos actividades sociales, se festeja el Día del Niño, tenemos feria de emprendedores, tenemos jornadas sanitarias donde las personas pueden ir a hacer consultas médicas, medicamentos, etcétera. Y también las charlas técnicas, vuelvo a eso porque es muy importante, para proveerle al socio también de herramientas de salida laboral rápida. Sea electricidad, pintura, aire acondicionado. También se dio mucho la parte digital, inteligencia artificial, para que las personas puedan, a través de la cooperativa, tener esas charlas o esos cursos de forma gratuita. Eso es un valor agregado que nosotros tenemos.
2: Para en el tema del financiamiento de la construcción de viviendas, trabajan como IFI de la AFD.
0: Así mismo.
2: ¿Tienen fondos propios también?
0: Tenemos fondos
2: propios. ¿Cuáles son las fuentes de financiamiento que tienen?
0: Las fuentes de financiamiento que tenemos son principalmente fondos propios, que provienen de los ahorros y de los aportes de los socios. Eso obviamente sale a una tasa un poco más elevada por el costo del dinero que tenemos.
2: Sí.
0: Pero también y
2: hay
0: sale...
2: Hay que contar siempre que la tasa de la AFD es subsidiada en cierta
0: parte. La tasa de la AFD, luego para hablarte de lo que es AFD, tenemos habilitada la línea de la AFD, con lo cual salimos con los productos de Xero Gaponá. Sí. Somos inclusive la primera cooperativa que desembolsó un crédito de Xero Gaponá.
1: ¿En serio?
0: Cuando...
1: ¿Y que te acordás del caso?
0: Sí, me acuerdo. Inclusive fuimos reconocidos por la presidenta de la AFD.
1: La doctora Estela Guillén.
0: Fuimos... reconocido en un evento público con presencia del presidente de la República por ese hito, ¿verdad? Porque
1: ¿para dónde era la primera casa del
0: proceso? Si mal no recuerdo, era Villa Elisa. Era Villa Elisa, una
1: familia joven.
0: Y costó porque de repente era un producto nuevo, todavía no se entendía cómo era el procedimiento.
1: Después decía como que se fue acomodando, si no, por ahora.
0: Sí, realmente sufrió tres grandes transformaciones. Hoy estamos en el 3.0. Porque en el fondo la familia paraguaya lo que quiere es vivir cerca de la casa de su mamá, cerca de la casa de su suegra. ¿Por qué? Porque le deja ya las criaturas, etcétera. Y no quiere irse muy lejos de su hábitat normal. Entonces lo que quiere la persona es que le desembolse el dinero y ellos comprar la casa de su preferencia. Todavía en Paraguay no está tan arraigada la cultura de ir a un barrio que se armó en X lugar. Todavía... muy escasa esa posibilidad. Entonces, al estar en este punto del 3.0, que inclusive subió el monto de financiamiento hasta 800 millones, subió el monto de salario hasta 6 salarios mínimos a 6,5, y generó un segundo nivel, que es el 9,9, para gente que ya gana hasta 27
1: claro,
0: millones.
1: Claro.
0: Entonces,
1: realmente, la gente de clase media ya.
0: Clase media hoy día da un abanico demasiado importante en lo que es Xero Gaponá. Y después tenemos el otro producto AFD, que es... el Mi Casa, que es un producto ya que no tiene límite en los ingresos, que también las personas con ingresos altos pueden acceder a una tasa preferencial.
1: Te quiero preguntar el nivel de morosidad. ¿Qué tal se portan los muchachos a la hora de pagar los créditos?
0: En el rubro de vivienda está bastante bajo. Las personas cuidan mucho lo que es su casa. Hay casos, evidentemente, pero es una incidencia del 2%, 2,5% como máximo. En donde sí vemos con preocupación un aumento importante de la morosidad. No todavía a niveles alarmantes, pero está aumentando en los créditos de consumo y en los créditos, en las tarjetas de crédito.
1: ¿Hay gente que gana bien, Jorge, y debe mucho?
0: Sí, pero están al día. Generalmente las personas que ganan bien, en su mayoría sí, pagan sus deudas. Lo que está sucediendo mucho y está en consonancia con lo que están saliendo en las publicaciones de los economistas que están analizando es que las personas están financiando mucho su consumo diario. Entonces, eso hace que vos puedes tener que consumir todos los meses. Y si tenés que pagar lo que consumiste el mes pasado, este mes, te va costando. Sí. Entonces va generando una pequeña fricción en la morosidad.
2: Hay un problema generalizado en las zonas urbanas, que hay un nivel grande de sobreendeudamiento.
0: Sí.

0: Y en gran medida se debe a algo que siempre comentamos acá, la falta de educación financiera en nuestro país. Yo suelo decir que Paraguay sufre de, además de los del analfabetismo normal, sí, funcional, sí, el financiero y el de, ¿cómo es que se llama? Educación vial.
1: Yo también, creo que nosotros estamos viviendo un tiempo de mucha exposición del consumismo. O sea, totalmente, demasiada facilidad hoy hay para comprar. Hoy, ¿pues quién compra un auto al contado? ¿Quién compra hoy un televisor al contado? O sea, hay demasiada oferta ahí de productos, sí, a crédito.
2: Sí, para acceder fácilmente. Sí, todo. Es importante lo que menciona el señor, que también la cooperativa tiene un programa de educación financiera para los socios y para el público en general, donde lo que tratamos también es de enseñarles a manejar su dinero.
1: Sí.
2: Y yo creo que es luego una materia que se tendría que implementar ya en las escuelas, sí, para que los niños ya sepan administrar inclusive su recreo, ¿verdad? Y sí, de ahí ya empiecen a saber administrar.
0: Y no está incluida en la malla curricular el tema de las cuestiones que tienen que ver con el manejo del dinero, educación financiera, lastimosamente. A lo sumo que en mi época dábamos sobre educación financiera era, qué sé yo, festejar el 31 de octubre, el día del ahorro. Y nada más, nada más. Pero claro, no te enseñaban.
2: Es sumamente
0: importante. Te decían que es importante ahorrar y además de eso nunca, nada.
1: ¿Cómo le fue en la pandemia?
2: Muy bien, gracias a Dios. En la pandemia realmente el equipo se abroqueló, se unió bastante y logramos que los socios puedan... Le ayudamos a los socios, le ayudamos con sus deudas, a los que realmente estaban en situaciones difíciles de poder pagar. Se le realizaron prórrogas, se le realizaron esperas. A los socios que realmente necesitaban crédito para seguir funcionando en sus negocios, se le proveyeron de los créditos. Fue una etapa muy positiva porque también tuvimos líneas de crédito que se habilitó, sí, por la AFD, etcétera, ajá, para ayudar a los comerciantes. Después vino el... Vamos a decirle un poco la dificultad, porque después había que empezar a pagar las cuentas, ¿verdad? Sí. Entonces, es en ese periodo que realmente creo yo seguimos inclusive, ¿verdad? Sí.
1: Ah, hay todavía gente que se está acomodando.
2: Hay todavía gente que se está acomodando y los golpes económicos son constantes porque después viene, sube el combustible, sube esto y vos tenés que pagar todavía lo anterior. Pero la cooperativa está ahí presente para ayudar. Eso también es un mensaje importante que quiero dar a todos los socios. Todas las personas que tengan algún inconveniente con sus deudas, con sus préstamos, acérquense, envíen un mensaje ahí a WhatsApp que está en las redes sociales, @copacons, y nosotros vamos a ayudarles a encontrar una salida.
1: Eso puede ser lo que es la diferencia de la cooperativa del banco.
2: Sí,
1: el banco es una institución eminentemente financiera, la cooperativa tiene el principio de la solidaridad, ¿verdad? Entonces, eso es un poquito la diferencia. Vos te acercás y... No estoy pudiendo pagar, pero ¿y bueno, cómo puede pagar? O sea, se busca también la solución.
2: Se busca y sí o sí le encontramos, valga la redundancia, porque la idea es que el socio pueda seguir trabajando, pueda seguir generando y con eso pueda cumplir con nosotros y obviamente con sus obligaciones, con su familia, con su comunidad.
1: ¿Vos querés evitar que él se caiga y que siga siendo socio y que siga también de pie económicamente?
2: Por eso es que somos una cooperativa con 45 años, ¿verdad? Sí. Porque fuimos siempre acompañando el crecimiento de los socios y... Eso es como vos decís que es lo que nos caracteriza del sector bancario, que es puramente con fines de lucro.
1: Sí.
2: Nosotros no perseguimos el lucro en sí. Obviamente tenemos que generar recursos para poder
1: pagar costos de funcionamiento,
2: los costos de funcionamiento, el plan de educación, etc. Sí. Pero la idea principal es que el socio esté bien, que pueda seguir trabajando, pueda cumplir con sus obligaciones y que la cooperativa está para ese momento.
1: Así mismo. Gracias, Jorge, por acompañarnos. Vamos a poner de vuelta las imágenes del top de marca de la construcción. Va a ser el 17 de septiembre en la sala de convenciones del Banco Central del Paraguay. Va a ser un evento de premiación y ustedes ya saben, Copacons es la marca número uno en la categoría Entidad Cooperativa y Servicios para la Construcción. Gracias, Jorge, por estar con nosotros.
2: Por favor, un placer.
1: Muchas gracias.
2: Cuando gusten.
1: 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Ya sabe, Horacio, si querés un crédito, acá ya tenés contacto con Jorge, te va a... No te va a hacer una tasa preferencial, pero a lo mejor te perdona un par de cuotas.
3: Sí.
1: ¿Verdad? Bueno, Chiche.
3: Sí. Sí, para repasar los partidos de la novena fecha, Gustavo, tenemos los encuentros a partir de mañana. Hoy no tenemos partido. Es inusual no tener partido los viernes, ¿verdad? Pero ayer nada más se completaron la octava fecha. Y a partir de mañana tenemos nuevamente los partidos. San Lorenzo ante 2 de mayo va a ser en el estadio Erico Galeano. Trinidad ante Olimpia en un horario poco usual, aunque por ahora ya se viene dando en el fútbol paraguayo.

0: A las 10 de la mañana va a ser el partido el día domingo en el Estadio Defensores del Chaco. Después también el día domingo, Libertad ante Rubio Ñu a las 16 horas en La Huerta. Luqueño ante Ameliano va a ser a las 18:30 en el Luis Salinas. Y ya para el día lunes tenemos dos partidos: Guaraní ante Recoleta a las 16 horas en La Arboleda y Cerro Porteño ante Nacional a las 18:30 en La Nueva Olla, para completar la fecha 9 del campeonato.
1: ¿Tu pronóstico para estos partidos?
0: Pronóstico, y podemos 2 de mayo San Lorenzo, empate.
1: ¿Después?
0: Triniense, Olimpia, empate, Libertad le gana a Rubio Ñu, Luqueño le gana a Ameliano, Guaraní le gana a Recoleta y Cerro le gana otra vez a Nacional. Ahí ya te dije mi pronóstico.
1: Sí. Bueno, gracias, Chiche. 8:39, el domingo a las 21 horas, volvemos, Dios, el domingo a las 21 horas, en Todo es Política, con el doctor Héctor Sosa Llenaro, Diego Sosa Jara. Este me dice que ese tipo Cerro Olimpia, hay que decir Héctor Sosa Llenaro, Diego Sosa Jara, Diego Sosa Jara, Héctor Sosa Llenaro. Así sí. Pues se dice dando para aplicar.
2: Para que no se ofendan cuando en el clásico das primero.
1: Bueno,
2: entonces tenés que decir
0: los dos. Pero el local hay que decir primero siempre, no sé por qué se enojan. El local, primero.
1: ¿Y quién es el local entre Héctor Sosa Llenaro?
0: Ah, y ahí no sé quién es el local. ¿Quién juega el local?
1: Yo tengo la presunción de que Diego lidera, pero ese también es porque el doctor Sosa, pues el papá, pues ya sabes. Imagínate lo que es que tu hijo varón tenga tu misma profesión, lo ya es. O sea, en el fondo puedo decir, mira, pues qué bien que dice las cosas, mira, logré transmitirle la pasión por mi profesión, ¿verdad? Sí, ¿verdad?
2: Sí.
1: Yo, si María Paz llega a ser periodista, cosa que no quiero, ¿verdad? Sería como decir, mira, pues le inspiré, pues va a decir, ¿verdad? Y. Entonces le deja que Diego.
0: El tema es que no va a hacer lo que vos querés, lo que ella quiere, Putin.
1: También, claro. Entonces el doctor esto deja que
2: orientar.
1: Sí, deja que vos lidere a Dios.
3: Sí, sí, sí, bueno, así mismo.
1: Y ahí pues ya cumple su sueño. El domingo a las 21, en Todo es Política, van a poner en pantalla una entrevista exclusiva. Tampoco la vamos a mentir. Se graba, señora, la entrevista, porque es una autoridad muy importante. El embajador de Taiwán en Paraguay se grabó ayer la entrevista. Hasta donde me contaron, está súper interesante. Y el domingo vamos a poner en pantalla y vamos a hacer unos adelantos en el doctor Diego Sosa Jara. Lo primero que hay que preguntar, pues, le preguntaste por China Continental, ¿verdad?
3: Sí.
1: ¿Cómo está, doctor?
3: Bueno, buen día, Gustavo, Horacio, un placer como buen siempre. Día. Bueno, la entrevista realmente estuvo, vamos a ser sinceros, interesantísima. La verdad que les recomendamos que se prendan el domingo a las 21, porque fue una entrevista completísima. Abarcamos muchos aspectos. Primero, lo de siempre, que es la cooperación con Paraguay, y lo importante, como es un programa de geopolítica nuestro, sí, tocamos la parte candente, que es su situación con China continental. Sí. Yo le hicimos una pregunta concreta, que es la, y le agradecemos al primero acá a la Unión, a vos, Gustavo, a todo el equipo, se portaron de 10 todo lo que fue la logística, a la embajada, al embajador por las preguntas, porque fue una hora, realmente él se prestó para todas las preguntas, porque fueron preguntas bastante particulares, muy profundas, en particular la última media hora, que fue bastante candente, porque fue la situación geopolítica de ellos que viven con China continental, lo que ellos están sufriendo, las amenazas que sufren diarias de China continental. Lo que el embajador contó en esta entrevista es bastante particular, porque es lo que ellos viven en el día a día, es su experiencia geopolítica con sí, China continental. Es realmente una entrevista cruda, profunda, donde realmente él abrió la sensibilidad del pueblo taiwanés, y sobre todo la realidad geopolítica actual, ¿verdad? Histórica de la relación que ellos tienen, ¿verdad? Y también,
1: ¿cómo le sentiste al embajador? ¿Comunica bien el embajador?
3: Comunica muy bien. Comunica muy bien. Y es bastante sensible, muy realista, auténtico. Y él ya estuvo acá en otro momento, y ya nos conocíamos de años atrás. Y es muy amable, muy jovial, y el equipo también de la embajada, y tiene bastante experiencia diplomática, y se desempeñó súper bien, ¿verdad? Se desempeñó bastante bien. Al principio dijo una

0: Ahora parecía mucho, pero no se dio cuenta. Cuando le dijimos embajador, se cumplió. Le dijimos embajador, se cumplió. Pasó una hora, no me di cuenta. Pero fue una entrevista dinámica. Sí.
1: ¿Y qué temas recorrieron, doctor?
0: Recorrimos todo lo que fue nuestra historia de 70 años de Paraguay con Taiwán, muy interesante, donde repasamos todo lo que fue la cooperación, porque de repente lo que sucede es que la gente dice, ¿qué es lo que nos ayuda a Taiwán? No, que amplíe más lo que es el tema de la carne, el recupo de la carne, no, pero no ven lo que colaboran, por ejemplo, con el Ministerio de Agricultura, con lo que es el sistema de salud, el sistema GIS informático, después lo que es la industria de semiconductores, le hicimos mucho, eso también, le hicimos mucho, le preguntamos mucho, por ejemplo, está la famosa TSMC, que es la joya de la corona de ellos, que es la fábrica de semiconductores, que es la más grande del mundo.
1: Ahí está la foto, embajador con
0: esa fue la entrevista ahí en la embajada de Taiwán, y él nos comentaba, él nos ilustró bastante lo que es TSMC, que es la fábrica de semiconductores, la más grande del mundo, de Taiwán. Porque a Taiwán se la conoce, se le llama el escudo de silicio. ¿Por qué? Porque justamente el silicio es el componente para la fabricación de semiconductores. Y ellos concentran el 90% de la fabricación de semiconductores en el mundo, de menos de 16 nanómetros, porque desarrollaron el nivel de complejidad tan grande que muy pocas empresas en el mundo pueden desarrollar ese tipo de tecnología. Sí. Y eso ellos justamente nos comentaban, porque nosotros le preguntábamos en un momento, embajador, cómo ellos desarrollaron esta capacidad, ¿verdad? Teniendo en cuenta que están al lado de un gigante, con toda la presión que ellos están recibiendo, cómo ellos son una potencia económica. ¿Y cuál es la receta? Ellos nos hablaban justamente de la planificación, de la capacidad de planificación, y de la relación que ellos tienen con Estados Unidos, que ellos mandaron, que es lo que nosotros estamos haciendo con ellos. Mandamos nuestros estudiantes a Taiwán a profesionalizarse. Y ellos nos decían lo mismo. Nosotros mandamos en su momento nuestros estudiantes a Estados Unidos y nuestra relación estrecha con Estados Unidos nos ayudó a capacitarnos y hoy somos lo que somos gracias a esa capacidad que tuvimos de aprender de Estados Unidos y fortalecimos y mejoramos eso y hoy somos líderes en esto. Entonces, él nos decía eso, nosotros queremos para Paraguay llevarles a un sitial superior. Ustedes tienen energía, tienen todo, pero nosotros queremos colocarles en el tren de la inteligencia artificial, de la robótica, de todo, y nosotros tenemos esa capacidad. Si bien Paraguay es bueno en carne, en todo lo demás, pero nosotros queremos colocarle en esto, en lo que hoy el mundo necesita y en lo que hoy las potencias están empujando, ¿verdad? Y eso es lo que nosotros necesitamos. Sí. Y eso también la sociedad tiene que entender. Esto es diplomacia, esto es relaciones internacionales. Nosotros tenemos que valorar que un aliado quiera eso, ¿verdad? Versus lo que de repente ese ruido mediático dice, no, vamos con China continental por esta razón, por esto, por lo otro. Hay que saber elegir de repente los aliados y saber discernir por sobre todo.
1: Claro. Y en el caso de China continental, ¿cómo fue la charla? ¿Cómo arranca ese tópico?
0: Fuimos haciendo bien gradual para no ser embarazoso, porque es particular hablarle de sopetón, ¿verdad? Uh-huh. Entonces nosotros fuimos hablando primero de nuestra historia y luego entramos en la parte de decir, bueno, estamos en un mundo convulso, y ahí entramos y el embajador ahí fue bastante receptivo porque tratamos de no ser tan embarazoso en esa parte, y ahí fue
2: la ventaja que tiene es que es diplomático. Bueno, hay que contextualizar, ellos están en un periodo en que China continental quiere anexar a Taiwán como un departamento de China.
0: Claro, claro.
2: Y ellos quieren mantener su independencia. Y estamos en un periodo en que puede definirse, no en mucho tiempo, la situación y la diferencia entre ellos. Y la situación es sumamente compleja. Y obviamente hablar en los términos correctos para no meter la pata es complicado y requiere mucha habilidad. Y en eso sí los diplomáticos son buenos, en el lenguaje que sí, se utiliza sí. para hablar de un tema complejo.
0: Inclusive él fue bastante, bastante concreto porque dio detalles de cómo China continental se comporta

0: con los países en cuanto a la famosa diplomacia de la billetera, ¿verdad? Sí. De cómo China te dice una cosa y después hace otra cosa.
1: Sí. Sí.
0: Eso también fue muy particular. Por eso fue una entrevista, me atrevo a decir, histórica, porque nunca vi un embajador de Taiwán que haya realizado estas declaraciones con tanto nivel de detalle y haya contado cómo realmente se comporta China continental en cuanto a, inclusive hizo un recorrido por Latinoamérica en cómo se comportó con los países latinoamericanos en prometer una cosa, pero ocurrió otra. Sí. Hablamos también del puerto de Chancay en Perú, que prácticamente fue una cesión de soberanía. Hicimos un recorrido por otros países de Latinoamérica y él hacía ese paralelismo de diferenciar lo que es un socio, un aliado, versus un imperio que quiere someter a un país.
1: Sí.
0: Entonces él empezábamos a hacer esas comparaciones. Fue una entrevista cruda, realista, y donde él también expuso esa relación ríspida entre ellos, ¿verdad? Y algo muy importante, la serenidad. A mí me llamó mucho la atención eso, que él no hablaba con odio, no se dirigía con odio con relación a China. Él hablaba en todo momento con una tranquilidad, porque él decía algo importante. Nosotros, con relación a China continental, no buscamos la guerra. Ellos son los que buscan la guerra. Nosotros buscamos la paz, decía él.
1: Sí.
0: Nosotros nos preparamos, tenemos un ejército fuerte. Pero él decía lo importante, nosotros preparamos a nuestra sociedad psicológicamente, nosotros buscamos la democracia, somos democráticos y nos preparamos para la guerra psicológica. Un detalle importante, porque decía, China continental hace guerra psicológica, dice. Porque tratábamos de decodificar. Sí. Entonces, a nuestra sociedad, porque yo le decía, embajador, ¿cómo se siente el taiwanés? Pues sí. Yo le decía, nosotros mirando desde kilómetros es una cosa, pero sí. ¿Cómo se sienten ustedes estando ahí al lado de que China constantemente nosotros vemos
1: ¿Y esto qué otro?
0: Esto es el tema de hoy.
1: Porque entramos ya, patamos el programa.
0: No, pero vamos a continuar. Hablemos de la entrevista.
1: Sí, vamos a hacerlo ya Sí.
0: Porque fue interesante, esto como adelanto, decía una parte, decía el embajador, yo le preguntaba, ¿qué pasa? ¿Cómo sienten ustedes este asedio que nosotros vemos que cazas chinos de China continental pasan, están sobrevolando el territorio taiwanés, que le cierran el paso a ustedes? ¿Y cómo toman ustedes eso? ¿Qué medidas están?
2: Violentan el espacio aéreo.
0: Claro, violentan el espacio aéreo. Xi Jinping dice que antes del 2030 le van a anexionar a ustedes, que por las buenas o por las malas. Y él constantemente con serenidad contestaba, nosotros no vamos a responder con violencia.
2: ¿Y cuál es el interés de China continental, doctor?
0: ¿Y el
2: ¿Por qué ellos quieren anexar? ¿Qué hay detrás?
0: Y porque ellos consideran eso como un territorio chino, que ellos, el sueño de ellos es decir, no, esto es una sola China. Y nosotros por un interés geopolítico y estratégico y por un interés de soberanía. De soberanía pura, ¿verdad? Pero muy interesante, como decía en la entrevista, pues fue una entrevista con alto contenido histórico para nosotros, porque también es algo, responde también a una necesidad actual del país, porque hay mucho ruido, como yo le llamo, mediático, de que se le cuestiona mucho a Taiwán últimamente qué hace por nosotros, que es muy poca la cooperación. Y en esta entrevista también mostramos todo lo que Taiwán está colaborando también, y él fue explicando.
2: Hablar de este tema, porque hay muchos que quieren una relación diplomática con China continental, pero no conoce cómo es el comportamiento de China. Yo una vez cuando hablamos con Gustavo aquí en este espacio, le dije, China siempre fue trato curé.
0: Exacto.
2: En una expresión bien autóctona nuestra, para graficar, ¿verdad? Que ellos no son respetuosos de los acuerdos. Sí. Y por el lado comercial, por ejemplo, nosotros, si le vendemos, si establecemos relaciones para venderles, no estamos en condiciones de satisfacer ni siquiera el 1% de la demanda en cualquier producto, porque es gigante, es un continente. Y si es que la relación va a ser de sometimiento y no paritaria, entonces yo por eso, con lo poco que sé de China continental y lo que sé de Taiwán, siempre me

0: He declarado pro Taiwán y anti China
1: Claro.
0: continental.
1: Y otro detalle que él nos decía, y es cierto, por eso él siempre, lo que me gustó de él es que él daba detalles concretos de realidades. Él decía, no olvidemos el sistema político. Nosotros, Paraguay, Taiwán, somos una democracia. Tenemos parlamento, tenemos un sistema político parecido. En cambio, China continental tiene el poliburó, es un sistema de partido único. Y allá se hace lo que el poliburó dice, lo que el Partido Comunista dice, y allá a ellos les interesa cumplir sus intereses. Y se probó eso con todos los países latinoamericanos, donde a ellos no les interesa el país, a ellos les interesa qué puede sacar, qué provecho puede sacar de cada país, y terminó. Dice, en cambio, nosotros demostramos que a nosotros nos interesa el bienestar de Paraguay y queremos crecer juntos con Paraguay. Somos hermanos. Le tomamos como hermanos, ni siquiera como hermano mayor ni menor, como hermanos. En cambio, a ellos le toman a cualquier país como un vasallo, como
0: Sí.
1: una relación de imperio a subordinado. En cambio, nosotros tenemos valores comunes. Entonces, y a ellos resaltaba todo el tiempo que ese justamente es el objetivo de la diplomacia hoy en día, que la diplomacia, aparte que obviamente son intereses, también es cooperación. Y también es valores comunes. Esos son los pilares también de la diplomacia moderna y la de siempre, que está solventada en valores. Por eso también nosotros nos identificamos con un eje que hoy en día tiene el gobierno, que es Washington, Taipei, Jerusalén. Tenemos esa línea, por eso estamos alineados a Estados Unidos, porque tenemos valores también comunes con Estados Unidos.
0: Sí.
1: Lo mismo Estados Unidos, por eso estamos hablando del acuerdo nuclear, el acuerdo nuclear civil. Lo mismo dice Estados Unidos, Marco Rubio, que dice, nosotros queremos a Paraguay, un Paraguay pujante, que crezca con nosotros. ¿Qué dice Estados Unidos hoy en día a sus aliados? Nosotros queremos aliados fuertes, no queremos aliados débiles, porque ya no queremos ocuparnos de los demás.
0: La vez
1: Nosotros
0: pasada,
1: queremos que crezcamos todos juntos.
0: sí, la vez pasada con el doctor Héctor Sosa Llenaro le preguntamos a ver cuándo esto se definiría, esta situación de
1: Claro.
0: incertidumbre, y
1: Sí.
0: a más tardar el próximo año.
1: Claro.
0: ¿Cuál es tu opinión con respecto al tema?
1: De Taiwán.
0: Sí, de Taiwán. ¿Y
1: También.
0: la resolución del
1: También,
0: conflicto con China
1: también. Por
0: continental?
1: eso también esta entrevista fue importante y el embajador también reacciona de esta forma, porque años anteriores, porque nosotros tenemos relaciones con Taiwán hace muchos años,
0: Sí.
1: no vimos que un embajador hable de esta forma. ¿Por qué es por esta situación también? El contexto geopolítico
0: Eso
1: hace.
0: es cierto. O sea que José Han, por ejemplo, cuando hablaba de China continental era un poquito más, era más efusivo, ¿verdad? O sea,
1: Sí,
0: había como una
1: sí,
0: contrariedad más
1: sí, sí.
0: marcada. Acabo de
1: Sí.
0: decir que Iván Li es más,
1: Claro, no, no, no, que
0: respetuoso.
1: siguen, que hablan concretamente. Dos, tres embajadores atrás no hablaban así a viva voz de esto.
0: Pero
1: Era
0: vos decías
1: más
0: que,
1: reticente.
0: le sentiste que habla con respeto, o sea, con mesura, con respeto.
1: No,
0: Jo
1: no,
0: José Han era
1: de que
0: más.
1: hablan del tema, pero me llamaba la atención más la serenidad, que ellos no hablan con una
0: Sí.
1: retórica belicista, con paz. Que ellos no dicen, sí, nosotros vamos a hacer esto. No, no, no.
0: Claro.
1: Responden, pero hablan en tono de paz. Es decir, no, como diciendo que ellos nomás hagan ruido. Nosotros seguimos con nuestra política, nosotros avanzamos, nosotros miramos de cara a nuestra gente y nosotros seguimos construyendo nuestro país
0: Totalmente.
1: con democracia y
0: Sí.
1: con políticas, pero en paz,
0: Bueno,
1: ¿verdad?
0: ahí está. Este domingo a las 21 en Todo es Política, entrevista exclusiva con el embajador de Taiwán.
1: Sí.
0: Tenemos el flyer para compartir ahí, Diego, de lo que va a ser la entrevista este domingo. Doctor Héctor Sosa
1: Lindo
0: Llenaro y
1: tema.
0: doctor Diego Sosa Cara. Va a ver. Lindo tema, sí, voy a Puede
1: ver.
0: ver, y este tiene que ser nuestra etapa del lunes, sí o sí. El tema
1: Claro,
0: de
1: sí.
0: Taiwán, ¿verdad? Gracias, doctor, por estar con nosotros.
1: Gracias,
0: Muy
1: no, gracias a
0: amable.
1: ustedes.
0: Tenés que
1: Gracias.
0: juntar a toda la familia el domingo para
1: Sí,
0: ver
1: sí, sí,
0: un
1: sí, sí,
0: asadito para ver
1: sí.
0: el
1: Va a estar muy
0: programa.
1: interesante, va a estar muy
0: Sí. Y los
1: interesante.
0: cortes después también en redes sociales con la ayuda de
1: Claro.
0: los compañeros. Tenemos nuestro flyer para poner en pantalla. Mañana tenemos el estreno de varios programas en la Unión. Vamos a irnos primero a este, ¿verdad? Que es Visión de Negocios con Miriam Figueredo y Javier Pardiñas. Mañana sábado a las 10 de la mañana. Esto va a ser de 10 a 11. Le deseamos todo el éxito del mundo a la querida Miriam y también a su partner. El otro flyer, por favor, de vuelta. El primero, Javier Pardiña, ahí está, Javier, que también ya va a ser nuestro compañero a partir de mañana aquí en la Unión. Y ponemos el límite.

De mañana está allí Eduardo Gustales Gil, viceministro de Red. Qué lindo está el flyer, será. Muy lindo el flyer. Sí, le felicito a los compañeros. Y también mañana arranca a las 12:30 el toque deportivo. De 12:30 a 14. Después del programa de fútbol.

0: fecha que se fue. La fecha, Chicha.
1: Sí, para repasar la fecha, tenemos a partir de mañana los partidos, sí. El encuentro entre San Lorenzo ante 2 de mayo a las 18:30 horas en el estadio Erico Galeano. El domingo tenemos tres partidos, el partido entre Trinidense y Olimpia a las 10 de la mañana en el Defensor del Chaco, luego a las 16 horas el partido entre Libertad y Rubio Ñu en La Huerta, Sportivo Luqueño ante Ameliano en Itagua va a ser el partido en el Estadio Luis Salinas a las 18:30, va a ser el partido para cerrar la jornada futbolística dominguera. Para el día lunes ya tenemos dos partidos, Guaraní ante Recoleta en la Arboleda, en el Estadio Rubio Ñu en Santísima Trinidad a las 16 horas y a las 18:30 para cerrar la novena fecha, Cerro Porteño ante Nacional en Barrio Obrero. Justamente los dos equipos son de Barrio Obrero, pero va a ser la nueva.
0: Van a cruzar la calle, ¿no?
1: ¿Verdad? Sí, van a cruzar la calle. Una calle me separa de ahora.
0: ¿Néstor en bloque o Leodam?
1: Leodam, ¿verdad?
0: La de Leodam, ¿verdad? Gracias, Chiche. Excelente.
1: Sí, después está también la versión de la barra de Cerro de los hinchas de Cerro Porteño.
0: ¿Cómo cantan eso?
1: Sí, ese, yo vengo de Barrio Obrero, es de ese tema.
2: Ciclón de Barrio Obrero.
0: El capital del sentimiento.
2: Sí, el sentimiento. Cantamos, Chiche, vos sabes todo eso.
3: Hizo famoso Ana Laura Chamorro.
0: Ana Laura Chamorro.
1: No, no, ese tema era antes de Ana Laura de los 90, pero ella es. El que.
2: Y le suelo verlo.
1: El que habla Michelo del 2016, que dice que es más o menos de la música de Rafa, que hizo también acá El Monchi Papá.
0: El Monchi Papá.
1: Es una cerveza.
2: Cantana, Chiche, vos sos cerrista.
0: A Michelo lo que le gusta cuando saca la Marina Guaraní.
2: Tan cerrista.
0: La Marina Guaraní, dice Michelo.
1: La Marina de Guaraní.
0: Le gusta cuando salta.
1: Y Luqueño no tiene su madrina. La madrina de Luqueño. Pipina.
0: Matarazo teníamos.
1: Y Pipina, pero no era.
0: Sí, pero a Michelo lo que le gusta cuando salta la Marina de Guaraní. Y dice, esto es según Michelo, yo no me fijé en el detalle, dice que el Titi salta perfecto. Que perfecto salta.
3: Y
2: debe tener una técnica.
0: Y si vos tenés que ir de un Titi a otro, tenés que llamar un Uber. Demasiado lejos
1: está
0: un Titi.
1: Lejos está. Bueno, le vamos a preguntar al doctor Hugo la próxima, él que sabe de estética.
0: Es un titilólogo. ¿Cómo es titilólogo? ¿Cómo sería? Sí. Sería, ¿verdad? Bueno. Chao, Horacio. Chao, doctor.
2: Hasta el lunes.
0: Chao, Michelo.
1: Chao, chao.
0: Freddy, a Diego, a todos los compañeros. Chao, Chiche. Que pasen un lindo fin de semana. Ya llega el señor, otro que también entiende mucho de Titi, el señor Camilo Neto Suárez, para la continuidad de la programación de la R800 AM y Unión TV. Lindo fin de semana a todos. Que pasen bien.

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9 de la mañana, 8 minutos, 21 grados la temperatura. Iniciamos el capítulo de hoy, viernes ya, de 4 de septiembre, terminando la primera semana de este noveno mes del año. 21 grados también la sensación térmica, humedad alta del 80%. Estuvo lloviznando la mañana y marcó lluvia dispersa con ocasionales tormentas eléctricas, pero ahora está soleado. Dice en el transcurso de la mañana, cálido, cielo mayormente nublado, vientos del sur. Ahí están en pantalla de Unión TV, la gente que quiera ver directamente el reportaje, por si no me crea a mí. Lluvia dispersa con ocasionales tormentas eléctricas. A la tarde, cálido, cielo mayormente nublado, vientos moderados del sur. Lluvia dispersa también a la tarde y a la noche, cálido a fresco, cielo mayormente nublado, vientos moderados del sur y también lluvia dispersa. Lluvia dispersa mañana, tarde y noche, es lo que marca meteorología. Una mínima de 21 grados, que es la temperatura que tenemos ahora, y una máxima de 24. No va a cambiar casi nada la temperatura, no va a variar casi nada, pero habrá una humedad de 80%, así que va a estar lindo el día. El fin de semana cambia bastante el tiempo, las temperaturas bajan bastante en comparación a los días anteriores, la máxima de 19 y 15, la mínima para el sábado, con encima lluvias dispersas y viento.

0: del sur. El domingo la máxima 18, la mínima 11 grados. No marca lluvias, pero sí persiste el viento sur. Y el lunes, la próxima semana, ya con una máxima de 19 y una mínima de 8 grados. Así que temperaturas más bajas, pero el martes ya veo que sube nuevamente con una máxima de 25. ¿Qué tal, Juanfer?
1: Hola, Alex, ¿cómo estás? Un saludo también para toda la audiencia. Me siento raro sentándome acá de vuelta.
0: Ah, sí, estamos... Yo me estoy sentando en la cabecera de la mesa porque...
1: ¿Por eso viniste de camisa,
0: señor... No, en realidad no. El señor Camilo Suárez no va a poder venir hoy.
1: Hoy el kinder está a cargo.
0: Hoy el kinder está a cargo.
1: Se reveló el kinder, la rebelión del kinder.
0: Así
1: no es la
0: es.
1: Rebelión de la granja, ¿verdad?
0: Y nada, sí, se siente raro cambiar de lugar. A mí no... A ver, ese lugar me ve más cómodo a mí, pero no sé, por una cuestión... No sé por qué yo me tendría que sentar.
1: Pero ¿sabes cuál es el problema de sentarse donde me siento yo?
0: ¿Cuál es el problema?
1: Que el señor Camilo Suárez pone el aire a 17, soplando al máximo y me da directo. Claro, y cuando venís como hoy...
0: Y acá no pega nada, che, el aire. Ay, por eso lo
1: que... Es que él no siente el frío. O sea, él es un privilegiado del aire acondicionado en este estudio.
0: Sí.
1: Así que ese es mi reclamo al día de hoy. Siendo las 9 y 11, ya empezamos. Sí, este viernes. Viernes al fin, como decía vos. Yo no sé si va a llover, che, está recontra soleado.
0: Estuvo lloviendo,
1: Yo vino a la madrugada,
0: a la,
1: sí.
0: A la mañana
1: pero...
0: estaba todo mojado cuando...
1: No, mira, yo me desperté tipo 5:30, no me preguntes por qué. Yo escuché un poco de la llovizna.
0: ¿Escuchaste la llovizna?
1: Sí, pero cuando salí ya no había parado de llovinar e inclusive estaba saliendo el sol.
0: ¿De noche pico no llovió?
1: No, de noche no. Te aseguro al 100% que anoche no llovió.
0: Cuando estaba desayunando lo que estaba lloviendo. No
1: ¿Qué hora desayunaba? ¿La noche?
0: No, pero pasa que tarda en salir el sol. ¿Qué iba a decir? Ah, hoy... O sea, ayer...
1: ¿Ayer qué?
0: Ocurrió un evento trágico. Y hoy soy un superviviente.
1: Ah, bueno, ¿vas a hacer tu denuncia formal?
0: No voy a hacer ninguna.
1: Sí, vas a hacer la denuncia de que te atacaron a traición.
0: Me atacaron a traición.
1: Cosa que no tiene sentido.
0: Pero espera, Ana. Yo estaba esperando el bus. ¿Sabes por qué quiero contar? Porque alguien me... Yo obviamente le conté a todo el mundo. Che, me pasó esto.
1: Sí.
0: Y una
1: persona... La audiencia ya no sabe.
0: Y una persona me respondió algo tan bueno y tan...
1: Pero contarle a la audiencia qué te pasó.
0: Espera, Ana. Me respondió algo tan... ¿Cómo decir? Tan fino. Y dije, ala, pucha, ¿por qué no se me ocurrió a mí decir eso? Dije, entonces... me surgió la necesidad. Ayer yo estaba esperando el bus, como todos los días. Pero me tomé el atrevimiento de sentarme en la murallita de... De una de las casas que estaba ahí en la cuadra. O sea, viste que es una casa que tiene su portón. Y obviamente el portón, o sea, no todos, pero algunas casas tienen el portón arriba, su enrejado, ¿no? El portón, su enrejado en realidad. Y abajo su murallita, sí. La base del portón de
1: claro.
0: El enrejado. Y bueno, era una base grande, entonces me voy y me siento en esa murallita.
1: A esperar al colectivo.
0: Tranquilo, 10 minutos, 15 minutos es lo que suelo esperar. La verdad que no... Rara vez tarda mucho el bus. Así que ya se me está terminando las excusas para las llegadas tardías. Y... Todo tranquilo.
1: ¡Bah! ¿Sentiste algo que te tocó la espalda?
0: Algo... No me tocó, me atravesó, me llegó hasta la columna vertebral. El mordido de un perro. Encima... No sé.
1: El mordido se puede, sí. Y sí, tiene sentido.
0: ¿Cómo se dice?
1: La mordida sería, la mordida de un perro.
0: No sé, no.
1: Un sustantivo ahí.
0: No tengo mi diccionario a mano. Puede que sea la mordida, no sé. La mordida de un perro. Y me asustó tanto porque normalmente cuando un perro te va a... Te rechaza en su territorio, te ladra, ¿verdad? ¿O no pasa eso? Te ladra cuando...
1: Perro que ladra no muere, dice el dicho, ¿verdad?
0: Justamente eso me dijeron. ¿Sabes por qué no te ladró el perro y sabes por qué te mordió a traición así?
1: ¿Por qué no ladró?
0: Entonces estaba agazapado el perro ahí esperando acercarse así.
1: Agazapado estaba el perro.
0: En puntillas se acercó a mí. Y cuando estaba ya con su dentadura incrustada en mi carne, ahí ladró.
1: ¿Era un perro grande o un perro chico?
0: Era un perro grande, pero...
1: ¿De qué raza?
0: Sí, no de esas razas conocidas por ser más letales ni...
1: Ah, ok.
0: No sé cómo se llama.

0: No, la raza, pero eso...
1: ¿Qué? ¿Un labrador? ¿Un golden?
0: Labrador.
1: Un labrador.
0: Era, un labrador.
1: O sea, no tenía... No era un perro de mucho pelaje. Le pido la disculpa a la audiencia, pero hay que... porque hay muchos temas importantes de los que hablar, pero...
0: No, perana.
1: Estamos hablando de una cuestión que le atañe a nuestro sanitarias. Conductor el día de hoy. Sí, sanitario.
0: Bueno, me mordió. Y lo ideal sería haberme ido al hospital.
1: Así es, porque te puede dar rabia.
0: Pero...
1: ¿Vos sabes, ¿vos sabes cuánto es la letalidad de la rabia en humanos?
0: No, ni idea.
1: 100%.
0: 100%. Sí. Tranquilo, ya tarde.
1: No, pero de verdad, o sea, te puede decir alguien cuando envíe mensaje hasta el manatí, seguramente
0: era
1: te
0: un
1: puede
0: perro,
1: decir.
0: Era un perro de raza chuchi, con cheto.
1: Pero no, eso es lo que yo te quería explicar. Explícame el día de ayer. Por lo que yo tengo entendido, obviamente hay perros con la rabia y como también dice el dicho, muerto el perro, muerto la rabia. Pero lo que pasa es que... Cuando un perro o un gato, eso también es importante aclarar, no importa que esté con todas las vacunas y demás. De igual manera, vos cuando te muerde un perro o un gato, no importa que sea doméstico, esté con todas las vacunas, vos tendrías que irte a consultar. Sobre todo entendiendo... yo he visto la herida que te profirió el animal, el animal doméstico.
0: Así es.
1: No parece de profundidad, pero claro, cuando te clava los colmillos ya tiene saliva, puede llegar a tener sangre y obviamente te puede transportar... enfermedades y demás.
0: Bueno, veremos cómo amanezco mañana.
1: No, espera. Pero la rabia mata rápido. O sea, esa es la verdad. Por eso es tan peligroso.
0: Lo vamos a averiguar. No, voy a ver si me da el tiempo.
1: Vos de manera inconsciente el día de ayer no te fuiste a consultar al médico.
0: No de manera inconsciente, de manera súper consciente. O sea...
1: Claro, pero inconsciente fue tu acto de no irte al médico. Eso es lo que quiero decir.
0: Inconsciente en el sentido
1: consciente
0: de negligente.
1: Consciente te fuiste, claro. Claro,
0: negligente.
1: En el consciente... Okay, sí. Exactamente. Puede ser. Seguramente que la audiencia te pueda aportar. Lo bueno es que ya hay médicos, o por lo menos va a haber hasta el 21-22 de septiembre.
0: Bueno, qué buen pie. Bueno, ayer conferencia de prensa de el Poder Ejecutivo, varias autoridades de los distintos ministerios, o sea, varios ministros, en una conferencia de prensa en la que estaba la ministra de Salud, la ministra del Trabajo, el ministro de Economía,
1: el jefe de gabinete
0: Javier Jiménez, e hicieron... Por primera vez desde que inició estos reclamos los médicos, una propuesta concreta que ayer en una reunión con distintos médicos, especialistas, o sea, de distintas especialidades.
1: Autoridades científicas.
0: ¿Cómo era el grupo convocado directamente? Porque no es que se le convocó a la SINAMET. Creo que era autoridad científica o algo así.
1: No sabía, yo pensaba que era SINAMED.
0: No era SINAMED, o sea, también a SINAMED, pero no particularmente SINAMED. Y eso también generó algunas críticas por parte del sindicato. Y bueno, una propuesta concreta de el Poder Ejecutivo. Yo escuché toda la conferencia de prensa, hice todas mis anotaciones con mi agendita nueva. Y a ver. Lo que dijo la ministra de Salud y también secundó eso el jefe de gabinete es que al menos tres de los cuatro reclamos de los médicos ya tienen contestación. Ellos pidieron cuatro cosas y nosotros respondimos tres de las cuatro cosas que ellos estaban reclamando. Es lo que decían ayer. Bueno, estaba contando la ministra que le plantearon a SINAMED principalmente un escalafón salarial, algo que desde el sindicato dicen, sí, es algo que ya existe siempre, etcétera. Y a esa postura también se refirió el gobierno. No es que el gobierno no sabe que SINAMED piensa que eso del escalafón es una fantasía, que nunca se cumple. ¿Cuál es la diferencia que plantearon respecto a...
1: Al día lunes.
0: A días anteriores y también a proyectos anteriores de este escalafón? Que va a ser un escalafonado directo, es lo que explicaba la ministra de Trabajo. ¿Qué significa que sea un escalafonado directo? Que no es que vos tenés que concursar para ingresar a ese escalafón. No es que vos tenés que hacer algún trámite burocrático para entrar a ese escalafón, sino que... Todos los médicos ya ingresan a ese escalafón, incluso los contratados. Que eso también fue uno de los puntos principales que arguyó el gobierno. Que con esto se va a eliminar la discriminación entre contratados y nombrados. Porque los contratados y los nombrados.

0: nombrados, los médicos contratados y los médicos nombrados tenían salarios distintos y no tenían la posibilidad de ingresar a un escalafón porque estaban como contratados como funcionarios transitorios, por así decirlo. No son funcionarios permanentes. Entonces, primero que ganaban menos que un médico nombrado y segundo que tenían esa limitación de no poder entrar a un escalafón médico. Y entonces lo que plantea el Poder Ejecutivo es, vamos a hacer lo siguiente, contratados y nombrados van a ganar lo mismo. ¿Cuánto gana un médico nombrado por un vínculo de 12 horas? O sea, el piso salarial de un médico nombrado, es decir, un médico con un vínculo y con la menor antigüedad posible, de 0 a 5 años creo que era el rango, gana 5.400.000. Y un contratado hoy gana 5 millones, gana menos, nominalmente gana menos que un médico nombrado. Entonces, el Poder Ejecutivo dice, contratados y nombrados que tengan ese mínimo de antigüedad van a ganar 5.400.000. Esa fue la propuesta que hizo en el sentido de vamos a cortar esta discriminación, los contratados también van a poder estar escalafonados y van a ganar lo mismo que un funcionario nombrado, que un médico nombrado. Entonces, ahí construye su argumento rector el gobierno diciendo, mira, los médicos a nosotros nos piden un piso salarial, es decir, darle un aumento salarial a todos, todos por igual. Y nosotros, en contrapartida, proponemos meritocracia, decía el jefe de gabinete Javier Jiménez. Ellos piden en salario aumentado para todos y nosotros proponemos meritocracia. Obviamente en una clara intención de generar ese contraste de, mira, nosotros estamos proponiendo algo que tiene que ver con el esfuerzo, con la dedicación, la cantidad de horas que un médico le dedica al trabajo y ellos piden aumento para todos, así gratis, sin esforzarse, sin
1: De
0: especializar,
1: onda.
0: de onda. Entonces ahí el gobierno construye como eje argumentar de esa propuesta, esto es una propuesta que responde a nuestra visión de que las cosas deben funcionar con la meritocracia. Es lo que estaba haciendo. Yo no sé si.
1: Bueno, y el reajuste de 400.000 te olvidaste. O sea, todavía no te olvidaste, todavía no
0: No,
1: mencionaste.
0: todavía no mencioné. Vamos a ir a eso. A ver. Entonces, un funcionario, un médico contratado que es la mayoría del plantel de médicos en el Ministerio de Salud, la mayoría de los médicos en el Ministerio de Salud son contratados, no nombrados. Ese es un dato que daba tanto el Ministerio de Salud ayer en la conferencia, como también ya viene dando Siname, por eso dice, nosotros también pedimos una desprecarización.
1: Que de hecho lo que anunciaron ayer fueron 2.495 médicos desprecarizados. ¿O
0: Sí,
1: que se van a
0: a ver,
1: desprecarizar?
0: lo que anunció también la ministra de Salud es que 2.390 médicos exactamente
1: 2.390,
0: van a
1: perdón.
0: entrar al ministerio nombrados mediante un concurso de desprecarización. Pero eso es, digamos, aparte. Porque lo que propone ahora el Ministerio de Salud es, no hace falta que ustedes concursen para que entren a un escalafón. Si bien no van a estar nombrados igual, o sea, el contratado no es que mágicamente va a pasar a ser nombrado, va a seguir siendo contratado, pero va a ganar un mismo salario y va a tener la posibilidad de escalar según su antigüedad, según su formación,
1: Mérito.
0: etcétera. El eje argumental de la meritocracia. Yendo al tema de, primero, para un contratado respecto a un nombrado, crece su piso salarial en 400 mil. El médico que tiene la menor cantidad de antigüedad y un solo vínculo. Porque después, o sea, ese mismo piso se utiliza para con dos vínculos, con tres vínculos. 5.400.000 multiplicado por 2, multiplicado por 3 o multiplicado por 4 si es que están en otra institución aparte del Ministerio de Salud. Y aparte de eso, el Poder Ejecutivo propone aquellos que se especialicen, aquellos médicos especializados que hayan hecho residencia, le vamos a dar un plus de 500.000 guaraníes por persona. Eso es lo que criticaba justamente el Sindicato Nacional de Médicos. Sí,
1: De
0: todo
1: hecho, que
0: bien.
1: rechazó,
0: Que
1: que
0: claro que
1: dijo que
0: rechaza.
1: son
0: Vamos a
1: migajas.
0: entrar la postura concreta del Sindicato Nacional de Médicos más adelante, para que no plantear

0: bien, para entender bien qué es lo que propone el gobierno. Bueno, el 500 mil por médico que haya hecho algún tipo de especialización para ponderarlo respecto a los médicos que no lo hayan hecho. Y a ver, se le aumenta toda la base. Acá tengo parte del discurso de Javier Jiménez. Un modelo donde se les aumenta a todos la base, que es lo que plantea que es el modelo que propone Sinamed, versus un modelo planteado por el Ejecutivo donde se instala un modelo meritocrático. Fuertísimo el tema de la meritocracia en el discurso del Poder Ejecutivo en este contexto. Entonces se va a construir el escenario, los haraganes que quieren que se les pague a todo por igual, versus la propuesta del gobierno de nosotros creemos que el salario
1: Es justo.
0: es justo en virtud del esfuerzo que uno, la Sara Moreno de la vida, lo que estábamos mencionando ayer, de que para vos tener una vida
1: Digna,
0: digna, digna, vos
1: estable,
0: tenés que
1: ganando un
0: sufrir,
1: buen
0: vos tenés que
1: dinero.
0: reventarte, porque así funciona, así es la meritocracia. Yo también pasé por eso, decía Sara Moreno ayer. Y todo el aumento planteado, aparte de los 500 mil, están los pagos por feriados, que era uno de los reclamos también de los médicos. Nosotros
1: Que eso se le concedió.
0: se les
1: A
0: concedió.
1: partir del año que viene.
0: A ver, se les concedió y el sindicato rechazó porque no está de acuerdo.
1: No, pero espera. Espera. Yo leí que lo único que rechazaron era ese 400.000.
0: No, ¿sabes por qué? Porque el Poder Ejecutivo propuso 1 millón por trabajar en ese día feriado. ¿Qué pasa? 1 millón no es necesariamente el doble
1: ¿De un jornal?
0: de un jornal, por ejemplo. Y lo que se hace es
1: O sea, de un
0: establecer
1: jornal en feriado.
0: un jornal en feriado, exacto. O sea, en el sector privado, cualquier persona que trabaje un feriado,
1: La ley
0: la
1: establece que le
0: ley
1: corresponde.
0: establece que le corresponde un pago del doble.
1: Así es, del jornal.
0: Y en este caso es 1 millón, no es el doble del jornal. Eso fue lo que cuestionaron del
1: Ah, o
0: Sindicato Nacional de
1: sea,
0: Médicos.
1: están de acuerdo con lo que. O sea, ellos hacen el pedido del día feriado,
0: Sí, que
1: el
0: se pague
1: gobierno.
0: más. Concretamente
1: Claro.
0: el doble. Y
1: Y
0: lo que
1: ellos
0: responde.
1: están de acuerdo con que el gobierno les dé eso, pero lo que no están de acuerdo es, íntegramente hablando, con el pago de ese día.
0: No están de acuerdo que sea menos
1: De
0: que
1: lo que
0: el
1: corresponde.
0: doble.
1: Claro, por a
0: Exacto.
1: eso es lo que voy. Ellos están de acuerdo con que, genial, el gobierno no va a pagar, pero lo que no están de acuerdo es con el pago. A eso es lo que voy.
0: Así es. Entonces,
1: Eso yo no sabía, había leído,
0: primero
1: no sé.
0: tener una equiparación contratados y nombrados. Un contratado que tiene un piso salarial base en la antigüedad más baja de 5 millones va a pasar a ganar lo que gana un médico nombrado en la antigüedad más baja. O sea, se va a equiparar 5.400.000. Eso es lo que van a ganar los médicos que estén en el mismo rango de antigüedad y de vínculos. Y todo eso, según lo que estaban contando los ministros, concretamente la ministra de Trabajo, va a representar un gasto de 60 millones de dólares en total,
1: Así es.
0: que es básicamente la mitad de lo
1: Un
0: que
1: poquito menos.
0: en 120 millones es la cifra que estaban dando del Sindicato Nacional de Médicos,
1: ¿No era
0: que
1: 150?
0: 150 es lo que decía el gobierno,
1: Ah.
0: el gente de Sinamed controvertió un poco, pero es muy poca la diferencia.
1: Mitad más, mitad menos.
0: Prácticamente la mitad de lo que pedía el Sindicato Nacional de Médicos que se invierta para que ellos tengan un reajuste salarial, que es 60 millones de dólares. ¿Y de dónde van a salir esos 60 millones de dólares? Eso también se explicó el jefe de gabinete y contó que no es que se va a aumentar 60 millones de dólares más para el presupuesto del Ministerio de Salud y que van a tener que pagar los contribuyentes en esos 60 millones de dólares más para que los médicos ganen. No, no va a ser así, al menos según lo que contaron. ¿De dónde va a salir la plata? Lo que contaba Javier Jiménez, de una suerte de mejoramiento de la eficiencia de los recursos, que se va a gastar mejor en el Ministerio de Salud y de
1: Exactamente.
0: ahí va a salir esos
1: Se
0: 60
1: va a
0: millones.
1: fiscalizar mejor el
0: Se va a
1: dinero.
0: fiscalizar mejor y concretamente hablaban de mejores precios para la compra de medicamentos.
1: Así es.
0: Que como van a obtener y se van a empeñar en conseguir mejores precios para los medicamentos, ellos van a ahorrar 60 millones de dólares, y esos 60 millones de dólares

0: es lo que van a usar para darle a los médicos ese escalafón, es el escalafón, el 1.000.000 por feriado, el 500.000 por médico que haya hecho algún tipo de especialización. A ver, el tema de la equiparación entre contratados y nombrados, acá hay una cifra interesante. 12.000 médicos aproximadamente hay en el Ministerio de Salud
1: Así
0: Pública.
1: es.
0: Y según el gobierno, esto de la equiparación contratado y nombrado le va a beneficiar a 10.626 médicos, que es algo así como el 70% del total de los médicos. Y ahí hay. El sindicato establecieron controversia respecto a eso. Después iba a andar bien por qué establecieron su controversia, pero básicamente es, sí, de esos 10.626, la mayoría, el aumento que va a tener va a ser 400.000 y una minoría va a ser 2 millones, 3 millones, 4 millones, porque del Ejecutivo dijeron, mira, nosotros le planteamos, no es que un incremento de 400.000, no es que en la propuesta del gobierno es de los 3 millones que pedían los médicos, nosotros le damos 400 mil,
1: Claro.
0: sino que va a ser desde 400 mil hasta 4 millones. El problema es dónde se va a concentrar esa repartición, digo. ¿Cuánto van a haberse aumentado en 400 mil y cuánto van a haberse aumentado en 4 millones? Y lo que dicen del sindicato es la absoluta mayoría va a ser solamente 400.000. Entonces, en la práctica, la propuesta del Poder Ejecutivo es, respecto al salario base, un aumento de 400.000 guaraníes. Y obviamente ellos están re en contra de eso, porque ellos piden 3 millones. Y después vamos a entrar con los números respecto a la pérdida del poder adquisitivo de los médicos, cuánto ganaban y demás.
1: Perdón, llegan los mensajes respecto a tu situación de salud.
0: ¿En serio?
1: Mi mamá dice que desinfecte. Alex, que lave la herida. No sé si desinfectaste ayer.
0: Me bañé, eso
1: No,
0: hice.
1: no
0: No fue.
1: cuenta. mi mamá también ejemplifica y dice: a mí me mordió un perro que cruzó la vereda de la avenida y me rompió el pantalón de jean. ¿A vos te rompió
0: No,
1: la
0: no, no.
1: ropa?
0: Me mordió a través de la remera y no, creo que no rompió ni la remera.
1: Dice que y en el grupo reenvía un mensaje el señor Camilo Suárez, atento a nuestro programa, y dice, a su programa en realidad que tomamos hoy, hoy hubo un acto de rebeldía, que Alex vaya a la CIMED sin falta, creo que son 3 inyecciones nada más. A mi hijo le atendieron muy bien hace muchos años, no puede dejar pasar mucho tiempo, abrazo.
0: Debe
1: Que es lo que
0: hacer.
1: yo te decía el día de ayer,
0: Tengo
1: cuando
0: que
1: te
0: tomar.
1: muerde un perro,
0: Ay, ay,
1: tendrías
0: ay.
1: que irte
0: No.
1: a consultar apenas tenga un tiempo libre, cosa que debería haber hecho ayer.
0: Sí. Complicado.
1: Es que, mira, yo amo a los perros, me gustan también mucho los gatos, pero hay que admitirlo, son transmisores de enfermedades muchas veces.
0: Y
1: O
0: sí.
1: sea, esa es la pura y dura
0: No puedo
1: verdad.
0: pedir permiso ahora a irme.
1: Chino, productor, ¿cómo apenas le vas a decir que se vaya a consultar?
0: ¿Por
1: No, un
0: qué?
1: perro le mordió, no esa persona que estás mencionando. Se tiene que ir a consultarse, amigo.
0: ¿Qué? Voy a decir que me voy a convertir en un hombre perro
1: No,
0: porque.
1: no te vas a convertir en un
0: Oh.
1: perro. Lo que te va a agarrar una infección
0: Ah,
1: y vas a ser un ser humano común y corriente con una
0: pero
1: infección.
0: hay hombres perros, ¿verdad?
1: Y no sé, espero que no.
0: Sí, hay hombres perros. Voy a decir que porque les mordió a un perro.
1: ¿Qué pasó? ¿Cómo?
0: Ah,
1: Ah,
0: los
1: te
0: Terian.
1: puedes
0: Me voy a
1: convertir en un
0: convertir en un Terian.
1: Terrier.
0: Puede ser, che.
1: o un furro también.
0: Bueno, los médicos del
1: La
0: Sindicato
1: gente está
0: Nacional.
1: preocupada por vos, Alex. Lo único
0: Sí,
1: que quiero
0: sí, sí,
1: decir.
0: sí. El Sindicato Nacional de Médicos anunció nuevas huelgas. Eso es.
1: Sí, para el 21 y 22 de
0: 21 y
1: septiembre.
0: 22 de septiembre,
1: De
0: lunes y
1: hecho,
0: martes cae.
1: la propia ministra de Salud había dicho cuando le preguntaron no recuerdo ahora mismo qué medio de prensa, cómo le vio a los médicos si aceptaron o no la propuesta, y ella había dicho, ojalá que acepten, no les veo muy conformes, cosa que se confirmó la noche.
0: Sí, vamos a entrar ya directamente desde el lado de los médicos, que es lo que plantean a partir de esta propuesta bastante más concreta que presenta el Poder Ejecutivo.
1: Rosana González ya habló el día de hoy.
0: Habló hoy, habló ayer, estuvo publicando unos videos que después vamos a pasar. Son las 9 de la mañana, no sé qué hora, 9 de la mañana, 35 minutos. Vamos a cumplir el primer corte, ya venimos.

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0: Son las 9:38 a.m. Estamos siguiendo tratando de entender todas las novedades que surgieron. Ayer, conferencia de prensa, asamblea del Sindicato Nacional de Médicos a la noche. Entonces hay mucha información acumulada y yo estaba anotando.
1: Antes que continúe, tengo que hacer una fe de ratas. Mordisco. Mordisco.
0: Tan mal vivo hablo yo.
1: Yo también, mordido, somos dos. Después vamos a continuar con los mensajes. No, me encantaría.
0: Se puede decir mordida también.
1: Me encantaría escuchar la opinión de los oyentes acerca de del mordisco que sufrió Alex.
0: Mordedura, incluso creo que se puede decir.
1: Sí, se puede decir mordedura, pero no suele ser tan común.
0: La propuesta del Poder Ejecutivo tiene otro problema aparte de los montos que se estaban presentando, que tiene que ver con el periodo en que va a entrar en vigencia. Desde el Poder Ejecutivo presentaron una suerte de línea de tiempo de cuándo se van a aplicar estas propuestas. El tema del pago por feriado, el pago de 1 millón por médico que trabaje feriado, va a entrar en vigencia recién desde el 1 de enero de 2027, del año que viene. Y el tema del escalafón de los médicos contratados va a entrar recién a partir de julio de 2027. Y acá ya vamos a entrar ya más a la parte de la...

0: crítica de los médicos. Avísame, David, cuando tengamos, si tenemos el video que envía ahí, porque Rosana González estuvo ya haciendo, contraargumentando a la propuesta del Poder Ejecutivo, y tiene que ver con la garantía que puedan tener los médicos de que se va a cumplir esta vez el escalafón presentado, porque este escalafón, dice del sindicato, es el mismo que ya se presentó en 2022. Y en 2022 se aplicó ese año, pero el año que viene, el año siguiente, perdón, ya no entró en el presupuesto. O sea, se previó presupuestariamente en el 2022, pero no se le dio continuidad en los años siguientes. Entonces dicen, ¿qué garantía tenemos de que esto va a ser una política que va a tener continuidad, que no va a ser por el 2027 nomás este escalafón y que después los médicos van a tener que salir otra vez a hacer huelga y manifestarse para exigir que se cumpla el escalafón como vienen haciendo desde el 2022? Ese es un primer temor que a mí me parece genuino, porque no tiene básicamente ninguna garantía. Y aparte dicen, no nos dieron ningún papel firmado, lo que nos dieron es un... La copia de los PowerPoints, básicamente.
1: Ah, ¿en serio?
0: Que se pusieron, sí. Vamos a escuchar lo que decía Rosana González.
1: Pensé que había
0: alguna
1: sido
0: hora después de esta reunión. Escuchamos.
2: Bueno, necesitamos explicarles porque seguramente tienen muchísimas dudas con relación a la reunión. Nosotros llegamos un poco tarde porque estuvimos con el cardenal, pero posteriormente pudieron explicarnos de qué se trata, obviamente muy ambiguo todavía hasta ahora, pero ya de entrada les digo que particularmente todos los que estábamos en la reunión no estamos de acuerdo con este planteamiento. ¿Por qué motivo? Porque acá otra vez discrimina y no es la esencia lo que nosotros estamos pidiendo. Nosotros pedimos un piso salarial, un salario mínimo médico, y hasta ahora están ignorando este pedido. Acá tienen que tener en cuenta que nosotros hemos pedido un montón de cosas que después, a duras penas, a la larga, nos dieron de a poco con relación al pago del feriado, los nombramientos que ahora nos ofrecieron nuevamente, y también con relación a la población, de que van a dar 260 millones de dólares más al presupuesto para que, en teoría, no nos falten medicamentos. Pero yo me quiero concentrar en lo que hoy se habló en la reunión y la propuesta que faltaba con relación a nuestro reajuste salarial. Lo propuesto no se adecua a lo que nosotros pedimos. ¿Qué hablaron ellos? Acá nos dieron la presentación y ellos dicen estructura salarial vinculada, le proponen una escala salarial que nosotros ya teníamos luego en el 2022 a médicos nombrados y a los médicos nombrados, a los médicos contratados con relación a las especialidades y a la guardia feriado. Acá yo quiero que muestre que los médicos nombrados se va a aplicar el escalafón médico vigente desde el 2022. O sea, ellos lo que prometen es que a los médicos que ya están en el escalafón se les va a mover con relación a la antigüedad. Y a los médicos contratados formarán parte del escalafón. Y a los médicos especialistas que tengan residencia, se les va a pagar mensualmente un monto que después les voy a decir. Y también se va a pagar desde enero por las guardias. Les voy a ir desglosando de qué se trata acá. Acá hay que tener en cuenta algo muy importante. Este escalafón nosotros tenemos desde el 2022. Pero, ¿qué fue? Formó parte del presupuesto 2022, lo que significa que no se hace espontáneamente. ¿Nosotros qué estamos peleando? El salario. El salario es lo único seguro que nosotros tenemos, algo que sí nosotros podemos reclamar cuando no se pague, pero esto es lo mismo de siempre. Acá va a ser, probablemente nos pueden dar una vez y posteriormente nos dejen hablando solos como nos dejaron en el 2022, y no es de forma espontánea. El escalafón depende otra vez de un concurso, Y ese concurso tiene otra vez su reglamento.

0: donde ellos ponen quienes pueden participar, la antigüedad, etc. En otras palabras, ya nos mintieron en algún momento con la aplicación del escalafón y hoy nos traen. Más fue re simpático porque ustedes saben que en todo momento la ministra nunca habló del escalafón. Habló de la carrera sanitaria y hoy no llevó la carrera sanitaria, sino que lleva el escalafón. Y si bien habla que todos los contratados van a entrar acá, ojo, le voy a decir cómo van a entrar, no se ilusionen. Acá también tenemos la aplicación del escalafón. Contratados van a formar parte del escalafón. Se va a complementar al médico especialista que realizó una residencia médica 500.000 guaraníes por mes y a los que trabajan. Esto es una propuesta, no es que se va a realizar, me estoy expresando mal. Y proponen el pago de 1.000.000 de guaraníes para aquellos médicos que están de guardia por los feriados. ¿Cuándo se va a aplicar? Si es que esto se acepta como propuesta. Desde enero el pago por trabajar feriado, desde julio el escalafón más el pago de 500.000 guaraníes a los especialistas, pero no es por vinculación, es 500.000 personas. Y el resto se va a hacer posteriormente, por eso ya saben que el resto no existe, ¿verdad? Si es que no está escrito. Este es el escalafón que actualmente ya tenemos luego. Entonces dicen que todos los contratados entrarían a el primer nivel, que serían 5.400, así como los nombrados también. Y lo que estamos acá seguimos en lo mismo. Y no hay avance con esto, los montos siguen iguales para los que teníamos luego nombramiento. Ellos hablan de que van a beneficiarse 10.626 médicos, pero ojo con esto. Dicen de que los médicos percibirán desde 400.000 a 3 millones adicionales, pero acá está la mayoría, en 400.000. ¿Por qué? Porque la gran mayoría, ¿dónde está? Los médicos no, contratados, que son 9.000. Entonces, acá está el quid, 400.000 nada más. Y este 3 millones probablemente ya agarran el techo para considerar que el médico nombrado, que por algún motivo hubieron varios médicos nombrados que tienen más de 21 años y no entraron al escalafón. ¿Por qué? Porque su cédula estaba vencida, eran más o menos 35. Yo creo que estos 3 millones se refiere solamente
1: a... Bueno, ahí está parte de lo que decía Rosana González en un video publicado en las cuentas del Sindicato Nacional de Médicos horas después de esta reunión que mantuvieron con la autoridad del Poder Ejecutivo. Y una postura bastante clara y que fue compartida en su mayoría en la Asamblea del Sindicato Nacional de Médicos, porque ellos aprobaron lo único que aprobaron fue este aumento presupuestario para el Ministerio de Salud. Dijeron que hay que algo bueno, que algo positivo, que se fortalezca la provisión de medicamentos e insumos, pero que tenemos que controlar. Bueno, aprobemos, pero encarguémonos de ser contralores de la utilización de ese presupuesto adicional. Creo que era más de 200 millones de dólares que va a destinar el Ministerio de Salud en su presupuesto del 2027. Pero la respuesta a todas las propuestas del Poder Ejecutivo es: no es la esencia de lo que nosotros estamos pidiendo. De lo que estamos pidiendo. ¿Cuál es la esencia de lo que piden los médicos? ¿Qué es lo más importante que piden los médicos? El reajuste del piso salarial. Es decir, que ganen desde 5 millones aproximadamente a 8 millones. Que haya un aumento de 3 millones de un piso, de un salario médico, de un salario mínimo médico. Esa es la expresión que utiliza Rosana González: un piso salarial, un salario mínimo médico. Que si uno entra como médico, se recibe, ejerce la función de médico en el Ministerio de Salud y tenga ese piso salarial. Pero ¿de dónde lo que sale 8 millones? ¿Por qué piden 8 millones? Arbitrariamente se le ocurrió. Un día Rosana González se despertó y dijo: tiene que ser 8 millones porque yo quiero comprarme tal cosa y tal cosa necesito yo 8 millones para poder comprar. En realidad se basa en un cálculo que ellos hacen a partir de...

0: la inflación acumulada en 14 años. Y eso es algo que se puede medir, algo que uno puede contrastar, puede saber si lo que dicen los médicos es real o mentira. Y si uno entra a los datos del Banco Central del Paraguay, va a encontrar cuál es la inflación acumulada de entre julio de 2012 y julio de 2026. Julio porque es el último dato de la inflación registrado en la base de datos así histórica, en la planilla histórica del BCP. Entonces, al hacer una comparación en julio de 2026 a julio de 2012 respecto a la inflación, es una inflación del 73%. 72.96% es la inflación que se acumuló en 14 años. ¿Hubo o no hubo incremento salarial en esos 14 años? Y la verdad es que sí hubo. ¿Cuánto aumentó el salario de los médicos, tanto nombrados y contratados, en 14 años? Aumentó 400.000 guaraníes. El salario de los médicos nombrados en 2012 era de 5 millones. Ahora los médicos nombrados en 2026 ganan 5.400.000. Hubo un aumento de 400.000 en esos 14 años. Y los contratados ganaban en 2012 4.600.000. Hoy un médico contratado gana 5 millones, que, repito, es la situación de la mayoría de los médicos del Ministerio de Salud Pública. Datos dados por ellos mismos y que también comparte el Sindicato Nacional de Médicos. Es decir, porcentualmente un 8% aumentó nominalmente, eso significa en números, en cuanto aparece en tu planilla de salario, aumentó nominalmente un 8%. Pero ese aumento nominal del 8% compensa una inflación del 73%. Y uno puede hacer los números y va a encontrar lo que es obvio y aparente, pero con datos oficiales que no, que 400.000 no cubre una inflación acumulada del 73%, y entonces uno puede ver una pérdida del poder adquisitivo del salario de los médicos de 37%, casi el 40% es lo que se devaluó el salario base de un médico. No, Alex, pero se les dio el tema de las 24 horas, 12 horas, sí. Pero lo único que hace eso en la práctica es que los médicos busquen más vínculos o incluso trabajen en el sector privado, que es lo que veníamos planteando toda esta semana. Que el sistema actual en el que están los médicos les empuja a migrar o al menos a combinar atender a hospitales en hospitales públicos y atender en hospitales privados. ¿Por qué quiere hacer eso un médico? Porque es muy angurriento con la plata y quiere comprarse el último auto del año. Porque tuvo una pérdida del poder adquisitivo del 40%. Y vos, para cubrir esa pérdida del poder adquisitivo del 40%, no es que porque se te aumentó la cantidad de horas que tenés que trabajar por vínculo, vos ya recuperaste. No es cierto eso. Vos tenés que ahora tener las posibilidades de recuperar laburando más en otros lados como en instituciones privadas, como hospitales privados. ¿Y de dónde sale 8 millones? Si vos querés compensar esa pérdida del poder adquisitivo de, en realidad, más del 37%, en el caso de los médicos nombrados son 3.200.000, más de 3.200.000. Y en el caso de los médicos contratados son 2.956.000, que es incluso lo que piden directamente. Che, auméntenos 3 millones para que nosotros podamos ganar 8 millones de guaraníes para compensar la pérdida del poder adquisitivo de un 40%, producto de una inflación acumulada del 73%. Yo sé que son muchos datos y que marea, pero creo que nadie está haciendo este trabajo de
1: Buen trabajo periodístico, Alex.
0: escudriñar científicamente estos temas.
1: Matemáticamente.
0: Sí, y mira, Lo que planteábamos ayer de...

0: posturas como la de Sara Moreno. Sí, ese 73% de inflación no le afectó solamente al médico, le afectó al laburante salario mínimo, le afectó al gerente de una empresa, le afectó a todos los trabajadores del Paraguay. ¿Y qué tenemos que hacer ante ese fenómeno que se te presenta y te afecta? Algunos eligen no solamente no hacer nada porque por distintas razones o directamente no tienen la posibilidad de hacer algo, y otra persona dicen no solamente no tenés que hacer nada, sino que si haces algo está buscando un privilegio, que es el escenario que se genera y que se viene generando cuando hay manifestaciones, huelgas, reclamos de cualquier sector. El escenario es este: un grupo concentrado, minoritario, de trabajadores privilegiados que quieren ensanchar sus privilegios porque son muy angurrientos y quieren más plata y son todo un badulaque. Ok. ¿Y vos por qué no haces algo ante una pérdida del poder adquisitivo producto de una inflación acumulada del 73%? ¿Sabes dónde están haciendo algo? En la redacción, por ejemplo, de los principales medios de comunicación. Ahí están haciendo algo. Che, a nosotros... nosotros firmamos un contrato colectivo de trabajo. Ese contrato colectivo de trabajo dice que debe reajustarse no solamente el salario mínimo, sino el salario piso de producto de ese contrato colectivo de trabajo. Y ese aumento debe ser acompañado porcentualmente con el aumento del salario mínimo. Es decir, el salario mínimo aumenta 5% y no solamente ese 5% se le debe aumentar al que gana salario mínimo, sino que se debe aumentar un salario piso, es decir, a gente que incluso gana más que el salario mínimo, pero lo mismo sufrió la inflación acumulada en ese año. Pero lo que te llaman a hacer es, primero, criminalizar a aquellos que se atrevan a criticar esa pérdida de poder adquisitivo, crear un escenario en el que trabajadores tengan que pelearse entre ellos y decir: este es más privilegiado, yo soy menos privilegiado, vos tenés que sufrir luego para salir adelante en la vida, como decía el jefe de gabinete Javier Jiménez. Esto es meritocracia. Vos tenés que trabajar más, acumular capacitación, hacer más horas para salir adelante y ser un mejor profesional. ¿Qué hora, pues?
1: Tranquilo, tenés ya tiempo para camilear.
0: No, tengo tiempo.
1: Estás camileando muy fuerte, ¿eh? Espérame. Estaría orgulloso tu maestro, de su pupilo.
0: Y entonces,
1: más allá que estés camileando, te estás poniendo datos en la mesa.
0: ¿Por qué? Primero, tenemos llamar a la desmovilización ante un escenario concreto y real que le afecta al poder adquisitivo de los trabajadores. Segundo, que cuando un trabajador se pregunte: espera un poco, ¿por qué yo perdí mi poder adquisitivo? No va a pensar arriba, va a pensar acá, horizontalmente.
1: Exactamente.
0: El otro compañero trabajador es el responsable porque es un privilegiado y yo tengo que dirigir mi frustración por mi pérdida del poder adquisitivo acá, no allá. Entonces, la tercera función ideológica que cumple esto que están haciendo estos periodistas y también que están haciendo desde el gobierno es la imposibilidad de mirar arriba. Aquellos empresarios que facturan, digo, que tributan 1% de lo que facturan en un año, o que pagan un 10% de sus rentas, o que sus utilidades tiran en un fondo de reserva para no pagar impuestos por años. No podemos mirar hacia arriba, pero tenemos que ir al corte ahora. Son las... ¿qué hora? 9:59 de la mañana, tenemos que cumplir el segundo corte. Ya venimos.

Paraguay, la temperatura actual en Ciudad Capital es de 20 grados. 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

50. La fiscalización del tempranero está a cargo de la escribana Silvia Fretes. Ya tenemos en pantalla los diferentes bolilleros. Acaban de ingresar las bolillas en cada uno de ellos y arranca. Arranca el tempranero de Quiniela Tete. Reiteramos, es el tempranero de hoy viernes 4 de septiembre del 2026. Atención, primer juego de bolillas. Para la centena, el número 8, para la decena, el número 9 y para la unidad, el número 1, 891 para el sexto premio. 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Siguiente juego de bolillas para la centena, el número 4 para la decena, el número 5 y para la unidad, el número 8, 458 para el décimo primer premio. 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Siguiente juego de bolillas para la centena, el número 5 para la decena, el número 4 y para la unidad, el número 5, 545 para el cuarto premio. 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Siguiente juego de bolillas para la centena, el número 6 para la decena, el número 1 y para la unidad, el número 9 y 619 para el décimo premio. Este es el tempranero de hoy viernes 4 de septiembre del 2026. El tempranero está siendo fiscalizado por la escribana Silvia Fretes. Aún no ha salido el primer premio, la cabeza crece la expectativa. Siguiente juego de bolillas para la centena, el número 2 para la decena, el número 7 para la unidad, el número 6, 276 para el décimo segundo premio. El cordial saludo para Francisco Espínola, para Andrés Riveros, para Miguel Jiménez. Están prendidísimos a través de las redes sociales. Nos estamos yendo por el siguiente juego de bolillas para la centena, el número 6 para la decena, el número 6 y para la unidad, el número 4, 664 para el décimo tercer premio. 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Desde la mañana con 5 minutos, siguiente juego de bolillas para la centena, el número 1 para la decena, el número 6 y para la unidad, el número 7, 167 para el octavo premio. 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Siguiente juego de bolillas para la centena, el número 6 para la decena, el número 6 y para la unidad, el número 4, 664 para el segundo premio. 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

0: divertida. Quedan tres últimas ubicaciones. El primer premio, la llave, es el tercer premio y el séptimo premio. Siguiente en juego de bolillas para la centena. El número 7 para la decena. El número 8 y para la unidad. El número 2, 782 para el séptimo premio. 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Es mayor la expectativa, señoras y señores. Atención para la centena. El número 9 para la decena. El número 1. Y para la unidad, el número 6, 916.
1: ¡A la cabeza!
0: 10 de la mañana con 7 minutos en toda la República del Paraguay. 916, 916 a la que avisa el 16. 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No te olvides que a las 12:30 se viene el matutino, a las 4 de la tarde el vespertino y a las 8 de la noche el nocturno, por supuesto, aquí a través de las redes sociales. Aquí está el último juego de bolilla que corresponde al tercer premio, parte final del tempranero para la centena, el número 4 para la decena, el número 0 y para la unidad, el número 7, 407 para él. Tercer premio, parte final del tempranero, 10 de la mañana con 7 minutos, resultado final. Atención, a la cabeza el 916, el 16, el anillo, otro entre el 664, el 407, el 545, el 162, el 891, el 782, el 167, el 177, el 619, el 458, el 276, el 664 y el 806. Reiteramos, 916 a la cabeza, el 16 el anillo. Escribana Silvia Freites, está todo correcto.
2: Sí, está todo correcto.
0: Muchas gracias, escribana. 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Muchas gracias. Chau, chau.

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0: 11 minutos, estamos en La Unión Hace la Fuerza, Radio La Unión R800 AM, estamos en YouTube. ¿Qué pasa, Juan?
1: Llegó un mensaje al 0986-800-086, que es del 447. Al perro lo que deben de hacerle un estudio. Capaz se volvió un zurdo cartista rabioso anti-Harrison, dice el 447. Tenemos un audio, realmente tenemos dos, bastante extensos. No sé si podemos escuchar ahora mismo, para no escuchar al final del programa. Porque entiendo que estamos buscando una llamada, así que mejor meter ahora.
0: Sí,
1: para adelantarnos a los hechos.
2: Así es, efectivamente, como relatamos, sería el reajuste salarial la propuesta de parte de la sanidad de 400.000. Totalmente controvertible con lo que solicita el sindicato, ¿verdad? Serían 400.000 para un rubro, que tienen un rubro, el que tiene dos, 800.000 y así, ¿verdad? Es por eso que del sindicato rechazamos absolutamente esta propuesta. Y vamos a huelga dos días a partir del 22 de septiembre.
0: Ahí está, mira un poco. Vamos a buscarle directamente al oyente si no te atiende alguien más. Mira, sí, es así como dice el oyente, al menos es lo que yo entiendo a partir de los datos que yo tengo. Porque, a ver, hago toda esta salvedad porque yo no tengo la planilla de funcionarios actualizado del Ministerio de Salud. Hay hasta cierto mes y no te diferencia por contratado, nombrado, por cantidad. Incluso ni siquiera te diferencia en médicos, de enfermeros y de otro tipo de personal de salud. Entonces, a mí me es difícil conseguir, no creo que sea imposible, pero todavía no tuve tiempo de entrar a ver esos datos actuales de cómo es la composición del personal de salud en el Ministerio de Salud. En los datos que dan públicamente en boca, ese fue el tema, que es la declaración de la ministra. Yo no tengo un documento para ver si esa declaración tiene correspondencia fáctica, pero es aproximadamente más de 12.000 médicos. Y que la mayoría son contratados. Lo que dicen del sindicato es que 9.000 o más de 9.000 son contratados. Y claro, la absoluta mayoría del total de los médicos. Entonces, de ese total de contratados, el aumento, según entiendo, va a ser de 400.000. Hay que ver si... Porque en realidad lo que hace es se le inserta al escalafón. Y ahí yo tengo mis dudas de, por ejemplo, un médico contratado que como no está inserto en un escalafón, gana 5 millones por, ¿cómo se llama?, por vínculo, pero tiene una experiencia ya acumulada de más de 20 años.
1: Sí es.
0: Al entrar en el escalafón, se le va a dar un aumento salarial que corresponda a esa cantidad de antigüedad, a esa cantidad de años de trabajo, o va a empezar con simplemente ingresando con el salario piso de el escalafón médico. Yo no sé, la lógica me dice, lo lógico es que se le aplique la antigüedad ya, pero yo no sé, no vi esos detalles ni escuché ninguna explicación, o al menos no entendí ni una explicación sobre eso.
1: Tenemos otro audio,
0: ¿escuchamos?,
1: señor operador. Este es bastante extenso y seguramente seamos vilipendiados, odiados y puteados.
3: No. Hola La Unión, hola muchachos.
1: La Manati.
3: Te murió un perro, vio Alex, y tenés miedo que te dé rabia. ¿Sabes lo que a mí me da rabia? Que el puto de Vitamina no hace bien sus cambios y perdemos o empatamos partidos contra equipito como Guaraní. Y ahora Cerro le ganó a Recoleta y Cerro va a salir campeón. Anoten esto, muchacho. Cerro va a salir campeón. Ya sea porque tiene un muy buen técnico como Costa o porque el Ministerio de la Mujer ya no quiere tanta violencia. Porque ahí te cae que pierde Cerro, las mujeres son las que pagan el plato roto. Bueno, capaz yo nomás soy conspiranoico, pero cada vez que se reanuda la guerra, Camilo falta al programa.
0: Tiene razón.
3: Seguramente yo nomás soy conspirador. O sea, la guerra entre Irán y Estados Unidos e Israel, ¿verdad? Qué sé yo, capaz y

0: El sionismo actúa de maneras misteriosas. Y por último, y hoy en un viernes un tema.
1: Sí. Ah, cierto, dice bloque.
0: Un grupo que, a mi entender, dio por finalizado el rock nacional, para mí, ¿verdad? Porque después de eso, o se hacían refritos, o se hacían temas con otras, o sea, se hacían temas con otras letras, uh-huh. o Cachiporro ingresó al rock nacional y ahí pudrió todo, ¿verdad? Y aparte de geek, se hace música en inglés bien de culo roto. Pero para mí con este, con esta música y con este grupo terminó el rock nacional. Se llama Pornostar, el primero. Así que hoy en un viernes un tema, Pornostar, el primero.
2: ¿Vos conoces?
0: Así suena.
2: Che, esto es un...
1: Mucha.
2: Yo no, se escuchó re poco.
1: Buscaron un tema de...
2: Pero te digo una cosa, esto ya es... Como dice la argentina, esto ya es cualquiera. El tipo empezó hablando de fútbol. Manatí, el programa de fútbol empieza a las 11 de la mañana. Uno. Y está bien que te den rabia los cambios de vitamina. Porque empatamos con... Yo no veo un partido de fútbol hace mucho.
1: ¿Cierto?
2: Yo soy el invitado.
1: ¿Vos viste el partido?
2: No, yo no veo un partido de fútbol hace mucho. Y no tengo tiempo por la facultad.
1: Empatamos con
2: Ni siquiera tengo cable en mi casa. Es la vida independiente. Pero lo que te quiero decir es que primero habló de fútbol. El programa de fútbol empieza a las 11 aquí en La Unión. Segundo, no sé si te le da rabia lo de Manatí. Bueno, le da rabia lo de vitamina, perdón. ¿Qué crees? A mí también me dio muchos años rabia los cambios de ciertos técnicos y me dio rabia y quedó ahí. Tercero, interesante teoría la del Manatí.
1: Mira, yo simplemente para aportar un dato
2: a esta... Vos das luz a la cuestión.
1: Acá no nos avisó qué hice yo hacer,
2: claro.
1: Camilo. Normalmente nosotros... nos dice, che, me voy a hacer tal trámite, tengo otro trabajo, bueno, ok. Misteriosamente hoy no nos avisó nada.
2: Yo quiero recordar a la audiencia que Camilo tuvo una estadía por el Estado de Israel.
1: Sí.
2: Hace muchos años. Capaz el ¿cómo es que le dicen? El sleeper agent, que se le dice en inglés sleeper agent. El agente durmiente se activó. ¿Entendés? Y ahora
1: con
2: está
1: con un código así tipo.
2: Claro, una escuchó una frase clave y se activó el agente secreto del Mossad, ¿verdad? Y respecto a el viernes un tema.
1: Yo no
2: Man a ti. No, yo tampoco.
1: No sé qué dijo.
2: Yo no estoy lo muy entendido de rock nacional. Manatí, hay como huelga nacional de médicos.
1: Nunca parece se que... refirió a los médicos.
2: No, es lo que nunca se refirió a los médicos. Capaz se une a los docentes, tema que todavía no tocamos.
1: Cierto.
2: Pero tirame algo de lucha social, algo más punk, algo más de Clash, ¿entendés? De las sobre. No puede ser ni que vos tires un tema que se llama Pornostar y los médicos están reclamando. Vos que sos el gran luchador de la justicia social en este programa, que todos los viernes aporta tu granito de arena musical. No puede ser, viendo que no tire nada de... Algo, no sé, no te digo que tire algo de Clash porque no creo que haya algo parecido en Paraguay, pero tirame en algo más de...
1: ¿Hay alguna banda
2: de justicia social, de lucha social, de lucha de clase? No sé, algo, amigo.
1: Deficiente.
2: Inspirate nada más.
1: Deficiente es muy bueno sobre eso.
2: No, y deficiente lo del Manatí el día de hoy.
1: También, deficiente lo del Manatí de hoy, así es. Bueno, el descargo de Juanfer.
2: Sí, el descargo bastante intenso.
1: Che, mira, el tema de la huelga anunciada 21 y 22, ¿verdad?
2: Sí, así es.
1: De septiembre. Eso no es necesariamente que va a ocurrir sí o sí, que es inminente, porque...
2: ¿Podría haber una mesa tripartita antes?
1: La propuesta del Ministerio de Trabajo es... Vamos a... Con esta propuesta que tenemos ahora por parte del Poder Ejecutivo... Llamar a una nueva mesa tripartita y discutir con esta propuesta concreta. Uh-huh. Bueno, hay que ver si el sindicato se suma, si se realiza, cuándo se realiza... Esa tripartita, y si logra...
2: Alex, hay que recordar que desde el gobierno y desde el sector oficialista dicen... No, nosotros estamos negociando con ellos y ellos son los cerrados. Ellos son los que no están dispuestos a negociar. Sí. A ver, hay que recordar que antes de la huelga nacional la semana pasada... Hubo dos tripartitas y los médicos siempre denunciaron...
1: Creo que fueron más incluso, cuatro creo que fueron.
2: ¿Cuatro fueron? Yo pensaba que eran dos.
1: Pero fueron varios.
2: Pero los médicos lo que decían la semana pasada es... Tuvimos reuniones, ellos no ofrecieron nada concreto, por eso finalmente hicimos la huelga.
1: Que eso parece que sí es cierto en el sentido de... Ahora presenta al gobierno una propuesta concreta. Que lo cual no significa que... El sindicato tiene que aceptar y ya suspender su reclamo. Significa, ahora podemos discutir con algo en concreto.
2: Incluso
1: que
2: la ministra de Trabajo ayer, creo que después...

0: en la conferencia de prensa dijo: esperemos que acepten ya y cedan, algo por el estilo, no le estoy citando palabra a palabra, pero dijo: esperemos que acepten ya y cedan, porque realmente esta cuestión es algo que tendríamos que solucionar ya.
1: A mí me llamó la atención cómo durante la conferencia tanto el jefe de gabinete y también otros ministros ahí presentes decían que fue una reunión positiva y que creen que los médicos van a aceptar, que van a poder negociar
0: La
1: con
0: única
1: ellos.
0: que dijo que no iban a aceptar fue la ministra de
1: A
0: Salud.
1: ver, ¿dónde está?
0: Dijo:
1: Pero
0: esperemos que
1: eso no dijo en
0: acepten.
1: la conferencia, dijo después
0: No,
1: entonces.
0: después, claro,
1: Sí.
0: exactamente.
1: ¿Dónde está eso? Yo había notado.
0: Cuida, Alex, les cuento a la audiencia y a los que no nos están viendo por
1: Acá
0: Unión
1: está,
0: TV.
1: reunión positiva, lo que decía Javier Jiménez. Creo que vamos a llegar a un consenso. Es la actitud optimista que está presentando el gobierno ante este tema, ante esta propuesta del Poder Ejecutivo. El Poder Ejecutivo dice: nosotros ya satisficimos, se conjuga esa palabra, el tres de los cuatro reclamos que presentaron los médicos. Uno era el tema de la precariedad del sistema de salud pública, el tema de los insumos, los medicamentos. Otro tema era la desprecarización. Otro tema era el reajuste del salario piso que están pidiendo. ¿Cuál era el otro tema? Se me fue. La desprecarización de los hospitales públicos,
0: Desprecarización
1: o sea,
0: y feriados.
1: que haya el tema de los feriados, exacto, ese era el cuarto. El tema de los feriados era otra de las propuestas, que si nosotros hacemos guardia, si nosotros trabajamos un feriado, un día feriado, que se nos pague más como se les paga a los trabajadores en la función pública, como
0: Así
1: dice
0: es.
1: el código de
0: El
1: trabajo.
0: código laboral.
1: Y sobre eso, sobre ese punto concretamente, lo que propone el gobierno es 1 millón, que no necesariamente es el doble del jornal de un mínimo, como una suerte de techo. Puede que sea, a ver, puede que incluso si se aplique el doble de un jornal de un médico que tiene poca antigüedad y demás, sea menos que 1 millón y termine ganando más de lo que debería aplicándose el doble. Pero también se le pone un techo. La gente que gana mucho más que médicos con menor experiencia, solamente van a ganar ese 1 millón
0: Claro.
1: adicional. Y no sé por qué debería ser así, por qué criterio.
0: Alex, también el tema que no tocamos es que, bueno, la Federación de Docentes del Paraguay anunció que ellos, que yo sepa, por ahí hay información, ellos no están negociando con el gobierno, ¿verdad?
1: Estamos en comunicación con la doctora Rosana González, ella es secretaria general del Sindicato Nacional de Médicos. ¿Qué tal, doctora? Te saluda Alex Silva. Estamos aquí con Juanfe, Radio La Unión.
2: ¿Qué tal? Buenos días, Alex. Buenos días, Juanfe, y a toda la audiencia. ¿Cómo están ustedes?
1: Bueno, estuvimos intentando entender la propuesta que presentó el Poder Ejecutivo el día de ayer, donde dicen ya casi la totalidad de los reclamos al menos tienen una contestación por parte del Poder Ejecutivo, más allá de que se acepte o no, y ya un pronunciamiento por parte del sindicato ayer en una asamblea donde rechaza, entiendo que casi todas las propuestas. Explicando un poco
2: No,
1: cuál es
2: no,
1: la
2: no, no,
1: postura
2: no,
1: ahora.
2: no, no, no, es así.
1: ¿Cómo es?
2: En realidad, nosotros al inicio de todo esto, el 12 de junio, iniciamos, se hicieron cuatro tripartitas, y lo que más le molestaba al gremio es que en ningún momento se había hecho ningún planteamiento.
1: Sí.
2: Incluso no habíamos iniciado la huelga de 5 días, y recién ahí se habla del primer planteamiento, que fueron los nombramientos, donde ellos en ese punto hablaban de todos los que habían participado del concurso el año pasado y que finalizó este año, que eran 2.000, más de 2.000, iban a ser nombrados porque quedaban en la lista elegible. Y fue la primera vez que habíamos escuchado algún tipo de planteamiento. Hoy hemos avanzado bastante. ¿Por qué motivo? Porque a los 4 puntos ya tenemos planteamientos, algo que no ocurrió durante todo ese
1: Sí.
2: tiempo. Incluso creo que el miércoles, sí, el miércoles cuando nos reunimos, pasado cuando nos reunimos con la ministra durante la huelga, el miércoles de la semana pasada, ella había hablado por primera vez una carrera sanitaria, y no conocían el contenido ellos del planteamiento de la carrera sanitaria, tanto que ya esta semana, o sea, el día de ayer, cuando tuvimos una reunión oficial en el Ministerio de Salud y estuvieron presentes el ministro Javier Jiménez, la ministra de Salud, el ministro de Economía, la ministra del Trabajo.

0: poco, ellos llevan por primera vez la propuesta del reajuste salarial, que es uno de los puntos, pero no llevan la carrera sanitaria de la que tanto hablaron, sino que llevan un escalafón médico. Entonces también ya tuvimos una respuesta para eso, pero quiero mencionarte los dos otros puntos para después hablar sí. exclusivamente del escalafón, que es el punto todavía de no concordancia con ellos. Después nosotros hablamos de, ya te hablé de los nombramientos, que uno de los puntos, el segundo, el otro punto es mejorar las condiciones laborales dentro de los hospitales, con la contratación de más médicos, y también que no nos falten los insumos necesarios y los medicamentos para atender a los pacientes en urgencia. Ellos dan una respuesta diciendo que iban a aumentar el presupuesto para salud en 260 millones de dólares para medicamentos e insumos. Obviamente para nosotros eso es un gran paso, porque creemos que con eso el año que viene, a partir del 2027, todos los pacientes que lleguen a la urgencia ya no van a tener que traer dinero a cuestas, porque todo va a estar garantizado. Es lo que el año que viene tenemos que controlar. O sea, también ya tuvimos una respuesta a eso, a pesar de que no hubo respuesta a la contratación de más médicos.
1: La parte punto, entonces de, perdón, ahí te interrumpo, ¿ustedes están de acuerdo del sindicato con esa propuesta de aumento del presupuesto para medicamentos e insumos?
0: Claro, o sea, ¿quién no estaría de acuerdo con el aumento del, claro, del presupuesto? Cualquiera, ¿verdad? Ojalá hubiera sido más que esos 800 millones de dólares en gastos superfluos, también se fueran totalmente para salud, porque si mejora la salud, o sea, mejoran los hospitales, tenemos todos los insumos, medicamentos, ¿para qué pagar seguros VIPs para los funcionarios públicos si puede usar perfectamente el sector público? O sea, no tiene pues sentido de ser que vos, Estado, le estés pagando al privado, donde vos tenés ese servicio, prestás ese servicio y le estás dando 100 millones de dólares pudiendo invertir eso en mejorar las condiciones en los hospitales. O sea, parece muy populista lo que estoy diciendo, pero es una realidad. O sea, cualquiera con un sentido común diría que tendría que ser así, ¿verdad?
1: Nosotros estuvimos en estos días abordando justamente esa arista de cómo desde hace varios años que el gobierno tiene como política de salud precarizar el sistema de salud pública y fortalecer el sistema de salud privada con contrato con el Estado, ofrecerles como mercado a los funcionarios públicos también.
0: Claro, pero ¿te parece que tiene sentido? O sea, díganme que estoy equivocada, porque vos tenés el funcionario público, vos tenés 1.500 servicios en el sistema público de salud, hospitales de referencia, y hoy los médicos estamos pidiendo 100 millones de dólares para fortalecer, porque con eso lo que se va a hacer es que ningún médico quiera salir del sector público, que quiera ir otra vez al interior del país, que quiera, que tenga, que sea atractivo volver a viajar a esos lugares, que vos le digas, vamos a invertir esa plata para mejorar y vamos a usar todo nomás el sistema público porque va a estar bien. Pero es como que ellos ya reconocen con eso, vamos a tener que pagar un seguro privado porque está un desastre y nadie quiere usar el sector público. Entonces, que use nomás la población. Por la población, todos nosotros somos los que estamos pagando con nuestros impuestos eso. O sea, no tiene pues sentido de darle solamente a un grupo, ¿verdad? Y no es esto, no ser comunista, no es ser socialista, no es esto tener sentido común.
1: Entremos directamente en la parte del escalafón. Yo tengo varias dudas. Sí. Lo que dice el gobierno es...
0: Antes de entrar en el escalafón, sí, te digo que el otro punto era el pago por trabajar los días feriados.
1: Sí, que también...
0: Es un punto, claro, que ellos también ya ofrecieron 1.000.000 de guaraníes, pero ahí todavía falta aclarar con ellos que... tendría que haber sido con relación al salario nuevo, ¿verdad? Pero igual está prácticamente aceptado porque ya hay una proposición, pero con aclaración de ciertos puntos. Y el cuarto punto es el mal reajuste salarial, que es el que queda todavía en el tintero y donde ellos hoy, por primera vez, o sea, el día de ayer, nos ofrecieron el escalafón médico.
1: Que el gobierno dice... Mira, ustedes piden un reajuste para todos por igual de un piso salarial. Nosotros proponemos meritocracia y presentan este escalafón y dice, eso va a significar un aumento de 400.000 a 3 millones de guaraníes.

0: la respuesta sindicato a eso?
1: Bueno, la respuesta es que mérito, ellos en ese escalafón lo único que se tiene en cuenta es la antigüedad, no hay méritos, méritos. Ese es un punto también de discusión, porque es lo que yo le había dicho al ministro de Economía, ¿a qué le llaman mérito? Y ellos cuando hablan dicen mérito a un título. Y todos los médicos cuando entramos al sistema público de salud, ya entramos luego con un título universitario de médico, o sea, méritos ya tenemos desde el vamos. Eso también hay que aclarar. Pero acá, ¿qué están ofreciendo ellos? Ellos están ofreciendo un escalafón que ya se probó en el año 2022, que no está, dentro de todo no está mal, pero tiene sus trampitas. Se hizo solamente una vez, se había hecho con un concurso, tiene sus normativas particulares, vos llegás a errar en la presentación de un documento, como hubieron unos 32 médicos que tenían la cédula creo que vencida y al presentarse al concurso no fueron calificados para eso y no aumentaron y solamente se había dado para el nombrado en ese entonces y se dio una sola vez, después nunca más. Como todo pasa en este país, hay un concurso del Ministerio de Salud y se da una sola vez.
0: O sea, este escalafón fue algo que ya existía desde 2022 ya, y que se aplicó
1: una vez, o sea,
0: se aplicó en 2022 y en 2023 ya no se aplicó.
1: Ya no, porque dependía del presupuesto general del gasto de 2022. O sea, para que fuera todos los años tendría que siempre estar como ya un gasto para todos los presupuestos y en el 2023, 2024, 2025 y se tendría que aumentar espontáneamente. ¿En qué consiste el escalafón? Acá lo que se tiene en cuenta es la antigüedad por cada 5 años que cumplas dentro del Ministerio de Salud, tendrías que aumentar 500.000 guaraníes. O sea, entras, pero no, es que para todos, eso es solamente para los nombrados, y acá hay que tener en cuenta que el nombramiento se daba prácticamente con 10 años de antigüedad, y esto se dio en el 2022, y todos los que entraban en el primer subnivel, que es de 0 a 5 años, se quedaban con un salario de 5.400.000, o sea, pasaba de contratado a nombrado con 5.400.000. ¿Qué hoy están planteando ellos? Que el escalafón no se dé solamente a los nombrados, sino que también se extienda a los contratados, pero con una observación de que independientemente de la antigüedad, los contratados que pasen al escalafón pasarían de 5 millones de guaraníes al primer subnivel, que serían 5.400.000.
0: Claro, se le iguala
1: con la mayoría, nombrados. Claro, la mayoría, que son 9.000 médicos, pasarían a reajustar 400.000 guaraníes. Aparte, ¿a partir de cuándo? De julio del año que viene, que son prácticamente dentro de un año. Ahí es donde está lo que no estamos de acuerdo. Ellos hablan de 3 millones, pero esos 3 millones probablemente sean algunos pocos médicos que ya estaban luego dentro del escalafón y que por algún motivo no pudieron escalafonar. Capaz que sean los que no presentaron su cédula, estaban vencidas, que ya estaban dentro y podrían escalafonar, pero los que entren por primera vez se van al piso. A 5.400.000, que son la total mayoría.
0: Justamente esa era la duda que estaba planteando. A ver, la intención es que los contratados también formen parte del escalafón y que se les iguale a contratados y nombrados, incluso con un piso salarial similar.
1: De 5.400.000 a todos contratados y nombrados.
0: Pero ¿qué pasa, por ejemplo, un médico contratado que ya tiene varios años contratado como médico en el Ministerio de Salud e ingresa al escalafón con, qué sé yo, una antigüedad de 20 años tiene, pero seguía contratado por X cuestiones y va a empezar con un piso de 5.400.000? ¿No es que se le aplica la antigüedad del escalafón?
1: No, eso es lo que está escrito. Ellos nos presentaron nos vieron en la presentación de ayer, que pueden leer, dice, así está súper literal, así escrito literalmente, dice, el médico contratado que entra al escalafón va a ir al subnivel 1, o sea, al subnivel 1, con eso ya te dice que no se va a ir al subnivel 2, ni 3, ni 4, sino que va a ir al subnivel 1. O sea, sería diferente si con la antigüedad pudiera ya saltar al subnivel 3, pero todos van al SOMI.

0: nivel 1 y está escrito. O sea, yo no lo estoy diciendo, sino que es la presentación que ellos hicieron ayer.
1: Y la situación ahora de un médico contratado, por más años de antigüedad que tenga, es 5 millones gana, no importa si trabaja 20 años ahí en la institución.
0: No importa. Nosotros tenemos contratados con más de 20 años de antigüedad que ganan 5 millones de horas. Que no importa tampoco la especialidad, ni importa que sea tenga una especialidad, que sea médico general o que tenga una superespecialidad.
1: Decía de...
0: Pero,
1: te escucho.
0: No, y ahí pues hablan ellos del tema del escalafón y de una carrera médica, que estamos totalmente de acuerdo. No podemos ganar todos iguales. Ni el que entró ayer, ni el médico que tiene más superespecialidad, más estudios, más... Pero eso no está hoy en la mesa. Nosotros vamos a trabajar una ley, estamos trabajando una ley, la carrera médica, donde ya va a distinguir todo eso, pero vamos a necesitar posteriormente un presupuesto. Hoy lo que nosotros queremos corregir es el reajustar ese salario base. O sea, reajustar todos hoy el salario que tenemos actualmente.
1: Claro,
0: A todos subirle algo por vinculación, y es como que el Estado no está entendiendo cuál es nuestro planteamiento. Aparte le tenemos también mucha desconfianza al escalafón, por lo que ya pasamos en algún momento donde no es automático.
1: Claro, puede que se aplique en 2027 y 2028 ya no.
0: Claro, y aparte, tiene sus propias trampas y no es lo mismo. O sea, nosotros estamos hablando hoy de reajustar el salario, o sea es que sencillamente cuando el salario reajustado y punto, no tenés que hacer más nada, y es puramente el salario. Con eso no te digo que el escalafón tampoco no va a ser salario, pero tiene otro mecanismo, depende de otro presupuesto, y el salario siempre tiene que permanecer ahí independientemente de todos los presupuestos.
1: O sea,
0: anuales
1: que andan. Dicen escalafón, sí, tiene que haber un escalafón que diferencia a un médico por su antigüedad, por su formación, etcétera.
0: Sí,
1: pero
0: uno más complejo.
1: Claro, decimos sí a eso, pero independientemente de que digamos sí a eso, también queremos que se nos aumente el piso salarial.
0: Claro, hoy queremos el piso salarial y dejamos el escalafón. O si ellos quieren plantear, ellos tienen una miscelánea de forma, pero no pueden dejar de lado el piso. A eso nomás me refiero. Y no, es tan difícil de entender que hoy no podemos nosotros salir con lo que ellos nos plantean, de que algunos van a salir con 400.000 guaraníes, si nosotros estamos justificando ampliamente la pérdida del valor adquisitivo.
1: A ver, decía que esto del escalafón va a implicar un aumento de 400.000 guaraníes para 9.000 médicos, claro, porque 9.000
0: sí,
1: médicos
0: es lo que
1: están contratados ahora.
0: Uh-huh. Así mismo.
1: Entonces, a ver, si 9.000 médicos pasan a este escalafón, van a ver su salario aumentado en 400.000 guaraníes. Ustedes piden 3 millones sí, para llegar a los 8 millones
0: sí,
1: para compensar su pérdida de poder adquisitivo. A ver, y ok, ya clara la postura respecto al escalafón. Sobre el tema del pago por feriado, ahí yo tengo dudas. Entiendo que hubo reclamos respecto a 1 millón, no es lo mismo que el doble por trabajar ese día, como están en el sector privado. ¿Va por ese lado el reclamo?
0: Sí, pero eso también es ajustable, porque hay la duda que quedó, ¿es al nuevo salario que se va a dar o al salario anterior? Porque hay que hacer un cálculo proporcional, pero hay muchas dudas con relación a todos los planteamientos que ellos dieron, porque no fueron muy certeros en la explicación. Pero es un punto que también se tiene que volver a tratar para poder consensuar. Repito, nosotros no estamos cerrados absolutamente nada. O sea, nosotros lo que queremos es que se plantee a base de lo que nosotros pedimos y también otros puntos se puedan esclarecer. Sencillamente eso.
1: La ministra de Trabajo anunció que va a empezar otra vez un proceso de tripartitas. Y
0: sí, me encanta. Y justamente por eso llamamos a una huelga, claro, para que se abra una ventana, una puerta o un canal de diálogo otra vez para poder llegar a un punto. ¿Ustedes creen que queremos llegar a una huelga? Esto no está pero polarizado por ningún lado. Nosotros lo único que estamos es con el objetivo y con la meta y la mira a llegar a lo que nosotros planteamos y queremos resolverlo antes posible. Hoy tenemos una situación bastante crítica, que es la renuncia de nuestros colegas. Y
1: sí,
0: nosotros queremos que esto se resuelva, pero no queremos que se concrete la renuncia, porque eso depende también una población importante de nuestros pacientes. Entonces, esto se tiene

0: tiene que destrabar, tenemos que hablar, se tiene que hacer un planteamiento. Pero ayer cuando estuvimos en la reunión, ya se le dejó claro a los cuatro ministros que nosotros no estábamos de acuerdo con ese planteamiento. O sea, ya se fueron luego con ese mensaje.
1: Pero hasta ahora hay una propuesta de fecha, a tal fecha vamos a reunirnos otra vez a hacer una tripartita. ¿Hay ya una convocatoria?
0: No, nosotros estamos esperando que ellos nos llamen.
1: Ah, okay.
0: En realidad nosotros, vamos a hacer por la parte legal, nosotros tendríamos que ya hacer oficial, hoy estamos todos trabajando los médicos y no tuvimos tiempo todavía de reunirnos, tenemos que reunirnos con nuestros asesores jurídicos y hacer ya la presentación en el día hábil, que sería el lunes.
1: Acá nos preguntan en el WhatsApp, en la audiencia, yo entiendo que sí, que este escalafón es solamente para los médicos, es distinta a la situación de los demás funcionarios del Ministerio de Salud, personal de blanco, digo.
0: Sí, ojalá que pudiera ser para todos, pero como nosotros hoy estamos haciendo todo esto con el sindicato de médicos y con el grupo médico, es solamente para médicos.
1: Te quiero pedir datos, no sé si tenés a mano. Me decía 9.000 médicos de un total, según lo que dice...
0: De
1: 12.000, ¿verdad?
0: 11.000 médicos. 11.000 tenemos nosotros, ellos hablan de 12.000, pero 11.000 médicos.
1: ¿Y sabes por qué me interesa? Porque estuvimos viendo en estos últimos años una precarización del sistema de salud pública respecto al sistema privado. Y me interesa saber si, por ejemplo, fue disminuyendo el total de médicos vinculados al Ministerio de Salud con el pasar de los años. Por ejemplo, el año pasado hubo más médicos que este año. ¿Cómo tenés esos datos?
0: No, claro, yo no te voy a esconder, hubieron aumentos de médicos dentro del sistema público de salud, claro. ¿Por qué? Porque se construyeron dos grandes hospitales. Evidentemente no fueron contrataciones completas para eso, o sea, no fueron contrataciones en su totalidad para ocupar, porque ahí también nosotros habíamos denunciado en su momento que tuvieron que concursar médicos de lugares cercanos a esos hospitales, por ejemplo, Coronel Oviedo, te doy un ejemplo, San Juan de Pomuceno, y los médicos concursaron para trasladarse y dejaron totalmente vacío. Recuerdo que se fueron todos los pediatras, los anestesiólogos de San Juan de Pomuceno. Entonces también se creó una crisis distrital porque se utilizaron también, creo que podría hablar hasta la mitad de los funcionarios que ocuparon el nuevo hospital solamente con traslado a otras instituciones. Es lo que nosotros siempre decimos, le vestí a un santo para vestir otro, y no tendría que haber sido así. Pero sí, se tuvo la necesidad de contratar más médicos para el hospital de Encarnación y también para el hospital de Coronel Oviedo. Y con la disminución de la carga horaria que se dio el año pasado, también se tuvo la necesidad de contratar más 1.000 médicos para cubrir esas vacancias.
1: Yo estuve revisando en documentos del Ministerio de Salud disponibles en su página web y lo que yo vi que decía en el año 2023, que utilizaba un informe como referencia, 14.000 médicos. Ahora son 12.000, usted dice 11.000.
0: No, pero ahí lo que pasa es que nuestro mundo es tan complejo en la parte de, porque nosotros en realidad en médicos, vínculos, porque los médicos podemos tener tres trabajos en el Ministerio de Salud. Un vínculo, dos, tres, ¿verdad?
1: Sí.
0: Y en cantidad de vínculos podríamos ser hasta más de 20.000 médicos. Pero en personas, hoy somos 11.000. Y a veces cuando se da una información se mezclan ambos datos. Okay. Y vos no sabes si están hablando vínculos o están hablando en personas.
1: Juan Fernando, gracias doctora Rosana González por los datos.
0: No, gracias a ustedes por el espacio y decirle a la población que no se preocupe, nosotros vamos a estar reagendando todas las consultas, todas las cirugías, pero esperemos y confiamos en el gobierno que nos vamos a tener que llegar a la huelga.
1: Ojalá sí se hace extra de esto. Bueno, gracias doctora.
0: Bueno, no, gracias a usted, hasta luego.
1: Bueno, hablamos con la doctora Rosana González, nosotros tenemos un corte pendiente. Vamos al corte y después
2: leemos los mensajes
1: que están llegando, que damos también la respuesta que nos dio la doctora. Sí, así cumplamos. Es.

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0: Son las 10 de la mañana, 48 minutos, tenemos poco tiempo. A ver, la duda que yo tenía y que nos explicó la doctora Rosana González es que aquellos médicos contratados que incluso tengan varios años de experiencia, qué sé yo, 20 años de experiencia, lo mismo van a partir con un piso salarial de 5.400.000. O sea, no es que vos sos médico contratado con 20 años de experiencia y como no estás inserto ni un escalafón porque sos contratado y ganas solamente 5 millones, al entrar al escalafón vas a ganar no en virtud a la cantidad de años que tenés en la institución a tu antigüedad, sino que te vas directo, automático, al piso para los nombrados, el subnivel primero, creo que decía.
1: Sí, primero.
0: La médica en el escalafón de 5.400.000. O sea, vos, médico contratado, trabajaste 20 años en la institución, no conseguiste tu nombramiento, ahora conseguís que mediante este escalafón se te iguale con un nombrado, pero se te iguala con el mínimo, con el 5.400.000 que gana un médico nombrado que tiene entre 0 y 5 años de antigüedad. A mí me parece ilógico que funcione así, pero si eso es lo que está en el escrito, me imagino que ese va a ser uno de los puntos de controversia, porque en la práctica va a ser de 12.000 médicos que dice el Ministerio de Salud, 11.000 médicos que dice Siname que existen, 9.000, o sea, casi la totalidad va a tener un aumento solamente de 400.000 guaraníes. Recordemos, los médicos piden 3 millones. Ya explicamos por qué sale ese, de dónde sale ese 3 millones. Por qué ellos piden ganar 8 millones por la pérdida de su poder adquisitivo. Pero me imagino que ese va a ser uno de los puntos de mayor controversia en esta discusión en las tripartitas que van a...
1: Todavía no hay ninguna pactada.
0: Todavía no hay una convocatoria, dijo. Ellos están esperando que les convoquen y que no están cerrados, que su intención es que esta huelga no se haga.
1: Que es lo que había dicho ya, de hecho, Rosana González durante la semana.
0: Diciendo, no quieren hacer una...
1: Nosotros no queríamos llegar a esta situación. Lastimosamente nos vimos forzados en las tripartitas que hubo. Que yo pensaba que eran dos, había sido, fueron cuatro.
0: A ver, ella eso es mismo lo que yo también dije, mencionó. Que, yo, que dijo, ella dijo.
1: Que nuestra intención nunca fue llegar a una huelga. Lastimosamente nos vimos forzados a eso. Y que ella lo que espera es que, ahora cuando estemos llegando el 21 o 22 de septiembre, finalmente ellos no tengan que llegar a una huelga.
0: Sí,
1: y es lo que ella espera y se le escucha también.

0: Bien, pues obviamente hoy no le vimos, pero se le escucha también muy, ¿cómo es que se dice? Muy, ella tiene la intención de llegar
1: Sí, sí,
0: a un
1: sí.
0: acuerdo, pero ahora también, no sé si te diste cuenta hablando con nosotros, tiene que salir a aclarar siempre ciertos puntos porque después le atacan. No sé
1: Sí, sí, sí, sí, sí.
0: si te
1: Dijo
0: diste
1: eso.
0: cuenta de ese
1: Mira,
0: detalle.
1: como el gobierno está ahora yendo por la vertiente de nosotros proponemos meritocracia versus ellos proponen que se le iguale a todo porque son todos comunistas y eso lo hacen los comunistas.
0: El gobierno no, sectores afines al
1: No, ya sé
0: gobierno.
1: cómo, pero por ahí va a ir. El problema del Sindicato Nacional de Médicos no es que dice no, no tiene que existir un escalafón porque yo quiero que ganen todos por igual. No dice eso el Sindicato Nacional de Médicos. El Sindicato Nacional de Médicos dice sí, tiene que haber un escalafón y que se le pague según su antigüedad, según su formación, según etcétera, mil cosas. En paralelo a que debe existir eso, que se nos aumente el piso salarial. Que se nos aumente el piso salarial y que exista un escalafón médico, que también aclaraba, es un escalafón de los médicos, no de otro tipo de personal de blanco, que desconozco cuál es la situación respecto al vínculo que tiene con el Ministerio de Salud. Otra vez, otro tema en la complejidad que es el sistema de salud pública. Pero vamos a los mensajes, no sé si hay algo.
0: Mensaje al 0986-800-086. Llega repercusiones del mensaje del Manatí. Esto va para Manatí, dice el
1: Uy.
0: 335. Tu fútbol, pregúntame si me calienta. Podés hablar todo lo que quieras de pelotas a las 11 por todas las radios que entran en cadena hasta las 14 horas.
1: Dios
0: 2 horas
1: mío.
0: tenés ahí para hablar de pelotas,
1: Que
0: dice el
1: Dios le.
0: 335.
1: Que Dios
0: ¿Vos te
1: le.
0: das cuenta de que el 0986-800-086 se está utilizando ahora mismo para... ¿Te acuerdas que un tiempo hubo
1: Pero
0: un...
1: hubo como un momento donde la gente le celaba a
0: No,
1: la
0: pero
1: Manatí.
0: no quiero hablar de Manatí específicamente,
1: Ah.
0: sino que había un momento donde entre oyentes se mandaban
1: Sí,
0: mensajes.
1: se puteaba,
0: No, y esto es una puteada.
1: Sí, así es.
0: Primera vez en todo el tiempo que llevo en este programa que leo una puteada.
1: No, hubo ya, entre oyentes ya varios.
0: Ya
1: Sí, sí, sí.
0: hubo
1: El
0: varias
1: Manatí fue objeto de varios
0: reyertas.
1: vilipendios desde que tiene su participación
0: Pero,
1: más activa
0: ¿por qué no me sorprende?
1: y bueno, convengamos que.
0: También. Puedes hablar de pelotas, le dice el 3C5. Ese me mató.
1: ¿Cómo era que le dijo cuando se estaban peleando los cartistas ahí en el Congreso? Vos sos arquero porque te gusta la pelota, no sé qué. O sea que el Manatí es arquero también.
0: Ay, joder, pero vos tenés toda una ficha de...
1: No, yo tengo
0: ¿Cómo
1: toda.
0: sabés que el Manatí es
1: No, yo no
0: arquero?
1: puedo revelar mi fuente.
0: Ah, claro, temporada de la Constitución.
1: Así es.
0: ¿Te llegó esa información de San Lorenzo?
1: Desde San Lorenzo,
0: De
1: sí.
0: directamente de San Lorenzo. Mirá
1: Directamente.
0: vos, che, lo que uno se entera en Radio La Unión, la R800M. Llega un mensaje que entiendo que es de Estados Unidos. Ah, no, de Canadá.
1: Ah, el oyente
0: Por no estar
1: canadiense.
0: Camilo, que no estaba hoy presente. El Camilo está en cualquier cosa. Saludos, dice nuestro amigo
1: Camilo. Che,
0: canadiense.
1: vamos a escuchar ese grupo que. ¿Por qué tiene ese nombre?
0: Tenemos un mensaje que dice, antes de pasar a la música, 05, del 058. 12 horas por, entre comillas, vínculo, cierra comillas, es una vergüenza. Eso no son médicos, son gente de negocios que usan bata. Por algo esos desgraciados matan a tanta gente. Hablo por conocimiento de causa porque le perdí hace muy poco a mi madre por culpa de esos desgraciados, abro comillas, médicos, cierro comillas, de 26 años de edad sin la mínima experiencia. Son unos desgraciados mercantilistas. Deberían haber sido economistas bancarios, dice el
1: A
0: 058.
1: ver, la gente pues tiene en su mente, si vos apoyás esta causa a los médicos no deben ser ningún objeto de crítica. A ver, esto no es una cuestión corporativa de hay que defender a los médicos porque son médicos y ya está. Hay médicos corruptos, hay médicos planilleros, hay médicos mercenarios, lo que quiera decir, pero ese no es el punto. Y aparte, el caso que nos cuenta, que es un caso bastante trágico el oyente. Ocurre en el sistema de salud pública que un médico comete una negligencia, ya sea por desconocimiento, etcétera, o porque está inserto en un régimen de trabajo sobreestresante que le impide formarse o tener templanza mental para ejecutar de forma correcta su trabajo. A ver, no, no es cuestión de si los médicos son todos impolutos y santos. Acá no estamos discutiendo la moralidad de nadie, no estamos discutiendo la moralidad de Rosana González, no estamos discutiendo la moralidad de todos los médicos del Paraguay. Estamos discutiendo, che, hay una lucha que está impulsando un sindicato de médicos.
0: Un sindicato

0: como puede ser cualquier otro.
1: Como puede ser cualquier otro, y de hecho como está haciendo otro, porque también están los docentes, está también Sitran de
0: Sí,
1: activo.
0: exactamente eso. Los docentes están en pie.
1: El punto es, su reclamo es justo o injusto. Si decís que es justo, ¿por qué es justo? Si decís que es injusto, ¿por qué es injusto? Y discutámonos eso. No si los médicos son bandidos o no son bandidos. A mí no me interesa si son bandidos, a mí me interesa que formen parte de un sistema de salud pública que sea eficiente para el laburante paraguayo y que no tenga que pagar un seguro médico privado para atenderse de alguna dolencia. Eso a mí me interesa.
0: Dice el 0, perdón, dice el 461. Buen día, Alex y Juan, pero los médicos y también los periodistas mencionan vínculos. Un vínculo, dos vínculos. ¿Por qué no se dice bien? Un salario o dos o tres salarios. Parecería que no es salario hábilmente cuando hablan así. Otra cosa, cuando por cada salario trabajo 24 horas, ahora trabajo por cada salario 12 a la semana. Significa que subió 100% de salario, dice el 461.
1: A ver, eso, a ver, por parte. El tema de los vínculos se dice que es vínculo porque si vos decís que es un salario, no es que se le paga por no hacer nada, se le paga por una cantidad de horas y esa cantidad de horas está establecida por un vínculo.
0: Así
1: Y
0: es.
1: aparte es un contrato que tiene el funcionario con el Ministerio de Salud, por eso se dice que es un vínculo. Segundo, sí, ocurrió esa reducción de la cantidad de horas de trabajo, pero eso no se traduce en una compensación de la pérdida de su poder adquisitivo. Significa que se le generan las condiciones al médico para que compense con más trabajo la pérdida de su poder adquisitivo. A ver, otra cosa que también se discutió cuando ocurrió ese cambio de 24 horas semanales a 12 horas semanales es: ahora necesitamos más médicos para cubrir, porque necesitamos el doble de médicos.
0: Claro.
1: Antes un médico te cubría 24 horas a la semana, ahora te cubre solamente 12 horas. Hay discusión sobre eso. Sí, lo ideal es que un médico, en vez de tener que traer más médicos para cubrir más horas, o a un médico tenerle en un vínculo que le permita compensar la pérdida de su poder adquisitivo. Es un debate que se puede hacer, pero vamos a debatir eso, ¿no? No sé si Rosana González es corrupta o no.
0: Oh, sí, estudió en Cuba, ¿no? El 169 dice: Juan Fermedio le parece ese Soy Elías, que es
1: ¿Qué?
0: viral. No sé si es su pariente.
1: Soy.
0: ¿Vos sabés quién
1: ¡Ah!
0: es? Yo no sé quién es.
1: Creo que se suele disfrazar de mujer y hacer así su sketch. No, no el que tú. No, pero es cierto, así lo hace.
0: ¿Quién es Soy
1: No, yo no te
0: Elías?
1: estoy
0: Espera,
1: quemando, yo no te estoy
0: mientras
1: quemando.
0: vos decís si me parezco o no a Soy Elías, voy a buscar
1: El
0: quién
1: que
0: es.
1: estuvo también con. ¿No el que estuvo con Santi Peña también y le quemaron por eso?
0: No sé, yo solamente recuerdo a Sebas Pot se llama ahora.
1: No sé, yo no ubico yo ese mundo de la farándula.
0: Ya sé ya quién es Soy Elías. Le acabo de. Este,
1: Pero
0: ¿verdad?
1: es el que se disfraza, ¿verdad? Sí, el que hacía sketch así, haciendo de atención al cliente de instituciones públicas, del IPS y más cuestiones así, ¿no? Contenido de esa clase.
0: Sí, ya sé quién es.
1: Y
0: Y
1: te.
0: no sé, che. No sé si me parezco realmente. El 678 dice: Buenos días, me parece justo el reclamo de los médicos, ya que el sistema de salud es un caos. Aparte, ¿qué pueden hacer los médicos si en los hospitales no hay ni siquiera genialito? Hay médicos planilleros, sí hay, pero no todos, dice el 678.
1: El tema del. ¿Viste que la gente está planteando? Che, es inmoral, nuevamente la cuestión moralista, de que un médico gane 5 millones por 12 horas a la semana o 2 horas por día. Ya explicamos varias veces. A ver, no es lo mismo un médico que un laburante cualquiera. No es lo mismo un médico que un periodista. ¿Por qué no es lo mismo un médico que un periodista? Porque el médico es superior y está más cercano a la divinidad que un periodista. No, porque para que exista un médico requiere una formación mucho más especializada, requiere una prestación incluso que tenga que hacer el Estado mucho más sustanciosa y mucho más grande también de la familia. De una persona que le manda a un estudiante de medicina para que estudie medicina y salga un médico. Es más caro un médico que un periodista. Vale más el trabajo de un médico que un periodista. Sí, que el de un periodista. No es un médico debe ganar lo mismo que gana un laburante que hace oficina. Obviamente, sin menospreciar al laburante que hace. Es simplemente. ¿Cuánto te costó formar a un médico y cuánto te costó formar a un laburante administrativo que hace oficina?
0: 11 de la mañana, Alex. Tenemos que irnos ya.
1: Son las 11 de la mañana.

0: El lunes nos reencontramos a ver qué novedades surgen, si ya hay una convocatoria por parte del Ministerio de Trabajo para esta tripartita y ver si se mantiene o no firme esta huelga de los médicos anunciada para el 21 y 22 de septiembre. Nos
1: reencontramos.
0: Feliz fin de semana a todos. Chau.

0: Responsabilidad. A esa gente que se sintió ofendida en estos últimos días y me hace llegar mensajes de que esto, lo otro, cuidado con la querellita. Adelante con la querellita. Adelante con... ¡Cagón! Empresario cagón. Multimillonario cagón. Porque te dicen dos cositas. Con razón fracasamos tanto en el fútbol. Pire Penenison.
1: Ahí está.

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¿Qué tal, amigos? ¿Cómo están? Bienvenidos a Andrea Más de Fútbol Club aquí por los 800 AM, por Unión TV. Estamos arrancando la programación. Hoy es viernes, señores. Viernes de solteros, como diría el querido Carlos Quise. Viernes de solteros. Así que estamos arrancando otra entrega más de Fútbol Club después de lo que fue la gran victoria de Cerro Porteño sobre Recoleta. Solo un equipo dentro del campo de juego y fue el conjunto de Gustavo Costa. Ante una concurrencia importante en Itagua, Cerro Porteño intenta acortar distancia del puntero del campeonato, 0-8 del puntero 2 de mayo. Es un buen inicio, un presagio de que Cerro

0: puede mejorar. Bueno, hablaremos de esto y mucho más a lo largo del programa. Mañana ya arranca una fecha más del campeonato, también estaremos con eso, sábado, domingo y lunes. Domingo Olimpia 10 de la mañana contra Tinidense, y el día lunes a las 18:30 el partido, el juego de Cerro Porteño contra Nacional. Ojalá que tengamos un estadio abarrotado. Yo creo muy difícil por el tema del horario, pero también si uno piensa en positivo, Cerro con 11, 12 mil socios al día, es inicio de mes, ya se cobró precios populares, uno imagina Cerro Porteño podría tener tranquilamente 20 mil personas el día lunes de noche. José Solís, ¿cómo estás? Bienvenido, buen día.
1: Buen día Jota, buen día Carlos, buen día a la audiencia. Muy bien, excelente, lindo viernes. Pena que no hay fútbol, por lo menos fútbol local.
0: Sí.
1: Porque está muy lindo el día, hay lindo sol, linda temperatura, pero bueno, mañana.
0: Mañana pero vamos. un día.
1: Pero yo
0: tuvimos casi, pues fútbol martes, casi, miércoles, sí, jueves.
1: Es una semana atípica, ¿verdad? Pero normalmente empezamos la fecha los viernes, ¿verdad?
0: Sí.
1: Y ahora este viernes estamos sin fútbol. Pero,
0: sin fútbol, sí. Pero bien. Yo creo que ya basta y sobra con lo que vamos a tener el día lunes, también el gran partido de Cerro Libertad, de Cerro Nacional, y el partido Trinidense contra Olimpia. ¿Verdad? Domingo de mañana.
1: Un horario inusual, ¿verdad? Ojalá
0: sí, que pero que a la gente
1: calor,
0: le gusta.
1: Ojalá que no haga calor, porque ¿sabes? Si no. Y que tenga en cuenta la gente que en el sector de preferencias de mañana es estar a pleno sol. Y de mañana hay sombra en el lado de la platea.
0: O sea, un detalle. Al revés, un detalle.
1: De tarde, el sol da allá. Le da a la zona este, ¿verdad? A la donde está platea.
0: Sí.
1: Y tenés en preferencia sombra, tranquilo. Pero de mañana es al revés. Y hay que irse a platea. No digo con eso que no se vayan a preferencia, ¿verdad? Pero es así el tema del sol.
0: Carlos Gómez, ¿cómo estás? Bienvenido, buen día.
2: Muy bien. ¿Qué tal, Juan José Solís? Cordial saludo para todos. ¿Cómo diría el hincha de Cerro hoy? Nos volvemos a ilusionar. Así como cantaban los hinchas de Argentina en la Copa del Mundo. El hincha de Cerro se vuelve a ilusionar.
1: Pese a los dos pelotazos por el travesaño del arco de Cerro.
2: Sí. Pese a los dos pelotazos, que fue una ráfaga de 4 o 5 minutos.
1: Recoleta.
2: De Recoleta. Verdad que también a lo bien que jugó Cerro, tiene que sumarle que también jugó mal Recoleta. O sea, Recoleta jugó 3.5, 4 el partido con Olimpia. Jugó 3.5, 4 el partido con el Cerro.
0: Sí, totalmente.
1: No pueden sostener un nivel de juego, ¿eh?
0: No, lo que pasa es que caen. No, pero tuvo una resaca de copa. Yo lo llamo así.
1: Sí.
0: Y José,
1: hace rato llegué.
0: Pero escúchame, ¿le pasó lo mismo? Ella. ¿Cuánto tiempo le pasó lo mismo a 2 de mayo?
1: Sí, entiendo.
0: A 2 le pasó lo mismo. No recuerdo si a Trinidense le pasó lo mismo en su momento, ¿verdad?
1: También.
0: Cuando estuvo en copa. Pero de que le pasó, le pasó. A Nacional también le pasó, yo creo, cuando se queda eliminado con Recoleta en Sudamericana.
2: Así vamos a ir. Bueno, vos estás hablando de los rivales, de los que tienen, en teoría, manejan poco presupuesto acá.
0: Sí.
2: Pero a Cerro le pasó siempre, toda la vida. Se eliminó en Copa del partido el domingo, nunca ganó. Bueno, ahora se eliminó en la Copa y perdió el Clásico.
1: Peor todavía.
2: Peor todavía, ¿verdad?
0: Sí. Ya estamos con Juanse también en redes sociales, ya estamos con Dieguito Galarza cubriéndole un poquito a Nico Rivero que sigue de reposo.
1: Yo creo que escuché
0: Vamos
1: hoy,
0: a ver algo.
1: Creo que escuché hoy hablando de todo un poco, que APF confirmó lo de Alfaro.
0: No. Ya, como pero, que ya estaba eso.
1: Es voz populi, ¿verdad? Pero oficializaron.
2: Sí, pues le estaban esperando, él tenía que venir antes ya.
1: Y parece que la semana viniera van a hacer el anuncio oficial con un acto, no está otra vez. Claro, porque Paraguay juega el 28, algo así, juega contra Bolivia en los Estados Unidos, ¿verdad?
2: Bolivia y
1: Después juega contra, no recuerdo.
2: Bolivia-Perú, ¿no? Bolivia-Colombia, algo. Bolivia.
1: Colombia creo que. Entonces, ya creo que es fecha de que hagan las reservas, como se dice, ¿verdad? Jugadores reservados para una posibilidad de
0: el domingo 27.
1: Ahí está, 27.
0: Falta. Contra La Verde.
1: Justamente.
0: Contra Bolivia.
1: Hoy es 7 de septiembre.
0: Sí. No, cuatro.
2: No.
0: Cuatro.
1: Oh, cuatro.
2: Cuatro, sí, ayer.
1: Y bueno, casi faltan 22 días.
0: Un día como hoy, ¿saben qué pasó?

0: Paraguay volvió al Mundial. Qué rápido pasó todo, al mi madre
1: contra,
0: mía.
1: Contra Ecuador.
0: Sí. Qué rápido pasó todo.
1: Hacía un frío.
0: Y ahora acá adentro tenemos frío, ¿verdad? Pero afuera.
2: El partido empatado. Y faltando 10 minutos nadie ya quería... Ya está.
0: Arriesgar.
2: Empate y ya...
0: Y después el sábado 3 de octubre...
1: Hubo un pelotazo contra Cabezaño en el arco de, ¿verdad? De Ecuador.
0: Contra Colombia.
1: En el primer tiempo. Alguien pateó de fuera del área.
2: Paraguay apretó. Cuando se dio cuenta que no le pudo hacer el... Que no le pudo hacer el gol. Ya está. Y los otros listos ya está. Ah. Los otros ya estaban los clasificados antes, creo que.
1: Sí, ya estaban clasificados.
0: Bueno, perfecto. Tenemos que ver, muchachos, el compacto, pero antes del compacto. ¿Vos viste el partido de Cerro?
1: Sí.
0: Si te pido un resumen, no, tranquilo, sin apurarte. ¿Entrás en la línea de Carlitos Gómez cuando él dice no volvimos a ilusionar? ¿Cerro tiene con qué para ilusionarse con Gustavo Costas?
1: Claro que sí tiene. Con cualquier técnico tiene para ilusionarse. Cerro tiene muy buen plantel. Hay un muchacho que juega muy bien en Cerro. Me encanta este muchacho.
0: Pero ahí te corto yo.
1: Ese Chena.
0: ¿Por qué con cualquier técnico? ¿Y por qué no con Holam? Yo creo que
1: porque
0: ahí...
1: no siempre salen las cosas como algún entrenador cree que le va a salir, ¿verdad? Holam ganaba dos partidos y ahora Holam todo el mundo va a decir, este es un monstruo, ¿verdad? A veces pasan estas cosas.
2: Pero Holam vino para darte un resultado de copa. O sea, vos te das cuenta que el funcionamiento de Cerro no era Cerro.
1: Sí.
2: O sea, no era con la historia, no iba con la historia de Cerro Porteño, lo que jugó Cerro, o lo que a mí me enseñaron desde chico, o lo que yo vi de chico cuando me crié por la cancha.
0: Pero ahí yo te voy a cortar, sí. Carlitos. Perdón que te diga esto, pero ese Cerro Porteño de toda la vida que yo conozco,
2: sí.
0: Ese Cerro de juego bonito, de escuela brasileña,
2: sí.
0: De tenencia, de lindos goles... Y de jugar muy poco a los chicos y no ir no buscar la contra, sino ser el equipo que siempre intenta, sí. No le dio nada a nivel internacional.
2: Pero ese otro departamento.
0: Por eso digo. Por eso digo, yo ¿dónde apunto? De que el Cerro de siempre, de casi todos los periodos, sacando
1: bien,
0: el de ahora de Holland y el de Russo. Porque el Cerro de Russo era diferente, era más o menos parecido a este el de Holland.
2: Sí, pero intentaba. Ahora tampoco con Gustavo Costa no va a jugar como Chiqui.
0: No creo. No
2: va a jugar, olvídate. Pero va a ser protagonista, va a ir, va a luchar, va a querer ganar.
1: Tiene Cerro con qué jugar. Yo creo que Costa, visto que insiste mucho en la intensidad, ¿verdad? Ahora que aguanten los muchachos 3-4 partidos así en forma intensa,
2: ahora,
1: otro tema.
2: Ahora, lo que yo vi ayer, que no vi en 4 años para ir en Cerro, imagínate a dónde voy, en 4 años por ahí. El que pique en el espacio vacío. Cerro, vos le mirás, estoy tu pelota al pie.
0: Vimos 1 o 2 partidos de Holland así, Carlito, que vos destacabas. Vimos 1 o 2 partidos de Pueblo. ¿Puedo otra vez Cerro?
2: Un rato, 10 minutos, sí. 15 minutos. Cerro de pelota al pie. Nadie toca y pica ese 5 metros para ganar el espacio. Ayer Cerro picó al espacio, y en todo el partido, y la mayoría de los jugadores, no, es 1 o 2.
1: Alicea
2: picó al espacio.
1: Muchas veces.
0: No, y Gamarra.
2: El Gamarra tocaba y buscaba el espacio. El lateral derecho picaba al espacio. ¿Cuántas veces
1: pero
2: picó al
1: espacio? Bien, ellos pueden.
2: Pero Cerro pues siempre era pelota al pie, últimamente. Nadie era el espacio. Como el que acá hablamos con el profe Every, que dijo una vez, creo que entrenamos, no me acuerdo qué jugador dice, de Paraguay en el Mundial, entrenamos siempre para tratar de cuidar al rival que nos venga con el tercer hombre. ¿Qué es el tercer hombre? El tercer hombre es el jugador que cae en el vacío. Viste que vos estás 2-2 normalmente en los pequeños cuadrantes de la cancha. Vos estás 2-2. ¿Y quién es el que cae? ¿El tercer hombre? El tercer hombre que cae al espacio.
1: El que rompe esa.
2: El que rompe. Bueno, y ese tercer hombre.
1: Tiene Cerro, es lo que ese Cerro tiene. Cerro tiene, ojalá para Cerro, ¿verdad? Que se recupere Cecilio y que Iturbe se recupere y que estén bien. Y un equipo bueno puede tener Cerro. Tiene gente con quien tentar algunas cosas importantes. Ahora la continuidad y ojalá que paren de lesionarse porque ese es el problema. Y Costa es un tipo que...

0: Dale, dale, dale, dale, ¿verdad?
1: Sí.
0: Y aguantar un partido, dos, después cuando es tres, cuatro ya, y si no estás bien físicamente, vas a empezar a sentir otra vez los tironcitos.
1: Pero clarito que quiere hacer la línea de 5. Dice, tengo muchos centrales, voy a hacer línea de 5. Tengo cuatro tipos que me pueden jugar a los costados. Tengo dos a la derecha,
0: Línea de 5 con
2: Pero
0: laterales.
2: te diste cuenta de un detalle sobre la línea de 5. Cerro gana cómodamente y golea, porque estaba 3-0 el partido. Y nadie salió a decir línea de 5. ¿Por qué busca línea de 5? ¿Por qué es tan defensivo?
0: Yo no.
2: Porque Cerro consiguió el resultado. Pero esperá Gómez que pase.
1: Sí,
2: Ojalá que no pase. Pero ojalá que le pase que una línea de 5 no gane Cerro. Le van a decir
1: y
2: lo
1: no,
2: mismo.
1: pero no,
2: Vos
1: pero...
2: mismo en el partido en vivo lo dijiste,
1: Sí.
2: contra Libertad. Puso al Santo Cohete su línea de 5.
1: Sí, pero yo no dije, yo no miré del lado de la línea de 5. Yo dije, le está sobra, le ¿para qué la línea de 5? No hay necesidad porque los otros atacan con uno. Te
0: Ah,
1: va a
0: claro,
1: sobrar
0: no, no.
1: un central. ¿Cuál es el principio defensivo? Que uno le tome al 9 y que el otro sobre, ¿verdad? De acuerdo a la zona donde venga, viene el 9, yo le tomo, el otro sobra. Antes sí que era peor, porque antes se decía, vamos a jugar trabado. Vos te vas sobre el 9
0: Sobro.
1: y yo te sobro. O sea, el más guapo iba sobre el papel, le hace con el 9.
0: Y se lucía el que jugaba
1: Y
0: de
1: ahí se
0: libre.
1: lucía el que jugaba atrás, que sobraba detrás del 9. Después se hizo por zona, ¿verdad?
0: Sí.
1: Y entonces vos tenés 3 para marcar a uno. Uno le va a tomar, otro le va a sobrar. Pero uno queda sin tomar a nadie. Defensivamente hablando.
0: Yo no creo, Jota, que la gente le cuestione a Costa si hace cinco, pero con dos laterales, como se dice, altos.
2: Pero es que
0: ¿Verdad?
2: de por sí,
0: No, no,
2: José.
0: no,
2: No,
0: pero
2: no,
0: vos te
2: pero
0: vas a
2: Jolan
0: dar
2: hacía lo
0: cuenta.
2: mismo. Jolan intentaba
0: Pero
2: lo mismo con
0: pero casi nadie le
1: Pero
0: va.
1: Jolan ponía los cinco en la misma línea.
0: Claro, no hacía los laterales
2: No, claro, con
0: altos.
2: el Palmeiras.
1: Sí, contra Olimpia.
2: Y contra el. Bueno, sí.
0: Si vos tenés
2: Lo que pasa es que
0: cinco.
2: Cerro se vio demasiado rápido avasallado por eso Olimpia, Carlos. Fue una
0: Pero,
2: Olimpia diferente.
1: sí, pero adelanta tu línea. Sacá qué hizo Guaraní. Le hacen el empate y tiró todo para adelante la línea. No, es que vos pensás que Chiqui no sabía. Olimpia me hace el empate, se me va a venir. ¿Verdad?
2: Sí.
1: ¿Listo? No, si yo le dejo que se me vengan y me meto atrás, adelantó la línea. ¿Verdad? Entonces, son pequeños juegos que hacen también los entrenadores en cada partido. Ahora, el Cerro, línea 5, perfecto. Ahora,
0: ¿Y qué tal le dieron ustedes a Blas Riveros?
1: Yo no
2: No,
1: lo
2: muy
1: veo,
2: poco, muy
1: yo no,
2: poco.
1: entró poco, pero yo no lo vi bien.
0: ¿Verdad que le falta?
2: No, no, no.
0: Pero si
2: ¿Dónde tuvo un
0: va a
2: destello?
0: hacer
2: No, no.
0: tres zagueros y le pone acá por izquierda a Blas y por derecha, ¿quién es el que juega por derecha en Cerro?
1: Y Ramírez.
0: Súper.
1: Súper.
0: Eso se van todo el partido.
1: Deberían de.
0: Blas se va siempre.
1: Sí, pero Ramírez.
0: Cuando está
2: No, ayer
0: bien.
2: hizo el mejor partido, Carlito.
1: Ramírez ayer ya jugó bien
2: Sí,
1: contra Libertad.
2: contra Libertad. Pero ayer
1: Ayer
2: fue
1: hizo su mejor.
2: dos asistencias prácticamente. Una asistencia directa. La segunda que él como que inicia.
0: Y el uruguayo no va a
2: Y
0: andar.
2: después el golazo, ¿verdad?
0: Bigote no va a jugar bien ahí esa zona haciendo eso.
1: Claro que va a jugar bien. Es más, va a jugar mejor.
0: Que Ramírez.
1: Va a jugar mejor que Ramírez haciendo eso.
0: Bueno, entonces no va a ser una línea de 5 como la gente cree, ah, se va a defender con 5. Va a tener 3 acá bien y con 2 que se están ahí. Va a ser
2: Palmeira juega
0: problema,
2: línea,
0: va a ser
2: Palmeira,
0: problema para
2: Palmeira
0: cualquiera.
2: juega línea de 5, Carlos, también en general. Y es un equipo
1: Corriendo
2: ofensivo.
1: el riesgo de que Barbosa no sabe salir a la raya, juega línea de 5.
0: ¿Cuánto pagó Palmeira por Barbosa?
1: De acá su.
0: Fans.
1: ¿Su fan?
2: ¿Qué pasó?
1: Barbosa.
2: ¿Cuánto qué?
1: Pagó Palmeira. ¿Cuánto?
2: Uf.
0: 500 mil dólares.
2: No. ¿Eh? ¿Para qué?
0: Por Barbosa. ¿Un millón?
2: ¿Mensual?
0: No.
1: ¿No mensual? No. ¿Mensual?
2: No, habrá costado 6, 7 palos verdes.
1: ¿Eh?
0: No, no puede costar eso. Va a ser
1: Sí.
2: Sí, por ahí fue.
0: No.
1: Sí, por ahí la compró.
0: En guaraní se dice pelota en bodeja. ¿Verdad?
1: ¿Dónde era que estaba Barbosa?
2: Botafogo.
1: En Botafogo, 5, 7 palos verdes habrán pagado por él.
2: 4 millones de
0: Pero
2: dólares. Ahí
0: si
2: está.
0: Barbosa sale eso en 2 años, Quintana vale 20.
1: El de Cerro.
2: Pero ¿por qué lo que decís eso, Solís? Bueno, pero, ¿y por qué?

0: sorprende una persona tan culta, tan preparada, tener un programa acá de política, que diga eso. Y por... me parece una falta de respeto.
1: ¿A quién? Yo no nos falta de respeto ahora, ¿verdad?
0: No, ¿sabes por qué? No, a tu dialecto, a tu conocimiento.
1: Sí, amigo.
2: Y no le gusta,
0: déjame terminar primero, después entra vos. Escúchame.
1: Sí.
0: Barbosa no valía eso antes. Barbosa fue campeón de la Copa Libertadores con Botafogo, un equipo chico.
1: Te voy a decir una cosa.
0: ¿Cómo no va a valer eso?
1: Espérate, te voy a decir una cosa. Oscar Ruggeri, campeón del mundo, ¿verdad?
0: Sí.
1: Jugó en el Real Madrid. Tres picaditas y ya se te pagó tres asados.
0: No, pero Barbosa mostró acá buenas condiciones.
1: Pero no significa que salgas campeón del mundo con que vos seas bueno.
0: Pero Barbosa era referente de ese Botafogo, sí, campeón Gómez, ¿sí o no?
2: Sí.
1: Yo digo.
2: Gatito
1: no.
2: También
1: a mí, no me gusta.
0: Gatito suplente.
2: Y no fue campeón,
0: sí,
2: no fue campeón.
0: Claro.
1: ¿Sabes? ¿Sabes? Yo entiendo que es importante para muchos entrenadores, para casi todos, tener así un sheriff, como le dicen en el Brasil, ¿verdad? Uno que te va. ¿Verdad?
2: Sí, el zaguerao, como dice el papá. El zaguerao.
1: Ese se va a hacer respetar y te va a pegar y te descuidas y con pelota y todo te va a romper la media. Pero no es bueno, eso no lo quiero decir. Me empecé el chico Quintana de Cerro, para mí es jugadorazo. Tú Vargas, viene la pelota allá en vez de cabeza, poco baja por el pecho y sale jugando. Esos son buenos para mi gusto, para mi paladar. No, está bien, un boom, saca así y ya está. Ya.
0: Pero él no es, pero ¿por qué?
2: O sea, a mí,
0: Barbosa es técnico.
1: ¿No que va a ser técnico?
0: No.
2: ¿Vos sabés qué puesto juega Barbosa?
1: No sé, más de 10.
2: ¿De
1: 10?
2: Pues
1: no puede.
0: ¿Verdad que es técnico, hombre?
2: Pero de 10 jugaba.
1: Su papá era el presidente del club, seguro.
2: de 10 jugaba y se
0: ¿A vos te va. Pasa algo? Ayer fuiste con Ábalos. Un tipo que viene jugando. Domingo tras domingo, está en Independiente.
1: ¿En qué Independiente? Nada, en Independiente.
0: Pero
1: que
0: está jugando en Argentina, mocha. José Solís.
1: Ya sé, pero...
0: Decime un jugador que vino a Olimpia mejor que él en cuanto a trayectoria.
1: Déjate decir una cosa.
0: ¿Qué vino ahora? Decime.
1: Yo le respeto a todo el mundo y respeto la opinión de todo el mundo.
0: Yo respeto, pero no puedes decirle.
1: Te voy a decir, hay gente que acá no hacía gran cosa, no pasaba nada con él y se va y juega en la primera. De un club de la Argentina, ¿verdad? Y yo le suelo hablar con el profe Ever, saludo si nos estás escuchando o viendo, que antes, para ir a jugar a un club de la Argentina, vos tenías ese jugador de selección más o menos. No sé, iba cualquiera.
2: No.
1: Acá se va gente de la intermedia, gente que está ahí en segundo plano, acá no es. ¡Bum! Se va allá y es goleador, hace goles, eso. ¿O no?
0: Todo lo que quieras, pueden tener un buen empresario, entonces, hay cosas de la vida.
1: Pero entonces no me
0: pero
1: digas,
0: juega
1: en tal parte.
0: Pero vos tenés las estadísticas.
1: Pero no quiere
0: no
1: decir.
0: Es que, no es que es un jugador que calienta banco en todos los equipos y todos los años.
1: Estamos de acuerdo.
0: Yo, eso no es lo que yo digo. Que no te guste, otra cosa.
2: Y no le gusta.
0: Eso no es.
2: Es gusto futbolístico.
0: Pero, claro. Pero no por gusto futbolístico vas a desprestigiar al jugador.
2: Acá le vino Moreno Martín como el goleador de la.
0: Y no le sentó
2: el goleador de la.
1: La Libertadores.
0: La eliminatoria.
2: Pero, y después había sido todos los goles que hizo en La Paz.
0: A mí tampoco me gusta Tutu Vargas, por ejemplo. Y al profe Almeida le encanta Tutu Vargas.
2: A mí no me gusta, porque yo le digo.
0: A mí no me gusta, yo le dije también. Pero no por eso yo voy a decir, Tutu Vargas, no tiene ritmo, no tiene nivel para estar en Olimpia, porque vino de River, el Quelito en su momento, jugó Inter. ¡No!
1: No, pero yo no le desacredito ni...
0: No, pero dijiste, no. ayer dijiste que Ábalos le sentí pesado, ¿no? El jugador que la gente piensa...
1: Yo
0: no que está medio gordito.
1: No, el que le dijo, me parece que está gordo, fue el profe Ever, ¿verdad? Yo no le veo muchas veces a Ábalos. No,
0: dijiste, cuando jugó última vez, él pues viene jugando. ¿Cómo no va ni jugando?
1: Una semana hacía que jugaba.
0: Venía jugando, todo lo
1: y no sé quién fue tu otro, yo creo que el doctor Merengue, que te escribió y dijo... pasa que no es de fútbol argentino.
0: No, yo no miento.
1: No sé en qué parte de la Constitución dice que hay que ver un partido de fútbol argentino.
0: Bueno, pero tampoco te caliente con la. No te moleste nada con eso.
2: No, o sea, a mí vos me preguntás, a mí no me gusta Ábalos.
1: A mí tampoco.
2: Ayer vos me hiciste la pregunta de qué te dije, que te quedas con Ábalos o con Vegetti.

0: Pues me dijiste.
1: Ah, yo Vegetti, me quedo con Vegetti.
2: Vegetti es para mí.
1: Yo me quedo con Vegetti, pero ¿por qué? Porque es un jugador más completo.
0: Encima ayer, justo dijiste y después entró el gol.
1: Sí, ¿te acuerdas?
2: Hizo dos ayer.
1: Sí.
0: ¿Verdad? O sea, a mí no me gusta, para mi gusto futbolístico.
1: Pero no, es una cuestión de comparación acá. O sea, si nosotros tocamos la comparación, porque vemos que son 2-9. Claro. Ahora, evidentemente, Vegetti con 38 años, histórico, o sea, él siempre tuvo más movilidad que Ábalos.
2: Sabe jugar. Eso es importante. ¿Por qué Nelson Aedo, con todo el respeto que tiene, que le tengo, perdón, a los cuantos paró de jugar?
0: Sí, está siendo técnico y Roque Santa Cruz juega todavía.
2: ¿Por qué?
1: Pues fue un tipo... ¿Tiene técnica?
0: ¿Quién? No, es lo que te dice, que Nelson Aedo corrió toda su vida.
1: Ah, sí,
2: y claro. Y terminó físicamente, se terminó el fútbol, claro, para él.
1: Pero,
2: y Roque se terminó físicamente, no existe una rodilla... Pero sabe jugar, se sabe mover, es inteligente y capaz de jugar hasta los 48 también. Y acá en Paraguay, ¿verdad? Yo por otro lado no creo que
0: y el tenista es lo mismo.
2: El que sabe jugar o va a jugar. Yo no creo que, por ejemplo, ¿cómo se llama este central argentino que juega ahí? La selección uruguaya creo que le quiere llevar. Él creo que argentino-uruguayo.
1: Barbosa.
2: Él juega mucho tiempo más. Porque él es muy físico. Él no es un tipo Carlos Gamarra que te amagaba acá y salía jugando. Eso no lo quiero dejar claro.
1: No, para mí que tiene. Mí tiene eso. Carlito, él sale jugando muy bien. No,
0: a mí me gusta porque pega. A mí es mi estilo, mi esencia, es lo que me nace a mí, ¿verdad? A mí me gusta porque yo quiero que mi central. A mí yo no
2: quería. ¿Qué día está Juan Carlos Amoroso? Yo veo que hace un programa acá. Es un programa Supercats y ya le podemos traer a Barbosa.
1: Pero vos nomás sos el que está ahí. Y...
0: No, pues a mí me gusta el central. Y Chito Ayala no pegaba. Chito Ayala si no pegaba.
2: Un tiempista de la gran. Sí, claro. Y también, Dios nos libre, no. Su rodilla te metía por
0: pero
2: la
0: acá mitad. En tu nuca saltaba así, su rodilla estaba en la nuca del rival.
2: Sí, sí, sí.
0: Pegaba, claro que pegaba. Para mí el central no tiene que ser bueno, o sea, bueno en el sentido, no digo políticamente.
2: Bonachón.
0: No tiene que ser bonachón.
2: Tiene que ser malo.
1: Vamos a ver el compacto, por favor, del partido de Cerro Porteño ante Recoleta. Por favor, porque a Solís no le gusta ni Ábalos ni Barbosa.
2: Hola, sí.
1: Una cosa increíble.
2: El empresario de Barbosa.
1: ¿Qué pasó con él? ¿Qué pasó?
2: Por él en Alemania. El Valle le
1: Yo no sé, en serio, que vos desayunaste ayer también.
2: Nada.
1: Dos días seguidos venía sin encontrar un jugador de fútbol. Después soy yo el que es contera, soy el que ataca al jugador.
2: En contra ni atacar. No, es mi gusto, no me veo, a mí no me gusta cómo juega y punto. No.
1: ¿Sabes vos que estás dando a entender de que yo le estoy sobrevalorando a Barbosa y a Gabriel Ábalos?
2: Para mi gusto, sí.
1: Para nuestro fútbol paraguayo, es un lujo.
2: Y puede ser, claro.
0: A mí Ábalos no me gusta.
2: Pero ¿verdad? Le reconocemos su trayectoria.
0: Pero eso entra en mi gusto futbolístico. Ahora Barbosa sí, conmigo juega.
2: Sí, porque pega.
0: Porque a mí me gusta que el central tiene que pegar.
2: Jugar bien.
0: Primero pegar y marcar. Después jugar bien.
2: Ese Quintana de Cerro, le falta pegar nomás, después ya está todo.
0: Sí.
2: Jugarazo para mí.
0: Pero ¿sabes que ahora aprendió? Que no, él primero es marcador.
2: No, es más volante. Él cree que.
0: El primero que quería hacer firulete.
2: Pero hizo algo ayer, anteayer.
0: Ah, pisó la pelota ayer.
2: Algo, ¿verdad?
0: Él pisó y salió del. ¿Verdad? Pero él marcando. Últimamente nadie le gana. Le está pasando.
2: No, muy bueno.
1: Bueno, vámonos mientras.
2: Ese muchacho Cañete también. No, que está en Cerro también.
1: Está lesionado. Volvamos a lo que fue el compacto en Itagua, por favor, la victoria de Cerro Porteño ante el conjunto de Recoleta. En ese momento todavía no se notaba una presencia importante de público, pero después por los próximos 15, 20 minutos se terminó acomodando un poquito la hinchada de Cerro Porteño. Igual, sostengo, cuesta llenar Itagua Gómez.
0: No que cuesta llenar, cuesta llegar a Itagua.
1: Sí. Acá está la jugada, fíjense, golazo. Asistencia de Alicea de cabeza, pero gran pase filtrado de Iván Ramírez Gómez.
0: De Sura.
1: Algo.
0: Claro, él engancha, mete para la derecha y va a ver.

0: Contra destacable.
1: Otálvaro hacía muy bien eso.
2: Otálvaro cruzaba mejor de con la izquierda que con la derecha. Ahí está.
0: Fíjate.
2: Ahora el otro le picó al espacio. Que es lo que yo destaqué de Cerro ayer en todo el partido. Que picaron el concepto de picar al espacio.
0: Qué gran centro, ¿eh? Hay nada que hacer para Marcengo.
1: Define muy bien, ¿eh?
0: Yo creo que Marcengo, donde tuvo su error...
2: Si ay, vamos a ver, ya que te gusta el arco, ¿cuál es el error del arquero?
0: ¿Dudar en salir?
2: No. Va, ese pio arquero va a tirar tu cara, va a esconder de la pelota.
0: Bueno.
2: Llevó arquero, te hay que poner la cara, o si no, no sea arquero. Se dio vuelta el arquero, se dio vuelta la cara del arquero. No, papá, van a chutarte, peté la cara.
1: Sí, este sí. Programa está, se está volviendo medio violento.
0: Suele ocurrir.
1: No van a esperar afuera dentro
0: de suele ocurrir. Tiro libre de esquina, Alejandro Silva, que yo creo que su aparición más importante fue con la pelota quieta. Y aquí el remate. Este fue el momento hasta los 20, donde tembló un poco Cerro Gómez.
2: 5 minutos por ahí que tuvo dos pelotas quietas. Primero, una jugada en donde le gambetearon al arquero. No me acuerdo quién es el Recoleta, le gambeteó y le quedó sin ángulo y tiró.
0: Esta fue la segunda, se veía la segunda. La primera fue el travesaño y ahora esta es la de Aldo González.
2: Y después hay otra.
0: Y aplaude Jorge González. Y después está la otra, la que... Después esta, que sale mal Rofo. Esta sí yo le doy a Rofo, ¿eh? Duda un poquito, queda mal parado. Y el cabezazo al travesaño. Luis Cardoso. Más fueron, Carlitos, ¿eh? Casi 10 minutos de susto para Cerro.
2: Dos palantazos y una la gambeta sobre Rojo.
0: Sí. Que estuve yo leyendo en ese periodo y esta fue la última. Destacable.
1: Después terminó el gol, ¿eh?
0: Y ahí murió.
2: Ahí murió.
0: Porque cuando Cerro encuentra el gol también, José.
1: Sí, sí, cierto.
0: Y ese gol, siempre se dice que el gol es táctico y le termina prácticamente hundiendo al conjunto de Recoleta. Un toque. Dos toques, tres toques, cuatro adentro, golazo Gómez.
2: Voy, quita que se come el arquero.
0: Para mí se come el arquero, pero no, eso no quita que haya sido una jugada de pizarra, pateo, fácil.
2: Pateó fuerte.
0: Práctica.
2: Pateó muy fuerte. El arquero ya estaba ahí, cuando quiere volver le toma contrapierna.
0: Puede ser eso.
2: Ahora.
0: Esa contrapierna puede ser.
2: Y después el otro que puede ser que se coma es el de Ramírez.
0: No, el cabezazo. No.
2: El de fuera al área. Le pasa en el medio. Es la pelota de Gatito. Es la misma de Gatito que da rebote. Después va a ver ahora.
0: No sabe quién nos eche. 34 minutos, José. El segundo de Cerro. No fue muy esquinado, pero yo creo que esa contrapierna puede ser. Que le haya.
2: Pero pegó
0: jugado,
2: fuerte lo que
0: jugado en contra.
2: Pegó fuerte, pues el centro fue fuerte y le pega fuerte.
1: ¿Qué es lo que quiere decir ayer? Porque después dijo, no me putearon.
0: Vamos a hablar, pues tranquilo, no te
2: apures. Acaba de ver una jugada de la Nancy. Al lado de la mano del arquero, ¿qué pasa?
0: Sí, pero le pegó. Todo puede decir, es muy lejos. Yo sé más
2: pero Miranda, la misma de Gatito que da rebote. Es la misma de Gatito que da rebote contra Libertades.
0: ¿Te parece?
2: Y Miranda otra vez. Pedina que te. ¿Cómo es que la sí, pasada? ¿Cómo no, te hicieron no, que te no, paren
0: no,
2: la
0: no,
2: imagen?
0: Espera,
2: que,
0: no. Eso no se puede acá, come tranquilo.
2: Pero la pasada, ¿cómo te hicieron?
0: Sí, bueno, pero. Les tengo que rezar a muchos santos. No se puede todavía. A poco. Pero acá está
2: atrás. A Chena. ¿Te vuelve a decir?
0: No sé, che. Hoy como que está agachado, ¿verdad? Él espera agachado. Muy.
1: ¿Pero por qué él está?
0: Muy agachado, muy abajo estaba. No, y yo creo que él estaba intentando buscar la pelota.
2: Y posiblemente estaba intentando abajo buscar la pelota. Sí. Pero si vos decís, ¿cuál se come mal? ¿Segundo o el tercero?
1: Tercero para mí.
2: Ahí está, eso es lo más que quería escuchar.
0: Está bien. Para mí el segundo. Le doy pateo bien. Y desde ahí Gómez ya era todo. Manejo de Cerro. Qué gran partido este señor, De los tres, realmente de los tres. Me gustaría.
1: Chena.
0: De Getty. Chena para mí, no me convenció mucho Chena ayer.
2: Para mí estaba muerto.
1: Sí.
2: Estaba fusilado del partido con Libertad.

0: no se recuperó, no recuperó la energía, la pierna, o sea, el aire no importa, sí o sí ahí te va, te ahogás, después te recuperás, tranquilo, para mí no estaba fusilado, no recuperó la pierna. Del partido que jugó, y Coste que con Libertad, ¿los cuántos? 17.
1: Sí, pero entró muy bien.
2: Sí.
1: No, no, por eso no fue el Chena. Ahora,
0: sí. Ahora para mí el mejor Gamarra, el segundo Iván, jugador es Cotita Ramírez.
1: Ramírez, jugó bien.
0: Y el y tercero, Vegetti.
2: Tiene plantel Cerro, ¿eh? Le falta Iturbe, le falta Cecilio.
0: Ahí entró bien Gastón.
2: Y este muchacho.
1: Diga, espera, ese es un punto
2: Gastón,
1: de aparte.
2: Gastón cuando juega con un equipo.
1: Jugador diferente, papá, y ustedes se me reían, se me burlaban.
2: No, ¿quién?
1: Ayer, no ustedes, no hablo de ustedes.
2: Nadie
1: hablo
2: se va a
1: afuera.
2: Nadie.
1: Pero Gastón.
2: Gastón sabe jugar, pero.
1: Es técnico.
2: Su quietista, ritmo es un torneo del EXA.
1: ¿Te das cuenta que faltaba el respeto yo?
2: ¿Por qué? Ese es su ritmo. Le falta muchísimo a él.
0: ¿Otro bien ayer?
2: Pero sabe jugar, estamos de acuerdo, pero su ritmo es el problema.
1: Yo ¿sabes qué?
2: Ese es su problema.
1: Yo
2: no puede jugar así.
1: Yo
2: no
1: aceptaría y respetaría, respeto las opiniones,
2: sí,
1: pero yo bancaría más lo tuyo si es que esperás que él juegue un par de partidos y le ves a ese ritmo que digas ritmo de EXA. Pero ayer jugó un partido liquidado, no puede entrar tanto a decir un partido EXA. No, está el profe Almeida y vos te descontrolás. ¿Qué te pasa?
2: Ayer no.
1: El profe hoy no vino, está con permiso y vos te descontrolás.
2: No me digo nomás. Ya, el partido de ayer le permitió jugar bien a su ritmo. O sea, con una pero exigencia mayor con este ritmo que tiene hoy. O sea, le va a costar.
1: Claro, lo que yo le dije a Gómez la otra vez con Gustavo Costa, ¿cómo va a jugar Gastón? Le dije yo.
0: Y ya sé, pero espera. Vamos
2: ayer entró un partido muy liquidado.
1: Sí, sí, claro.
2: Vamos adversario
1: pero
2: muerto.
1: Es lindo verle jugar eso.
0: ¿Sabe por qué le puede servir?
2: No,
0: ¿sabe? ¿Sabe por qué le puede servir a este Cerro? Porque Costa quiere que todos sean, todos corran. ¿Pero qué necesita en algún momento? ¿Alguien que te dé la qué?
2: Pausa.
0: La pausa. ¿Y quién de todo lo que tiene Cerro, quién te puede dar esa pausa ahora mismo?
1: Gamarra sí, un poquito.
0: No, Gamarra toca y va, el Gamarra toca y va a buscar. Él es un jugador intenso.
2: Y el que más sabe jugar es Gastón.
0: Y Gastón es el único que le puede servir porque el único te puede dar la pausa. Por eso le quiere recuperar.
2: Morel también en cierta manera, Pero
0: Gastón. Morel también estaba jugando bien ayer.
2: Gastón es mejor para eso.
0: Gastón es el único. Mejor. Gastón te va a dar la pausa que vos necesitas en algún momento. Todo puede ir al 100.
1: Morel está levantando también ya,
0: Jugó,
1: segundo partido consecutivo.
0: Jugó 30 minutos espectaculares frente a Libertad. Después se fue se desgastó, se fusiló. Y ayer estaba jugando un partido. Es más, Cerro perdió juego cuando lo enviaron atrás.
1: Claro.
0: Acordate, los dos volantes. El último campeonato de Cerro ni era Morel y Gastón, los dos volantes.
1: Gastón, sí, Gastón jugó gran parte del torneo.
0: Morel y Gastón, que le pone a Gastón de 6, sí. Le suelta a Morel para que haga, se suelte y él llega al área, que hace varios
2: Gastón,
0: goles.
2: Gastón Jiménez hizo un gol en la eliminatoria, me parece.
1: Sí, en Venezuela.
2: ¿Verdad?
1: Gol de...
2: No, él sabe jugar, digo nomás que con este ritmo.
1: Siempre fue un tranco lento, es su
2: no,
1: forma.
2: Pero ahora está mal.
1: Ahora, él estaba en la MLS, ¿verdad?
2: Sí.
1: Tengo entendido.
0: A Cerro no le trae...
1: Claro, sí, claro, claro. Reunido. Él era enganche.
0: Pero es jugador para enganche.
1: Ahora.
0: Nadie nomás juega con enganche.
1: No.
0: ¿Sabes quién dice que está? Tu rival dice que juega con enganche, me enteré ayer. José Ariel el 12
2: de octubre.
0: 12 de octubre dice que a José Ariel le ponen de enganche. Me dijeron, a tu rival va el ascenso.
2: O sea, va a subir con nosotros.
1: Doblete ayer de Vegetti. Y Vegetti habló para los colegas de la televisión.
0: Que le sacaron la figura.
1: Vamos a poner eso. Sí que nosotros debatimos quién podía ser la figura del partido. Para mí era... Y sí, claro, ese es el tema.
0: Para vos no, era Ramírez.
1: Para mí fue Ramírez a nivel general. Ahora... ¿Cómo no le vas a poner al que hizo dos goles?
2: No.
1: Para mí es destacable. Destacable lo de Vegetti.
0: Le gusta el tema la tele, el que hace goles, queda. ¿Vos sos espectacular para ir a transmitir ahí?
1: No.
0: Porque le va a dar la figura al tipo que hace...
1: No, es así.

0: Y si corre pelota y hizo tres goles,
1: no,
0: y el otro
1: no,
0: corrió
1: no,
0: un montón.
1: No es así tampoco, pero da la Vegetti, se merece, cuestionado. Aparte tiró bombita. Tenemos lo de Vegetti y producción, por favor. Lo escuchamos al pirata Vegetti con las declaraciones post partido de Cerro.
2: No, la verdad que un triunfo muy importante, necesitado, merecido. La verdad que por ahí nos duele la situación en que estamos en el torneo, venimos de hacer una gran Copa Libertadores, quedamos fuera uno de los equipos, de los mejores equipos de Sudamérica por detalle, nos dolió mucho, pero en el torneo la verdad que estamos en deuda y veníamos dolidos por esta situación. La verdad que Cerro no merece pasar por esta situación, un club enorme, y bueno, nosotros somos los encargados de representarlo y hacerlo de la mejor manera y llevarlo a lo más alto posible. Así que nada, creo que es un gran paso para iniciar una remontada. Sabemos que no tenemos margen de error y bueno, vamos a dar pelea hasta el final. Se viene un partido decisivo, Copa de Paraguay, así que nos vamos a preparar de la mejor manera.
3: Rubén Francisco, los escucha la figura del partido.
4: Pablo, buenas noches, felicitaciones.
2: Bueno, muchísimas gracias, buenas noches. Buenas noches.
4: ¿Tu primer doblete con la camiseta de Cerro Porteño?
2: Sí, sí. La verdad que se me venía negando el gol, el doblete, pero bueno, nada, uno trabaja siempre la mejor manera. A ver, me intento irme siempre con la cabeza tranquila de que doy lo mejor en la semana, en cada partido. A veces se da, a veces no. Hoy se dio, la verdad que muy feliz, pero bueno, siempre intentando, no bajando los brazos. Y bueno, las cosas se van a dar, así que contento sobre todo por el triunfo, porque este grupo lo merecía. Merecíamos empezar a ganar el torneo y bueno, y a empezar a ver la tabla de otra manera, el torneo de otra manera. Y este club, como dije recién, merece pelear hasta el final, así que lo vamos a intentar.
4: El fútbol es de rachas, y vos dijiste, se te venía negando, estabas en un momento complejo dentro de lo que era tu producción en el centro del ataque de Cerro Porteño, y hoy fueron dos apariciones y dos concreciones muy letales.
2: Sí, a ver, yo digo que el puesto delantero es así. A ver, tampoco que uno venía errando tampoco muchas situaciones, la verdad. Y bueno, yo siempre digo que tengo que trabajar y hacerme cargo de lo que me corresponde. Intento darle solución a mis compañeros. Hoy tuve dos situaciones, las pude convertir. En otro partido no tenía, en otro partido salía figura el arquero. Pero bueno, siempre mantener la tranquilidad, el trabajo. No tengo nada para reprocharme. Siempre que me pongo la camiseta y me la saco, me voy a mi casa tranquilo. Porque entrego todo en la semana y en cada partido. Después el gol es una consecuencia, a veces se da, a veces no, se venía negando. Claro que a uno no le gusta porque es su trabajo, los delanteros tienen que hacer goles, más allá de ayudar al equipo en otras circunstancias, pero bueno, obviamente que es lindo convertir y bueno, se pudo abrir hoy y darle este triunfo a la gente y a nosotros, que la verdad que es muy necesitado y muy merecido, que nos da confianza para todo lo que viene, ¿no?
4: Recién dijiste, a veces no se me presentan o no se me dan las situaciones. De hecho, por características, vos sos un finalizador, o sea, no sos del tipo del delantero que se fabrican sus propias jugadas. Ese tema, ¿lo charlas o con los compañeros o con el cuerpo técnico de tal manera a que te asistan? Hoy te asistieron y bueno, estuviste certero. Digo, ¿esa es una situación que se habla, que se conversa en el grupo con el cuerpo técnico?
2: A ver, ya tengo, sé cuántos años de carrera, creo que me conocen, me tienen que conocer. Yo no soy un jugador que va a agarrar a mitad de cancha, va a meter a 5 y la va a clavar en un ángulo. Tengo casi 200 goles en mi carrera, a ver, no es muy difícil, no soy alguien que no conoce. Creo que porque no se iba dando nada más.
4: Pero a lo que voy es que a veces te llegan pocas pelotas para que vos resuelvas.
2: Bueno, sí, también. El equipo intenta, todo intentamos. Yo también me equivoco, todos nos equivocamos. Es una realidad. Pero bueno, sí, capaz que nos tenemos que ir conociendo, nos tenemos que ir entendiendo. Pero yo creo que todos intentamos a lo mejor, intentamos hacer lo mejor para el compañero, para el equipo. Yo muchas veces salgo del área y corro hasta mi área para defender y no lo tengo que hacer y lo hago porque siento que ayudo a mis compañeros. Entonces creo que es parte de todo, de entendernos, de siempre dar un plus, siempre dar un poco más. Y bueno, como te decía, creo que ellos me conocen bien, saben la clase de jugador que soy. Como te decía, hoy me encontraron, pude convertir, en otro momento me encontraba, me la tapaba el arquero, en otro momento.

0: Pero me encontraban, son situaciones, nada más, no hay nada raro. También a mí me costó adaptarme a este fútbol, venía un fútbol totalmente diferente, lo dije, me costó muchísimo. En la Copa por ahí me sentí un poco más cómodo, se vio, pero bueno, este fútbol no es fácil, y bueno, nada, de a poco nos vamos acomodando, nos vamos entendiendo, el equipo también. Tienen que intentar buscar una regularidad y eso es lo más importante para dar pelea de cara a lo que queda del torneo.
1: Te saluda Francisco.
2: Pablo, felicidades. Bueno, dos en una, sí. Rápidamente. ¿Te sentís mejor arropado con la presencia de Jonathan Torres allí cuando Cerro juega con dos? También aprovechando eso te consulto. Sí. ¿O te sentís cómodo ahí y que lleguen los de afuera y aguantar ahí, que lleguen los extremos y te terminan asistiendo? Uno. Y dos, ¿cómo estás físicamente? Porque desde que llegaste no has parado, jugado miércoles, domingo, entre semana, partido de Copa, ahora es como que tenés unas semanas más largas. Pero sos en el registro del fútbol paraguayo, sos el segundo que tiene mayor regularidad en cantidad de minutos. Entonces, ¿cómo estás físicamente?
0: Lo primero, la verdad que intento adaptarme a lo que el entrenador pida, a los momentos. Hay momentos que jugamos con dos extremos, hay momentos que jugamos con un punta y dos laterales altos como hoy. Hay momentos que jugamos con Johnny. La verdad que a lo largo de mi carrera he jugado en un montón de posiciones en ese sentido.
2: ¿Tenés que elegir vos? ¿Con cuál te quedas?
0: No elijo una, sinceramente. Okay. Por ahí para el 9 siempre mejor, un 9 como yo, siempre mejor jugar dos extremos y dos laterales que lleguen por afuera, obviamente. Pero creo que lo hago y trato de acomodarme de la mejor manera. Trato de hacerlo de la mejor manera. Con Johnny me he sentido bárbaro también, porque es un guerrero, él baja un poco más que yo, intenta armar jugada. Pero la verdad que sinceramente intento acomodarme con lo que pida cada entrenador e intentar dar lo mejor, ¿no? Acá no está quien hace los goles, sino que Cerro gane y salga campeón en todo lo que juegue. Y lo otro, la verdad que me siento bárbaro. Como siempre digo, me pagan para jugar la pelota, no para descansar. Así que entreno, me cuido y hago todo para estar siempre a disposición del entrenador.
1: Dijiste, te ha costado la adaptación, este fútbol no es fácil. ¿Tiene que ver con qué? ¿Con la dureza de los centrales?
0: Sí, es un fútbol diferente al que yo venía jugando. A ver, a mí me tocó jugar B Metropolitana, B Nacional, Primera División. Me tengo que jugar, y después tuve 3 años en un fútbol totalmente distinto, mismo distinto al argentino. Entonces, venir acá, uno, la verdad que me sorprendió la dureza. Las canchas por eso son un poco más chicas, el fútbol es más friccionado. Entonces, la verdad que me sorprendió y me costó y estoy intentando adaptarme de la mejor manera. Pero no fue nada fácil, no es nada fácil. La verdad que los zagueros son bastante fuertes. Por momentos no me dejan llegar al área, me agarran, me rajunian, me hacen de todo. Pero bueno, es parte del fútbol y trato de dar lo mejor y dar la alegría a la gente de Cerro. Y bueno, ojalá que podamos cerrar un gran año.
1: Bueno, aquí te están cantando y me están haciendo señas que corten porque te quieren despedir. Te envío un gran abrazo.
0: Hoy me cantan, el partido pasado me puteaba.
1: Eso es fútbol.
0: Así, hermoso.
1: Felicitaciones, Pablo.
0: Dale, gracias, nos vemos.
3: Bueno, estamos de regreso, 11:50, aquí en Fútbol Club. Bueno, las expresiones de Pablo Vegetti. Estamos en línea en comunicación ya por call, por videollamada, con Eduardo Martins, representante y abogado de Gaspar Sergio, tengo entendido, sobre una cuestión en particular que obviamente sobresalió mucho en las últimas semanas. Eduardo, ¿cómo estás? Un abrazo, te saluda Juanjo Pérez, estamos aquí en vivo con Carlitos Gómez. Gracias por tu tiempo y por atendernos, Eduardo, querido.
4: Buenas tardes, Juanjo, para vos y para todo el piso desde acá de Buenos Aires, Argentina.
3: Bueno, Eduardo, perfecto, te vemos bien ahí, impecable. ¿Qué estás haciendo? ¿Estás en una cancha de fútbol? ¿Qué estás haciendo? ¿Mirando un poquito algo?
4: Sí, estoy mirando un poco de fútbol, y bueno, el día después continúo acá en el ascenso argentino, así como todo el fin de semana, acompañando a clientes, a jugadores, a clubes. Uno se dedica 100% al fútbol, así que, bueno, qué mejor que trabajar desde el campo de juego, ¿no?
3: Totalmente. Y aparte, el ascenso argentino es muy lindo, Eduardo, es muy competitivo. Y hay muchos ejemplos de jugadores que vinieron desde tu país hasta aquí y realmente brillaron sin tener un nombre muy conocido o sin jugar inclusive en la primera.
4: Sí, permanentemente. El intercambio, viste, que es mutuo. También hay muchos muchachos de Paraguay jugando acá en el ascenso en las distintas

0: provincias del país que lo hacen con muy buena repercusión. Así que es una buena plataforma después para seguir creciendo hacia Primera División o hacia otros mercados más competitivos incluso.
1: Eduardo, vamos al punto central, que al final ya está finiquitada la salida de Gaspar, rescisión de contrato, en teoría causa justificada para la gente del Club Guaraní, ustedes van a apelar a FIFA, ¿cómo está eso? ¿Qué pasó exactamente, Eduardo?
0: El club le rescindió el contrato a Gaspar Servio el día sábado, por la mañana nos llegó la notificación. Y bueno, como bien decís, el club dice que es con causa justificada, nosotros sabemos que no es así, así que el único camino que le queda al jugador, en este caso, es una demanda.
1: Ahora, ¿la rescisión de contrato se dio con un pago de 2 o 3 meses de salario o simplemente los últimos, porque tengo entendido que a Gaspar se le adeudaba 2 meses ya vencidos que vencieron, pero además de esos 2 meses que en teoría le pagaron, ¿otros 2 o 3 meses adicionales o simplemente la deuda anterior y ya la rescisión de contrato?
0: El club le pagó hasta el último día, hasta el día que le rescindió el contrato. Eso es lo que le pagó el club hasta el momento. Okay. Obviamente después el reclamo es por el resto del contrato, porque Gaspar tenía contrato hasta el 31 de diciembre de 2027. Eso es lo que se va a reclamar en la demanda.
1: No sé si te da el permiso, en este caso, tu trabajo, la misión que tenés hoy con Gaspar y con FIFA, pero en detalle, igual tenemos nosotros las versiones, ¿no? De la gente de Guaraní y también de un poquito del lado de ustedes, de lo que ocurrió en ese vestuario, pospartido, después al día siguiente en el Comité Olímpico Paraguayo. Yo tengo toda la información. Ahora, lo que yo te pregunto es, para Guaraní, con tu experiencia, ¿Guaraní está bien respaldado con lo que respecta a una causa justificada o tu experiencia te dice que no, de que hay un error grave y Guaraní va a terminar pagando seguramente los platos rotos mediante esto la intimación a FIFA?
0: Mirá, yo no puedo hablar en nombre del club, no me corresponde y sería un irrespetuoso. Sí voy a hablar de Gaspar Servio. Gaspar fue despedido sin justa causa y es lo que vamos a reclamar nosotros. Y en todo caso la otra parte tendrá lo suyo para decir, como es en una demanda. Yo me encargo de la parte técnica. Cuando hablé con Gaspar, como hablo en este caso con él y en otro con otros jugadores, uno siempre mira los elementos objetivos. Vos recién me preguntabas, por ejemplo, qué pasó en el vestuario. No sé lo que pasó en el vestuario y tampoco es relevante la situación esta. ¿Me explico?
1: Sí.
0: Porque vos para rescindir un contrato tenés que tener una causa justa, una causa grave, una causa extrema. Es la última ratio, decimos los abogados, ¿no? La rescisión de contrato. Es el último extremo. Y acá no hay ningún elemento que permite indicar que había que rescindir el contrato. Esa es la posición nuestra, por supuesto, ¿no?
1: Sí. No, por eso te preguntaba, Eduardo, porque evidentemente te daba la chance de que te expreses en ese sentido, porque cada trabajador tiene su derecho a intimar y a pelear por sus derechos. Eso es categórico. Si a mí de aquí me sacan con un año de contrato, un año y medio de contrato, voy a pelear hasta el máximo, de alguna u otra manera. Ahora, Guaraní en su comunicado, ¿qué expresa? ¿Se puede contar eso o no? Porque hay un comunicado que ya está para la opinión pública de parte del club. Pero en esa carta, en esa intimación, en la rescisión de contrato, ¿explica lo que Gaspar supuestamente hizo, cuál fue la causa o no explica la gente de Guaraní?
0: Bueno, eso le corresponde a la gente del club. No corresponde a mí opinar de ese tema.
2: Sí, correcto.
1: Correcto.
2: Eduardo,
1: correcto.
2: Buen día. ¿Cómo estás? José Solís te saluda. Un gusto.
0: Buen día, José, fuerte abrazo.
2: Igual, una consulta. Bueno, lo de Guaraní yo creo que es un capítulo cerrado en la parte deportiva para Gaspar y para ustedes que lo representan. Eso se va a dirimir seguramente en FIFA. Yo quiero preguntarte del tema deportivo. ¿Qué hay para Gaspar a partir de ahora?
0: Pero eso hay que preguntarse en algún momento y a sus representantes. Yo estoy haciendo la parte técnica, me está tocando el trabajo jurídico, en este caso puntual, pero sí me consta y sé que lo están llamando de distintos lugares. Es un arquero requerido, imagínense que es, o fue hasta hace unos días, capitán de un equipo grande, de un equipo muy importante del continente, así que llamados y posibilidades.

0: Va a tener seguro, pero bueno, me imagino que debe estar analizando y debe estar pensando a ver qué decisión toma.
1: Acá una persona muy allegada a Gaspar, está en sintonía, no voy a decir su nombre, pero me dice de que la intención en teoría del jugador es quedarse en nuestro país. Está muy cómodo en el país. Esa es la intención en teoría, doctor Eduardo.
0: Sí, es probable. Yo sé que Gaspar está muy cómodo, que siente Paraguay como su casa, así que no me extrañaría que se quede por allá y no me extrañaría que lo llamen clubes de allá por lo que ha demostrado como arquero, lo que ha demostrado como profesional y como persona también. Así que no me llama la atención y me consta el amor que tiene él por Paraguay y bueno, ojalá que consiga un club muy pronto y que podamos verlo en una cancha y salgamos de estos temas que a veces no son tan agradables, sobre todo para los jugadores, que lo lindo es verlos en la cancha.
2: El libro de pase está cerrado.
1: Sí, el libro de pase está cerrado en este momento, doctor, pero creo que hay una forma de que él pueda jugar si se demuestra el tema del despido justificado. ¿Eso cómo es, doctor? Si puedes un poquito a nosotros graficarnos con tu experiencia y tu conocimiento.
0: Bueno, cuando hay una rescisión de este tipo hay posibilidades de que se abra el libro de pases, eso es cierto, pero bueno, lo primero que tiene que aparecer acá es el club y el acuerdo con el jugador. A partir de ahí trabajamos en eso, pero sí está la posibilidad ante una rescisión de este tipo de que el jugador pueda jugar y que después se discuta lo que se llama el fondo de la cuestión, quién tenía razón.
1: Correcto. Doctor, ¿vos también estás manejando el tema Pipa Benedetto con Olimpia?
0: No tengo nada que ver con el Pipa Benedetto, lo conozco el tema por los medios, pero no soy abogado ni de una parte ni de la otra.
1: Ah, correcto, porque simplemente me decía una persona que creían que tenías algo que ver, porque ayer llegó una intimación también de FIFA referente al tema Pipa Benedetto. ¿Algo más que no te hayamos preguntado, doctor, que quieras aclarar a la audiencia de Fútbol Club relacionado al tema Gaspar Servio?
0: Porque Gaspar no hizo nada para que le rescindan el contrato, básicamente eso. A lo mejor hay otras circunstancias que por lo menos yo desconozco y entiendo que el jugador también, que hacen que no se quería su permanencia en el club, pero desde el punto de vista técnico y desde el punto de vista futbolístico, profesional y deportivo, Gaspar Servio se brindó siempre por el club como un profesional, y bueno, eso es lo que iremos a discutir nosotros y es la posición que vamos a defender, y por supuesto que estas cosas llevan tiempo, pero la decisión va a llegar, y bueno, en ese momento seguramente será el turno de hablar para Gaspar, contar su versión, pero ya con la decisión firme, porque acá viste que tenemos en esta etapa las dos posiciones. Yo puedo decir una cosa, la otra parte puede decir otra, sí. Pero después cuando las decisiones quedan firmes, se acabó el cuento y bueno, aparecen los hechos a la luz. Así que nosotros iremos en el camino de defender la posición del jugador.
1: ¿Fuiste vos? ¿Usted estuvo presente con Gaspar Servio la semana pasada en el Comité Olímpico cuando él le intiman a que se presente a la mañana y después fue a la tarde con un abogado en teoría? ¿Fuiste vos, doctor?
0: No, yo no fui, fue un colega de Paraguay. No, yo no estaba allá en ese momento. A mí me llamaron, estaba al tanto de la situación, pero no, yo no lo acompañé a Gaspar.
1: Correcto, doctor, gracias por tu tiempo. Y bueno, cualquier cosa, cualquier novedad, estaremos en contacto ahí con producción. Y una vez más, el éxito de siempre, doctor Eduardo.
0: Un abrazo grande para lo que gusten siempre desde Buenos Aires, Argentina, y nos estamos viendo pronto por Paraguay. Gracias por el respeto y por el tiempo.
1: No, a usted, saludos. El doctor Eduardo Martins, abogado de Gaspar Servio desde Buenos Aires.
3: ¿Y ahí en el contrato hay...?
2: ¿Qué dice el contrato?
3: Sí, pero hay puntos, como es, puntos generales. Se dice que existen los contratos donde te dice causal de
1: despido.
3: Tiene que ver si entra dentro de eso. Vos sabés que el jugador, por ejemplo, causal de despido es que vos no puedes andar en moto, no puedes andar en moto de agua. Eso, por ejemplo, figura en el contrato.
2: Yo recuerdo que Carlos Quise fue técnico de Sport Colombia allá por el 2003-2004. Ismael Martínez se fue a jugar en Sport Colombia, ya después de Olimpia, no, antes de Olimpia. Y jugaba de volante y a veces de delantero. Después se hizo central también.
3: ¿Lateral?
2: De todo jugaba. Y andaba en una moto grande encima. Linda moto.
3: ¿A él le gusta esa cosa? ¿Le gustaba lo...?
2: Y Carlos no sabía haber sido que él andaba en moto hasta que se enteró. Hoy va a ser la última que entra acá a practicar. Mañana venía otra moto. No va a entrar. Y pasado te vas a ir del club.
4: Chao, no había nada cuando...
1: No.

0: complicado.
1: Pues como un jugador, si su pierna es lo más valioso, bueno, que y, tiene.
0: Y, igual te puedo decir algo.
1: Claro.
0: Nosotros no,
2: ah, moto esquí tampoco.
0: Tampoco.
2: El tampoco. El famoso cuasi. No, y la moto de agua tampoco. ¿Cómo es?

0: Tampoco no, y claro.
1: Después hay un caso, uno de Olimpia también, que se cayó la pileta, la pileta, algo por el estilo, no recuerdo.
0: El del caballo creo que era Pellerano.
1: No, ¿verdad? Polenta, o fue Pellerano, o al revés, uno de los...
0: Sí. Polenta se lastimó, se rompió la mano, algo así.
2: Pero del caballo se cayó y se rompió la mano.
1: No, pero esto ya dijimos en su momento, Nico
0: Rivero.
1: Esto ya dijimos en su momento que Orlando Gil, en la práctica al día siguiente, cuando él llega de San Lorenzo, él no estuvo practicando. Porque él vino manejando. Él vino manejando de Buenos Aires. El loco vino manejando de Buenos Aires a Asunción. ¿Verdad? Y Alfaro le mandó al córner. Con justa razón. Con justa razón. Acuérdense lo que le pasó al pobre Saúl Salcedo hace poquito. Venía para firmar contrato con Libertad.
2: ¿Y chocó, sí?
1: Y chocó, se accidentó.
0: Falleció.
1: Con toda su familia.
0: Hubo fallecido, inclusive, pobre.
1: Imagínate nada. O sea, por eso digo, si te va a pasar, te va a pasar, ¿verdad? Bueno. Solamente que no tenés que buscar. De alguna manera,
0: pero
1: ¿verdad?
0: Muchos de los
1: le tengo un terror a las motos. Disculpame, pero yo le tengo un terror a las motos.
0: Muchos de los
1: por más que los muchachos inviertan en esas motos.
0: En Rosario
1: deportiva.
0: Estaba Saúl. En Rosario estaba Saúl.
1: News, ¿verdad? ¿De dónde dio?
0: News, claro. 800 kilómetros de acá. Y si vos te vas.
2: Y si vos manejar esa ciudad del este, ¿cómo te cansa?
0: Claro.
2: ¿Qué sería manejar el otro? Te cansa, manejar te cansa. Ahora, no podés manejar, no podés manejar y venir a jugar a fútbol.
0: ¿Quién era ese jugador que no subía al avión? Había un jugador que no subía al avión.
1: ¿Quién vio?
0: No, no,
1: ¿quién subía?
2: Y de Olimpia había uno, preguntarle, es verdad.
0: Ah, de Olimpia no sé, pero...
2: Fidel Miño.
0: También.
2: Fidel Miño dice que errores, parece que le ponían, ¿cómo es?
0: Sedante.
2: Le dormían, lo parece, antes de subir al avión y después le despertaban dentro del avión.
0: Y creo que hablando en Europa, Denis Bergkamp creo que era el que no se subía al avión, se iba en tren, de alguna manera, pero no quería subirse al avión. Increíble, ¿eh?
2: No. No me acuerdo quién era Fidel Miño, quién era, no me acuerdo si fue Rogelio, alguien contó lo de...
0: Hay muchas historias, ¿eh? Hay muchas historias.
2: Pues, no, 10.000.
0: A Garrincha también, ¿eh? A Garrincha le fue a Reón y de vuelta cuando se fueron al Mundial de Suecia, pues ya jugó Garrincha, sí, ya jugó en el 58. Y había un botoncito acá. Para prender la luz, está bajo el posabrazo, ¿verdad? Ahí está. Y todo el camino, no quería preguntar, porque él quería prender la luz, ¿verdad? Y le decía, alza tu brazo izquierdo y se va a prender la luz. No puede ser, dice, mira cómo yo voy a hacer, claro que el tipo acá, ¡pac! Y él alza tu brazo. Y le dije, no alzas bien por lo visto. Y después, oh, qué paro, pero el perro le controlaba y todos la hora acá con su brazo arriba, pobrecito.
1: Bueno,
0: no, un corte.
1: ¿Cómo?
0: Pausa.
1: Sí, tenemos un corte. Antes de la pausa, quiero mostrar algo o leer algo. Acá me dice una persona, no voy a decir el nombre de la persona, entendido también de la materia. Abrazo grande para el doctor Eric Kuster. Fanático cerrista, me dice, ya no puede jugar, ya jugó dos partidos en Guaraní. En el clausura, un jugador no puede jugar en dos equipos de la Copa de Primera en el mismo torneo. Eso me dice el abogado Eric Kuster, así que para Eric, le dicen Snorlax, me dice César Guerreros.
2: Antes.
0: Tiene que jugar afuera.
2: Acá el chismoso está perdido. Está activo acá, cuando el tema de Jam, Cerro saca un comunicado oficial. Dice... Se informa a todos los atletas que queda prohibido el uso de motos de todo tipo, tanto terrestres como acuáticas. Así mismo, viste que cerca de Navidad, pues fue. Se establece la prohibición estricta de jugar con fuegos artificiales, bombas de cualquier tipo y materiales pirotécnicos. El incumplimiento de estas disposiciones será considerado una falta grave y podrá dar lugar a la expulsión inmediata y a la rescisión del contrato correspondiente, sin derecho a reclamación alguna. Estas medidas se toman con el propósito de garantizar la seguridad, la integridad de los atletas y el cumplimiento de las normas internas del club.
1: El tema Jam.
2: Ese fue cuando ocurrió.

0: del tema.
1: Super Leo, ni no lo contrato, pero.
0: ¿Eh?
1: Super Leo, ni no lo contrato, digo.
2: Sí.
0: Bomba, no podés tocar.
1: Pues dice que no podés ni apelar, dice.
0: No, acá no podés ni apelar, dice nada.
3: Ahora, antes de irnos a la pausa, abrazo para el Paraí, para Tadeo Fruto también. Abrazo grande. Él es el culpable de que me haya presentado en su momento a Barbosa. Pero perdí contacto con él, ¿no? Por eso vi cómo hace rato le atacaste gratis a Barbosa.
1: No le ataqué.
3: Dijiste, no, vale,
0: no
3: vale
0: le gusta, es mío.
3: Pero dijo, no vale lo que pagó Palmeira,
0: no,
3: dijo.
0: No le gusta, ¿qué me cree? Le va a obligar a que le guste.
3: No dije yo eso. No.
0: ¿Eh?
3: Pero... No puede decir, no puede decir que no se cotizó con al ser campeón de Copa Libertadores.
1: Y estamos de acuerdo.
0: Yo para mí,
1: puede jugar en el Real Madrid, puede, todo el mundo puede decir que es un gran zaguero. Y a mí no me gusta y no me gusta. Y punto. ¿Y cuál es el problema?
0: Es lo mismo que vos le decís, joya a Delma. No. ¿Verdad?
3: Sí.
0: Para mí no es joya.
1: Ahí está.
3: Bueno.
1: Le odia a Delma.
0: No, para mí no es joya, pero vos le decís joya, él le mima todo. Pelota que toca, vos no escuchás su relato.
3: ¿Qué le vi a mimar?
0: Le mima, cada pelota que toca, él está mimando.
3: Ya exageráis otra vez.
0: Gritó el gol, el gol que se le anuló.
1: Casi se desmayó.
0: ¿El gol que se le anuló? ¿Contra quién era?
3: Fue un golazo.
0: ¿Contra quién era que se le anuló? Bueno.
3: Contra Ameliano.
1: Ameliano,
0: la cortina de...
3: Golazo. Mejor jugador de la Copa 2024.
1: Bien.
3: Fue Barbosa. Sí, para que vean nomás.
1: ¿Y cuál fue el problema?
3: Ahora vos estás tranquilo, pero hace rato en la primera parte desprestigiaste.
1: No, dije que a mí no me gusta y no me va a gustar nomás.
3: Ahora decís eso, pero hace rato desmeritaste. Dijiste, no, ¿cuánto que pagó Palmeira? No vale esos cuatro. Dijiste, Barbosa sabe solamente tranca y chute, le presiona y no sabe qué. Eso le dijiste.
1: Es un pegador, ¿y por qué le gusta a Carlito?
0: Sí.
3: ¿A vos te gusta Barbosa? ¿Te encanta Barbosa?
0: Yo apliqué porque
1: es un pegador.
0: A mí me gusta el pega.
1: No,
3: pero también sabes. Tiene juegos.
0: A ver, ¿qué tipo cuántas veces le pegó?
1: Seguro.
0: Sin sí. Pelota, vos le mirabas y
1: pum, pam, pam.
3: ¿Y de dónde él es?
0: No sé.
3: Y una mezcla de uruguayo con argentino. Ahí está la explicación. Bueno, hacemos la pausa, 12:10. Ya venimos.

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1: 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Dulce de leche y después poner Tres Leones y después encima tirar coco rallado y abundante hielo.

0: una delicia. Hay que tomar con moderación, ¿eh?
1: Pero ese es bebida de para las chicas, ese.
0: Proba.
1: Para las mujeres.
0: Proba tres vasos, vamos a decir, para las mujeres.
2: Qué bárbaro.
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1: Dice que tenemos que comprar ya para nuestros terrenos.
2: Sí.
1: No, pero tenemos que tener ya el año que viene.
2: Sí.
1: Y porque dicen las malas lenguas que van a ascender los dos de...
0: De Villalles.
1: Los dos de Villalles.
3: De Villalles.
1: 12 y
0: Benjamín.
1: Y Benjamín. Entonces nosotros ya cuando nos vamos a transmitir ya tenemos que tener por lo menos nuestro terreno ahí para ir a sentarnos, llevar nuestra...
3: Parrillita.
1: Nuestra parrillita ahí, mirar nuestro terreno ahí de camino cuando nos vamos a transmitir el partido.
2: Yo creo que la jugada es, Gómez, un quinchito.
1: Primero.
2: Un quinchito. O sea, ponemos el cerco eléctrico ahí en con Atlántica de Muebles. Un lote, uno enfrente del otro.
1: Sí.
2: Solís más lejos, porque Solís, ¿sabes qué es Solís? No sé.
0: Pero, yo ya tengo ahí casi una hectárea.
2: Bueno.
0: Falta comprar un terreno para
2: completar. ¿Viste cómo es? ¿Viste cómo
1: va a ser para cancha de fútbol? ¿Va a ser?
0: Cancha de fútbol, pileta, quincho.
2: No, pero va a ser la zona del futuro, así que tenemos que visitarlo oportunamente. Gracias, Atlántica de Inmuebles.
0: Va a ser la continuidad de Asunción.
1: Ayer te hizo mala propaganda. ¿Vos no escuchaste la transmisión? Dijo que voy a las 7 de la tarde y ya dormí.
0: Duermo, pues me despierto a las 8 y media.
2: ¿Viste cómo es?
1: Vos dijiste que duerme a las 7 luego ya y se despierta a las 4.
0: Las 3. A veces me despierto a las 3, realmente.
2: ¿Verdad que sí?
0: Sí.
1: ¿Y pero cómo va a dormir a las 7 de la tarde?
0: No, duermo a las 7.
1: Mentira, ¿te mintió entonces?
0: No, miente, no sé de dónde se hace.
2: No, vos dormís temprano, sí, Solís. Vos siempre decís que solo dormís temprano, que a partir de las 8 no ve más.
0: No, nunca dije eso. No, a veces me quedo dormido a las 7, pero me despierto a las 8. No. 40 minutos, 45, en vez de la siesta.
2: Qué bárbaro.
0: Le estaba poniendo, ¿cómo se llama antes central?
1: Barosa.
0: A Barosa le está comparando, dice que es Varesi.
2: No.
0: Me está diciendo que yo duermo a las 7.
1: No, a las 7 digo ayer.
2: No.
1: Esta hora, qué raro que te... Es decir, Solís duerme a las 7, dijiste. Las 7 de la noche ya duerme, él no va a ver el partido, dijiste.
2: No, la aclaración. En realidad que Snorlax se le dice a Tadeo y no al doctor. Pila disculpa, doctor Custer, gracias por estar en sintonía. Le pasaba el dato de que Gaspar ya no puede jugar a otro equipo, Cero ya no puede jugar a otro equipo. Así que abrazo grande para el doctor Custer, que está haciendo reportes en sintonía. Y le manda al centro al Snorlax frutos. Ojalá. A Tadeo, para ahí. ¿Qué pasó?
0: Ojalá que encuentre rápido un equipo Gaspar.
2: Y yo creo que Gaspar Cero tenía todo para irse a Cerro el año pasado.
0: Ahora ya no puede irse a ningún lado.
2: O antepasado, cuando llegó.
0: Que se vaya a jugar, aunque sea...
1: Él no creo que antes de... No me acuerdo en qué mercado de pases sonó.
0: Sí.
1: Había sonado...
2: Jugó, ¿y dos años atrás fue?
0: Él jugó muy bien.
2: Cuando estaba en Tacuarita, ¿acordás?
0: Él jugó muy
2: ahí,
0: bien.
2: Ahí fue. Abrazo grande también para Nelson Zelaya. Ya creo que ya está retornando a la zona del este del país, en ruta, escuchando la radio. Tiene mucho ritmo el programa. Gracias, gracias.
0: Muy bien, gracias.
2: Gracias, campeón. Gracias, Nelson Zelaya. Bueno, se nos viene la quiniela. Tete.
0: ¿Qué número, Daniel?
2: 205.
0: Yo digo 361.
2: ¿Vos?
1: 48. No, 17. Tiene que terminar en 17.
2: Terminación de 17, Gómez.
1: Terminación 17.
2: ¿Vos dijiste?
0: 361.
2: 361. Y yo dije 200. No. 221. 205 dije. Gracias, Adito.
1: Yo termina ahí 17. Ponle el número que quiera, por 17 termina.
4: Pone producción 448.
2: ¿Producción dice?
1: 448.
2: Hermosa dice 448.
0: Ramón.
2: ¿Y Dieguito Galarza? 912 Galarza. Voy a anotar yo todo tu chico, ¿eh?
1: ¿Por qué 912?

0: Perro, no, 1912.
1: ¿Y por qué? 1912. Dejale,
2: está bien.
1: 1912, claro. Uno nomás le sacó.
2: Dieguito Salinas, ¿y vos cuándo? Voy a anotar, Salinas, ¿vos cuándo?
0: 213.
2: 623 Salinas. ¿Y nuestro amigo siempre nos vio el nombre de otro amigo?
3: Sandy.
2: ¿Y Santi? No, no te dicen. No, no puede ser 4, sí puede ser.
3: No,
0: 004.
2: ¿Eh? Tiene que, depende de que ya en el programa.
0: 004, 004 también.
2: 723.
0: No, no, hay 4 cifras. Bueno,
2: ahí hecho, está. No. Bueno, está viendo y está por Ciudad del Este, dice. Está en televisión. Gracias,
0: Nelson Zelaya.
2: Gracias, Nelson Zelaya. 025, no.
1: Campeón con 0.
2: ¿Sabes quién dijo 025 ahora?
1: ¿Quién?
2: Ardilla.
0: 52.
1: Este para contrarrestarle a Diego nomás.
0: Claro, 25, weón. 1925. Ah, perdón, 25.
2: Qué bárbaro, che. No, increíble.
0: ¿Pero por qué dijo 25? Ya.
1: Lo vaya también vos, venía.
2: Paren a un rato.
0: No.
2: Y Carlito Gómez Jr.
0: Qué malo.
2: 9.40 tu hijo.
1: Porque ahí fue el que Olimpia tenía que descender en 1900.
2: Ya no fuimos.
1: En 1940
2: todo.
1: Tenía que descender y por decreto.
2: Ya no fuimos.
1: Y por decreto no descendió. Y Valelo, pero todito están.
2: Son rápidos. Hablando.
1: Ojalá que para ganar plata también sea rápido. Así.
2: Che, Benedetto, ya llegó la intimación de FIFA. Caso Pipa Benedetto. Una fuente me dijo $90,000. Loco, Olimpia tiene que pagar. Pero otra fuente me dice, nos comentó a producción a Nico, $165,000 aproximadamente. Loco, Olimpia tiene que abonarle a Pipa. Y uno entiende, Gómez, 3 meses de contrato, ¿no? 3 meses de salario, perdón.
0: Qué bárbaro.
2: Aproximadamente.
0: Qué mucho jugadores rotos trajimos. Está roto.
2: ¿Trajimos vos, Olimpista?
0: No, en el fútbol paraguayo.
1: No,
0: De Bayón no estaba roto, ¿eh?
1: Pero ¿cuánta plata ya tiraron los clubes y vamos a los jugadores que traen?
0: Yo gané plata gracias a Prato y gracias a Benedetto. Porque aposté en el caso de Prato que no iba a hacer 6 goles y no, hizo 6 goles en un año. Y dije que Benedetto no iba a jugar 10 de 12 partidos y no jugó.
2: A mí me gustó mucho.
0: Súper técnico, mucho muy bueno en su buen momento, ¿verdad?
2: Pero ¿cuánto dura nuestra roto. Pausa, Ramón? ¿Nuestra pausa cuánto dura? Tenemos 2 minutos más. Y porque es pausa y después va directo y 30. Tenemos un minutito. ¿Cómo quiero comer asado en el quincho, en mi quincho y el de Carlito? Dice Zelaya. El famoso chancho hablando de higiene. No, fuimos hacia el este.
1: Lo que te que poner siempre es tu casa.
0: Claro, a ver. Porque, y parrilla.
1: Y pues casa y parrilla, ahí vos ya no ponés más nada, pues.
0: Claro.
2: ¿Sabes qué es lo peor? Que es caradura, porque él tiene una terrible, no voy a decir qué, pero tiene un hospedaje de primer mundo en Samber. Pero sin embargo hicimos en nuestra casita, hicimos de San Bernardino con mi padre en su momento.
1: Vos me dejaste
2: el año pasado.
1: Vos me dejaste en bola en tu casa para irte a juntarse la ya.
2: ¿Te acordás?
1: Sí.
2: Te dije, vamos, no quisiste. No quisiste irte. No quisiste irte.
1: Está todo pintado de Olimpia, dijiste, por eso.
2: No.
0: ¿En serio?
1: No.
2: Bueno, vamos a hacerlo. Vamos a hacerlo. Nos vamos con la quiniela TT. Pausa, quiniela TT. Y a la vuelta seguimos con más fútbol.
0: Vamos a hablar de Olimpia a la vuelta.
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Muy buenos días, señoras y señores. Bienvenidos a todos al matutino de Quiniela TT correspondiente al día de hoy, viernes 4 de septiembre del 2026. 31 minutos pasaron del mediodía en todo el territorio nacional. 21 grados la temperatura del momento. 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Ya me encuentro en compañía de la escribana Carmen Estigarribia, que va a tener a su cargo la fiscalización del matutino. Ingresan las bolillas en los respectivos bolilleros. Atención, país, arranca el matutino de Quiniela TT correspondiente al día de hoy, viernes 4 de septiembre del 2000.

0: 26, 32 minutos pasaron del mediodía en todo el territorio nacional. ¡Atención! 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
0: Treinta y seis minutos pasaron del mediodía en todo el territorio nacional. 0.96. El 96, el marido. 0.96, nuestro primer premio a la cabeza del matutino de Quiniela TT correspondiente al día de hoy, viernes 4 de septiembre del 2026. 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

0: 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Con esto estamos arribando a la parte final del matutino de Quiniela TET correspondiente al día de hoy, viernes 4 de septiembre del 2026. 39 minutos pasaron del mediodía en todo el territorio nacional. Ya tenemos la placa, el resultado en pantalla y son los siguientes. Atención. Primer premio a la cabeza, el 096, el 96, el marido. Posteriormente, el 257, 527, 648, 040, 147, 088, 714, 720, 924, 099, 476, 262 y el 919. Reiteramos, 0.96, nuestro primer premio a la cabeza. ¿Está todo correcto, escribana Carmen Estigarribia?
1: Está correcto.
0: Muy bien, muchas gracias por acompañarnos. Nos reencontramos a las 16 horas puntualmente para el vespertino de Quiniela TET. Hasta entonces.

0: Iniciamos con la ronda de preguntas. Pedro Torres, Tigosport.
1: Hola Gustavo, buenas noches para todos, felicidades por el triunfo. ¿Cómo sintetizás el partido en sí y de por ahí qué significado tiene para Cerro esta victoria en este momento?
2: Bueno, buenas noches para todos. Ah, primero contento de poder lograr este triunfo, que es importante. Para nosotros es importantísimo porque es para que los chicos vayan tomando confianza. La verdad que hicieron un buen partido. Una vez se va caliente porque pensaba que podíamos haber hecho dos, tres goles más. Y aparte nos hicieron uno. Pero bueno, la verdad contento. Contento porque en poco tiempo estamos tratando de que el equipo entienda lo que queremos y ellos están poniendo todo. La verdad, de los entrenamientos, la concentración. Estoy orgulloso y muy contento del grupo, de este grupo. Y bueno, hay que seguir. Ahora no nos podemos quedar. Sabemos que tenemos... Son todas finales las que nos jugamos. El lunes tenemos otra final, hay que recuperarnos. A veces... Estamos entrenando también bastante, porque no podemos no entrenarlos en la parte física, pero ellos la verdad que están poniendo todo para poder, como dijimos el primer día, para poder levantar y llevar a Cerro bien alto.
0: Daniel Maciel, Rock and Pop Nenuti.
3: Profe, ¿cómo le va? Buenas noches. En los tres goles de Cerro vimos jugadas.

0: muy bien elaboradas, preparadas. Aparte de esa intensidad que usted quiere ver en su equipo, ¿tuvo tiempo de hacer ya este tipo de trabajos, movimientos tácticos muy buenos que se vio? Y lo segundo, volvieron los tres que estaban separados del plantel. ¿Cómo fue esa charla para la vuelta? ¿Cómo se dio esto? ¿En qué momento tomaste la decisión? Gracias.
1: No, por eso lo supe más tarde esto. Y bueno, yo pensé que habían tenido un problema con la dirigencia, pero no era. Entonces, lo necesitamos. Pues, ellos están cobrando todo. Y bueno, y uno lo quiere ver. Bueno, los conozco, ¿no es cierto? A los tres. Y yo pienso que si los ponemos bien físicamente también, nos pueden rendir. Nos pueden dar y necesitamos de todo. Esto, como dije el primer día, necesitamos de todo. De los que están cocinando, de los que limpian el club, de todo necesitamos. Y los jugadores más, nosotros pues tuvimos muchos lesionados. Y bueno, y ahora con esto que yo le digo siempre, yo fui jugador también y a veces cuando se va un técnico y viene el otro, que viene con cosas cambiadas para el jugador. Pero bueno, la verdad estamos muy contentos por eso. La jugada, no, pues estamos trabajando en todo. A veces nos pasamos de la raya, pues hacemos de más. Pero bueno, yo pienso que de a poco vamos a ir encontrando el estilo que queremos todos.
2: Juan Denis, La Tribu Superdeporte.
3: ¿Qué tal, profe? Buenas noches, felicitaciones por el triunfo. El cambio de Gustavo Velázquez fue por una molestia, fue algo táctico. Y lo segundo, ¿cuánto crees que está asimilando, si bien señalaste y es así, recién hace ni siquiera una semana que está al frente de Cerro Porteño, ya dijiste dos compromisos? ¿Cuánto va asimilando el grupo también en lo que usted busca en cuanto a la idea futbolística? Gracias.
1: Gustavo sí salió porque tiene una molestia. Ya faltaba poco para, no sé si vieron, que vino hasta la línea y nos dijo, lo íbamos a sacar, pero él dijo que aguantaba a terminar el primer tiempo para no perder una ventana y bueno, pues eso, lo sacamos. Y lo otro era...
3: Sobre la idea futbolística, ¿cómo va asimilando el grupo justamente?
1: Una semana y a mí me parece que hace dos meses que estoy. a veces encontrás más rápido, todo depende también de la cabeza del jugador. Ustedes me conocen también, saben que somos muy abiertos y nosotros trabajamos a full. Si ellos, como les dije el primer día, si quieren jugar conmigo, nosotros necesitamos jugadores que sean intensos para jugar, para presionar, para ir a buscar los partidos en todos lados, jugar de la misma manera. Entonces, yo pienso que ellos comprendieron, porque el otro día, por ejemplo, con Libertad, más allá si se jugó bien, se jugó mal, hicieron un esfuerzo que capaz no estaban físicamente 10 puntos como para hacerlo, y lo hicieron igual. La verdad que espero, seguro que uno va a querer siempre más todavía. Que pasen rápido estos tres partidos, nos queda uno ahora y ojalá podamos sumar la tres también.
2: Jorge Izquierdo, ABC Cardinal.
4: Hola, profe, ¿cómo estás? Felicitaciones. Profe, ¿cómo notó hoy la predisposición de los muchachos, esto a sabiendas de lo que ocurrió ayer, lo que se frenaron, la parte alta, 2 de mayo, Libertad por ahí, que sufrieron un traspié? Hoy, ¿cómo nota su equipo en lo que es este tramo del campeonato clausura?
1: Noté bien. Y fue un esfuerzo, Libertad lo dice, un esfuerzo grandísimo también en lo físico. Yo pienso que ayer le costó ese partido por el esfuerzo que hizo. Y nosotros, ¿cómo qué te puedo decir? Hablamos todos los días, estamos hablando en lo que tenemos que hacer, en lo que tenemos que trabajar. Sabemos que tenemos que ponerlos mejor físicamente, pues lo que queremos hacer. Son equipos, como siempre, intensos, que vayamos a buscar los resultados siempre, a cualquier cancha donde juguemos. Y para eso lo tenemos que tener bien, 10 puntos. Así que a los preparadores físicos, hoy hemos traído otro preparador físico ahora, que vino hoy, para poder entre todos ponerlos bien, los tenerlos rápidos, porque tenemos muchos lesionados y no sabemos todavía qué tiempo van a en qué tiempo van a estar, Así que...

0: por ahora contento. Contento de seguir, tenemos que seguir así, y que este es el camino.
1: Ernesto Jiménez, 780 AM.
2: Profe, buenas noches aquí en el fondo. Felicidades por el triunfo. Suena un poquito reiterativo, profe, pero tuvo muy pocos días, por supuesto, de entrenamiento. Lo está mencionando en toda su respuesta prácticamente. Pero estos días estuvo trabajando más en lo motivacional por el hecho de que había muchos jugadores realmente, no digo que antes no tenían la misma actitud, pero rindiendo diferente, inclusive corriendo de más. El caso de Guillermo Benítez, estuvo trabajando mucho en lo motivacional para estos jugadores que de por allí no estaban teniendo muchos minutos anteriormente, profe. Gracias.
0: Y yo en eso trabajo siempre, quien me conoce. Siempre trabajo en lo emocional. En tenerlo, en sacarle lo mejor a cada uno. Nosotros necesitamos sacarle lo mejor, darle al jugador todas las herramientas. Nosotros necesitamos. El club gastó mucha plata en traer jugadores y bueno, y capaz que no están en un momento bueno, y bueno, nos queda a nosotros en eso, en ponerlos bien, en recuperarlos, en recuperar también lo más rápido posible a los que están. Yo soy mucho de estar encima de los jugadores. Siempre me caractericé por eso también. Más allá de lo táctico, de eso, yo pienso que vos al jugador tenés que estar encima de él, darle toda la confianza y que él también te necesitamos del jugador también que confiar en ellos. Así que la verdad estoy muy contento, y más por este triunfo.
1: Víctor Villalba, Radio Monumental.
3: Gustavo, buenas noches. Analizando el partido ante Libertad y lo que pasó hoy ante Recoleta, ¿siente que lo mejor para Cerro es defender con tres centrales? ¿Cómo vio hoy el movimiento con ese perfil en el fondo?
0: A mí no me importa si juega con tres, con cuatro, con cinco. Es según a veces cómo te da el partido, cómo estamos. Hoy salió bien la de línea de tres, porque era como hacíamos con Racing. Teníamos tres y salíamos con los dos laterales extremos atacaban constantemente, y hoy yo por eso hoy Iván y a Guillermo los traje, pues estuvieron conmigo, ya me conocen y saben cómo es el trabajo, y le hicieron, la verdad que los dos dieron todo, el 100% dieron. Pero yo no es que me caso con una manera de jugar nada más. O sea, a veces, como le digo a los jugadores, tienen que estar en el lugar que te pide la jugada. Así que es algo que me gusta, que juega en línea de tres, sí, me gusta. Me gusta mucho, pero eso no es que me voy a quedar siempre con la línea de tres o cinco.
1: Matías Cuevas, Universo 970.
4: Buenas noches, profesor, aquí al fondo. El saludo para todos los presentes también, felicitaciones por la victoria. Profesor, dos consultas. Primeramente, ¿qué jugadores recupera para el partido internacional, el clásico de Berrobrero? Y en eso que mencionaba, y lo que conocemos obviamente de usted, del compromiso, del desgaste, de la voluntad del futbolista, ¿qué representa Pablo Vegetti, un jugador experimentado con toda su trayectoria o convirtiendo su primer doblete con la camiseta de Cerro? Gracias.
0: Y los grandes, lo que le dije yo el primer día que llegué, los grandes son los que tienen que ocupar de sacar, de levantar esto ahora. No tenemos que darle toda la mochila a los chicos. Los grandes son los que tienen que ocupar. Pablo, la verdad que es un profesional de 100 puntos. La verdad estoy muy contento. Yo no había estado nunca trabajando con él, pero bueno, te lo demuestra. Nosotros siempre tira para adelante. La verdad que me pone muy contento el grupo que tenemos. Preguntar al médico eso. No sabemos. No creo que haya muchos.
1: Esteban Martínez, Urbana Sport.
5: Profesor, buenas noches.
0: ¿Cómo está?
5: Todo bien, felicitaciones por la victoria. Hoy recuperó jugadores, ganó doblete de Pablo Vegetti. Este es el Cerro que quiere de ahora en más. Y la otra consulta, ¿piensa que es el puntapié inicial para la remontada en el campeonato?
0: No, si quiero esto nada más, me tienen que echar. Yo quiero más.

0: siempre todos los técnicos queremos más. No nos vamos a quedar con un partido nada más. Tenemos que dar más. No nos tienen que hacer el gol, por eso. Tenemos que dar mucho más todavía. Y queremos más. Ese es el camino, y sí, este es el camino. El camino de estar juntos, de pelear cada pelota como si fuera la última. Todas esas cosas que uno lo va tomando a medida también de los ejercicios que haces en la semana. Nosotros le inculcamos muchos ejercicios en ese aspecto, de pelear cada pelota como si fuera la última. Después también hemos trabajado mucho en lo táctico, y bueno, en poco tiempo, porque la verdad es que tuvimos 48 horas entre los dos partidos de que llegamos, pero como dije antes, la verdad que los chicos están dejando todo.
1: Andrés Noguera, SNT.
2: Gustavo, ¿cómo estás? Por aquí en el fondo, un saludo a todos los presentes. Ya decía usted el tema de la formación, que usted no se casa con un estilo de juego, puede ser tres centrales o la línea cinco, o que sean extremos laterales. Yo le pregunto si eso iría usted rotando, modificando a medida que vaya recuperando jugadores, porque hoy, por ejemplo, vimos que incluso con el 3-0 a favor, mantuvo esa posición con el ingreso de Gastón, la salida de Velázquez, que usted decía, por lesión. O sea, claro. A medida que usted recupere jugadores, ¿va a ir probando alguna formación que le sirva a Cerro Porteño?
0: Sí, que nos sirva a todos. Sí, que sirva a todos. La formación, uno se la va poniendo después. Y los jugadores tienen que dejar todo. Los jugadores el 100%, se los dije. Esto para recuperarlo, no lo vamos a recuperar uno, dos, tres. Lo vamos a recuperar entre todos. Como lo dije antes, los que limpian el club, los que barren, los que hacen cocina, la gente, la hinchada, todo. Sabemos que estamos más juntos que nunca, pelearlo. Sabemos que es muy difícil, pero no hay nada imposible. Hay que creer, uno tiene que creer en Dios y confiar, pero lo tenés que ir a buscar. Tenés que trabajar y dar el 1000, no el 100, cada día. Y así, capaz que podemos lograr lo que hoy parece algo imposible.
1: Última pregunta, Walter Estigarribia, América.
3: Hola, profesor, ¿cómo estás? Un saludo a los colegas también presentes. Profesor, me quiero centrar en los jugadores que anteriormente no estaban teniendo minutos con el profesor Holland. El caso de Gastón, el caso de Cristian Paredes, por ejemplo, ¿cómo los vio a ellos? Y también a Blas Riveros, ¿cómo estuvo hoy para usted? Gracias.
0: Y le falta mucho todavía. Yo le dije, si llegan a entrar y entran mal, es toda mía, mi culpa. Porque no era para traerlo porque... porque ellos no venían, es decir, venían, estaban corriendo, sí, pero no es lo mismo que trabajes con el grupo, con la pelota, con eso. Entonces le faltaba, por eso te digo, si llegaban a ir mal algunos de ellos, era toda culpa mía. Por lo menos lo bueno que los vi bien, con ganas, con entusiasmo. Gastón jugó 45, la verdad, bastante. No pensé que lo iba a aguantar, pero bueno, lo necesitábamos. Y aquí yo también, dio. Así que yo pienso que tienen todavía para seguir trabajando. Tienen que ponerse bien, ¿no es cierto? Más ahora, porque hace 3 días que están con nosotros. Sí, 2 o 3 días que están con nosotros nada más. Y ahora, bueno, necesitamos ponerlos bien.
1: Cerramos así la conferencia.
4: Bueno, esto decía Gustavo Costa, segunda y última parte del programa. Lo físico, una vez más tocando lo físico, Gómez.
5: Otra vez tocó lo físico, después del partido con Libertad, dijo, tenemos que ponernos bien físicamente. Y ahora volvió a hablar del tema con los entrenamientos. En los entrenamientos vamos a ir tocando, no digo así, ¿verdad? Pero vamos a ir tocando cosas físicas.
4: ¿Te convenció Gustavo Costa en 2 partidos? José.
6: Le falta entrenamiento a Costa. ¿Cuánto entrenamiento tuvo? ¿4 o 5?
5: ¿Dos?
6: ¿Cuántos?
5: Dos. O sea, dos para armar el...
6: Me falta...
5: O sea, si miramos exclusivamente lo futbolístico, después tuvo una
6: le
5: semana...
6: Le falta entrenamiento.
4: Bueno, nos vamos, chicos. ¿Vos venís mañana? Libre.
6: No, mañana nos vemos.
4: Mañana no nos vemos.
6: Mañana vemos.
4: Vos no venís. Mañana tu
6: podemos
4: día.
6: Hacer una
4: videollamada. Bueno, chao, nos vemos.
5: Chao, nos vemos. Hasta mañana.
4: Hasta mañana con más Fútbol Club. Gracias.

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0: tardes, viernes, y un viernes así maravilloso. Enseguida le voy a mostrar mi mesa, floreció de repente y alguien se acordó el camino de ni locas ni santas. Después de mucho tiempo está sentada acá con nosotros Lulú, nuestra querida Lourdes Matiauda está con nosotros hoy, también nos acompaña Sabri, pero antes rapidito vamos a mimarle a nuestros auspiciantes y luego le vamos a contar cómo va a estar el tiempo. 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Vamos a tener nuestro termo de tereré, finalmente Sabri, así es que ya vamos a tener nuestro termo de tereré y nuestras hierbas que hay que reponer, ¿verdad? Chipas Cali, ¿viene hoy o no?
1: Sí, me dijo que sí, entonces vamos a estar pendientes para recibir.
0: Espero que vean antes las 2:30, si no...
1: Acá ya le escribí ya, Ana, no te preocupes, Ilse.
0: 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Muchísimas gracias. Ahora sí vamos a hablar de este clima que yo siempre digo que está menopáusico.
1: Realmente hoy estuvo
0: lluvia.
1: Hoy estuvo muy
0: frío,
1: raro,
0: Ilse. Calor.
2: Neblina muy temprano también.
0: ¿También? Ajá. Viernes con lluvia y descenso de la temperatura del aire, todo tuyo, Sabri.
1: Bueno, para este viernes se prevé el ingreso de un frente frío que favorecería la ocurrencia de lluvias dispersas con ocasionales tormentas eléctricas y podrían presentarse puntualmente en algunas partes del país. Hoy a la mañana, como mencionamos, nos tocó acá por Asunción y Lambaré un aguacero muy rápido, pero vino para mojar todo lo que había. Asunción tiene 24 grados, actualmente nuestra sensación térmica se iguala, humedad del 62%. Para esta tarde vamos a tener una mínima de 22 grados, máxima de 25. En la noche va a descender un poco, vamos a tener máxima de 21, mínimas de 18 y en la madrugada tendremos hasta 16 grados, o sea, bastante fresquito.
0: Fresquete. ¿Y cómo va a estar el fin de semana? Porque está amenazando ese día que va a llover.
1: Y ahí tenés tu amenaza para el sábado. Vamos a tener el tiempo fresco, cielo mayormente nublado, vientos moderados y lluvias dispersas, pero luego mejorando, con una temperatura de 18 grados y mínima de 15. Pero el domingo, Ilse, ya no vamos a tener lluvias. Vamos a tener un poquito de solcito, igual el clima se va a mantener frío a fresco y el cielo nublado, máximas de 18 y mínimas de 10. Y en la semana vuelve a subir, Ilse, la temperatura.
0: No baja,
1: vamos a estar un poquito locos ya con este
0: ¿más?
1: Clima.
0: Más
1: locos de lo que estamos.
0: Bueno, y antes de que vos puedas hablarnos de lo que separaste, de algunas noticias importantes... Hoy le recordamos al gran Gustavo Cerati. Hace 2014, él fallece, un 4 de septiembre de 2014, después de estar 3 años en coma, nos deja Gustavo Cerati, pero nos dejó un legado hermoso. Ahí le pedí al pulpo que ponga una música, pero se olvidó de nosotros. A veces él,
1: para así, cerrar el bloque.
0: Sí, para cerrar el bloque nomás, hoy está Estrella de Mar. Bueno, él tuvo en un concierto tuvo un ACV y después ya no se despertó más. Estuvo 3 años en coma, pero nos deja música fantástica. Yo creo que él es uno de los inolvidables de la Argentina.
1: Y hoy son parte de una
0: clásico
1: y un cantante que marcó generaciones realmente.
0: Con una banda que hasta ahora a los chicos les gusta Soda Stereo. El otro día le hicieron una pregunta. ¿Cuál es tu banda de rock preferido? Soda Stereo. Yo dije, no hay más bandas como antes. ¿Y vos bailaste mucho el son de Cerati?
1: No, yo me acuerdo que a mis tíos les gustaba mucho Cerati, que ya son menores que papá. Y luego me encontré con mi marido que fue fan de Cerati hasta que me cansó el tema de Persiana Americana. Me cansó todo el santo día. Me acuerdo que
0: por cuando, suerte Pulpo no tiene
1: sí,
0: la Persiana
1: cuando,
0: Americana.
1: ¿Se acuerdan cuando

0: era de moda tener una canción como de llamada.
1: Ah, el ring.
0: Tu ringtone. Y con eso, ahí ya tenía el de persiana americana. Imagínate llamarle 18 veces que no te conteste y suena lo mismo.
1: Ah, el de la espera.
0: El de la espera.
1: Ah, antes había.
0: Estaban los ringtones. Y pagábamos por eso. Eso era lo más tedioso.
1: ¿Qué te pone? Para que te recuerden.
0: No, te digo. Yo me parece que mi hija nomás no salió a este son, pero por poco.
1: ¿A qué? Está contando. Bienvenida, Lourdes.
2: Gracias. Estoy acá de vuelta otra vez, ¿verdad? Después de una larga
1: espera.
2: Unas largas vacaciones.
1: Volvió nuestra rubia. Así estuvo. Tuvo así unos corazón pereré y vino ella rápidamente a estar con nosotros acá. Eso porque nos abandonaste.
2: Un poquitito.
1: Bueno. ¿Querés presentarle a nuestra invitada o vamos a hablar? Presentarle ya, porque le están viendo ya en la cámara de Lourdes. Ahí está.
0: Ahí estamos. Bueno, hoy le tenemos presente a la señora Ana Pérez, que es especialista en protocolo y ceremonias. Ceremonial, disculpe. Viene ya para guiarnos un poquito, mucho realmente, sobre todo lo que se viene en esta etapa. Y también para poder ubicarnos a veces en cómo debemos actuar todos los días en cuanto a cualquier evento puntual y protocolar que a veces pasamos.
1: En la mesa de la radio.
0: En la mesa de la radio, que todos debemos saber.
2: Es importante tener ese conocimiento.
0: Había sido que el protocolo, para cada cosa tiene un protocolo, incluso aunque lo hagamos de forma improvisada, tiene también su protocolo para que se lleve bien.
1: Hasta para comer, ¿verdad?
3: Hasta para comer.
1: Para no decirte en otra cosa, ¿verdad?
0: Así que bienvenida.
1: Ese sí que tiene mucho protocolo.
0: Ese tiene más protocolo de todo.
1: Ay, acá muchísimas. Viniste en un lugar que tenés que poner. ¿No trajiste tu regla?
3: Ya, más o menos ya sé la medida.
1: No, para darle uno acá, una cuando sale de eso.
0: Cuando sale del,
3: muchísimas
0: de la campaña.
3: Gracias por la invitación. Me siento como en casa. Muchísimas gracias, Lourdes, señora Ilse. Hoy vengo a compartir, ¿verdad? A compartir un poco de conocimiento y de paso aprender también, porque siempre aprendemos también.
1: Si cuando salís de acá te sentís mareada, avísame, porque nosotros solemos tener ese efecto.
3: Hoy, por ejemplo, usted es la anfitriona y yo estoy en la derecha, por ejemplo, que nosotros al trabajar en protocolo ya sabemos cómo estamos y agradezco esa posición, ¿verdad? Entonces, estoy aquí para compartir.
1: Había sido que ya está incluido nuestro protocolo, porque en la mesa cuando te sentás, mamá se sienta a la derecha.
3: Sí.
1: Y el hijo mayor a la izquierda. O cuando llega el invitado también se sienta
3: también.
1: Ahí. Yo en casa me siento acá en el medio.
3: En realidad tenemos varias formas de ubicación en las mesas también, dependiendo de cómo nos piden de repente también en reuniones. Por ejemplo, está la francesa y a la inglesa. Ahora, a la francesa sería como estamos nosotros con Sabri. Porque generalmente utilizamos para reuniones de autoridades y demás, porque estamos más cerca y nos podemos mirar. La inglesa es la que es mucho más alejada, o sea, son de punta a punta.
1: Entonces,
3: si las dos personas más importantes se sientan en las puntas, entonces es un poco más frío. Por eso yo digo es inglés, entonces es un poco más estructurado.
1: La mesa redonda.
3: También porque en la mesa redonda, en realidad, la gente que trabajamos en protocolo sí sabemos quién es el más importante, pero en realidad al ubicarlos, por eso existía la mesa redonda, por ejemplo, porque nadie sabe y se siente integrado en la mesa. No se siente, supongamos en esta mesa, usted está en la cabecera, entonces yo sé quién es el anfitrión, yo sé quién es la persona
0: hasta
3: con más autoridad.
0: De tereré, uno tiene protocolo y dice por quién tiene que cebar.
3: Claro.
1: Sí.
2: ¿Hasta en el tereré?
0: Sí. El menor siempre tiene que cebar.
2: Pero entonces yo cero protocolo, yo no quiero que nadie toque mi tereré.
0: No te voy a invitar a tomar tereré conmigo.
3: Lo que pasa es que yo creo que después de la pandemia también cambió un poco esa. Ahora cada uno tenemos nuestro elemento. Y yo creo que ese es el protocolo ahora, que cada uno tenga su elemento de tereré, ¿verdad?
1: Es lo mismo que ahora cuando te recibís una invitación, ya te dice, vení con tu hobby.
3: Claro.
1: Para no tener ningún tipo de problema. Eso... ahí está.
3: Justamente hoy estuve mirando una noticia que decía que ahora el tema de todo lo que sea la parte de reciclado y todo demás se utiliza mucho también en protocolo, y son 200 botellas un hobby puede llegar a, ¿cómo es? A sus

0: sustituir a 200 botellas.
1: Sí, exactamente. Viste que ya estamos haciendo el tipo streaming, porque no estamos siguiendo nada, estamos conversando así. Pero antes de que continuemos con ella, con el protocolo, seguí un poco tu protocolo, porque me dijiste que tenías una noticia interesante.
2: Sí, yo solamente venía luego para poder hablar de este tema y irse a quedarme acá, dejarle el espacio, ¿verdad? Porque hoy, 4 de septiembre, se conmemora el Día Internacional del Taekwondo, que es una fecha donde se celebra lo que es la disciplina la de origen coreano, que combina la actividad física, técnica y una profunda formación de valores. La fecha fue elegida porque el 4 de septiembre del 94, durante una sesión del Comité Olímpico Internacional, que es la COI, en París se decidió incluir al taekwondo en el programa olímpico. Entonces, posteriormente, ya con exhibiciones en Seúl en el 88 y en Barcelona en el 92, antes de convertirse oficialmente en deporte olímpico con medallas en Sydney del 2000. Más allá de las patadas y combates y las competencias, que es lo que nos gusta, Ilse, ¿verdad? El taekwondo busca desarrollar valores como la cortesía, integridad, perseverancia, autocontrol y el espíritu indomable.
1: Que tiene todo que ver con protocolo, porque es muy protocolar, muy sí. marcial.
0: Muy ceremonioso.
1: Ceremonioso, sí. ceremonioso. Este sí tiene mucho protocolo. Y feliz día del taekwondista, mi querida.
2: Muchas gracias. Yo soy tercer dan.
1: Tercer dan. Ah. Y feliz día a mi Ruperto querido, que es séptimo dan.
2: Séptimo dan, el maestro.
1: El maestro. Entonces, estoy rodeada de taekwondo. Por eso que ella es mi guardaespaldas de el tercer dan.
2: Esto realmente, Ilse, conlleva mucho protocolo. Tiene todo que ver ya con lo que hoy vamos a hablar. Porque nos enseñan desde muy chiquito, desde que iniciamos, el respeto hacia los maestros, respetar los rangos sin importar las edades, porque puede que sea una persona muy grande, pero tenga un rango inferior al nuestro, al igual que puede ser viceversa, una persona más grande, ¿verdad?, que tenga mayor rango. Nosotros nos guiamos por los cinturones, nos guiamos por el respeto, con decirle que nosotros al saludar, no podemos, un rango inferior no te puede pasar la mano sin que el maestro te pase primero. O sea, ni siquiera podemos expresar eso, al igual que los saludos siempre tienen que ser con la cabeza agachada sin mirar de frente, porque al mirarle se puede decir que vos estás dando un reto o estás no estás valorando el mayor rango.
1: Estás aprendiendo.
2: Sí, claro. Entonces, varias veces nos ha tocado en mi época, como yo les digo, yo inicié cuando tenía 9 años en esto, la edad de mi hija. Teníamos los profesores que nos enseñaban eso y a las nenas quizás no nos hacían, pero a los varones que no respetaban el saludo, por ejemplo, ellos siempre tenían la paleta de patear. Entonces, cuando no respetaban el saludo con que le miren, ya ligaban uno por la cabeza. Sí o sí, y si sos más grande, lindo. Ya te pateaban luego.
1: Es tan lindo, yo me suelo ir a la...
2: Es disciplina. La disciplina, por ejemplo, de tener tu uniforme tiene que estar impecablemente blanco, planchado. No podés, el cinturón también tiene que estar atado de cierta forma. Tienen que coincidir los bordes del cinturón. Y hay todas unas posturas que debemos ir haciendo, hasta el peinado que debemos tener en la cabeza para que esté dentro de lo que va a ser el evento.
1: ¿Te tocó hacer un protocolo, algún evento así?
0: ¿Con taekwondistas?
1: No, con tanto protocolo, con tanta marcialidad.
0: Claro, o sea, nosotros tenemos ceremonial y yo trabajé en el ceremonial del estado, entonces es como muy estructurado también. Todo lo que ella está diciendo, o sea, obviamente se utiliza en todo, ¿verdad? Por eso es, yo creo que la disciplina es la maestra de todas, ¿verdad? O sea, ella ya dijo todo hoy, lo que yo a lo mejor voy a desengranar, pero todo lo que viene, todo lo que dice, saludo, el respeto a la gente que tiene mayor autoridad, no importa que sea más joven. Ajá. O sea, todo eso lo utilizamos igual en protocolo.
1: Ahora que estamos mirando, yo siempre uso esa bandera, ¿está bien esa bandera?
0: La verdad que no, o sea, porque la bandera tiene la tela de la que tiene que ser confeccionada, las oficiales, y también la medida. Yo veo que la medida puede ser que es un poco más chica.
3: Estarlo al revés,
1: no
3: sé qué bandera
1: es. No, no, sí. Está de ese lado, no, es de este lado.
0: Sí, está bien.
1: Está bien.
0: Está bien.

0: ubicada bien. También porque está a la derecha a la de usted, derecha. Entonces está bien.
1: Sería pero solo el tamaño
0: y el paño.
1: Y el sí, paño. Sí. Pero el escudo es esa.
0: El escudo es esa hasta el momento, ¿verdad? O sea, tengo entendido que hay un proyecto de ley que están queriendo renovar.
2: ¿Está eso ya en...?
0: No, está en estudio, pero todavía no hay ningún...
3: Pero yo creo que no van a cambiar.
4: Va a ser complicado, nosotros estuvimos viendo porque... Según el cambio que quieren hacer, era los escudos de lo que era la bandera de los colorados en aquella época de
1: estronista. ¿Qué ellos habían cambiado?
4: Yo, por ejemplo, tengo la bandera que era de mi suegra, que ella, patriota hasta lo último, ella se ponía su bandera y ella tiene con los escudos antiguos y ella bordaba con esos escudos. Hasta ahora tenemos guardado todavía lo que ella preparaba, pero sí hay unas pequeñas diferencias.
1: Sí, ellos le quieren poner otra vez el rojo acá.
0: Sí, pero eso tiene su nombre en vexilología, se llama ola de gules, que no es tanto también de la parte política, ¿verdad? Sino que en vexilología también tiene su propio significado.
4: Tiene, solamente que se relacionó todos esos colores por la época en donde se usaba de antes. Entonces, por
1: yo
4: eso
1: no
4: es
1: que quiero usar de este lado.
0: No, de ese lado no usamos.
4: Y justicia. O sea,
1: el que es el escudo es esta. Se usó en la época de la guerra, ¿verdad?
0: En realidad es el escudo de Hacienda.
1: Hacienda.
0: Y este ese es nuestro escudo oficial.
5: Nosotros somos el único país que tiene el doble escudo.
0: Doble escudo, sí.
4: Hasta el momento.
1: Bueno, le sacamos todo de su contexto, pero ya vamos probando contigo porque vamos a convertirlo en streaming. Ajá. Y el streaming es más
2: menos protocolar.
1: Hoy nomás no estamos
4: comentando. Bueno, y para salir
1: vestida porque vos ibas a venir, más protocolar imposible.
4: Y para salir un poco más de la parte de protocolo, antes de que dejarles para expandir eso también, Ilse, es el Día Mundial de la Salud Sexual, hay que destacar esto. ¿Por qué motivo conmemoramos el Día Mundial? Porque es la fecha que nos invita a hablar sobre la sexualidad sin prejuicios y hablarlo con responsabilidad para informar sobre los derechos, prevenir las infecciones de transmisión sexual que todos los días están hablando cada vez más que están habiendo, y construir relaciones basadas con el respeto para formar parte de la salud también de las otras personas.
1: Entonces, qué lindo tema para un debate.
4: Hay que discutir bastante sobre esto, Ilse, porque hablar de salud sexual también es hablar de bienestar, dignidad y calidad de vida para todas las personas que disfrutan abiertamente esto con cuidado siempre. Ya estamos con un problemita, que eso tenemos que hablar con alguien de médico, de que hay una ola de sífilis que está afectando a muchos jóvenes y no están siendo tratados, entonces se está propagando
1: también,
4: más.
1: Aumentó muchísimo el HIV.
2: Sí, y en jóvenes.
4: Jóvenes
2: hasta VIH. 30, la mayoría en jóvenes, una estadística bastante alta.
1: Bastante estamos teniendo enfermedades de transmisión sexual.
4: Y eso lo vamos a hablar, como dijiste, en el streaming, en el programa.
1: Ahora estamos
4: todavía bueno, ahora ya vamos a iniciar ya con todo el tema del protocolo porque pasa muy rápido la hora, Ilse. Ajá. Entonces, para comenzar desde lo más sencillo, ¿qué es realmente el protocolo y qué no debería limitarse solamente a las grandes ceremonias? ¿Qué es realmente el protocolo para chiquititos eventos?
0: Nosotros académicamente decimos el protocolo que son las normas. O sea, hay normas para todo, hay normas incluso para venir acá. El técnico acá puso los micrófonos, o sea, todo tiene un protocolo. Desde que nacemos tenemos protocolo. Nuestros papás nos ponen nuestro nombre, hacemos nuestro bautismo, primera comunión, todo es un protocolo, ¿verdad? ¿Cuál era tu otra pregunta?
4: ¿Qué es el protocolo en mínimas expresiones para nosotros que nos estás mencionando?
0: Son normas que uno sigue.
1: Para venir acá tenemos un protocolo, claro, porque tenemos que asearnos, ponernos una ropa adecuada, venir.
0: Todo
1: desde
0: lleva
1: que nos
0: protocolo.
1: Levantamos es
0: protocolo. Desde que decimos buenos días hasta
5: cuando,
0: que nos
5: cuando alguien
0: noches.
5: Te dice buenos días, ¿verdad?
0: Sí.
1: Bueno, algunos que no te dicen.
4: ¿Cuáles serían errores básicos que cometemos en protocolo? Así, entre casa que no nos damos cuenta.
0: Y justamente eso, por ejemplo, no decir buenos días, permiso, muchas gracias.

0: Ya a veces por la convivencia sí uno olvida esas pequeñas cosas que son tan importantes. Y acuérdense que nosotros convivimos a lo mejor con otras personas y con hijos, a lo mejor que tienen que ir aprendiendo eso también, ¿verdad? Entonces ahora yo creo que la mayoría hasta de las criaturas también perdieron ese sentido del protocolo. Por eso nosotros tenemos una misión en protocolo ahora, es humanizarlo, ¿verdad? Que la gente no vea que sea tan estricto. ¿Por qué? Porque en
1: Humanizar el
0: realidad no es
1: protocolo
0: humanizar el
1: también.
0: protocolo, o sea, que no nos vean tanto como personas muy rígidas y que el protocolo sea algo que aleje a la gente, porque en realidad estamos para acercar a la gente.
1: Pero qué bueno que tocas ese tema, porque a veces los que están encargados del protocolo son tan estrictos. Está bien, no hay que romper el protocolo,
0: Claro.
1: pero la amabilidad creo que puede formar parte de eso y con mucha educación.
0: Así mismo.
1: Guiarte, hacerte.
0: Sí.
1: Algunos te dan una patada.
0: No debería, o sea, no debería porque nuestra misión justamente es integrar a la gente, ya sea a la gente que a lo mejor se va a un evento, integrarlo a la autoridad, no estoy diciendo acercarlo porque obviamente cada uno va a tener su espacio y su lugar dentro del evento, pero sí no mostrar que son tan diferentes a los invitados normales, por ejemplo, una autoridad que va llegando.
1: Ya no existe más esa muy estructurada que vos le mirás y parece lo que es un sargento y no podés, no querés ni pasar de ahí porque tenés miedo de.
0: Muchas veces sí tenemos que tener a lo mejor en los eventos oficiales cierto tipo de estructura. ¿Por qué? Porque también la gente muchas veces no respeta,
1: No
0: ¿verdad?
1: conoce el
0: No
1: protocolo.
0: conoce el protocolo y, por ejemplo, a mí me ven llegar y dicen, ahí viene protocolo, o sea, no dicen mi nombre, ahí viene protocolo, porque siempre también trato de que se cumpla eso, pero no tan en lo estricto que era antes, ¿verdad? Entonces lo que tratamos ahora de hacer es humanizar el protocolo a través de qué, justamente acercando a la gente, de repente, a las autoridades, de una manera obviamente sutil, pero no tan rígido como antes, ¿verdad? No.
2: No, yo estoy aprendiendo muchísimo. Te consulto algo, ¿qué errores en la vida cotidiana hablando, ¿verdad? ¿Qué errores cometemos sin darnos cuenta a diario en lo que es el protocolo, sin querer, como se dice?
1: ¿Un protocolo normal o un
2: No, y en la
1: protocolo?
2: vida diaria no, los que nos manejamos a lo mejor cometemos errores sin saber, sin conocer.
0: Eso puede pasar tanto en la parte social, porque el protocolo oficial es muy diferente a la parte social.
2: Normal.
0: Son dos cosas totalmente diferentes. Obviamente, en los dos hablamos de respeto, cordialidad, todo eso, pero se maneja de manera diferente. La parte oficial es más del taekwondo, que es más algo vertical, la parte social a lo mejor un poco no tan rígida, obviamente, pero los dos tienen sus normas,
1: Okay,
0: ¿verdad?
1: un protocolo así que siempre existe. Me invitan a ir a una cena.
0: Sí.
1: Es ¿cómo debo llegar? Tengo que preguntar cómo me tengo que ir vestida. ¿Puedo llevar algo? Si no
0: Justamente.
1: llevo, va a estar mal.
0: Sí, justamente lo que preguntó Lourdes,
1: Sí.
0: nosotros ese horario paraguayo que todo el mundo llama,
1: Ay,
0: ese es el
1: no.
0: error principal de protocolo que todo el día y yo creo que todos cometemos
2: Cometemos.
0: y nos vamos a eso. Pero llegar tarde en protocolo, nosotros decimos llegar tarde, el protocolo nos permite a nosotros llegar 15 minutos antes, ¿por qué? Porque a lo mejor 15, o sea, media hora antes se va a estar preparando todavía el evento o la cena, o a lo mejor la persona a quien yo le voy a visitar se está preparando, se está vistiendo, o 15 minutos después del horario, que es lo máximo, pero lo máximo
2: Para el
0: así
2: retraso.
0: para el retraso, ¿verdad?
2: Cero
0: Que
2: protocolo,
0: es
1: ¿no?
0: así lo
1: No,
0: máximo.
1: yo en eso soy muy atenciosa. Te voy a
0: ¿Sí?
1: contar qué pasó ayer. Ayer me fui a una van premier y la invitación era para autoridades y para invitados especiales. Nos mandan una invitación y dice 4:30 puntual. En realidad era para las 5, porque la gente llegó todo atrasado. Entonces se van adaptando, eso ya te pone media hora. Yo llegué 15 minutos antes de las 4:30.
0: Sería 45 minutos antes del
1: 45
0: horario,
1: minutos
0: sí.
1: antes. Yo medio tiempo ya tomaba un café, pero.
0: Claro, pero ya relajada y
1: Sí.
0: ya bien, ¿verdad?
1: Pero ya hacen eso, de decir va a ser las 4:30, pero va a empezar a las 5.
0: Pero no deberíamos. O sea,
1: Exacto.
0: justamente por eso, o sea, si nosotros respetamos el horario y tenemos esa conciencia, obviamente siempre vamos a seguir el protocolo. Otra cosa que ahora no nos damos cuenta, pero que hacemos más en la parte social, obviamente en la parte oficial, a lo mejor si estamos trabajando en una mesa de trabajo, vale la redundancia, yo voy a tener mi celular. Pero en la parte social, en una cena, no está permitido que el celular esté encima de la mesa. ¿Por qué?
2: Vamos aprendiendo.
0: Porque el celular es la cosa, o sea, es el elemento que yo utilizo todos los días con las manos limpias y con las manos sucias.
1: Y encima
0: es el más contaminante.

0: vivo.
1: Sí, entonces eso es lo que ahora nosotros vemos, que el celular, primero lo que dice también la señora Ilse, que es súper distractivo, porque yo a
2: veces... ¿Puedo pedir que me llames de Ilse?
1: Sí, bueno. Está bien.
0: Por protocolo, Anita.
1: Por protocolo. No, es la costumbre.
2: Por esto usted.
1: Ok.
3: Bueno, realmente existe el protocolo fuera de los grandes eventos, que es lo que nos explicaste, pero ¿cómo le hacemos entender a la gente sin que llegue mal?
2: Eso.
1: Que llegue mal,
3: que cierta, llegue mal,
2: que entienda mal.
3: Que entienda mal, ¿verdad? Porque vos podés decir, no, pero por favor, nada, lo que dijiste ahora, el teléfono.
1: Sí.
3: ¿Cómo le decís sin que le choque a la persona de que guarda tu teléfono, puedes guardar, puedes sacar de la mesa?
1: Partamos de la base que uno tiene que instruirse, ¿verdad? Uh-huh. Si uno no sabe, por lo general nosotros en protocolo tratamos de que eso se haga de manera más íntima. O sea, si me molesta de repente el celular, a lo mejor no le voy a decir, porque eso es algo que tiene que saber. Pero supongamos que pase algo, no sé, que esté comiendo con la boca llena, por ejemplo. Y obviamente no le puedo poner en evidencia a la persona en público, pero si es algo, una persona que yo conozco, si es una persona, puedo de manera sutil, pero de manera privada decirle. ¿Me entiendes? O sea, sí. Tampoco hay que por exponerle a nadie, pero obviamente si hay cosas que tengo que decirle, lo digo en privado.
2: Sí, porque ahora generalmente ya se utiliza que el maestro de ceremonia dijo, favor apagar su teléfono, sí, o colocarlo en silencio. O si no hay que sacar fotos, dice evitar sacar fotos. Entonces sí, igual la gente saca fotos, ¿verdad?
4: En el bolsillo hay un, cuando vos entras, ¿cómo se dice? El individual.
2: Ajá.
4: Dice, acá hablamos entre nosotros, dice. Entonces sí, vos llegas y te pones. Después viene el mozo, que yo creo que está instruido, sí, y te trae una canastita.
2: Para poder ponerlo.
4: Y te dice, ¿será que puedes poner tu celular? Y vos le mirás y pone, ¿verdad? No, está automáticamente queriendo tirar otra vez el teléfono.
1: Pero imagínate,
4: es un tipo de protocolo, sí, que claro, nos enseña sin que nos enojemos,
1: claro,
4: ¿verdad?
1: Claro. De una manera sutil,
3: o sea, si querés comer acá, deja tu teléfono.
1: No, claro, hablen y dejen acá.
4: Así mismo dice el norme por el
2: pero
4: individual.
2: Pero me parece fantástico.
4: Muy simpático.
2: Porque vos te vas a todos los restaurantes y vos le ves una pareja allí y ellos no están conversando. Están,
4: sí,
2: acá.
4: No vuelve,
1: sí,
4: todo.
1: Cierto. Justamente eso, o sea, para nosotros en protocolo, la persona que está enfrente de nosotros de manera presencial es lo más importante que hay. Uh-huh. O sea, yo no puedo pasar con el teléfono todo el tiempo y la persona que está enfrente. ¿Por qué? Porque no le estoy prestando atención. Entonces, lo que le estoy diciendo, sin decirle en palabras, es, no me interesa tu conversación, lo que decís me interesa más lo que está acá. Entonces, sí, esa interacción de repente con otras personas también lo perdimos con el uso del celular.
2: Sí, y aunque ustedes no lo crean, ya llegó
3: el primer corte.
2: Y
3: tenemos que seguir el protocolo.
2: Tenemos que seguir el protocolo y nos vamos a nuestra primera pausa.

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0: Está en piso acá. Hoy nuestro programa va a ser así, hasta las 2:30 vamos a estar nosotras acá. Después el querido Pulpo va a poner una música que nos identifica a nosotros. Por lo tanto, no sé de dónde va a sacar la música. De los 90 va a sacar, seguro que a él le encanta, ¿verdad? Nueva selección de música, porque hoy tenemos un compromiso muy especial entre Lourdes y yo. Nos vamos al foro de mujeres. Y quiere decir entonces que vamos a reunirnos, pero no para chismear. Vamos a trabajar en serio. Así, hoy el cierre de las mesas del foro de mujeres es la biblioteca. Mujeres que transforman. Mujeres que transforman. Pero antes de que continuemos, llegó algo para nosotros. Está durito acá. Yerba mate legendario. Que ya hacía falta.
1: Orgánico, dice.
0: Sí, yerba mate legendario. Orgánica es la yerba que promueve la salud digestiva, evita gastritis, evita la acidez y mejora la concentración. Entonces ahí ya está. Y ahora, como hace mucho calor, y nosotros teníamos un termo que era cualquier cosa, veces, dos veces, cualquier cosa. Pero era nuestro termo era maravilloso, tenía 150 años. Y ahora se cambió por un bebé. Ahora vamos a tener nuestro termo. Este es para ni santas ni locas.
1: Un termo, una jarrita.
0: Un termo jarrita. Oh, y viene.
1: Es una jarrita de tereré para
0: sí,
1: tomar.
0: Sí, claro bueno. Que sí.
1: Me encanta.
0: Ahí está Metiche. Me encanta. Tenemos nosotros nuestra guampita. Así es que Sabri, ya tenemos nuestro equipo de tereré. Y para la semana que viene va a haber un kit que vamos a sortear para nuestra audiencia. 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Y le estoy enamorando, así que nos mande otro kit de tereré también para que nuestra audiencia pueda aprenderse. Llegamos a los 58 mil. Con la yerba legendaria tenemos que llegar a los 60, ¿verdad, Sabrina? Así es que

0: meta para fin de septiembre llegar a los 60.000 seguidores, porque está medio complicado con Instagram. Después tenemos que hablar de eso, los cambios que estamos teniendo. Gracias, Yerba Mate Legendario, siempre presente con nosotras.
1: Me encanta esta. Miren un poco, es una jarrita.
0: Es una jarrita de tereré, así es que ahí ya está. Seguimos nosotros hablando de protocolo. Así cuando recibo un regalo, ¿tiene también un protocolo?
2: Sí, obviamente, hay que agradecer.
0: Ajá.
2: O sea, usted creo que ya lo hizo en público. Vuelvo otra vez, perdón, Ilse. Perdón, Ilse, sí, hay que agradecer. Cuando uno va también invitado a una cena, una residencia, también puede llevar un obsequio. Obviamente los obsequios generalmente tienen moños, pero generalmente la cultura oriental dice que no hay que envolverlo.
0: Sí, sea, ellos son los que trajeron que hay que traer a la vista tiene
2: sí,
0: que
2: a
0: estar.
2: La vista,
0: sí, a la vista tiene que estar.
2: Y a veces a mí me preguntan, cuando llevo vino a una casa y en una cena y obsequio vino, ¿es obligatorio que el vino se tome? Obviamente no es obligatorio que se tome porque es un obsequio.
0: A no ser que te diga, traes tu propio vino para tomar.
2: Claro.
0: O traes un vino y vamos a degustar.
2: Pero supongamos que lleve como un obsequio, entonces o puede tomar o...
0: No puede.
2: Sí, porque generalmente
0: o puede guardar.
2: Toma,
0: o puede guardar, ¿no? Que generalmente queremos hacer eso,
2: ¿verdad? Así mismo.
0: ¿Realmente el protocolo no debía limitarse solamente a grandes ceremonias?
2: Sí, claro. O sea, eso es lo que hablé hace rato, que lo que estamos ahora también queriendo hacer es este tema de humanizar. ¿Qué hacemos a través de la humanización? Obviamente llegar a más personas, hacer que el protocolo sea más inclusivo, hacer que la gente crea, o sea, vea que el protocolo no es tan estructurado, y también tener un acceso a nosotros, ¿verdad? De repente la gente dice, en esta semana creo que hay un nuevo rey en
0: Noruega,
2: por ejemplo, ¿verdad? Ustedes habrán visto que es como mucho más sencillo, obviamente muy ceremonioso, siguiendo las reglas, pero obviamente me imagino que el rey que falleció no tenía tanto acceso ni siquiera a la prensa como tuvo ahora, por ejemplo, ¿verdad?
0: Ajá,
2: en toda la información, en todo lo que es la parte.
0: Su hijo asume.
2: Sí, su hijo asume.
0: Su hijo asume.
2: Y hay una princesa heredera que le está acompañando porque la reina consorte está con un problema de salud. Entonces, para nosotros eso es algo muy, muy lindo de ver y de aprender, ¿verdad? Porque es, o sea, la primera vez que sucede después de no sé cuántos años que hay una princesa heredera que le acompaña a su papá en
0: una actividad. Esposa,
2: no es su esposa.
0: Su princesa, la princesa heredera.
2: Sí, su hija que ahora toma es, y que podría ser ya incluso reina regente en algunos momentos en donde el papá no puede ir a una actividad, por ejemplo.
0: Y también ella puede ser la sucesora natural de él.
2: Ella es la sucesora natural.
0: Es la sucesora natural.
2: Es la sucesora.
0: ¿Eso es la primera vez que está ocurriendo?
2: No, o sea, no es la primera vez, pero pasaron muchísimos años para que vuelva a suceder. Incluso creo que es la primera vez que una mujer va a ser reina en algún momento de ese país.
0: En Noruega,
2: uh-huh. Sí.
0: Y este es el año de las mujeres. Sí.
2: Entonces para nosotros es un elixir ver un poco ese tipo también de protocolos, porque también nos enseña. Si ustedes ven ahí, el rey está sentado en una silla un poco más grande, ella está sentada a su izquierda. Siempre hablamos, y seguro ustedes escuchan, la derecha, la izquierda.
0: Sí.
2: Generalmente la derecha es la más importante, pero no todas las derechas son también las más importantes, porque va a depender mucho de la cantidad de personas que estén en un estrado, por ejemplo, ¿verdad? O en una tarima sentadas. ¿Por qué? Porque va a depender si es par, si es impar. Porque si es impar, el del medio es el más importante, y si es par, el de la derecha es más importante.
0: Ah, espera. Hay eso también.
2: Sí.
0: Las suegras manejan muy bien ese por instinto, te cuento.
1: ¿Suegra dónde se sientan? ¿A la derecha o a la izquierda? Hay que ponerla atrás.
0: ¿Por qué así? Pero ellas saben muy bien cómo hacerte sentirte no parte de la familia. Y eso es en cualquier lado. Innatamente ellas saben ser el protocolo. Yo puedo hablar porque la mía ya está en el cielo. Todas las mías ya están en el cielo.
2: Pero yo creo que anteriormente, de manera a lo mejor hasta empírica, nuestros abuelos ya sabían cómo manejarse. El abuelo se sentaba, por ejemplo, en la cabecera. Yo me acuerdo, mi abuelo se sentaba en la cabecera, mi abuela no se sentaba antes que él se siente, y no estoy hablando...

0: De repente de a lo mejor que él le falte el respeto a ella, sino que era un protocolo que ellos
1: Ellos
0: seguían, ¿verdad?
1: tenían.
0: Nosotros no comíamos antes
1: Pero
0: de
1: eso
0: que ellos
1: también
0: se
1: ocurría en
0: sirvan,
1: mi casa.
0: ¿sí?
1: En mi casa también ocurría. Por más de
0: Entonces,
1: que
0: no.
1: mamá era la que mandaba, porque
0: No,
1: mamá
0: mi abuela
1: mandaba.
0: también mandaba a
1: Pero
0: ella.
1: papá en la cabecera, mamá a la
0: Claro.
1: derecha.
0: Claro.
1: Y
0: O
1: nosotros
0: sea.
1: nos peleábamos todo porque ella se tornó a la izquierda,
0: Sí.
1: pero no sabíamos ni por
0: Sí,
1: qué.
0: en la
1: No,
0: y era
1: sí,
0: al lado
1: porque era
0: de.
1: empírico, como
0: Claro.
1: vos estás diciendo. Y siempre al lado, de este lado está el corazón, ¿verdad? Entonces
0: Claro.
1: nosotros queríamos estar cerca de papá. Generalmente las
0: Sí.
1: nenas eran las que armábamos el bochinche.
0: Sí.
1: ¿Qué hacemos cuando llegamos a un lugar que es tan protocolar y nos atrasamos? ¿Cómo tenemos que actuar?
0: Supongamos que ahora ustedes se van a una reunión en un rato, entonces lleguen y ya hay muchísima gente. Entonces yo debo de hacer lo mínimo de ruido y lo mínimo de que nadie note que yo llegué tarde.
1: Nada de entrar así a
0: Nada de
1: calle
0: entrar, ni
1: y
0: besar,
1: no entrar
0: ni
1: acá
0: por
1: soy
0: todos
1: yo,
0: lados,
1: acá
0: ¿verdad?
1: soy
0: No,
1: yo, no
0: así.
1: soy yo.
0: A no ser que esa sea la intención, ¿verdad? Porque también hay personas que utilizan ese tipo de acciones para llamar la
1: Para
0: atención.
1: exactamente.
0: Justamente, el protocolo también, ahora, en esta época, trabaja mucho con lo que es la imagen, por ejemplo, ¿verdad? Ahí, como hablamos del teléfono distractor, también hay, por ejemplo, autoridades, a lo mejor no de este país, pero de otros países que, por ejemplo, utilizan distractores cuando tienen un problema gigante y usan ciertas cosas, entonces se terminan hablando de a lo mejor hasta su lente de sol, su anteojo que llevó ese día, su peinado, entonces se va ese día de la entrevista con un peinado súper estrafalario, extravagante.
1: Miley.
0: Sí, se termina hablando de su peinado y no se termina
1: Del
0: hablando del
1: problema,
0: problema.
1: o se va de su ropa, todo, algún problema, prendió mal el botón. Y yo siempre digo, eso debe ser a propósito,
0: Sí,
1: ¿verdad?
0: claro. Generalmente es estudiado.
1: Bueno.
0: Incluso a veces nos dicen nosotros, o sea, salió del protocolo. En realidad, hasta salirse
1: Ah.
0: del protocolo está en el protocolo. O sea,
1: Salirse del protocolo está en el
0: generalmente
1: protocolo.
0: dicen, por ejemplo, el presidente salió del protocolo y se fue a saludar a los niños. Supongamos ahora una noticia. Y a lo mejor, o sea, por lo general, eso ya está pautado que va a salir y se va a ir a saludar.
1: Ajá, como
0: Entonces,
1: cuando
0: está
1: paró
0: dentro
1: y
0: del
1: le saludó
0: protocolo.
1: a un niño que
0: Claro,
1: estaba.
0: entonces ya está dentro del protocolo igual. Sí.
1: Señorita, no, quiero saber también cómo, en el caso que uno se va a retirar antes, cómo hacer para retirarse A la antes sin salirse del
0: francesa.
1: protocolo.
0: Y lo mismo que la llegada,
1: Sin hacer
0: sin
1: ruido.
0: hacer absolutamente ningún ruido, a lo mejor si le tengo a alguien al lado, decirle de manera sutil, me estoy retirando y en ese momento me voy despacito, sin hacer ningún ruido ni nada.
1: Ay, bueno, es
0: Entonces,
1: verdad. Pare todo, ven acá.
2: Vamos a salir del protocolo.
1: Vamos a salirnos del protocolo, porque esto, y eso, ¿por qué
2: Mandaron
1: estás
2: por el
1: toda
2: día de
1: cola?
2: taekwondo.
1: ¿Por qué estás toda roja? Fíjense las primeras flores amarillas que estamos recibiendo.
2: Mes de la
1: Ah,
2: juventud, me
1: mi vida,
2: encanta.
1: te mereces su mano tan fría. ¿Quién es?
2: ¿Y mi marido?
1: ¡Ay, amo! ¡Un aplauso! ¡Amo, amo!
2: Aprovechando hoy el día del taekwondo, aceleró nomás ya sus flores amarillas.
1: Ese que era un reel. Hacemos un videito. Señor Gustavo Riva, más conocido como Ruperto, no puede ser que Francisco te enseñe cómo tenés que ser, porque yo soy tu maestra. Así es que también yo espero mis flores amarillas, aunque no practico taekwondo, pero soy tu maestra. Espero.
2: Vamos a preguntarle a Gustavo si recibió las flores. Yo le voy a
1: Ay,
2: preguntar.
1: calla, no me
2: Yo le
1: vayas
2: voy a
1: a poner
2: preguntar a Gustavo si es que recibió a Gustavo, yo te defiendo. Yo le voy
1: No
2: a
1: me vayas
2: preguntar.
1: a poner en problema. Ese me va a pedir un vino, no, no flores amarillas. O me va a pedir permiso. Como si
2: Para
1: fuese que
2: algo.
1: él pide permiso. Amé, qué cosa
0: Sí,
1: linda.
0: qué cosa linda. Y eso también es protocolo.
1: Eso es un
0: Imagínense
1: protocolo.
0: cortesía. Imagínense lo feliz que se puso ella.
1: Sí, su mano estaba
0: Entonces,
1: helada.
0: la etiqueta del protocolo también es hacerle sentir bien a la gente. Y la persona que hace sentir bien a la gente es porque de alguna manera entiende el protocolo y la cortesía. O sea, porque el protocolo también su base es la cortesía. Nosotros trabajamos sobre esa base.
1: Los ramos de flores son muy protocolares, ¿verdad?
0: Sí.
1: Tiene también todo su. Cuando ustedes colocan las flores,
2: en los eventos, uh-huh, tiene

0: todo su significado.
1: Tiene también su significado, pero también en eventos así súper protocolares, porque siempre hablamos también de lo que es la parte oficial y la parte más informal, ¿verdad? Uh-huh. Supongamos que hay mesas súper formales y oficiales. Obviamente tiene todos sus elementos. Tiene su posaplatos, a lo mejor va a tener un moletón, va a tener un mantel, un cubremantel, muchísimos elementos.
0: ¿Un moletón?
1: Moletón, sí. Moletón se llama un fieltro que se pone debajo de los manteles para que no haga ruido. Y para que si de repente se derrama algo, pueda absorber y no vaya.
0: Te juro que es la primera vez que estoy escuchando.
2: Estamos aprendiendo.
0: Sí. Que hay que poner un moletón en la mesa. Moletón se llama.
1: Moletón se llama.
0: El filtrito ese absorbente se llama moletón.
1: Sí.
0: Después va al mantel.
1: Después va al mantel.
0: ¿Cuál cubre mantel?
1: El cubre mantel. Okay. Sí. El cubre mantel. O el ahora se usan unos mantelones, que también es súper aceptado, que es único, pero debajo de eso generalmente se pone el moletón.
0: Te voy a hacer una pregunta que siempre veo.
1: Sí.
0: Sobre un mantel. ¿Está de más colocar un individual?
1: Sí, pero en las mesas oficiales. Por eso estamos hablando de
0: la
1: que
0: mesa,
1: hay...
0: En la mesa que vos te vas a cenar.
1: Formal.
0: Formal.
1: Es la formal, la que tiene todos los elementos, la que tiene el posaplatos, y que es, que es algo oficial, un almuerzo oficial que posiblemente va a ser servido. Uh-huh. O sea, va a ser... O sea, en realidad los oficiales son... Las comidas oficiales generalmente vienen con plato servido, ya con un menú establecido. Uh-huh. Entonces, si yo armo una mesa que no es tan oficial, o sea, que no es oficial, que es algo informal, que yo voy a hacer en mi casa, que quiero que sea, que tenga muchas cosas, que quiero que sea linda, quiero que tenga colores, quiero que tenga todo eso, obviamente yo puedo poner el individual.
0: Es válido colocar
1: el individual. Es válido para ponerle un detalle.
0: Bueno, ¿cómo se llama el que viene debajo del plato?
1: Posaplatos.
0: Posaplato. Sí. El posaplato, el individual, el posaplato ya está de más. El individual.
1: No. Si voy a usar solo el individual, no.
0: O sea, no. Porque eso no, también tiene sí. otra vez su.
1: Claro, pero por eso le digo, o sea, hay dos formas de armar la mesa. Está la que es informal, la que yo puedo jugar con ciertas cosas para que quede linda mi mesa, y está la que es súper oficial, la que yo no puedo poner muchas cosas en la mesa. O sea, no puedo, tipo, jugar con los colores, poner muchos, poner individual, poner otras cosas. Que la altura del arreglo de flores sea súper alta, que yo no le pueda ver, por ejemplo, a Lourdes de acá. Entonces, tiene sus propias medidas. Y cosas, otras cosas, por ejemplo, el arreglo de flores no tiene que tener aroma. Porque
0: como las velas.
1: Claro. Las velas. Y las velas solamente se utilizan en mesas de noche, por ejemplo. Esas no se utilizan en mesas de día porque obviamente no se prenden las velas. Las velas están justamente para que sean admiradas en la noche. Entonces, uh-huh. generalmente nosotros no usamos en las mesas de día, no usamos velas. Utilizamos otro tipo de elementos, ¿verdad?
0: Cuando se hace una mesa así muy protocolar, ¿también puede la gente ir a servirse la comida o no? Cuando es así muy protocolar, tiene
1: cuando
0: que
1: es muy protocolar, es servida.
0: Yeah,
1: es servida, sí. Todas las comidas que son buffet no son mesas, o sea, no son
0: no
1: comidas
0: son
1: formales.
0: No son formales.
1: El buffet es informal. El buffet es una comida informal.
2: Claro, porque ahí cada
1: sí,
2: uno levanta.
1: Cada uno, claro, reutilizamos nuestros cubiertos. Es súper informal.
0: Hay una pregunta acá.
1: Sí.
0: Cuando invitamos a comer a alguien, ¿quién debería pagar la cuenta?
1: En la parte laboral, en la parte de negocios, el que está más interesado en cerrar ciertas cosas. Porque alrededor de una mesa generalmente se cierran muchísimas cosas.
0: Exacto.
1: En la parte social generalmente lo hace la persona que invito. Mm. Pero ahora ya existe también diferentes modalidades que la gente se divide, o sea, que no
0: pero
1: está incorrecto.
0: Se pacta antes.
1: Se pacta antes, ajá. Obviamente. No después de cenar alguien te dice que tenés que pagar, ¿verdad? Obviamente se pacta antes. Pero lo correcto es que la persona que invita es la que paga la
0: cuenta.
1: Es la
0: que paga.
1: Sí.
2: Aprendemos eso. Vamos a hablar un poquito de imagen también.
0: Bueno.
2: Una persona puede estar perfectamente vestida y sin embargo no demuestra elegancia. O sea, yo puedo estar impecablemente vestida, pero sin embargo se me ve poco elegante. ¿Cómo
1: claro.
2: se percibe eso?
1: Imagínate, Lourdes, que veas a alguien con un vestido Chanel súper, que sea original, zapatos súper elegantes y que se esté riendo a carcajadas, por ejemplo, en la calle.
0: Ah.
1: O sea, automáticamente, obviamente, ya

0: perdió todo tipo de elegancia.
1: La elegancia, uno puede nacer con la elegancia, podemos aprender la elegancia.
0: Hay personas que nacen con un ángel, yo digo siempre, y obviamente las personas, las que no nacimos elegantes, obviamente tratamos de ir adaptándonos también a eso y se puede lograr, ¿verdad? Ustedes van a ver, me voy otra vez al tema de la monarquía, porque ahí lo que nosotros vemos así, diferenciado muchas facetas, porque le vemos a la persona antes de asumir ciertos cargos y ahora le vemos. Entonces la princesa Kate, por ejemplo, antes desfilaba con vestidos transparentes en su época, exacto, de estudiante, ¿verdad? Yeah. Cosa que ahora no, jamás en su vida va a volver ni siquiera a ponerse ese tipo de
1: atuendo. Al protocolo, claro, a las normas de la monarquía.
0: Y es súper elegante.
1: Sí, ella es.
0: Es súper, súper elegante, sí.
1: De la elegancia.
0: Entonces es como que uno va adaptándose también a lo que uno quiere lograr, o en su caso, ¿verdad?, tendrá asesores así súper magníficos que hacen que ella pueda lograr ese efecto.
2: O sea, la elegancia es un todo, entonces, ¿no? Sí. Es que estoy nomás toda bien elegante,
1: no,
2: sin embargo,
1: esto manera de caminar, de comer, de hablar. Porque hay lugares para gritar y hay lugares,
0: claro,
1: para...
0: Fíjense, por ejemplo, que hay personas que se van a vestir, a lo mejor usted le va a ver con un básico, está con elegante, un básico, y está elegante. Y hay personas que por más a lo mejor producida, maquillada que esté, no produce ese efecto.
1: ¿Qué dice nuestra manera de caminar, de mover las manos, de mirar, de saludar? ¿Pasamos una imagen a esa persona?
0: Claro, o sea, nosotros desde que llegamos a un lugar ya transmitimos una imagen. O sea, nosotros tenemos siempre decimos que el 90%, o sea, el 20% de la imagen externa es externa es lo que se ve, ¿verdad? Entonces, cuando yo llego, ese 20% es lo que se ve, pero yo también manejo el 80% es lo que yo tengo adentro. Y aunque ustedes no crean, ese que yo llevo adentro es lo que se nota cuando yo llego. ¿Por qué? Porque ahí está la educación. Ahí está si yo amanecí bien, si me están viendo con buena cara, si vine tipo argel, lo que sea, todo se ve ahí. Pero ese 20% es lo que yo noto cuando llego. Si yo saludé, si yo pasé la mano, si yo dije buen día, buenas tardes, si yo a lo mejor hasta al guardia de repente la gente muchas veces no saluda porque le considera de menos rango. Entonces desde ahí, desde que yo llego a un lugar saludando, o de repente pregunto algo, por ejemplo, ¿verdad? Entonces, si pregunté con respeto, si pregunté con altanería, todo ese tipo de cosas se ve.
1: Y eso influye también en la eso que nosotros somos, influye también en la manera en que nos vestimos, porque sí, porque dijiste vos, podemos vestirnos de Prada, de Versace, pero nosotros somos una mona vestida de seda, mona queda. Sí. Una sonrisa puede ser también una herramienta de protocolo.
0: Es una de las herramientas más fáciles que tenemos y más baratas que tenemos. O sea, obviamente no tiene ni costo, no, ¿verdad? Pero es la que abre todas las puertas. O sea, ustedes van a ver que alguien sonríe y otra persona, por más argel a lo mejor que esté o amaneció ese día, le devuelve la sonrisa.
1: Sí.
0: Entonces esa es una de las herramientas que más puertas abre en protocolo.
1: Y no cuesta nada.
0: No cuesta absolutamente nada.
1: Yo siempre digo, son utilizamos 7 músculos nomás para reír y 70 para estar enojada.
0: Sí,
1: así mismo. Hasta allí nos ayuda.
0: Y también se descubrió que sonreír produce un efecto, sonreír en el espejo, por ejemplo, produce un efecto en el cerebro que hace que nosotros nos sintamos bien, si estoy bien. Por más de que, es más, hay psicólogos, por ejemplo, que mandan a hacer ese ejercicio, o sea, sonreírse en el espejo para que uno eleve de repente su ánimo.
1: Exacto.
0: Sí. Es súper importante.
2: ¿Y cuál es ese error de imagen que puede arruinar, inclusive si estamos bien puestas, bien vestidas? ¿Qué error de repente podríamos cometer?
0: Supongo, hablamos de la educación siempre, sí, ¿verdad? Yo creo que la base de ceremonial y protocolo siempre va a ser la educación.
1: La educación.
0: O sea, la falta de educación, o sea, puede arruinar cualquier cosa. O sea, yo creo que hasta en el trabajo puede arruinar cosas, ¿verdad?
1: ¿Qué errores de imagen ves mucho vos en lo que ocupa una función pública?
0: Yo veo a veces equivocación en la forma de vestir. Generalmente no concuerda a veces con el lugar donde nos vamos a trabajar. Obviamente en los lugares

De trabajo, nosotros cuidamos mucho todo lo que es la parte de prudencia en la ropa. Cuidamos escotes, cuidamos largor de ropa, ajustes, o sea, todas esas cosas nosotros cuidamos también, ¿verdad? Maquillajes también, o sea, no tienen que ser súper así elevados, como que nos vamos.

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0: acá en la R800 y también en TV Unión, y síganos en todas nuestras plataformas, también en redes sociales. Ya estamos en el final porque hoy nos retiramos media horita antes, así es que las últimas preguntitas ya. Estamos en campaña electoral. ¿Un candidato puede perder votos simplemente por no haberse comportado correctamente en un acto público?
1: Claro. O sea, depende de qué también sea la intención. Hablamos de la intención, que hay gente que trabaja para que ese político tenga cierta imagen o buena imagen.
0: Okay.
1: ¿Qué quiero transmitir? Entonces lo que hacen es pulir.

0: para que la persona transmita ciertas cosas, ¿verdad? Y obviamente la persona que no se pule en el ámbito de la etiqueta, el protocolo, la imagen, es un todo. Porque puedo yo pulirle en su vestimenta, puedo pulirle en todo, pero si no se pulió en la educación, en la
1: ¿Qué es lo
0: etiqueta,
1: que estás
0: obviamente
1: diciendo?
0: va a perder electores, ¿verdad? Siempre.
1: Un
0: Porque,
1: ceremonialista
0: sí.
1: tiene que saber decir no a una autoridad cuando considera que está errónea la manera en que está actuando dentro
0: General,
1: del protocolo.
0: generalmente no decimos no, pero sugerimos. Supongamos, se quiere ir vestido de traje en un evento donde no corresponde. Entonces lo que hacemos es sugerir, señor, señora, esa vestimenta no es correcta, sugerimos que se pueda llevar esta vestimenta. Obviamente la autoridad es la que decide al final si lleva o no, ¿verdad?
1: ¿Qué es peor? ¿No conocer las reglas de protocolo o conocerlas perfectamente y utilizarlas para presentar una educación que en realidad no tenemos?
0: En algún momento va a caer si solo está aparentando. Si no sigue las reglas, en un momento va a caer esa imagen. Por eso hablo de que es un todo.
2: Más que nada, así como mencionaste anteriormente, de que hay personas que en la parte política, que estamos detrás de un candidato y tratamos de pulir todo, su imagen en redes sociales, cómo se tiene que vestir, cómo se tiene que presentar, qué tiene que hacer, y no coincidimos con la persona física de que llega al lugar y no es lo que estaba mostrando, ¿verdad?
0: Claro.
2: La proyección que la gente estaba
0: Porque
2: obteniendo.
0: ahí el público, la persona que les iba diciendo, era la ya ella.
1: Y ahí entra lo que vos dijiste, la educación.
0: Sí.
1: La educación. Y que el protocolo trasciende, además de la ropa que te pones
0: Claro.
1: y además de cómo te comportas, trasciende ese.
0: Pero trasciende, y yo creo que también el político debería tener esa conciencia, ¿verdad? Porque para eso se contrata asesores, ¿verdad? Entonces debería seguir lo que sus asesores le dicen. Porque si no, sí puede, si yo contrato un asesor y después voy a hacer lo que yo quiero, medio que no va a ir con la imagen que su asesor va a estar proyectando, a lo mejor en las redes,
1: En
0: como
1: las
0: usted
1: redes.
0: dice, entonces no va a ser lo mismo.
2: Bueno, otra consulta que tengo respecto a las jerarquías que hace rato estábamos hablando. Una persona, un empleador, cuando llega a una reunión, ¿a quién tiene que saludar primero?
0: El jefe. ¿Al jefe te referís?
2: Sí, o sea, en una reunión,
1: Cuando
2: ponerle
1: llega el
2: laboral, cuando
1: jefe.
2: llega, ¿a
0: Sí.
2: quién tiene que saludar primero? Si se encuentra, por ejemplo, siempre encontramos a muchas personas antes, en recepción, te voy a decir. ¿Y cuál tendría que ser el orden? ¿Directamente el jefe o tiene que pasar por anteriores y después al jefe? ¿Cómo sería?
0: Generalmente es así como hablaste el de taekwondo, o sea, en la parte laboral existen jerarquías que nosotros tenemos que respetar. El jefe es el que decide cómo saludar, cómo hacerlo. O sea, no es la persona que trabaja con esa persona la que va a decidir. Supongamos, el jefe entra, obviamente dice buenos días, buenas tardes. Si quiere pasar la mano, va a pasar la mano. O sea, yo como empleado, yo no le puedo pasar a mi jefe, por ejemplo, la mano antes que él me pase. Eso es en la parte laboral. Obviamente siguiendo la jerarquía del trabajo, ¿verdad? No le puedo besar si a lo mejor en el ámbito laboral no estilamos luego el beso, pero si por ahí te quiere dar dos besos, obviamente uno que es empleado tiene que esperar esa, ¿verdad? No se tiene que tirar sobre alguien para besarle,
1: Y
0: ¿verdad?
1: ya que estamos tocando eso, vamos a traer a los políticos. ¿Qué importancia tienen los saludos, los abrazos y la fotografía que hacen los candidatos y la ubicación en el escenario?
0: Súper importante. En realidad, alguien que está en la política, yo creo que debería desde su campaña ya tener un jefe de protocolo. Porque en caso de que gane, ya tiene que estar acostumbrado. Porque al pasar a la parte a lo mejor oficial ya, porque una vez que gane va a pasar a la parte oficial. Y ahí, si no se acostumbró en ese tiempo, ya le va a ser un poco complicado. Porque muchas veces los jefes creen que nosotros le imponemos ciertas cosas que ya están previstas. En la parte oficial, por ejemplo, obviamente todos los políticos

0: Tico, van a pasar a la parte oficial si gana. O sea, eso es. En la parte oficial ya existen reglas. En la parte oficial existen precedencias por una ley. O sea, yo sé dónde se sienta el presidente de la República, el vicepresidente, el presidente del Congreso, el presidente de la Cámara de Diputados. Todo tiene una precedencia y está escrito. Y es esa ley la que nosotros nos ayuda a decir, no, o sea, a mi jefe, si yo trabajo, por ejemplo, en la función pública y tengo un jefe que está en el rango 10, entonces yo me voy y lucho por su lugar, por el lugar 10, ¿verdad? Entonces es súper importante.
1: ¿Y cómo estamos viendo en esta campaña que hay candidatos que no tienen la mejor idea, menor idea de lo que es protocolo? Y estás diciendo algo muy importante. Van a llegar y se van a encontrar con eso.
0: Sí.
1: Y allí quien tiene la culpa es la del protocolo, sí. Es la secretaria, no él, que no se tomó su tiempo de aprender esos protocolos.
0: Sí.
2: Y bueno, y con esas normativas, ¿cómo tiene que llegar un candidato y cómo tiene que compartir el escenario, por ejemplo, con otros candidatos? ¿Cuál es el espacio que se tiene que dar? Porque todos obviamente piensan que son los más importantes en claro. Ese escenario.
0: Y depende mucho de la categoría de qué se está candidatando, por ejemplo, ¿verdad? O sea, y supongamos, no sé, o sea, un candidato a presidente de la República siempre va a tener la primera presidencia por más de que no lo tenga en ese momento, pero estructuralmente, a lo mejor en su partido lo va a tener, ¿verdad? Entonces siempre es importante que ellos conozcan y respeten también eso, ¿verdad? Muchas veces también hay personas que están alrededor y que le dicen a lo mejor al candidato, no, pero te toca ese lugar, pero capaz que no, ¿verdad? Por eso es importante siempre un profesional que entienda de protocolo. Que le acompañe. ¿Por qué? Porque solo el profesional va a saber realmente y va a saber por qué le está ubicando en ese lugar. Porque nosotros tratamos siempre de ser neutrales en todo lo que hacemos. O sea, nosotros somos neutrales en todas las actividades que nosotros hacemos porque seguimos las reglas. Entonces,
1: como falta poquito para las elecciones municipales, ¿cuál es el protocolo que debe seguir el candidato que gana y por sobre todo el candidato que pierde?
0: Y yo creo que el respeto siempre. O sea, respetar al que ganó y el que ganó también respetar al que perdió, ¿verdad? Con toda la humildad que se pueda dar. Yo siempre digo también que la humildad es la base también de todo lo que nosotros hacemos. Yo creo que uno tiene que aceptar con humildad la pérdida y también lo que uno gana, ¿verdad? Siempre.
2: Dentro de un equipo de campaña, obviamente, ¿el protocolo cómo puede ayudar a evitar conflictos?
0: Y yo creo que desde el que vamos, uno ya tiene que poner las reglas. Supongamos, tenés un equipo de trabajo, yo ya sé que el Ilse ocupa tal lugar, que ella ocupa tal lugar, entonces yo ya tengo como una estructura, a lo mejor no escrita, pero ya que todos saben. Yo sigo esa estructura y obviamente nunca voy a tener conflictos.
1: En épocas electorales, en que todos terminan fotografías y filmaciones, videos. ¿Qué errores puede producir? ¿El protocolo puede terminar convirtiéndose en una crisis?
0: Voy a pensar un poquito porque hay varios, obviamente, que siempre veo también eso, ¿verdad? Saliendo un poquito de lo que es acá del país, la otra vez he visto en un video, por ejemplo, de un candidato, no me acuerdo si era de Perú o era de Bolivia, que estaban haciendo un video justamente y le pusieron a bailar al candidato. Y el candidato no tenía pasta para bailar, por ejemplo.
1: Pero acá veo muchísimo.
0: Y obviamente eso ya es como que queda y a veces se utiliza como para... Sí. Entonces uno tiene que cuidar todo ese tipo de
1: señores
0: cosas.
1: Señores candidatos, no hagan los pasitos prohibidos, por favor.
2: Bueno, pero ¿qué consejo le daría a cualquier candidato que quiera proyectar una imagen de respeto o liderazgo? Porque hay una fina línea entre demostrar liderazgo y parecer toscos, y vamos por eso, en especial con los hombres.
0: ¿Sería seguir el protocolo? Pero no tan rígido. Por eso les digo, o sea, es importante tener a alguien de protocolo que le vaya explicando o alguien de imagen que le vaya explicando que ciertas cosas, por eso les digo, es muy importante también lo que quiere transmitir. si yo quiero transmitir que yo soy una persona tóxica,

0: marca, obviamente, o sea, va a haber forma que yo transmita eso, pero tiene que saber también esa fina línea que decís, o sea, ¿qué quiero yo transmitir?
1: Claro.
0: Realmente. ¿Qué voy a transmitir? ¿Quiero ser tosco? Porque hay gente que quiere transmitir eso. Quiero ser polémico, quiero vestir de esta manera, esto llama más la atención. Todo ese tipo de cosas que uno tiene que pensar antes, ¿verdad? Por eso es importante siempre tener también asesores dentro de eso.
1: Y no pasar por la vergüenza, ¿verdad? Que cuando quieren ser muy familiares, por ejemplo, o que quieren llegar al pueblo. Ahora las fotos de los políticos ahí agarrando a la criatura, abrazándole, que para mí, por ejemplo, eso no transmite nada del candidato, sino que me parece como una desesperación ante lo que quiere transmitir, ¿verdad?
0: Pero ustedes van a ver que el tema de alzar criaturas, de mostrarse con a lo mejor con mascotas y eso es universal.
1: Sí, sí.
0: O sea, eso es universal.
1: Pero eso es lo que te, aparte que sea universal, hay también su forma de hacerlo y hay una fina línea para que se vea natural y que es políticamente nomás lo
2: que
1: hacen.
2: Que sea políticamente correcto.
0: Claro, o sea, pero que sea hablamos de la sutileza también,
2: de la
0: que
2: sutileza.
0: Sea todo sutil, o sea, que yo no muestre como por todos lados que estoy con criaturas, que amo a la mascota, a lo mejor si no tengo una mascota, por ejemplo. Supongamos, irse no tiene una mascota y está yendo a, es una candidata a algo y está yendo a decir, ay, qué linda la mascota, ay, qué lindo el gatito, y no tiene ninguna mascota que cuidar.
2: Se contrapone lo que ella hace contra lo que
0: claro,
2: ella realmente.
0: Claro, entonces, si yo tengo información pública que me va a exponer, si yo hago eso con una criatura, obviamente lo tengo que cuidar, ¿verdad?
2: Sí.
0: Siempre, porque trata
2: coherencia,
0: de una imagen, coherencia.
2: Coherencia ante todo, sí. Es lo que se busca. Sabrina.
1: Bueno, y consecutivo a eso, el error de imagen con la ropa en las mujeres es algo que estamos viendo mucho en las candidatas. Hay candidatas que, perdón por la palabra, pero que les queda muy valle tratar de vestirse bien, o quizás es por el corte de ropa, ¿verdad? Yo digo, porque nunca usaron. No todas las mujeres saben usar polleras largas, por ejemplo.
0: Claro. En imagen, eso es importante, por eso hablamos también del tema de imagen. Que protocolo anteriormente era, a lo mejor era solamente eventos, era solo actos, era solo eso. Pero ¿qué pasó? Evolucionamos. Ahora el profesional de protocolo no solo se ocupa de lo que es la parte protocolar, a lo mejor de organizar un evento oficial o hacerle sentar a una autoridad. Nos ocupamos tanto de, a lo mejor ya de qué va a comunicar con su ropa, por ejemplo.
2: Asesoría de imagen,
0: hasta psicología. Entonces, o sea, yo tengo que tener un perfil, o sea, el candidato yo creo, o sea, yo pienso que tiene que tener un asesor de imagen también. Que le ayude a eso y que le diga, o sea, que tenga suficiente, que sea suficientemente profesional, así como le dije, de sugerir que esa vestimenta no le va.
2: Bueno, ya que estamos tocando ese tema, nosotros tenemos un circo de los horrores, los desfiles que hay en nuestro Congreso Nacional. Es como si fuese que se convirtió en una pasarela. Es cómo hacer con que eso vuelva después a su normalidad. No quiere decir que esté trajeada también como el hombre, ¿verdad? Puede usar su ropa, puede usar su
1: hay
2: outfit
1: ciertas ropas,
2: pero hay ropas que no concuerdan con ese espacio.
0: Y por eso hablamos también de la comunicación. ¿Qué quiere transmitir esa persona? Depende mucho de la persona, porque la imagen es de la persona. O sea, yo no puedo imponer a nadie una imagen que es, o sea, sin saber qué es lo que quiere transmitir. A lo mejor quiere transmitir algo. Entonces, por eso se viste de cierta manera, ¿verdad? A lo mejor a mí no me van a ver nunca con un escote pronunciado, con una minifalda, pero otras personas quieren transmitir ciertas cosas y se visten de esa manera, ¿verdad?
2: Pero hay lugares que podemos usar.
0: Claro.
2: Una fiesta.
0: Claro, claro, pero por eso le digo, o sea, también hay que ver el nivel de exposición de la persona. O sea, por eso, o sea, se expone a ciertas cosas, pero también quiere transmitir cierto tipo de imagen, o sea, cierto tipo de comunicación quiere realizar.
2: Hay una situación que todo el mundo pasa, alguna vez en su vida. ¿Cómo nos comportamos cuando nos olvidamos el nombre de una persona?
0: A mí me pasa. Todo el
2: me
0: tiempo,
2: pasa.
0: Yo a mí me o sea, soy muy olvidadiza con los nombres, me cuesta mucho. Pero es importante que yo repita mentalmente

0: o repita, o sea, Ilse. Ah, buen día, Ilse, ¿cómo está? Y al repetir, yo ya se me va a quedar un poquito en la cabeza que empezó con Y a lo mejor, y de alguna manera voy a encontrar la forma, o directamente, ¿me recordás tu nombre? Ajá. O a lo mejor, recordame tu apellido, porque ahí no se va a dar cuenta que no me di cuenta de su nombre, de que me olvidé de su nombre. Le estoy diciendo, ¿cómo es tu apellido? Entonces automáticamente la persona le va a decir, yo soy Ana Pérez.
1: Ah, ok, porque a veces le miro, me doy la vuelta hasta que llega un momento que mi cerebro ya no quiere.
2: Estamos como las palomitas, y yo te conozco de algún lado, y no recuerdo dónde.
1: Perdóname.
0: Sí.
1: ¿Cómo es tu nombre?
0: Sí.
1: Y ahí me dice, pero ¿dónde te conozco? Sí.
0: Pero no está incorrecto que uno pregunte. ¿Por qué? Porque cada, justamente en un curso que tuve la otra vez me preguntaron eso, ¿verdad? Y porque mi mamá, por ejemplo, le conoce a todos sus alumnos, ¿sabe? Pasó 1000 alumnos por su mano y ella sabe todos los nombres. Siempre me dice, fulano es. Y yo digo, ¿cómo se acuerda? Y le encontré la explicación por qué. Porque siempre estamos con el teléfono y es mucho más fácil distraernos con el teléfono o ya no olvidar. Hay tanta explosión de información que nuestro cerebro a veces ya se olvida de eso, de ese fugaz.
1: O nos volvemos muy selectivos y solo recordamos lo que queremos.
0: También.
2: Eso siempre pasa, Ilse.
1: ¿Sabes quiénes son? Por naturaleza son así, son los hombres. ¿Mm? Ellos consiguen ser selectivos. Nosotras a veces le miro así y le veo la camisa verde a Sabrina y tal vez el color ya le relaciono, claro, quién es ella.
0: Sí.
1: El hombre le cuesta más.
0: Sí, sí. Pero yo creo que también es la sobreexposición que tenemos con el tema de las redes y todas esas cosas, que estamos más pendientes de eso muchas veces que en cierta información que a lo mejor Sabrina me da, ¿verdad? O sea, uh-huh. Yo soy Sabrina, pero yo estoy aquí. Entonces ya no me acuerdo. O sea,
1: el no estar en no estar prestando atención, claro, a la persona que está hablando,
2: sí, estar en cuerpo presente.
0: No estar en cuerpo presente,
1: te da,
0: claro.
1: Así varias, sí, varios datos, pero vos no, que, no procesaste,
0: claro, no,
1: esos datos.
0: Entonces es por eso que se olvida la gente también.
1: Bueno, y ahora me dijo las Lourdes de que se fue, que solés impartir talleres.
0: Sí. Suelo impartir talleres, justamente estábamos hablando con Lourdes. Tuve hace un mes más o menos, creé un espacio que se llama Confidencias de Etiqueta.
1: Y Confidencias de Etiqueta.
0: Próximamente vamos a dar otro que se llama Confidencias de Protocolo. ¿Por qué creé Confidencias de Etiqueta? Uh-huh. Es un espacio súper reducido, solo para 10 personas. ¿Por qué? Porque me di cuenta que en grandes cantidades de personas, las personas que asisten a un curso se cohiben.
2: Sí,
0: o sea, nos preguntan,
2: no se habla,
0: lo que tenemos,
2: no,
0: que normalmente.
2: Las dinámicas también no se cumplen siempre,
0: sí,
2: a cabalidad.
0: Entonces, creé eso y la verdad que salí muy contenta en la primera edición porque la gente se distendió, preguntó. O sea, por ejemplo, hay cosas, supongamos que generalmente no preguntan en un curso normal, por ejemplo. ¿Qué tipo de ropa interior llevo con un vestido súper ajustado, por ejemplo?
1: Eso.
0: O sea, cosas así que en un curso normal no se pregunta. Y la verdad que salí muy satisfecha del curso porque me dio mucha información también de la gente, ¿verdad? Por ejemplo,
1: las cosas que pasan afuera.
0: Claro, porque también la gente me decía, ¿y cuando nos vamos a una boda, por ejemplo? La suegra tiene que estar mejor vestida que a veces la novia. Entonces, ¿qué hacemos en ese caso? O sea,
2: le
0: cosas
2: tiramos
0: así,
2: el vino arriba.
0: Por ejemplo, cosas así que no, normalmente no se preguntan.
1: Como los colores, por ejemplo.
0: Claro.
1: O sea, ¿puedo irme de nude o de un grisito?
2: ¿O qué pasa,
0: claro,
2: en el caso de que hay bodas que ponen temática de colores?
0: Claro.
2: Dice, tenés que ir. ¿Y qué pasa con cuando una persona no va con el protocolo adecuado? O sea, no tienen que ir todos de rosa y uno llega de verde.
0: Y va a ser una mota ahí, un
1: sí,
0: puntito ahí que no va
1: porque
0: a
1: si
0: encajar.
1: Porque si aceptaste ir ya con esas condiciones, sabes,
0: claro,
1: que tenés que irte de rosa.
0: Claro.
1: Ahí ella es la que sale del,
0: claro,
1: protocolo.
0: Claro, claro. Por ejemplo, hay así como decís, eventos, o sea, bodas temáticas donde ahora se le pide a todo el mundo vestirse de negro.
1: Ajá.
0: Para que justamente
2: los
0: novios tengan
1: contraste.
0: Ese contraste. Y la otra vez he visto una foto que una foto así súper linda, todos de negro, los novios de rojo y una persona de rojo. Entonces,
2: ¿Qué
0: pasó ahí?
1: Es como si fuese así, quiero ser más notada que el novio.
0: Claro,
1: la novia.
0: Pero el

0: protocolo pues no es ser más notada.
1: Pero yo llegué a irme en eventos donde al incumplir eso, el no sé realmente el wedding planner, el sí, que está ahí pendiente de todo, le dijo que no podía entrar, no entró a la iglesia y no entró en la fiesta, obviamente. Sí. Y al llegar, llamando a los novios, llamando para que le dejen pasar, y directamente se le dijo, no cumpliste la etiqueta.
0: Claro.
1: Por eso llega un punto donde lo que dijo Ilse, de que algunos son muy muy cortantes con la etiqueta y protocolo, así muy, y por eso hay cierta,
0: porque trabajaste muchísimo tiempo esto, para que ese evento
2: sí,
0: salga bien.
2: Planificaste, te llevó tiempo, claro. le llevó dinero, claro, a los organizadores. Y la otra viene y te destruye, porque ella recibió una indicación de que tiene que seguir ciertos
1: protocolos.
2: Sí,
1: aparte todas las invitaciones para este tipo de eventos se reciben un mes antes, claro, mínimamente.
2: Y si sos madrina, junto con el vestido de la novia, ya estás haciendo la dama de...
1: Sí, todo junto.
0: La dama. Yo creo que todo es respeto, o sea, todo es un círculo y todo es respeto. O sea, yo empiezo respetando algo y obviamente me van a dejar entrar. Es lo mismo que a veces preguntan con el tema de los niños también. En eventos sociales. O sea, no solamente de bodas ni nada de eso, ¿verdad? Pero ¿qué pasa? O sea, los niños tienen su espacio también. De ellos tienen sus cumpleaños donde se van. Y nosotros los adultos tenemos, a no ser que sean de repente en una boda, a lo mejor sean pajes o cosas así, ¿verdad? Y recuerden que ahora todo lo que se paga, o sea, todo se paga por cantidades.
2: Por cantidades.
0: Entonces, no es que él se va y se sienta en el regazo. Obviamente sí va a ocupar un espacio.
1: Y sí,
0: entonces
1: come.
0: Se paga por ese espacio. Sí. Entonces, siempre hay que tener también un poco de sentido común en ese, en esos eventos, ¿verdad?
1: Es que, bueno, vamos a hablar de personas que vienen del interior, vamos a ponerle, ¿verdad? De que es masivo las invitaciones, y bueno, yo le invité a la tía Pepita, y vino con su marido, y justo estaba su hija, y ya le trajo a su hija al novio y a los dos hijos. Entonces, pero allá no te dicen nada porque, ay, vamos a hacerle nomás espacio, dicen.
2: Pero generalmente no, cuando ya se recibe una invitación, sabes que no tenés que llevar. Y claro, ahí yo ya digo, siento mucho, no tiene con qué dejar, pobre anga. Bueno, no te vayas al casamiento.
0: Claro.
2: Así nomás.
0: Así
2: porque
0: nomás
2: no vas a cumplir con lo que vos dijiste. Se planificó un montón. Se imprimió inclusive cómo tenés que ir vestido, quién puede ir, quién no puede ir, y vos estás.
0: Sí.
2: Si vos te casás y es tu cumpleaños, vos elegís quién quiere estar contigo, claro, cómo quiere estar contigo. Tú no te podés enojar, claro, de que, bueno, no tengo con quién dejar mi hija, listo. No me
0: claro,
2: voy
0: porque
2: al
0: también es un. O sea, va a llegar un momento en el que si uno impone ciertas cosas a la persona que le invitó, en algún momento ya no le va a invitar.
2: No le va a invitar, exactamente.
0: Claro.
2: Acá me preguntan, dice, ya que la señora habló de las ropas interior que tiene que usar, ¿es válido en una ropa muy ajustada ir sin nada debajo?
0: En realidad ya existen ya ropas interiores para ropa muy ajustada.
2: Las
0: que son invisibles, sí. Que
2: las
0: son muy buenas, que ahora ya
2: costura
0: vienen. Obviamente uno se va a sentir mucho más seguro con la ropa ajustada, con las que son invisibles.
2: Sabrina.
1: Realmente yo no tengo más nada que preguntar porque ya me
2: libero. Pero tenemos
1: libero
2: que hacerle un montón de preguntas porque salió un ratillito ahí nuestro punto.
1: No, sí.
2: Bueno.
1: Pero lo de los niños es lo que me llamó.
2: ¡Ah! ¡Con razón!
1: Justito llegó.
2: Justito llegó para deleite. ¡Con razón! Que el pulpo es nomás luego un pulpo.
1: Sí, porque
2: gracias,
1: Ana no me pasó quien llegaba.
2: Espera, acá el protocolo de abrir el plástico también. No
0: es
2: puede
0: importante.
2: Romper, ¿verdad?
0: Pero como es un obsequio, usted puede romper.
2: Ah, como
0: es
2: un obsequio, puedo romper. A ver, calentito. Sí, pasó. A ver, chipitas. Aquí, el mejor chipapirú.
0: Chipacalí.
2: Chipacalí. ¡Dios mío! Hoy los chicos se van a divertir. Y este fin de semana ya no voy a hacer chipa. Ahora sí puede venir Fabián porque ayer se enojó conmigo porque no le cité. Y acá
0: más chicos.

0: papá, Dios santito, Sabrina.
1: Así que muchísimas gracias a Chipería Cali.
0: Chipa Cali, no se preocupe que este le acerco a Luli. Gracias, chicas, por tanta cosa deliciosa que nos enviaron. Y nosotras, por hoy, nos retiramos. Y fue un placer tenerte con nosotras. Espero que no te canses de venir a hablarnos de protocolo.
1: Porque ahí ya vamos a hablar más a detalle.
0: A detalle. Sí. Hoy descubrimos que el protocolo va mucho más allá de una mesa bien puesta o de saber a quién debo saludar primero. Está en nuestra forma de hablar, de escuchar, de comportarnos y sobre todo de vestirnos. En tiempos electorales donde cada gesto puede quedar registrado en una fotografía, video o publicación, conocer las herramientas puede marcar una enorme diferencia para aquellos candidatos que no están escuchando. Tiempo todavía de acercarse a un asesor de protocolo, porque si sos electo, vas a vivir en el mundo protocolar. Y tu asesoría de imagen también. Bueno, nosotros nos vemos el lunes. Fue un placer estar más una semana con nosotros en este horario. La próxima semana estamos todavía en este horario con ustedes. Y a partir de la próxima semana vamos al horario de 6 a 8. Siempre con el pulpo acompañándonos. Gracias, Sabrina.
1: Muchas gracias, Ilse. Gracias, Ana, por la visita.
2: Gracias. Muchísimas gracias por la invitación.
0: A Guille. Hoy es lleno de regalos, ¿eh?
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0: Son las 3:09 en toda la República del Paraguay. Yo soy Juan Ferabud, esto es Generación Unión. Te acompañamos hasta las 4 de la tarde. Me estoy dando cuenta que hay que mover un micrófono porque sale en cámara. Un ratito. Voy a hacer algo que no se hace en cámara. Ahí mejor, ¿verdad? Un poco mejor. Generación Unión, que te acompaña hasta las 4 de la tarde. Estamos, por supuesto, aquí en la R800 AM, también por Unión TV. Te acompañamos hasta las 4 de la tarde en este viernes 4 de septiembre. Por fin viernes, el primer viernes de septiembre que se vino al fin. En este mes que va a ser un poco extenso. Un mes que arrancó un día martes. Va a costar este mes, digo yo, este mes de la primavera. El mes de las flores, el mes de la juventud, el mes de los estudiantes. Es mi mes. Hola, Ronald, ¿cómo estás? Por supuesto, Ronald, como siempre, siempre operando ahí. ¿Cómo es que te dijeron hoy en un grupo el mago? ¿Cómo es que te dijeron hoy?
1: El mago, el magoroso, vos.
0: No, te dijeron de un... ¿Cómo era que te dijeron?
1: El pulpo.
0: El pulpo, claro, puede tener todos los tentáculos ahí operando como siempre. Para mí queda mejor dedo de metal, ¿verdad?
1: ¿Cómo es? Mano de tijera.
0: Mano de tijera también es otro.
2: Switcher con guante de boxeo.
0: Switcher con guante de boxeo.
1: ¿Quién está contigo ahí?
0: Pero, ¿sabes qué? Antes de meternos en los temas del día de hoy, Ronald, vos tenés pinta de boxeador, ¿eh?
1: Y le garroteo, qué macanea, así, ¿no?
0: Un saludo también para todos los que nos están escuchando, todos los que nos están viendo.
1: A ese tu win derecho, hermano.
0: ¿Qué cosa?
1: A ese tu win derecho que está a tu lado ahí.
0: Mi win izquierdo, para no, ¿verdad? ¿Mi buen izquierdo?
1: Depende, para mí es derecha.
0: El que entró izquierda. Recién ahí a... ¿Cómo es que se dice? ¿A molestar?
1: Sí, porque no he visto que haya hecho nada.
0: No, nada no hizo. Nada no hizo. Entró para ver nomás qué onda. En este viernes 4 de septiembre, que actualmente tenemos 24 grados de temperatura, según la Dirección Nacional de Meteorología. Esta tarde tenemos una mínima de 22, una máxima de 25, cálido, cielo mayormente nublado, vientos del sur, lluvias dispersas al final del periodo, dice la Dirección Nacional de Meteorología aquí en la ciudad de Asunción. Esta noche tenemos una máxima de 21, una mínima de 18 grados, cálido a fresco, cielo mayormente nublado. Vientos del sur y lluvias dispersas. Mañana a la madrugada tenemos una máxima de 18 grados, una mínima de 16. Fresco, cielo mayormente nublado, vientos del sur y lluvias dispersas. Tenemos una humedad del 56%, vientos del sur de 30 kilómetros por hora. Se mantienen los vientos del sur que hacen este frío, que hacen este frío pendiente. De hecho, que si uno se fija en la Dirección Nacional de Meteorología, para mañana sábado tenemos una máxima de 18 grados, una mínima de 15, fresco, cielo mayormente nublado, vientos moderados del sur, lluvias dispersas y luego mejorando, dice la Dirección Nacional de Meteorología. El domingo una máxima de 18, una mínima de 10, ya directamente a partir de mañana baja de manera intensa la temperatura. El lunes directamente una mínima de 7 grados, una máxima de 20. De hecho, hoy cuando yo salí de mi casa bien temprano, dije, hace falta que saque campera, hace falta que me abrigue. Porque sé bien que va a hacer calor al mediodía, pero no sé si está haciendo frío ahora. Pongo un pie afuera de mi casa y sentí un poco el fresco, pero no era muy intenso tampoco. Sí sentí un poco más de fresco, a las 10 de la mañana, una especie de viento fresco acompañado del sol. Prácticamente un día... ayer lo estábamos hablando con Ronald. Según él, esto es la primavera. Para mí esto es más el otoño ya. O sea, un otoño que ya pasó este año, ¿verdad?
1: Y claro, la primavera, pero son iguales.
0: Nuestras primaveras son muy calurosas, Ronald. Casi no distinguimos el verano muchas veces.
1: ¿Te parece, no?
0: Bueno, es mi percepción según Ronald. Pero la semana que viene, por lo menos hasta el martes, según indica la Dirección Nacional de Meteorología, vamos a tener mínimas bastante bajas. Un descenso de temperatura muy pronunciado entonces a partir de mañana. Señora, si usted trabaja mañana en la ciudad de Asunción, según la Dirección Nacional de Meteorología, tiene que salir con paraguas y con algún tipo de pilotín, porque va a llover. Ojalá que no con intensidad como para interrumpir el tráfico y también inundar las calles de la capital.

0: Eso en cuanto al clima, que por ahora se presenta agradable, hay que ver a la noche, que directamente ya se marca lluvia. Hay algunos temas de los que hablar. Ayer ganó Cerro, tanto que nosotros le cargamos a Cerro el día miércoles, le ganó 3-1, 4-1. 3-1.
1: 3-1. Está nervioso, entonces le voy a tirar.
0: Sí, ya sé, ya. Costa, que por fin puso primera en su segundo partido como técnico, en este, que también en su segundo ciclo como técnico del Ciclón. Y puso primera, el amigo ganó. Era Sore.
1: Acá nuestra dupla no va a estar nervioso.
0: No,
1: No sé qué
0: nuestra
1: le
0: dupla, ya
1: pasa.
0: sé, ya. Yo no sé lo que él sigue haciendo por acá. Yo pensé que Soraya ya terminó ya.
1: Se equivocó el canal.
0: Cerro Porteño, que como bien digo ganó. Le preguntaban también a Costa el domingo, hablando un poco de deporte, ya que estamos en un viernes y medio que hoy no estira hablar de cosas tan negativas. ¿Cómo iba a salir de la posición incómoda y todo eso? Porque Cerro Porteño hoy está en el séptimo puesto, si mal no recuerdo, con 10 puntos. Está bastante alejado de la pelea por la punta, que el puntero increíblemente sigue siendo 2 de mayo. El último campeonato que yo recuerde que no haya sido Olimpia Cerro Libertad tiene que ser Guaraní en 2015. O sea, pasaron ya con este año 11 años de que un club que no fuese, por lo menos según lo que yo recuerdo, de que no haya sido Olimpia Cerro Libertad. Ahí me llega un mensaje de mi dupla. Me pasó la tabla, ¿eh? Que lo que es la producción, ¿eh? 2 de mayo, que tiene 18 puntos. Libertad, que podría haberlo alcanzado, pero perdió 3-0 contra Nacional. ¿Qué pasó?
1: Ahí te va a ir pasando los
0: Ah,
1: materiales.
0: bueno, genial que me pasen, ¿no? Sí, Cerro, que está sexto, perdón, no, séptimo. Está empatado con puntos con Guaraní, que también tiene 7 puntos. Recordemos también que en el clásico más añejo de esta fecha, Olimpia y Guaraní habían empatado a 1 en lo que fue el redebut de Chiquiarse. 2 de mayo, que está siendo el sorpresivo puntero, e incluso si de alguna u otra manera hubiese ganado en esta fecha entre semana y Libertad con la derrota de Libertad, hoy estaría más puntero que nunca. 2 de mayo. Sería realmente increíble que 2 de mayo ganase el torneo Clausura. Escuchando así comentarios aleatorios de compañeros aquí en la radio, escuchaba que uno decía: me encantaría que 2 de mayo, o en realidad no sé si era un comentario o era un post en X, ya tengo tantas cosas en la cabeza, pero que decían: me encantaría que 2 de mayo, sí, Don Vladi lo dijo el día de ayer o anteayer, me encantaría que 2 de mayo salga campeón porque es un club grande con una hinchada para hacer el interior. Don Vladi dijo esto,
1: Sí, su tercer club,
0: que es su
1: dice.
0: tercer
1: Y
0: club
1: su
0: y todo eso,
1: segundo
0: pero
1: club
0: lo
1: es
0: que
1: Villa Ayes.
0: ¿qué cosa?
1: Su segundo club es el de Villa
0: El de
1: Ayes.
0: Villa Ayes, el Fortín.
1: Hay gente que no tiene nada que hacer.
0: Sí, así es, gracias Ronald. El 2 de mayo, que es un club con hinchada, con una cancha muy linda, como lo es el Río Parapiti, que sería muy lindo que un club como el 2 de mayo salga campeón. Habría que ver, por ahí yo no recuerdo ya, pero los que son tienen un poco más de años que yo recuerdan a ese Luque campeón. Luque en el 2008 fue campeón, Ronald, ¿verdad? 2008 fue, ¿verdad? ¿O 2007?
1: Creo que fue 2008, no
0: 2008.
1: recuerdo.
0: Entonces está entre esos cuatro, ¿verdad? Entre esos cuatro. Entre esos tres sorpresivos campeones. Tenés a Luque, Guaraní en el 2015. Y lo que ojalá sea para el bien de nuestro fútbol y darle un poco de variedad también de títulos, el Sportivo 2 de mayo. Gracias a que Ramón Hermosa, el productor de piso de Unión TV, me pasó. No, pero te estoy agradeciendo, en serio. Se enojó. Bueno, me había pasado. Pero pensé que me pasó la fecha de mañana ya. Que es la fecha 10. Mientras busco, nada,
1: Pedí
0: agradecerle a
1: mucho ya.
0: Ramón Hermosa por su excelente trabajo. A ver. Tenemos la fecha de mañana. A ver, déjame ver en D10, que siempre está actualizado. Sé que mañana juega justamente San Lorenzo.
1: Busca esa página que
0: Papá,
1: dice.
0: yo ya tengo todo ya. No te preocupes, amor. San Lorenzo contra 2 de mayo, a las 6 y media. 2 de mayo, que si le gana, sigue puntero, justamente eso es lo que quería comentar. El domingo, Trinidense contra Olimpia a las 10 de la mañana. Qué pésimo horario el de la mañana, Gerard. ¿Quién te ve un partido del torneo paraguayo? Demasiado fanático tiene que ser.

0: No, y ese horario se puso para que se vaya la familia en la mañana.
1: Y yo sé que es para que la familia se vaya en la mañana, pero viste que los muchachos agarran... Y es
0: para no ver justamente en TV, para que te puedas ir. Entonces vos terminas, salís, te vas a comer.
1: A comer tu asado.
0: Y claro, compartí con la familia.
1: No sé, che, es un horario que a mí no me gusta. De verdad te digo.
0: ¿Por qué te despertás a esa hora, por eso no?
1: No me despierto con esa hora, Ronald. No vaya, puede ser así. No vaya, puede quemar. Decir que no se te escucha, que la audiencia no te está escuchando, pero... No me vayan a quemar, sí. No, sobre todo entendiendo también este horario de las 10 de la mañana, ¿sabes por qué? Porque siempre que agarran este horario, o muchas de las veces que se agarró el horario de las 10 de la mañana, es para que descansen más los muchachos, porque suelen tener copa entre semana. Claro, ahora Olimpia y Cerro están afuera de las copas internacionales. Medio que ese horario, la única justificación que tiene es lo que vos decís, Ronald, lo de llevarle a la familia a la cancha y demás. Sigue sin ser un horario que me guste. ¿Sabes qué me dijo la vez pasada un extranjero que cubre nuestro fútbol y el fútbol holandés? Atendé esto. Otro level, ¿eh? Hincha del Ajax, encima del Ajax de Amsterdam. Me dijo, no entiendo quién juega a las 10 de la mañana. ¿Qué horario que no me gusta? Yo le dije, bueno, pero acuérdate que tenés Libertadores de semana. Sí, pero es un partido que no te ve nadie, me dice por televisión. Y claro, pero... ahí se juega Libertadores, son horarios que los clubes piden. Lastimosamente el amigo holandés no me pudo comprender. Y de hecho yo le dije, mira, sabes que dentro de todo medio que comparto tu postura, porque realmente a las 10 de la mañana es para ver Premier League. ¿Es así o no es así, Ronald? Para ver Premier League, para ver Liga Española, Liga Italiana.
0: La diferencia horaria.
1: Claro, exactamente. Y le digo yo a este amigo holandés también, recordate también que ustedes también juegan a esa hora. Sí, me dice, pero es muy raro que nosotros juguemos ahora. O sea, yo recuerdo haber partido en la Premier League a las 6, 7 de la mañana. No nos hagamos tampoco lo que nos pasa esto en todas las ligas del mundo. Pero son diferencias que lastimosamente tenemos. Ellos luego tienen una cultura de cancha en el sentido que siempre son 1 de la tarde. En Inglaterra, de hecho... Me parece que hay una ley, que hay una hora del sábado que no se pueden jugar partidos de primera división y no se pueden televisar para que la gente vaya a su club de barrio o al club de su ciudad más chica. Así que imagínate una ley así en nuestro fútbol, Ronald. No va a durar ni una temporada, no va a durar. La ley del sub-19 luego...
0: Y coste que creo que Intermedia también transmiten ya ahora.
1: Sí, transmiten Intermedia. De hecho, que si vos ponés... el canal que transmite, que no voy a decir cuál es, los partidos de nuestro fútbol, un lunes a la mañana encontré un partido intermedia, por ejemplo. O sea, que podés ver la repetición más que el, viste que después está el compacto, que el compacto es lo que se suele ver mucho en los partidos
0: primero. Sí, pasan la repetición de todo.
1: Pero es más común ver un partido de intermedia.
0: Y ir a ver, sí.
1: No, ir a ver no, ver el repetido, quiero decir, en diferido.
0: Y sí, claro que sí.
1: ¿Verdad que sí?
0: Y sí.
1: Parece que pasan con más frecuencia los partidos de intermedia. Ese medio al que no voy a nombrar, los partidos de intermedia, que los partidos de primera. Entonces, si vos por ahí le estás siguiendo a un equipo de intermedia, sin problema podés ver.
0: Lo que pasa es que en intermedia creo que tienen más equipo.
1: No, tienen 12 también.
0: ¿12 también, eh?
1: Sí. Me parece que primera vez lo que tiene 16. No estoy seguro. Primera vez que es tercera.
0: La tercera, sí, la tercera parece que tiene más.
1: ¿Qué cosa?
0: La tercera parece que tiene más.
1: 16 creo que son.
0: Sí, por ahí.
1: Hablando de eso, ya que me mencionaste, Ronald, había visto que la vez pasada una discusión en Twitter de los muchachos viendo el tema de los... ¿Te acuerdas que mucho tiempo se habló, y espero que la audiencia se acuerde también, de los 16 equipos en primera división de nuestro fútbol, para que haya dos descensos directos sin promedio? Estaba viendo y supuestamente dice que el proyecto sigue en pie. O sea, nunca, no es ni que se rechazó ni que se aceptó. Sigue en pie y supuestamente siguen estudiando. Sería muy lindo tener 16 clubes en primera división, y sobre todo también fomentar un poco más la participación de...
0: Para variar más también.
1: Claro, para variar más, y eso es lo que voy. Sería muy lindo tener la participación de clubes del interior, como 2 de mayo en este caso.
0: Sí, Recoleta es de acá, ¿verdad?
1: Claro, Recoleta de acá.
0: Al interior ahora.
1: San Lorenzo es área metropolitana, no cuenta interior.
0: Pero más del interior no hay ahora.
1: Y Guaireña podría volver, pero creo que Guaireña está muy mal intermedia. Si 12 de junio, que se va a cambiar el nombre, es otro tema también del que...
0: ¿Cómo era ese llamado de Ciudad del Este?

0: 3 de febrero. 3 de febrero está en intermedia. Si mal no recuerdo, no sé si
1: tanto. ¿Será que llegó a subir también?
0: Sí, 3 de febrero tuvo mucho tiempo en primera. De hecho, la selección y todo jugó partido en el estadio 3 de febrero.
1: ¿Y de Encarnación no hubo? No,
0: Encarnación está en Encarnación FC.
1: Pero ahí no hubo.
0: Que está en intermedia peleando el descenso. Te cuento.
1: Y ahí puede ser.
0: Vos seguramente te referías a ese club que es Universal, que hace mucho tiempo tuvo en primera. Te hablo 92, 93, 94 por ahí. Y duró un año y se fue.
1: ¿Cuál era el club este de 25 de diciembre?
0: ¿Qué cosa?
1: ¿Cuál era el club este que en 25 de diciembre se...
0: ¿Un 25 de diciembre qué?
1: No, el club 25 de diciembre parece que era.
0: No, en Encarnación lo que hay tenés 22 de septiembre.
1: No, acá es 25 de diciembre de acá, la ciudad.
0: Hija, no, ni idea. ¿Y qué pasó con ese club?
1: No, y ese cobraba que iba a subir también, ¿te acuerdas?
0: Hija, no recuerdo. Por cierto, hablando de discusiones en Twitter, ¿ves que ahora está el proyecto para descalendarizar el fútbol paraguayo? Pero, ¿sabes lo que significa? Vos pues tenés 3 de febrero, 12 de junio.
1: Guaireña también está, cierto.
0: Que Guaireña, claro, Guaireña sí, estuvo,
1: también del interior, ahí
0: que, claro, de Villarrica, que no jugaba mucho su partido. Bueno, ya al final creo que su estadía en primera división no jugaba más mucho su partido en su cancha, porque su cancha, con el perdón, era horrible. El pasto era una vergüenza. Pero ves que tenés muchos clubes en nuestro país con nombres basados en fechas. Y lo que tengo entendido es que se presentó un proyecto para que todos los clubes que tienen nombre de fechas dejen de tenerlo. Porque son muchos y confunden. ¿Entendés? Y lo que pasa es que, claro, tenés clubes como 3 de febrero que son muy tradicionales de Ciudad del Este, por ejemplo, que están asociados a un nombre. Lo que argumentaba un usuario de Twitter, no recuerdo el nombre, un miembro de Twitter Fútbol Paraguay, de los muchos que hay, es que terminemos ya con esta cuestión de que el club se llama 3 de febrero, por dar un ejemplo, se fundó un 15 de diciembre y su aniversario se festeja un 1 de septiembre. Terminemos ya con esa cuestión. Hay que decir una cosa, yo estoy de acuerdo con la medida de descalendarizar el fútbol paraguayo siempre y cuando, por ejemplo, 3 de febrero, si el 3 de febrero se fundó un 3 de febrero de 1950, su aniversario del 3 de febrero, estoy de acuerdo, mantener el nombre. ¿Qué va a hacer? Pero 12 de junio, por ejemplo, el de Villa Hayes, está claro que se llama así. A lo mejor se fundó un 12 de junio, yo no sé. Pero me da a mí la impresión de que se llama así en homenaje a La Paz del Chaco, un 12 de junio de 1935, ¿verdad? Tiene lógica lo que planteo. Entonces, claro, si se llama Sportivo Villa Hayes, va a ser mucho mejor. O sea, va a representar más a la ciudad, al pueblo.
1: Creo que hay algunos que van a cambiar justamente su nombre.
0: No, es que la APF, según lo que tengo entendido, la APF va a enforzar el cambio. O sea, va a obligar a todos estos clubes con nombres de fechas, de calendario. Por eso te digo, la descalendarización del fútbol paraguayo.
1: Pero tiene que ser por... Y si es aniversario, así como así que hace.
0: Claro, y por eso es lo que digo. Yo creo que habría que dividir las... O sea, la cuestión... Si vos tenés una fecha, si tu nombre es una fecha y tu aniversario es otro, cambia, no tiene sentido. ¿Entendés? Ahora, en el caso de que, no sé, tengas el 3 de febrero, otra vez vuelvo al ejemplo, tengas 3 de febrero, que se fundó un 3 de febrero.
1: ¿Qué le ponemos? ¿Deportivo San Blas?
0: No, en ese caso no le cambies. ¿Entendés? Si la fecha es muy representativa y el club se fundó ese día, pero que vayan a ver acta de fundación, todo el estudio que necesita una cuestión así. Porque si vos decís vamos a descalendarizar nomás, le sacás personalidad al fútbol paraguayo. ¿Entendés? O sea, hay muchos clubes en el interior que se llaman Primero de Marzo, por ejemplo. Muchísimo hay.
1: Hay también clubes que tienen el nombre así tipo Olimpia o Cerro también que tienen...
0: Para. Claro. Pero dentro de todo, Cerro Porteño es por una batalla, por ejemplo. Olimpia es por la diosa griega de la victoria, Olimpia, ¿verdad? Lo que pasa es que... No es la diosa griega de la victoria. No sé qué dije. Pero es por un dios...
1: Una diosa.
0: Una diosa, bueno. Libertad, nunca supe por qué se llama así. Guaraní, obviamente se llama...
1: Libertad, por su nombre, luego Libertad.
0: Pero, por ejemplo, tenés San Lorenzo, yéndonos al Colero, que probablemente designa este año del torneo de la primera división.
1: Igual que Luque.

0: igual que Luque, gracias, señor luqueño. Luque lleva el nombre de su ciudad y lo lleva con orgullo. San Lorenzo Luque también.
1: Luque se fusionaron tres clubes para poder...
0: Claro, Luque se fusionaron tres clubes. Sí, esa historia yo conozco. Pero Guaireña, por ejemplo. Guaireña es un nombre súper lindo porque... O sea, súper lindo en el sentido de que representa a una ciudad, a una comunidad, incluso a un departamento.
1: Claro.
0: Encarnación FC no es un nombre que a mí me guste, pero sigue siendo representativo. Si hubiese un Sportivo Ciudad del Este, Ciudad del Este FC o algo así, y bueno, por lo menos tiene el nombre de la ciudad.
1: Pero muchos cambian ahora de este Sportivo por FC.
0: Sí, para mí también FC es muy de no sé.
1: Muy internacional, ¿verdad?
0: Muy de Europa. Es lo mismo que Sportivo tiene su mística Sportivo.
1: ¿Eh? Recoleta cambió, por ejemplo, su...
0: Sí, Recoleta, su era, no sé, Recoleta es Recoleta FC ahora mismo.
1: Su escudo también cambió.
0: Sí, pero no nunca fue Sportivo Recoleta, sí.
1: Sí fue.
0: Sí fue. Ah, no sabía, no recordaba.
1: ¿Cuándo subió cambió?
0: O sea, yo, claro, tenés razón, cuando subió el año pasado.
1: Igual lo que había pasado con General Díaz en su tiempo también. Nadie tenía el escudo igual al de Olimpia y cuando subió cambió por el Águila.
0: Sí, tenés razón, General Díaz cambió su escudo cuando ascendió. Me había olvidado, che, General Díaz, ¿dónde estará en tercera división?
1: En la Z.
0: ¿En la Z?
1: Sí, en la Z.
0: ¿Qué, cuarta división?
1: Así mismo.
0: Hija de mil, será.
1: En el fondo del fondo.
0: Fue un club que disputó.
1: No tiene.
0: Sí, en el fondo.
1: Yo jugaba ahí encima.
0: ¿Eh?
1: Yo jugaba ahí. Todo,
0: ¿vos jugaste ahí?
1: Y yo crecí al lado de la... ¿Cómo se dice? De la cancha.
0: Ajá.
1: Todo el barrio jugábamos en General Díaz.
0: Hija de mil, será.
1: Mi tía fue la presidenta.
0: ¿Vos te acordás de Capiatá? Capiatá en primera división.
1: Sí.
0: Por ejemplo, eso es lo que te digo. Capiatá lleva el nombre de su ciudad. El tema de los nombres de los generales también. A mí me gusta que tengan nombres en cuestiones históricas. O sea, le da personalidad. Obviamente hay 4 o 5 que se van a descantar por el resto, que son Olimpia, Cerro Libertad, Guaraní y Nacional. Listo. Esos clubes van a destacar por su nombre. Es lógico. Pero cierto es que confunde mucho el tema de tener muchos clubes con nombres de fechas. Si todos los primeros de marzo desaparece... Creo que había un usuario de Twitter... Paraguay Map se llama, que le recomienda a la audiencia seguirle si le interesa la geografía de nuestro país, que hizo un mapa de todos los clubes que llevan el nombre primero de marzo, y eran muchísimos, y él hizo por distrito, y había incluso distritos donde había dos clubes, departamentos donde había 2 o 3 clubes que se llamaban primero de marzo. O sea, le falta creatividad a los muchachos para llamarle a sus clubes. Y yo te aseguro que esos primeros de marzo...
1: Y vos sabías que el luqueño se iba a llamar primero de mayo.
0: Ah, luqueño se iba a llamar primero de mayo.
1: Su aniversario fue el primero de mayo.
0: Ah, no sabía.
1: Y al final pusieron luqueño nomás para que sea más estándar.
0: Pero... Si vos... Yo les aseguro que muchos de esos primeros de marzo no se fundaron un primero de marzo. No tienen su acta de fundación, no tienen su aniversario un primero de marzo. Claro que se festeja seguramente el primero de marzo por su nombre... Pero el 1 de marzo es el Día de los Héroes, no hagamos los tontos. O sea, termina la guerra de la Triple Alianza.
1: Ahí cerca de mi casa hay un club que se llama 25 de noviembre.
0: Claro, ¿y por qué se llama 25 de noviembre
1: el club? Ese día se fundó, por eso tiene
0: nombre. Ese día se... Sí. Bueno, y eso es lo que te
1: y
0: digo.
1: Y se conocen como el 25 nomás, así nomás le llaman al
0: club. El 25.
1: El 25.
0: No, está bueno pues llamarte así. Te saca con marketing.
1: Sí, tiene el escudo igual al de Nacional.
0: Sí, bueno, el tema del escudo es una cuestión aparte porque hay... 7, como el caso de General Díaz que vos mencionaste, que tenía su escudo. Hay muchísimos clubes que o le copian a River de Buenos Aires, o le copian a Boca, no. Se me van los nombres. Bueno, Olimpia, el caso que dijiste vos. Hay mucho con el escudo de Cerro Porteño
1: el
0: también.
1: De Boca hay también.
0: Boca hay, pero son menos. Hay más en Argentina, más, te aseguro. Sí. Que hay más en Argentina que en Paraguay. Pero parecido a River, te diría que hay...
1: Hay River, hay unos cuantos. Hay
0: casi los mismos que en Argentina, te diría. Mira que en Argentina me excluye.
1: El River que de acá es idéntico, ¿no?
0: Y prácticamente idéntico, sí, hasta los colores. El Quelito.
1: Sí, el Quelito, el que está acá cerca.
0: Sí, así es, acá cerca nomás está de nuestra radio. Ronald, tenemos que ir al primer corte. Después de este bloque interesantísimo del fútbol paraguayo. Este panel de debate. ¿Qué cosa?
1: Como si fuese que entendemos algo, ¿verdad?
0: No, ya lo entendemos. Tenemos con fútbol. No somos tampoco el profe al medio, ahora acá al mediodía, pero... Algo entendemos. Nosotros nos vamos al primer corte. Ya venimos.

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Son las 3:46 en toda la República del Paraguay. Volvemos aquí en Generación La Unión. Estamos hasta un poquito menos de las 4 acompañándote en tu tarde, haciendo más amena tu tarde. Recién estábamos hablando del fútbol paraguayo y sus cosas, sus curiosidades. Vos sabés que un largo tiempo de mi infancia, Ronald, me obsesioné con... había un programa en TIC Sports que se llamaba Planeta Gol. No sé si conoces, Ronald. Era un programa que pasaba cuando yo salía del colegio a las 3:30, 4. Hasta eso de las 5, 4:30 más o menos. Que todos los días pasaba curiosidades del fútbol. Mejores patadas, mejores goles en contra y así. Y todos los días. Y era con dos super periodistas como... González y La Vecchia, creo que eran los dos. Y bueno, justamente La Vecchia tiene su famoso especial de fin de año en TIC Sports, que pasa todas las mejores jugadas, todos los mejores goles, las mejores patadas, las mejores curiosidades. Es un programón realmente. Entonces soy muy fanático. A mí no me gustaba lo ver fútbol, me gustaba ver la curiosidad del fútbol. Así de mal era mi situación. Respecto al tema que nos viene consternando a todos y por supuesto está en boca de todos también, la huelga de los médicos, que hubo novedades entre anoche y el día de hoy. Por ejemplo, habló el presidente del Congreso, Bachi Núñez, con los medios. Estuvo ahí nuestro compañero Efraín, por supuesto, cubriendo de la mano de La Unión. Lo que decía, por ejemplo, Bachi Núñez, el presidente del Congreso, el presidente de la Cámara de Senadores, habló de recortes, de recortar el legislativo, ejecutivo y judicial, y ya planteaba la posibilidad de crear una comisión de crisis, una crisis sanitaria, que él dijo, nos gusta o no, tenemos que reconocer que existe una, y le pedía paciencia también a sus colegas, porque recordemos que Bachi Núñez es médico. También habló Liliana Samaniego, que dijo básicamente que si el Estado recortase en algunos ministerios los gastos en consultorías, en total de 3 ministerios nomás, dijo que el 1 iba a presentar más, si se recortaban de tres ministerios, se podría recortar 81 millones de dólares que se podría dedicar a los médicos. Bachi Núñez me parece que descartó esa posibilidad, un poco extensa la entrevista que dio el presidente del Congreso. Lo cierto y lo concreto es que va a haber una huelga de médicos el 21 y el 22 de septiembre. Incluso los docentes que

0: también están en pie de guerra, advirtieron que podrían sumarse a esas manifestaciones, a esas huelgas, a esas protestas, si no llegan a un acuerdo con el gobierno. Lo que planteaba Rosana González, incluso nos planteó aquí a la mañana en La Unión Hace la Fuerza, programa 9 a 11, es que su intención no es luego hacer huelga o llegar a la huelga, sino llegar a un acuerdo que les convenga a ellos, que lo que les ofrecieron del gobierno ayer no satisface sus necesidades, no cumple con lo que ellos piden, entonces se ven obligados a rechazar y una vez más llamar la huelga. Ellos lo que esperan es que la medida de presión de el acto de ir a huelga, de declarar una huelga para una fecha, como en este caso 21-22 de septiembre, es que haya una reunión tripartita entre los médicos, el Ministerio de Salud y el Ministerio de Trabajo, que el Ministerio de Trabajo lidera Mónica Recalde, ella es la ministra de Trabajo, y ahí finalmente puedan llegar a un acuerdo. Es lo que planteaba Rosana González el día de ayer, nos planteó una vez más a nosotros hoy a la mañana, incluso creo que antes de nosotros lo había planteado. Y estoy leyendo una información que no tenía a mano, que es que dice última hora, en un intento por destrabar las crisis generadas por la renuncia masiva de médicos, la senadora Esperanza Martínez presentó una propuesta alternativa de reajuste salarial gradual que eleva en guaraníes 2 millones el salario básico por vínculo y establece su implementación en dos etapas a partir de octubre. Con los 24.494 vínculos contabilizados, el costo anual del incremento completo ascendería a 636.844 millones de guaraníes desde el 2028. Recordemos a Esperanza Martínez, que también es médica, de hecho fue ministra de la Salud, me parece que en el gobierno de Fernando Lugo. Habría que ver qué pasa realmente. No creo que prospere su propuesta, más que nada porque ella es opositora. Y está del otro lado de la calle, por así decirlo. Está del otro lado. Está en la otra vereda, está en la vereda de enfrente. Es realmente un panorama complicado. La crisis, no digo yo que se acrecenta o se acentúa, pero sí es muy visible. Y es como que todas las cicatrices del Estado o todas las heridas del Estado, todas las grietas del Estado se visibilizan en estas crisis y se arma realmente una cuestión bastante, bastante compleja y complicada. Habría que ver finalmente qué pasa para lo que va a ser cuando creo que el lunes seguramente vamos a tener más novedades, tanto por parte de los médicos como por parte de la ministra de Trabajo, Mónica Recalde. Hola, Sonia Santa Cruz, ¿cómo estás?
1: Buenas tardes, Juan Firabud, y buenas tardes a toda la audiencia de la R800 AM. Un placer poder acompañarlos.
0: Mejor tarde que nunca, dice el dicho, ¿verdad?
1: Mejor tarde que nunca, vengo a saludarlos, a despedirlos ya prácticamente.
0: ¿Qué contás, Sonia, en este viernes?
1: Es un viernes bastante lindo,
0: Che, soy yo,
1: caluroso.
0: te veo muy morocha o muy caluro, o sea, muy acalorada.
1: Puede ser, puede ser. Estaba con muchas actividades, por eso estoy
0: ¿Estás corriendo aquí por
1: recién.
0: allá?
1: Sí. Sí, estaba con muchas
0: Ah.
1: actividades del streaming, entonces. Si ves el
0: ¿Qué
1: streaming,
0: estaban haciendo?
1: entenderás.
0: Estaban saltando, corriendo,
1: Sí,
0: jugando.
1: estábamos saltando.
0: Che, qué fácil que hace el streaming, Ronald, ¿eh?
1: No,
0: En
1: mira qué
0: la AM,
1: envidioso, qué
0: en la AM vos tenés que
1: envidioso.
0: estar sentado, hablando seriamente, tratando de no.
1: Pero hacerte del simpático y del bonito tampoco es fácil, Juanfer, porque hay días y días en que uno no puede sostener ese personaje y lo tiene que hacer.
0: Bueno, pero ¿qué pasó?
2: Ya te veo todo, Juanfer, saltando ahí como monito.
0: No, no, no,
1: Sí.
0: ya te digo ya. Pero lo que quiero decir es que nosotros acá en la M, serio, no, porque los médicos y esto que lo otro y el fútbol y mañana arranca la fecha número 9, creo que es. No me acuerdo. Pero claro, no podemos divagarnos del todo.
2: Y ella bailando cuadradiño de River.
0: Bailando cuadradiño, dice Ron.
1: No, no me veía que vio. Él vio.
0: Ah, bailó encima cuadradiño. Tenés que explicar ahora esa situación, Sonia Santa Cruz.
2: No te olvides que acá se ve todo.
1: No, no era que hoy arranca la fecha
0: No,
1: nueve. Mañana
0: mañana,
1: recién.
0: sábado, sí, porque
2: Mañana,
0: ayer se jugó
2: mañana.
0: el último de la fecha 8.
1: Ah, ok, va hasta el lunes. Es
0: Va hasta
1: lo
0: el
1: que te puedo
0: lunes.
1: decir.
0: Sí.
1: Viste que no estoy tan
0: ¿Cómo te trataste
1: desinformada.
0: viernes, más allá de tu acaloramiento?
1: Y bueno, estoy sintiendo bastante calor realmente, pero aprovechando porque yo soy team calor, como ya lo mencioné varias veces,
0: Sí.
1: porque se viene un frente frío que supongo ya lo
0: Lo comenté, así
1: comentaste,
0: es.
1: sí.
0: A partir de mañana
1: A partir
0: entra un frente
1: de.
0: frío.

0: Se esperan lluvias para el día de mañana.
1: ¿Y esta mañana llovió?
0: Esta mañana llovizno. Seguramente cuando vos salías de tu casa estaba lloviznando.
1: No, yo ya estaba acá en la radio cuando llovió.
0: Ah, cuando lloviznó.
1: Sí.
0: Por lo menos hacia mi zona, no, que es cerca del centro de la ciudad de Asunción, no.
1: Pero acá llovió.
0: Pero había lloviznado ya hacia el centro.
1: Acá llovió, en esta zona. Porque empezó a caer y era fuerte fue la lluvia.
0: Incluso según meteorología, para finales de la tarde y la noche se espera una lluvia.
1: Y probablemente con eso va a venir ese cambio.
0: Habría que ver anunciado. Qué pasa. Son los últimos, ahora sí, coletazos del frío. Exactamente, ese mismo coletazo.
1: Muchas veces dijimos que iba a ser los últimos coletazos.
0: Sí, es que nos jode todo el clima, no se
2: hay
0: puede.
2: Mucho
0: no,
2: pescado.
0: Bueno, ¿qué pasó, Ronald?
2: Hay mucho pescado.
0: Mucho pescado, por eso coletazos. Pero,
2: claro.
0: Y bueno, Gerard, ¿qué le vamos a hacer? Pescado que es pirá, ¿verdad, Guaraní?
1: Pirá.
2: Pirá-pire.
0: Pirá-pire de plata.
2: ¿Sabes? Había sido.
1: Sí.
0: Y ojalá fuese coletazo de pirá-pire, eso es lo que quería decir.
2: Pegaría.
0: Ese pegaría, ¿verdad?
1: Falta mucho todavía para ese.
0: Sonia, son las 3:55. No sé si nos querés decir algo más a mí y a la audiencia antes de irnos.
1: Muchas gracias por acompañarnos en Generación Unión.
0: Sí, así es. Feliz fin de semana para todos. Nosotros nos reencontramos el lunes a las 3 de la tarde.

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Muy buenas tardes, queridos amigos. Puntualmente son las 4 de la tarde en toda la República del Paraguay. La temperatura actual en Ciudad Capital es de 26 grados. Esta es la previa al vespertino de Quiniela de todo el viernes 4 de septiembre del 2026. 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Son las 16:01, la escribana Silvia Fretes tiene a su cargo la fiscalización del vespertino. Ya tenemos en pantalla los diferentes bolilleros, acaban de ingresar las bolillas en cada uno de ellos y arranca el vespertino de Quiniela TT. Reiteramos, es el vespertino de hoy viernes 4 de septiembre del 2026. Atención, primer juego de bolillas. Para la centena, el bro 4, para la vecera, el bro 6 y para la unidad, bro 4, 464 para el noveno premio. 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Siguiente juego de bolillas para la centena, el bro 2 para la decena, el bro 9 para la unidad, el bro 3, 293 para el séptimo premio. 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Siguiente juego de bolillas para la centena, el bro 9 para la decena, el bro 2 y para la unidad, el bro 7, 927 para el segundo premio. 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Siguiente juego de bolillas para la centena, el bro 5 para la decena, el bro 6 y para la unidad, el bro 0, 560 para el quinto premio. 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Nos estamos yendo por el siguiente juego de bolillas para la centena, el bro 1 para la decena, el bro 4 y para la unidad, el bro 5, 145 para el décimo tercer premio. 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Siguiente juego de bolillas para la centena, el bro 5 para la decena, el bro 1 y para la unidad, el bro 6, 516 para el décimo segundo premio. 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

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El vespertino está siendo fiscalizado por la escribana Silvia Fretes. Crece la expectativa. Atención para la cintera. El número.

0: 35 la cabeza, el 35 el pajarito. Usted sabe que el resultado lo va a encontrar en nuestra fanpage en Facebook, buscando Quiniela Tete. No te olvides que a las 8 de la noche se viene el nocturno, por supuesto, aquí a través de las redes sociales. El vespertino está siendo fiscalizado por la escribana Silvia Fretes. Siguiente juego de bolillas para la centena, el número 4 para la decena, el número 5 y para la unidad, el número 2, 450 para él. El décimo primer premio. 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Siguiente juego de bolillas para la centena, el número 1 para la decena, el número 4 y para la unidad, el número 7 y 147 para él. El décimo cuarto premio. El cordial saludo para Carolina Riveros, para Paulino Mesa, para Claudio Barreiro, para Oilda Medina, para Yolanda Pereira. Están prendidísimos a través de las redes sociales. Siguiente juego de bolillas para la centena, el número 8 para la decena, el número 8 y para la unidad, número 4,884. Para el octavo premio, reiteramos, 535, la cabeza, el 35, el pajarito. 16:06 en toda la República del Paraguay. Avanza el vespertino. Siguiente juego de bolillas para la centena, el número 3 para la decena, el número 6 y para la unidad, el número 2, 362 para él. Sexto premio. 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Siguiente juego de bolillas para la centena, el número 4 para la decena, el número 6 y para la unidad, el número 1, 461 para él. Cuarto premio. Y nos queda el último juego de bolilla, que corresponde al décimo premio, parte final del vespertino de hoy, viernes 4 de septiembre del 2026. El vespertino está siendo fiscalizado por la escribana Silvia Fretes. Aquí está el último juego de bolilla, que corresponde al décimo premio para la centena, el número 0 para la decena, el número 0 y para la unidad, el número 9009 para él. Décimo premio, parte final del vespertino. Estamos en vivo y en directo a través de las redes sociales. Resultado final del vespertino. Atención. A la cabeza, el 535, el 35, el pajarito. Otro entre el 927, el 693, el 461, el 560, el 362, el 293, el 884, el 464, el 009, el 452, el 516, el 145, el 140. Reiteramos, 535, la cabeza, el 35, el pajarito. Escriban a Silvia Fretes, ¿está todo correcto?
1: Sí, está todo correcto.
0: Muchas gracias, escribana. No te olvides que a las 8 de la noche volvemos con más premios, por supuesto, aquí a través de las redes sociales con Quiniela Tete. Gracias, buenas tardes. Chau, chau.

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ministro del Interior, Enrique Riera, señaló al respecto de algunas consultas de periodistas que sostienen que el Paraguay es un país muy inseguro, señalando que internacionalmente se le reconoce a Paraguay como uno de los países con menor índice de homicidios por cada 100.000 habitantes y también como uno de los pocos países que Estados Unidos recomienda que los turistas pueden visitar sin mayores temores. Salieron a indicar, justamente criticándolo a Riera, que eso de la tasa de homicidios, que eso es muy relativo, porque si bien tal vez no haya muchos homicidios, eso no quiere decir que no haya muchos asaltos. Obviamente todo eso dentro de una impresión subjetiva, y por qué no también dentro de una intención de rebatir información oficial, no nacional, internacional. Podríamos hablar incluso tal vez de pichadura de periodistas que no quieren ver que el Paraguay efectivamente sea un país bien considerado. Entonces tratan de relativizar estadísticas que favorecen al Paraguay. Ya sabemos quiénes son las fuentes de los periodistas, en este caso de área policial: Rafa Filisola, exministro del Interior, pichado, porque quiere que al Paraguay efectivamente, o que el Paraguay sea una mierda. Información y análisis trastocados, o trastocadas en este caso, gente pichada, análisis trasnochado, periodistas poco ilustrados que le siguen la comparsa. Vayamos por parte. La tasa de homicidios

el que dice que esta medición no es algo válido, sólido, estandarizado y aceptado a nivel mundial en todo el mundo civilizado, peca de burro, peca de ignorante, peca de fanático. Donde sea que vayas, donde va a haber un foro internacional de seguridad, al hablar con colegas o con gente representante de otros países, especialistas, expertos, ¿usted de dónde es? De Paraguay. ¿Qué tal la tasa de homicidios en Paraguay? Nosotros estamos con 7, 8. Oh, ustedes están muy bien. ¿Y usted? Yo soy de Honduras. Nosotros estamos por los 60, 70 homicidios por cada 100.000. ¿Qué tal? ¿Cómo le va? ¿Usted de dónde es? De México. ¿Qué tal la tasa de homicidios? Le voy a hablar de mi estado. Yo soy del estado de Nuevo León. Su capital es Monterrey. Y andamos por los 100 homicidios por cada... Oh, y México en general, no tengo datos. Nos manejamos por estado. Y así, para dimensionar la violencia de un país, la tasa de homicidios es el método o el número estandarizado, aceptado, para saber si un país es o no un lugar seguro. Mide el grado de violencia. Actualmente el Paraguay, con una tasa de 6 a 7 homicidios por cada 100.000 habitantes, aparece como un país con un muy buen, con una muy buena consideración, después de Uruguay y de Argentina. El Paraguay ya es el país con menor tasa de homicidios. Les guste o no les guste, esta medición es universal y no se relativiza. Lo que dijo Riera no es algo que le sale, que sale de la cabeza de Riera al decir que el Paraguay es un país bien considerado. Lo que Riera aludió ni siquiera es la tasa de homicidios. Lo que el ministro del Interior señaló es que por tercera vez consecutiva se le considera a Paraguay uno de los dos países más seguros para los turistas en toda América Latina, al lado de Argentina. ¿Y quién dice esto? Si no lo dice Riera, o es una entelequia, algo, una especie de fantasma omnipotente, omnipresente. No. Esta es una información de una institución que no te regala nada. El Departamento de Estados de Estados Unidos, por tercera vez consecutiva, señala a Paraguay, al lado de Argentina, como el país más seguro para los viajeros. Y Estados Unidos señala que con los cuidados normales uno va a andar muy bien por Paraguay. No hace falta extremar ningún tipo de alerta ni de cuidado. No, no puede ser, pero que en Paraguay se asalta la puta de acá. Cierto, hay casos. Pero si decís que Paraguay es el peor país, quiere decir que no llegaste a conocer nunca ni Colombia, ni Ecuador, ni Honduras, ni Haití, por citar cuatro países. En Honduras te recomiendan andar por el hotel nomás. Y si vas a salir, tenés que avisar. No es luego porque te van a asaltar, porque en cualquier lado, en cualquier esquina, te van a matar. Hay muchos locos que matan por nada, te advierten. Si usted quiere ir a algún lado, nos avisa y nosotros vamos a poner gente que lo va a acompañar con la seguridad respectiva. Le recomendamos que ande por el hotel nomás. Honduras, Tegucigalpa. En Ecuador, Dayeteina ñande barra brava y que después de un

partido de fútbol salen a armar quilombo. No, las pandillas allí están enfrentando a las Fuerzas Armadas Ecuatorianas desde hace 2 años. Eina boca y pistola y calibre 38. Con ametralladoras y con explosivos es el tema. ¿O estás en un bar, en tu barrio? El famoso bar de Andy de Rocky Balboa. En todo barrio de toda ciudad grande hay un bar de Andy. ¿Te acuerdas el bar de Andy, Elenita? El bar de Andy. Y bueno, es el barrio, el bar del barrio. Están los perros ahí. Bueno, vos estás en Quito, en Guayaquil o otra ciudad ecuatoriana, y de repente entran un comando y te ametrallan. Quieren matarle a uno y están 20 y los 20 mueren. Constante es eso. No es que se da una vez al año. No. En forma permanente. Y de hecho que Ecuador sigue en estado de sitio a causa de esto. Los extranjeros que conocieron estos países, o Venezuela, o Colombia, Honduras, Ecuador, esos extranjeros que llegaron aquí seguramente corriendo de la violencia, dicen que el Paraguay es un paraíso al lado de los países que ellos conocieron o de donde vienen. Ellos no conciben que en Paraguay haya reunión de gente al aire libre. Así como aquí a la vuelta hay uno, no sé cómo se llama ese tipo, un bosquecito, hay una manzana, y hay locales gastronómicos. Parece un shopping al aire libre. Y a la noche una iluminación espectacular y la gente ahí baila, le mete una cervecita, algún trago, se reúnen amigos. Eso es inconcebible en Colombia o en Venezuela. O el patio que le llaman mercado, en el shopping Mariscal López, en donde hasta altas horas están ahí al lado de la vereda, sin guardia, sin policías, y no hay ningún tipo de jóvenes organizados que llegan y como una tromba, como un tsunami, roban todo lo que hay. No hay. Ellos dicen, esto es imposible. El hecho de ver que alguien se pasee por la calle con el celular en la mano chateando es inconcebible en Venezuela o en Colombia, dicen estos muchachos que están trabajando en ciertos locales, y ellos se sorprenden. Obviamente reconocen que hay, como en todos lados, asaltos, pero no en la cantidad ni en la intensidad que ellos, que para ellos es habitual. En Venezuela, me decía un amigo que viene de La Guaira, no podés caminar. Acá seguramente de noche es difícil. En Venezuela cualquier hora. Y no muestres tu celular nunca. Acá los perros se le atropella a eso porque están cruzando, chateando. Yo hago también más de un caso, ¿verdad? Ese es otro tipo de inseguridad. En ciertas ciudades de Brasil, San Paulo, por ejemplo, hay un asalto o un arrebato cada 5 minutos. Un homicidio por hora. En Colombia hay un secuestro cada 5 o cada 10 minutos. En Paraguay hay un asalto o 2 por día. A veces no hay ni un asalto en un día. En Paraguay hay 1 o 2 homicidios por semana, a veces 3, y hay semanas en que no hay ni un solo homicidio. Y por lo general los homicidios en Paraguay es tema de caure. No es que vienen a matarte a algún comando o sicariato o algo así. También los hay, pero son menos. Y no es una generalidad. Ocurre uno, entonces, la puta Paraguay, qué porquería. No. No es. Lo que ocurre suele ser lo excepcional, la excepción. En Paraguay hay tal vez un secuestro por año. A veces no hay un solo secuestro en un año. La mayoría de las veces. No hay comparación.

los perros de la policía se utilizan para buscar drogas en los aeropuertos o en eventos especiales como eventos deportivos, conciertos de música, etc. Espectáculos públicos, están ahí los yaguas y huelen todo lo que hay, ¿verdad? Tu bolso, tu bolsillo. Yo le tocaba, le acariciaba porque son muy cariñosos. En Colombia hay un perro en cada local comercial o en cada lugar donde va a haber gente. Pero no son perros rastreadores de droga. Son perros rastreadores de bombas. No te salvas de eso. Te cagas todo. ¿Para qué el perro? No, y buscamos si hay bombas. De la cue. Voy al charvio acá. Nosotros no tenemos eso acá. Y acá lo que les duele a los antiparaguayos, a los legionarios que quieren que al Paraguay le vaya mal. Seguridad para viajeros, América Latina, informe del Departamento de Estado. Número 10, Venezuela. Nivel altísimo. 4, se recomienda no viajar. Número 9, número 8 y número 7. Clasificación 3, Ecuador, Perú y Colombia. El Departamento de Estado solicita reconsiderar el viaje. Número 6, número 5, número 4 y número 3. Clasificación 2, Costa Rica, Uruguay, Bolivia y Chile. Puede ir, pero tome extremo cuidado. Clasificación 1, país seguro, Paraguay y Argentina. Puede viajar y tome los recaudos normales y nada más. Ergo, para el Departamento de Estado, Argentina y Paraguay son los lugares más seguros de América Latina y son países recomendados para que los turistas viajen sin mayores problemas en materia de seguridad. No lo dice Riera, no lo dice Jarita, lo dice el Departamento de Estado de Estados Unidos, que no te regala nada. El hecho de que ocurra seguramente un caso, incluso algunas veces traumáticos, obviamente que si te toca a un pariente, vas a decir país de mierda, hijo de puta. La reacción es emotiva y totalmente entendible. Vas a putear, vas a querer matarle a cualquiera. Se entiende totalmente. Pero eso no significa que el Paraguay esté en la debacle. Lo ideal sería que no ocurra nada, pero eso no existe en el mundo. Eso es una utopía. Siempre va a haber algún caso criminal en cualquier país del mundo, por más seguro que sea, porque existe la miseria humana y existe la persona que por problemas psiquiátricos o por algún problema de resentimiento social busca generar problemas y carece de empatía. Pero eso no quiere decir que seamos el peor país del mundo. Altamente recomendado, pueden venir los turistas y vienen, de hecho, se pasean aquí, allá, comen, se vuelven a otro lado. Obviamente las recomendaciones son, si va a salir de noche, avísenos en cualquier parte del mundo. Pero no como en Tegucigalpa, que no podés salir nunca, solo. El otro detalle. A los periodistas, déjense de ver Netflix y películas de Hollywood creyendo que esa es la realidad. Las películas, Netflix y compañía, tienen un alto grado de exageración e hiperbolización para que sean atractivos. Tal vez tenga algo de cierto, basado en la vida real, famoso, pero no son fuentes fidedignas. Para después decir, yo he visto lo en Netflix tal cosa, en la película tal te recomiendo. No, no son fuentes, es ficción. Basado en la vida real, cierto. Un ejemplo clásico, la película Toro Salvaje de 1980. La historia de Jack LaMotta, gran boxeador de peso medio de los años 50.

0: general sigue la historia, pero la pelea contra Sugar Ray Robinson es absolutamente inverosímil. Ocurrió, sí, la famosa masacre de San Valentín, pero la manera como presentan ahí a un hijo de puta como Robinson y el pobre la mota ahí, su cerebro ya estaba, por poco no salía ya del cráneo ahí de la paliza y no se caía nunca. Cierto es, hey Ray, no me pudiste tumbar, porque habían peleado ya 6 veces, una ganó la mota, 5 Robinson, y la mota sí lo había enviado a la lona en una que otra pelea, y Robinson nunca lo pudo enviar a la lona, una quijada de acero infernal que era el italo norteamericano. Igual también las golpizas que le daba a su esposa y todo eso, muy exagerado. Y una que otra parte de la película que ganó un Oscar. Si mal no recuerdo, Oscar a Mejor Película en 1980. Un Oscar para el boxeo, decía la revista The Ring. Pero si querés saber de la historia de Jack LaMotta, no veas Toro Salvaje. Lee su biografía. Y lee lo que escribieron historiadores deportivos sobre su vida. No Hollywood. Entonces déjense nada de Netflix. Por ejemplo, acá hay mucha violencia. Listo, lo he hecho una película en Netflix. Triple Frontera. Para más meten la pata. Triple Frontera no es la Triple Frontera Sur. Es la Triple Frontera entre Brasil, Perú y Colombia. Triple Frontera Norte. ¿No ven, pio, el escenario que es todo jungla? La Triple Frontera entre Brasil, Paraguay y Argentina no es todo ciudad. Buches. Bueno, me fui todito. 32 minutos de las 4. 24 grados la temperatura. Hoy es día...
1: ¡Viernes!
0: ¡Por fin viernes! ¡Por fin viernes! ¡And that is Friday! ¡Gracias a Dios! ¡Es viernes! ¿Qué tal, Elenita? ¿Cómo estás?
1: Hola, don Vladi. Buenas tardes a todos los oyentes. ¡Sí, viernes!
0: Por eso... ¡El grito de guerra!
2: ¡Pero qué puta!
0: ¡Censurada durante toda la semana!
3: ¡Cerveza!
0: ¡Ya estira, señores! Ellos suena como... ¡Let's get ready to rumble! Más o menos así.
1: Encima hoy caminamos mucho con Vladi para llegar a la radio.
0: El que conoce acá donde estamos, ¿verdad? En el en Venus Comunicaciones, aquí sobre Avenida República Argentina. Bueno, frente al club, el glorioso Club Félix Pérez Cardoso. Ahí estacionamos.
1: Sí, 4 cuadras.
0: 4 cuadras.
1: 5 cuadras por ahí.
0: Sí. 5 cuadras por ahí. Sí. Y hay partido ahora.
1: Ah, hay partido, sí.
0: Está todo lleno. Encontramos
1: encima
0: uno...
1: cuadras larguísimas.
0: ¿Eh? Una suele caminar por España incluso. Bueno, el tema estacionamiento ahora a veces cuesta.
1: Cuesta un poquito, pero ya estamos acá. Y claro, es viernes y el tiempo está hermosísimo.
0: ¿Hasta qué hora?
1: Hasta hoy.
0: Hasta hoy.
1: Sí, hasta hoy nomás, don Vladi. Mañana.
0: Mañana ya cambia otra vez.
1: Mañana ya cambia otra
2: qué
1: vez.
2: Puta.
1: Se viene otra vez el fresquete, don Vladi.
0: Si es que hoy van a salir a disfrutar de la noche, lleven más un abriguito porque va a cambiar.
1: Va a cambiar así mismo.
0: No nacerá. No nací. Bueno, presentamos.
1: Sí, don Vladi.
0: ¿Ah? Comenzamos así a desplegar, a desmenuzar las noticias en Radio La Unión, la R800 AM. Ya estamos haciendo a partir de este instante Punto Rojo. Narcotráfico, crimen organizado, crimen transnacional, política, narcopolítica y geopolítica. Ya estamos desmenuzando las noticias.

0: Papa Don,
1: pero qué puta.
0: Poderoso sonido del heavy metal alemán, con uno de sus representantes más significativos a nivel histórico, la mítica banda Accept. Tema de 1985, álbum de 1985, mítico álbum Metal Heart. Combinación de heavy metal en algunos temas con música clásica.
2: Amigo.
0: Corazón de metal. Es lo que dicen, que el corazón del heavy metal es la música culta.
1: Pero qué puta.
0: Hay un solo impresionante en una de sus músicas que alude a la melodía, mítica melodía del gran Beethoven para Elisa.
3: Qué bueno.
0: Too High to Get It Right es el primer tema del lado B del disco de vinilo. Accept estuvo por aquí y, si mal no recuerdo, dieron un concierto en el desaparecido polideportivo del Club Olimpia allá por 2015, 2016 más o menos. Una época gloriosa ahí en el polideportivo del Olimpia. Estuvieron Halloween, Accept, Onslaught también creo que estuvo allí. Una época gloriosa de los grandes, de los míticos grupos de los años 80. En esa época, entre 2015 y 2016. A ver si por ahí me equivoco, alguien me va a corregir ese deseo.
2: ¿Abico?
0: Pero más o menos por ahí iba, ya no recuerdo tan bien.
1: ¡Pero qué puta!
0: Vamos a la pausa, Elenita.
4: Sí, vamos a la pausa, don
0: Vladi. Urgente.
4: Urgente.
0: Suena la campana, termina el asalto. ¡Al descanso!

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0: Blow your speaker, explota tu alto parlante. Nos dicen los señores de esto, sí que son colosos del rock universal, Manowar.
1: Pero qué puta.
0: En 1980 los grupos metaleros trataban de abrirse paso en las FM y recibían la negativa, no pueden, no va a pegar. Entonces ellos les decían con este himno, váyanse a la puta. Blow your speaker, revienta tu altoparlante. Es un tema de Manowar de 1985.

0: 2007 de su álbum Fighting the World, peleando por el mundo. Siempre los de Manowar están en, ¿cómo se diría?, en actitud belicosa. Son guerreros. Escucha que déjà vu, volviendo a esa época cuando estábamos terminando el colegio y le cantamos esta música a los países.
1: ¡Amigo!
0: Bueno, vayamos nuevamente a la noticia. Estamos en línea con el fiscal Ranulfo Benialgo. Él es representante del MIN en el Departamento Central. Buenas tardes, doctor Benialgo. ¿Cómo le va?
2: Sí, buenas tardes, Vladimir, para ti, para tu compañero y tu audiencia.
0: Muchas gracias por su tiempo desde ya. Entiendo que en Pané hubo un operativo en donde buscaban, entiendo que droga, y encontraron un arma de guerra en poder de una pareja. Doctor, ¿es así?
2: Así mismo, Vladimir, en el desarrollo de un allanamiento, un procedimiento que tiene por base una investigación preliminar de inteligencia de la policía, procedimos a ejecutar y encontramos, conforme así mismo lo relatas, un arma que aparentemente sería de uso privativo de fuerzas del Estado, ¿verdad?
0: Uh-huh.
2: Y exactamente hay dos detenidos, una señora y un señor.
0: Uh-huh. Entiendo que estaban buscando un foco de venta de drogas al menudeo, microtráfico.
2: Sí, así mismo. La investigación preliminar tenía por, digamos, por cabeza esa línea investigativa de presunta redistribución de esa vivienda, ¿verdad? En zonas como Pané o zonas aledañas, más o menos a gran escala, ¿verdad? Narcomenudeo, y terminamos encontrándonos con un arma de esas características que ya fueron publicadas.
0: Uh-huh. Bueno, primero, estos señores, más allá de la actividad comercial ilegal, de seguro tenían una cobertura ellos. ¿A qué decían dedicarse, doctor?
2: No dieron muchas explicaciones, Vladimir. Yo tuve tiempo de charlar un poco con ellos, explicarle el alcance del procedimiento, de la situación y el alcance de nuestro trabajo, y mayores explicaciones no brindaron a los intervinientes. Más que nada, supuestamente, según ellos, uno personalmente, el señor, ¿verdad?, dijo que estaba ocasionalmente allí y cuestiones así que posteriormente estaremos corroborando con el transcurso de la investigación. Y la señora sí dijo que hace un tiempo estaba viviendo en la casa y cuestiones así, pero que nosotros vamos a tener que acreditar o desacreditar justamente ya durante la etapa preparatoria.
0: Uh-huh. Y esta arma, doctor, ¿qué presumen? ¿Sería una especie de canje por droga o algo así?
2: Y vos sabés que, Vladimir, no podemos descartar esa hipótesis. Tampoco podemos descartar que realmente que estén traficando armas. Ajá. Y estén vendiendo a grupos criminales. A partir de este evento se nos abre distintas aristas y líneas de investigación para el Ministerio Público, y en consecuencia vamos a agotar las instancias para ver a qué nivel de información llegamos. Ajá. Pero no podemos descartar, con respecto a tu pregunta, no podemos descartar que sea como parte de pago.
0: Sí, señor. Y de hecho esta pareja parecería ser un eslabón. Habría más gente, seguramente más pesada detrás, doctor.
2: Así mismo, justamente procedimos a incautar, el Ministerio Público procedió a incautar dos teléfonos celulares donde presumimos tendrían que existir algunos datos que pueden ser de relevancia para llegar un poco más arriba. Y bueno, los mismos van a ser peritados en su momento con autorización judicial ya. Una vez que avancemos un poco más con la investigación.
0: Sí, señor. Perfecto, doctor. Le agradecemos mucho su tiempo. Le dejamos trabajar. Muy amable. Gracias, doctor.
2: Gracias, Vladimir. Gracias. Hasta luego.
0: Hasta luego, señor. Ranulfo Benialgo, fiscal en el Departamento Central, en este caso en el municipio de Ipané. El querido Ipané. Yo viví mucho tiempo en Ipané.
1: Ah, sí, don Vladi. Sí.
0: Es muy lindo el municipio, pero está ya infestado también por pandillas, microtráfico, tema de las barras bravas, descomponen todo, y detrás de eso siempre hay drogas. Lo que encontraron en poder esta pareja, Virgilio Ramón Jara Urbieta, 42 años, y Dalila Ferreira Villalba, 56, parecerían que eran una pareja así de

0: señores ya próximos a la tercera edad, pero tenían información de que eran microtraficantes y encontraron nada menos que un fusil de los que solamente están en uso de los comandos militares o policiales, tal vez antidrogas también, en poder de esta pareja. Un fusil de asalto marca Colt AR-15 calibre 5.56. Una belleza ese fusil, y es de los modernos que, en lugar de ser hechos con material de metal, que de repente son muy pesados, ya son hechos con fibra de vidrio. Entonces esto sirve para combates incluso en escenarios difíciles, porque casi no pesan nada y tienen una eficacia mortal mucho, mucho más efectiva. Este tipo de armas estaría valiendo fácilmente, se podría vender en el mercado negro en $10,000 fácilmente. Algún narco por ahí, si ve esto, se va a enamorar. Y bueno,
1: incluso estaba leyendo el informe que decía don Vladi que esta pareja recibía cosas robadas como parte de pago. ¿Cómo le preguntaste? Sí. El tema de hacer como un trueque: me das la droga y te doy lo que robé.
0: Tal cual. Es muy probable que sea así. Bueno, quería ir rápidamente a otro tema, sí, Elenita, sí, antes de ir a la pausa de nuevo. El otro día, nosotros no somos nadie para exigir nada, decíamos que iba a ser más que oportuno que los familiares del fiscal antimafias asesinado en Colombia, el inmortal fiscal Marcelo Pecci, que sus familiares se manifestaran ante esta intención de políticos de utilizar su nombre para también victimizarse o para hacerse los vales. Así como Marcelo Pecci, yo también, y Miguel Prieto. Y apareció la señora, la viuda, nuestra colega Claudia Aguilera, quien dicen que le tuvo frente a frente a Prieto. Prieto es tan burro que no lo reconoció. Allí en el mano a mano. Y por lo visto la señora no quiso armar quilombo porque ella es panelista, ella no es jefa de programa. Entonces esperó nomás su turno. Pero el tema de Marcelo Pecci es igual que yo. Un tarado total. Y que temple de Claudia para contenerse, ¿verdad? Pero ya salió ella a aclarar: déjense de joder, déjense de intereses políticos y de utilizar el nombre de mi esposo. En todo caso, lo que tienen que pedir es que esto se haga justicia y se esclarezca bien lo que pasó. Aparte de eso, yo veo que el señor Miguel Prieto habla por boca de ganso, no conoce la historia de vida ni profesional de mi marido, el papá de mi hijo, siempre dice ella. Y le pido entonces, aprovechando esta oportunidad dada por Prieto, también le pido a los colorados, a los liberales, Tercer Espacio, lo que sean, a que no se refieran a mi esposo solamente para sacar rédito político. En todo caso, sería bueno que pidan que esto se esclarezca. Eso sería en todo caso oportuno y van a ayudarnos. Y le pido al señor Prieto que, si lo va a mencionar otra vez, primero se interiorice de la historia y la trayectoria de Marcelo Pecci como operador político. Le felicito a la señora Claudia Aguilera. Un pelafus tan último, Prieto. Inculto y corrupto.
2: ¡Ay, la puta, Marcelo Pecci, ya me mataron! A mí también me van a matar.
0: Ahí estaba su viuda. ¡Ay, no hay pay! ¿Qué? ¿Se dan cuenta el nivel de burrada? El nivel de necedad. Un desubicado. Comparándose con una eminencia, un símbolo de la lucha contra el crimen a nivel mundial, es Marcelo Pecci. Pecci perseguía a corruptos como Prieto, atorrante, toda la crápula, un deshonesto y cínico extremo. Eso es lo que es Prieto. Bueno, Elenita, contame algo.
1: Sí. Sí, don Vladi, tengo una... Voy a cambiar radicalmente de tema, don Vladi. Un tema que te va a gustar.

0: degustar. Mañana, sábado 5 de septiembre, se va a realizar la Feria Gastronómica Pirá Xirirú en Ayolas. El evento busca dinamizar la economía local y poner en valor la cultura gastronómica de la zona que se dedican a la actividad pesquera. La actividad es organizada por la Asociación Cultural y Gastronómica del Pirá Xirirú con el apoyo de la EBI, la Junta Departamental también. La actividad se iniciará a las 9 de la mañana en la explanada de las 1000 viviendas con la feria gastronómica, mientras que desde las 18 se va a desarrollar un festival artístico y cultural. Así que la gente ya sabe, por ahí se quiere ir a visitar a Yola.
1: ¿A qué hora, Elenita?
0: Comienza a las 9 de la mañana.
1: Mañana sábado. Sí,
0: todo el día de actividad, don Vladi.
1: Hasta el domingo a comer pescado en Yajapá, Yolas.
0: Qué gusto. No es lejos, ¿verdad, don Vladi? No. Ahora que 3-4 horas ha de ser, ¿verdad?
1: 4 por ahí.
0: 4
1: sí,
0: horas.
1: Sí, te va despacio 5.
0: Vámonos allá.
1: Salía a las 5 de la mañana, llegar a las 10 de la mañana, pero
0: sí, la gran 7. Espectacular. Ya me quiero ir a comer allá. Pescado.
1: Qué gusto. Sí. Qué espectacular. Bueno, vamos a la pausa.
0: Vamos a la pausa.
1: Antes, una cosita. Esto que escucharon de la señora Claudia Aguilera, coste que ella es amiga de todos los correctos, no van a escuchar en ningún diario ni en ningún medio, así como ABC Última Hora, ni en ningún lado, porque ellos le prefieren a Prieto antes que a nuestra colega. Así no va el tema. Suena la campana, termina el asalto. Al descanso.

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1: American Woman, un clásico del rock and roll universal en la versión de Crocus.
2: Pero qué puta.
1: Las FM sonó en los años 90 y hasta ahora.

0: Eventualmente suena esporádicamente la versión de American Woman de Lenny Kravitz. Esta versión de Crocus es de 1980.
1: Qué bueno.
0: Argel otra vez. No hay los casos para que los viernes sean algo más relajado. ¿Conociste la decisión por resolución del intendente de Capitán Vado? Ronald Ay, sí. Lorenzo Rivero Saucedo.
2: Sí, vi.
0: ¿Sabe, Pío, este señor quién fue el capitán Matías Vado? Uno de los más bravos guerreros del Mariscal López, a quien le ofrecieron pelear a favor de los aliados y le iban a regalar fortunas, tierras, iba a ser parte de la realeza del Brasil si se unía a los legionarios, y él prefirió a reabrirse las heridas para que ya no le, ni le vuelvan a atentar ni nada. Chico de 22 años, el más temible de los guerreros de López con Valois y Rivarola. Pero ahora los vadeños, ¡eu sou tu capitão, Vado! El 7 de septiembre es fecha patria en Brasil. Es feriado en Brasil. Y este tarado del intendente Ronald Lorenzo Rivero Saucedo declara asueto en Capitán Vado. Ahora, pero Capitán Vado es parte del Brasil también, por las relaciones cordiales. Pelotudo, ¿por qué no pone algún tweet, enviarle una carta, un mensaje, saludarle a tu colega de Coronel Sapucaya, que es la ciudad gemela de Capitán Vado? A Topa Pepe, que se trabaje normal en Paraguay. Va, ¿vos crees que en Coronel Sapucaya, Brasil, la ciudad gemela de Capitán Vado, van a ser feriado o asueto en el Día de la Independencia del Paraguay? Pero ni les va a importar. Déjense, puede ser ya payasos. ¿Qué? Esto será... Bueno, el pobre Capitán Vado se estará revolcando ahí.
2: Sí, realmente.
0: Sus cenizas y sus huesos se estarán... Cambian del nombre en todo caso, carajo. Bueno, perdón.
2: Bueno, yo tengo que admitir que me puse también muy nerviosa, don Vladi, y así me vuelvo la crazy del Twitter.
0: Sí, vos te solés.
2: Me quiero pelear con todo el mundo.
0: Te solés pelear con el ¡eu sou do capitão Vado! ¡Eu sou do cidade de leste!
2: ¡Ay, qué nervios! ¡Qué nervios! Sí. ¡Qué nervios! Pero bueno.
0: Bueno, a ver si interviene un poco el Ministerio del Interior. Porque tiene la capacidad de intervenir sobre los las municipalidades. Una vergüenza. Que asueto, veo. Váyase a farrear en el lado brasileño y viva ahí, carajo. Ya que tanto quiere ese rapaz. Es digno de ser paraguayo usted. A este Ronald Saucedo, no sé qué.
2: Riveros,
0: bueno. Bueno, así nomás ya tenemos que irnos urgentísimo a los oyentes. Rumbo de colisión, artillería pesada, choque de trenes en el garete, comienza el fuego. Gas nos dice: buenas tardes al equipo de Punto Rojo. Vladi, recordá, hoy es viernes, onda tranqui, relax, nada de nervios ni
2: no,
0: planes.
2: Hoy fue el menos viernes posible.
0: Hoy fue peor que cualquier día. Además ganó Cerro, hay que festejar. Cuán day octava.
1: Pero qué puta.
0: Ganó Cerro por fin. Por fin metió también Vegetti. Sí, hoy solo queda hidratarse bien, con el como el fin de semana vuelve el fresco, que no falte el pomelo.
3: ¡Cerveza!
0: Buen fin de semana, gracias Gas, un fuerte abrazo.
1: Respetuoso, le calla.
0: Sí, alguna vez tenemos que seguirle los consejos a Gas, demasiado ya quilombo, demasiado nervioso.
2: Sí, ya te dije, don Vladí, el lunes a jueves nomás. Sí. El placer.
0: Y se me te tiró todo acá la vena, acá en el cuello.
2: Dios mío.
0: Diego Heavy Metal nos dice: hola Vladimir, hola Elena, hola Ronald. Salud por ser viernes, feliz inicio de fin de semana. Y abre una cerveza, Diego. Mateo nos dice: buenas tardes, Vladimir, Elena, Ronald, escuchando Punto Rojo. Excelente el editorial. En la República de Sudán, antes de su división, y la República Democrática del Congo, la República de Haití, en los que trabajé un año en cada país, hasta hoy siguen las crisis, como decís. Pero los legionarios antigobiernos tocan de oído, sin basarse en datos, porque eso vende. Les sigo escuchando. Gracias, Mateo. Mateo es un gran guerrero también en nuestro país, un coronel retirado que estuvo en zonas muy difíciles y tiene muchísima autoridad y conocimiento para opinar de esos temas. Perla desde Camboriú.
3: Hola Elena, hola Vladimir.
0: Hola.

por fin hizo algo bueno esta chica, la viuda del señor fiscal Marcelo Pech. Por fin hizo algo bueno. Al fin, Dios mío, y solo en tu radio se escucha realmente contra ese bandido innombrable.

0: Gracias.
1: Saludos.
0: Muchas gracias.
2: Gracias, Perla.
3: Gracias, Perla.
2: Sarcoma. Solo quería desearle feliz Navidad y próspero año nuevo. Ya está en otro mundo.
3: Dios mío, Sarcoma.
2: Y después, a nivel de acá, pero de las cores. Vale, vivo.
4: Ya humilla, Vladimir.
2: Pero la gran puta, vamos a farrear juntos. Hoy dirás, sobre Sarcoma, vamos un pelito. Si no, vamos a farrear contigo. ¿Cuándo terminamos?
3: No, ¿cuándo?
2: El martes vamos a terminar.
3: No, no vamos a hacer programa lunes, martes.
2: No, no vamos a
3: muy
2: evitar.
3: Fuerte, sí. Nos vemos el lunes, don Vladi.
2: El lunes, que tengan lindo fin de semana y disfruten en familia. Gracias a Ronald, como siempre, impecable en al frente de la consola magina, mágica de Radio La Unión.
5: Pero qué puta.
2: Por María Auxiliadora, la bendición de la Santísima Trinidad para todos. Knockout a la mala onda, knockout a los cangüeros, knockout a los pirebay, knockout al capitán, al intendente de Capitán Vado. Suena la campana, termina el asalto, al descanso.
4: ¿Dónde están las empanadas? Esto no puede ser, no llegan
2: las empanadas. Termina la pelea, güera, ¿verdad? Bueno, nos vamos.
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0: Buenas tardes, audiencia. Asunción, recuerdos y algo más. Un nuevo fin de semana. Un fin de semana que nos están anunciando de que va a ser fresco. Vamos a ver si la aciertan alguna vez. Y hoy vamos a vencer fresco, vamos a vencer calor, porque acá hay una humorista de primer nivel, Made in Paraguay, que hace rato quería tenerla y por fin puedo tenerla en el programa, porque vale la pena un poco de humor, no solamente un poco, mucho humor. Así que Clara Franco, muchísimas gracias por haber aceptado y por estar conmigo en el programa.
1: Gracias por la invitación. Bueno, vine a toda bala saliendo de Vive la Tarde, lo logré, llegué por fin. Siempre, lastimosamente tengo una mala fama de llegar tarde o de cumplir tarde con mis compromisos, pero esta vez por lo menos un mes después vengo.
0: Pero lo importante es cumplir.
1: Exactamente.
0: Lo importante es cumplir.
1: Tarde o temprano, tipo los tiempos de Dios, soy yo, en algún momento voy a
0: En
1: lograr.
0: Algún momento. Bueno, con Clara tuvimos, me acuerdo como hoy, y vos también te vas a acordar, un viaje que hicimos cuando trabajaba yo en otra empresa, ¿verdad? Nos fuimos a hacer actuaciones, show, lanzamiento de producto, y la verdad que fue un viaje que me reí, me divertí un montón. Porque uno no

0: No se puede dejar de divertirse contigo.
1: Y por lo menos yo trato de dar vuelta, hasta yo misma digo, cuando estoy un poco pirebaí como estaba recién, estoy pirebaí, ¿por qué será? Busco culpables o motivos por los cuales, y ahí ya me empiezo a reír yo sola porque digo, ¿qué?
0: Si está pirebaí, no vaya a buscarme el culpable en mí, ¿eh?
1: No, no fuiste tú. No. Pero sí, yo tenía hambre. ¿Qué cosa que te puede poner pirebaí? El bareá y el sogüey y los dos juntos, es combinación horrible.
0: No, esa es una combinación, esa es terrible.
1: Esa es terrible.
0: Bueno, yo nunca me voy a olvidar lo que me contaste, sí. Y quiero mostrar, por favor, Santi, la foto no, número 2. No voy a mostrar nada de nuestro viaje.
1: Ah, por favor.
0: Pero sí de este personaje.
1: Sí.
0: Comentarle un poco a la gente, ¿de dónde salió el nombre de este personaje, Clara?
1: Y tiene muchas historias a lo largo, de repente hasta yo me olvido más o menos, pero lo que yo sí recuerdo es... ¿Cómo nace este personaje? Nace en radio también, primeramente, cuando yo estaba embarazada de mi primera hija, que tiene 26 años. Nace Hugo Eusebio en un programa que hacíamos con Milva Gauto y con Walter Evers en Radio City, corría el año 1990 y últimos.
0: ¿Después de la independencia? Más o menos.
1: Algo así. Lo que sí que empiezo yo a hacer el personaje y le pongo nomás así de repente, bueno, porque digo que, por mí, yo decía, bueno, Hugo, Eusebio tenía, se llamaba un personaje de mi pueblo que era así, dicharachero, andaba aquí para allá. Y después dije, bueno, me acordaba, a ver, ¿de quién me puedo reír? Me acordé de Hugo Rubín, lo recordé mucho a Hugo Rubín, pero también en ese entonces, el director de esa radio era Hugo Pomata. Y entonces le voy a poner Hugo Eusebio. Está ahí entre esos dos recuerdos que tengo, que le puse Hugo Eusebio.
0: ¿Era de San José de los Arroyos?
1: Soy de San José de los Arroyos, exactamente. Y, pero más cosas y más características tiene Hugo Eusebio. De las noches azucenas, que le hace madrugadas, de las barras bravas, de los clubes. Que no me pregunte, don Luis, dónde sé todo lo que decían y hacían porque... Pasaron cosas en la vida.
0: Pero eso yo quiero que cuente porque demuestra tu profesionalismo.
1: Y sí.
0: Te fuiste a aprender de las barras bravas porque este Hugo Eusebio, ¿verdad? Era un barra brava.
1: Sí, tuve que hacerlo. Sí. Barra brava y entre otras cosas.
0: Entre otras cosas era un barra brava.
1: Sí.
0: Y te fuiste a aprender. ¿Cuánto tiempo te llevó conocer cómo se movían los barra bravas?
1: Y la verdad que no mucho porque me tenía que cruzar con personajes. Mi primer trabajo en los medios fue de movilera en la Rock and Pop, cuando arrancaba la Rock and Pop, y ahí fue donde yo tuve que hacer la batalla, dicen los muchachos, digamos, de ir a estar haciéndolo. Le tocaba a mí la Melul en la parte de VIP, hacer las notas, y a mí me tocaba estar afuera de la cancha. Entonces ahí me crucé con muchos muchachos de estas características. Viví también un tiempo sobre Quinta Avenida y ahí conocí unas cuantas cositas y vi, y la verdad que me encantaba hurgar. Siempre que estudié teatro, a la hora de construir los personajes era ir al lugar de los hechos. O sea, eso era algo ya muy, muy, muy, muy clásico de mi personalidad, de mi forma de armar los personajes, de ir al lugar de los hechos para ver qué tal, qué pasó, o por lo menos si son personajes internacionales, buscarle las películas y todo lo referente a. Y bueno, Eusebio es básicamente, al comienzo era simplemente un tipo romántico, que le llamaba a Milva y le recitaba poemas. Le decía, hola Nilda, Mirta, Milda, cualquiera, siempre le cambiaba el nombre y le recitaba poemas. Y los poemas que yo recitaba eran así, lo que me iba a una sala contigua fuera del estudio, hacía la llamada y siempre estaba el diario ahí, qué es lo que puedo decir. Y veía así, qué sé yo, dedicatorias en exequia o alguna de esas cositas que ponían en los diarios, qué sé yo, el Popular o cosas así que ponían así, quisiera hacer un no sé qué cuánto para caer en... Esas frases románticas. Pero después, a la hora de personificar el personaje, a la hora de hacerlo con cuerpo, cambió la historia, porque eso me había dicho muchísimo Paola Peralta, justamente mi compañera de la época. Ella me decía, vamos a hacer voceo en la tele, vamos a hacerme cargo, vamos a hacer. Yo, no, no, no, no.

0: ¿cómo voy a ser de hombre? No me van a... Y ella fue la que me animó.
1: Ella fue la que te animó a ser de hombre.
0: Ella me motivó a hacer ese personaje porque le causaba mucha gracia en radio. Era muy, muy gracioso. Y entonces dije, bueno, le tengo que cambiar la onda. Y justamente volviendo a mi Pirebaí, le digo yo, me animo y le digo al productor en ese entonces, che, ¿vos qué decís si puedo hacer este personaje? Que con Paola, yo hago este personaje en radio. Ya antes de terminar de hablar, ya me dice luego, no, ¿cómo vas a te atrever? No te va a salir. ¿Para qué? Ahí como, ¡ting! Como que
1: se me
0: prendió algo y yo dije, que no voy a poder. Y yo era, en ese entonces era muy zarpada, muy lanzada, era. Seguimos siendo, pero era así. Que me digan no, era luego hacer. Y agarré y dije yo, no puede ser. Y le digo, primero le digo a Paola, no, ahí ya te das cuenta. Y me puse López y iba ahí, no vamos, no, que no va. Me dice lo que no voy a poder. Y que sí, claro que sí. Y no haciendo más huevo. Y ella con su manera de hablar. Y yo dije, bueno, voy a hacer. Y ahí con todas las palabrotas que tengo en mi cabeza que no puedo, para no reproducir porque por motivos de educación, pero era donde voy a hacer. Y me voy al día siguiente, o no sé si fue al día siguiente o la semana siguiente, cuando eso teníamos los estudios de Telefuturo en ¿cómo se llama ese lugar? Ahí sobre donde tenían primeramente los estudios. No me viene ahora.
1: No, no importa.
0: Cerca del Club Alemán, por ahí.
1: Perfecto.
0: Por ahí, Textilia. Bueno, en Textilia estaban los estudios. Yo llegué temprano con mis bolsos, entro yo al baño, me disfrazo, me pinto la cara, espero que entren a piso y se preparen todo ya. Acción. Y entro yo directamente a interrumpir. Ese momento y le encaré en seco a los compadres, o sea, no estaba previsto, no estaba en los planes, no estaba nada. Yo entré de atrevida, pichada, porque me dijeron que no iba a poder y empezaron así, me miran así con una cara.
1: ¿No te reconocían?
0: No me reconocieron y sale, dice, cuando dice Rojas, pero ya que le de aquí a este mal educado, ¿quién le dejó entrar? Corte, el productor histérico. Y viene el guardia, todo, no sé en qué momento entró, cómo le van a... El pobre estaba desesperado, el guardia. Y yo así, móvil, ¿dónde está, bro? Y yo continuaba con la...
1: Con el personaje,
0: yo feliz. Porque estaba viviendo de mi Pireba y me convertí en una muchacha feliz, muchacho en ese momento. Hasta que cuando ya me tironean para sacarme, agarro y me saco la peluca así. Ahora ya me van a dejar hacer el personaje. Y ahí... Ahí hace.
1: Recordarle a la audiencia, ¿cómo hablaba Eusebio?
2: Y más o menos de esta manera. Siempre estoy haciendo por allí, por allá y todas cosas. No tenés un 15.000 dólares.
0: Siempre pecheando.
1: Vos sabés que, no sé si vos te vas a acordar, pero bailaste con una que era gerente de marketing nuestro. Y ¿qué, se asustó? ¿Qué? Porque la verdad que creyó que era un varón, ¿verdad? Sí. Un hombre.
0: Muchas.
1: Le envió un mensaje hace un rato para que vea el programa.
0: En serio. ¡Ay! ¡Jefa! No tenemos 15 mil. Es un típico. Porque sí, lo que pasa es cuando yo vivía en Quinta, siempre me pedían peaje los muchachos. Tengo amigos, incluso gente que está en la cárcel ahora, que fue,
1: no sé. Peajeros.
0: Sí, que fueron parte del armaje de Hugo Eusebio. Porque yo muchísima inspiración de ellos y ahí andan. Un saludo a los muchachos, está con vos. Dentro de poco me voy por ahí.
1: Bueno, y a ver un poquitito si nos contás también.
0: Sí.
1: La foto número 3, la que vendía Yuyos.
0: Ah, sí.
1: ¿Dónde te fuiste a aprender?
0: Ese sí que también tiene su historia, Ña Armi. Estos personajes yo los sigo haciendo en el teatro, en la tele, atrevidamente. Y Ña Armi sí que también tiene historia mucho antes de mi primera hija. Fue mi primer personaje en Casino Hotel, el programa que salió en el primer año de Telefuturo. Y fue un personaje que salió de una idea. Me dice, cuando es el negro Maciel era el productor de Casino Hotel, y me dice, che, hacete un personaje, el que vos quieras, no sé, una chipera, una yoyera.
1: Un argentino.
0: Sí, argentino era. O sea, paraguayo, pero vivió mucho tiempo allá, pero ya hablaba todo así. En paz descanse el negro Maciel, mi viris. Fue un personaje de los medios, y de ahí, en esos primeros tiempos. Y yo dije, ah, bueno,

0: Tampoco. La chipera tiene chipas, pero la yuyera puede tener muchos yuyos, y los yuyos empecé yo y armé el personaje con mucha ansiedad, porque ya tenía que hacer algo y lo tenía que hacer y tenía que construir. Entonces empecé a ponerme molde, yo misma construí mi molde con una almohada cue de mi tía cuando se vivía con mi abuelo materno. La ropa la saqué del ropero de mi abuelo. Los lentes gigantescos también, y me pintarrajé la cara como para que no se me reconozca. Y los lentes tenían una característica que era un aumento muy grueso de esos gordotes, el primer lente que tenía.
1: Cuello de botella.
0: Sí, que te dejaba los ojos gigantes, que era de mi abuelo, y yo dije, bueno, no voy a ver nada, pero no me importa porque así mejor no veo la cara de la gente, decía yo en mi cabeza. Que cuando llego a grabar el primer piloto, la prueba de este personaje, empiezo a hablar, y empiezo a hablar muy rápido porque ya mi aceleramiento era, no porque quería hablar así a propósito, sino porque ya quería que termine, quería hacer rápido, y estaba ansiosa. Estaba con un pánico escénico impresionante. Y cuando me saco los lentes al terminar de grabar, veo que todos los muchachos están matándose de risa, y ahí fui feliz. Así empieza la yuyera.
1: A ver, mostrarle un poco a la audiencia, ¿cómo vende la yuyera?
0: Tenemos muchas chuchitas pertinentes, tenemos muchísimas chuchitas, por ejemplo, tenemos que lo pujaron, así lo mujer acusa porque lo pujaron, así ni cosa, que nació bien de hace, porque a cualquier hombre creo que calacha, porque cuesta, y cuando mis dos cosas cuestan 20 minutos, yo me tengo que decir, papá, papá, de su cuerpo, tenemos para y para acá, y te ponen mero muñeco, de todo, ningún.
1: Impresionante, no, impresionante, imposible, si vos me decís que habla a esa velocidad.
0: Y siempre le hago la traducción al satélite o le invento cosas. La verdad que es un personaje que un tiempo también me sentí frustrada con él, increíblemente, porque me decía, yo no es gracioso, yo no me creía. Estaba en unos momentos difíciles, y también venimos de, yo con varios compañeros de una escuela bastante difícil, muy dura, o sea, hace bien, no me gusta lo que haces, pero era de verdad, no había cámara, no había reality, no había nada de eso, sino que uno se tenía que esforzar de verdad, y la famosidad de ese entonces era haber estudiado, haberse formado, haber hecho cosas, haber batallado, luchado, haber peleado por los ideales, sin tener que tener otros, pero bien, sin otras cuestiones de, no, yo ya dije dos, tres cosas, ya soy famoso. No sé, digo porque yo ahora mismo hoy, después de 37 años de carrera artística, de lo que puedo decir que me subí a un escenario, me considero que todavía no aprendí ni la mitad de lo que quiero ser como actriz o como artista. Demasiado mucho me falta, así que tengo muchos desafíos todavía.
1: Pero estuviste, como se dice, en las tablas con mucho éxito. Tengo acá, vamos a mostrar la foto 5, o delirá.
0: Justamente ahí está el delirio. Se viene otra vez en enero, probablemente un.
1: Se viene otra vez otro delirio. Sí, otro delirio.
0: Otro delirio, sí, otro delirio. No fue muy bien, mira que arriesgarse, tirarse a hacer un febrero una obra de teatro así de la nada es. Es no,
1: pero,
0: atrevido.
1: Pero tenés admiradores que no te van a fallar, seguro.
0: Vos sabes que sí, gracias a Dios, sí, no me puedo quejar de eso. Admiradores y también gente que sabe bien, que conoce mi corazón y mi vira, mi lado vira, porque hay de todo. Viene así, ay, sí, yo te voy a llevar a otra. Esa gente que te lleva al triunfo, pero no era el camino, cosas así. Digo eso porque es muy gracioso. A veces uno peca de buena fe con, claro, muchas cosas. Entonces eso lleva también a que uno no logre desarrollar muchas cosas. A nivel personal.
1: Y bueno, pero uno se foguea.
0: Y uno se foguea. Y echando a perder se aprende, suelo decir, pero tampoco es echar a perder todo el tiempo, sino.
1: Acá tenemos, le quiero decir a la audiencia, tenemos una gran actriz, tenemos una gran actriz de teatro, de televisión, ¿verdad? De radio, porque estuviste en radio, sí, también. Estamos hablando de que tenemos una fabulosa, porque ahora vamos a hacer un corte comercial, pero después te voy a pedir que hagas algunas imitaciones.
0: Cham.
1: Que son fantásticas.
0: Ay, gracias.
1: Pero ahí yo te voy a pedir de quién es.
0: Bueno, vamos a ver.
1: Así que, Santi, nos vamos a unos minutos de comercial y continuamos con Clara Franco y el humor de Clara Franco.
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0: Clara Franco, ahora vamos a venir en Asunción Recuerdo de Algo Más.
1: Sí.
0: Queremos escucharte tu rol de imitadora. ¿Cómo? Voy a mostrar una foto y probablemente no voy a tener que decir ni a quién le tenés que imitar, ¿verdad? Porque va a ver, pero la foto número 7 podemos mostrar.
1: ¿A qué? Esa te viene.
0: Men.
1: Ah, esa cosa soy yo.
0: ¿Esa sos vos?
1: Esa soy yo.
0: Pero para hacerle una, para parecernos a Menchi.
1: Ah, claro que sí. Claro que sí, sí,
0: familia. Si fuese Menchi, ¿cómo podemos hablar?
1: Bueno, no sé, Luisito, lo que vos me quieras preguntar, me puedes preguntar. Claro que sí, como que no. Estoy muy contentillo, tengo que prepararle el matecito a la costa mañana, pero bueno, mañana es sabadito, así que no toca por lo menos prepararle el matecillo. Tan contenta estoy de estar acá, familia.
0: ¿Dónde comenzaste, Menchi? ¿Dónde comenzaste?
1: Bueno, comencé, hace muchísimo tiempo, desde muy pequeñita, desde muy criatura, empecé con los medios, empecé cantando, claro que sí, y bueno, haciendo muchas cositas, y me encanta, bueno, el periodismo, siempre fui reportera, estuve de aquí para allá, y ahora siempre en el noticiero con Racosta, claro que sí.
0: Y cuando viniste acá a mi programa, me contaste de que hacías música de protesta.
1: Exacto, música de protesta, claro que sí.
0: ¿Y le protestás siempre a Oscar?
1: Claro que sí, pero con mucho cariñito.
0: Espectacular.
1: Gracias, Luis. Claro que sí, vos también. Qué lindo tu vinillo. Porque lo que ya el chupio...
0: No, este es un gran vino, Santa Carolina, sí. 150 aniversario.
1: Justamente.

0: Un saludo grande a mi tío.
1: ¿A tu tío? ¿Quién es tu tío?
0: Franklin.
1: ¿Franklin es tu tío?
0: Sí. Tío Franklin, ¿qué?
1: Mi gran amigo, ¿eh?
0: Sí.
1: Le podemos sacar una foto y le vamos a enviar.
0: Por favor.
1: A Franklin, a Cristian, a Karin, a sí. Olga, a todos.
0: Exacto, sí, somos familia. Yo soy el lado patotero de la familia porque él es primo hermano de mi papá.
1: Prim no sabía.
0: Sí.
1: No sabía. ¿Ya?
0: Somos su lado oscuro.
1: Qué bueno. Yo estoy trabajando con ella hace muchos años.
0: Mira vos. Qué bueno.
1: Así, sí. Y ayer fue el cumpleaños de Cristian.
0: Saludos,
1: si primo. No le felicitaste, podés felicitarle.
0: Le puedo felicitar, claro que sí. Hola, primo, un 15.000.
1: Decime, me dicen, hoy mi hija me dijo,
0: sí.
1: Clara Franco hace una imitación perfecta de la que le acompaña en televisión, en el noticiero, a Óscar Acosta.
0: Ah, espera, ¿qué? María Teresa. María Teresa, ese en realidad no soy yo, señorita, ese es Gustavo Cabaña y Gustavo Corbalán, son los que hacen de María
1: no sos
0: Teresa.
1: Vos.
0: No soy yo. Yo sé, o sea, Menji sí, es el mío también, Pelusa.
1: Pelusa, mi sobrina.
0: Claro que sí, Pelusa. Bueno, ¿qué tal? ¿Cómo están? Estoy tan contento, tío, ¿qué tal? ¿Cómo estás?
1: Pero bien.
0: Ay, contame tu problema, ¿cuál es el problema? Decime, César, tráeme un poco algo acá. ¿Dónde está? Ay, me encanta, tío, contame. Decime cuánto que estás en este programa.
1: Emilio siempre bien.
0: Ay, Emilio siempre.
1: ¿En San Bernardino siempre?
0: San Bernardino. Quiero que me cante algo, pero de Roberto Carlos. Emilio, ¿dónde está Emilio? Ay, se fue yo atrás a dormir. Bueno, ¿viste cómo son los músicos? Maldad, perdón. No podía con mi genio.
1: No, espectacular.
0: Con peluca me sale mejor. Yo siempre tengo que tener así mi...
1: Algo que te identifique.
0: Algo, sí, por eso vengo con kepi.
1: Mentira, que mi cabello está. Te vamos a mostrar porque la foto número 8, con Gustavo Cabaña trabajaste mucho.
0: Ah, la pucha, sí. No, nosotros somos por siempre y para siempre.
1: Ahí dice, amor de comadres,
0: sí.
1: Gustavo Cabaña y su gemela de risas.
0: Y sí, es que nosotros, como ya nos llegamos a pelearnos en la vida, pero mundialmente yo creo que nadie se habrá peleado así con retorno. Porque llegamos en un momento de la vida, nos dijimos de todo con Gustavo. Tanto nos queremos, nos conocemos que ya y nos dijimos cosas horribles. Y después,
1: a los abrazos.
0: A continuación a los abrazos. ¿Y por qué te quiero y no sé qué? Tenemos esa cuestión de demasiadas cosas juntos y demasiadas experiencias de todos los colores. Llegamos a no hablarnos. Yo, cuando me fui del país, luego, primerito con él fue el corte que tuve. Pero después hoy en día no hace falta ni siquiera que hablemos. Ya sabemos lo que piensa el uno y el otro. Nos hacemos el aguante siempre que podemos. Y estamos siempre como si estuviéramos juntos. No sé cómo lo que es. Esas amistades entrañables por siempre.
1: Y también la misma piel, te iba a decir, con Walter Evers.
0: Sí, más o menos. En realidad Walter se encarga de ponerme pireba ahí cuando no estoy y cuando no pienso estar pireba. Y cuando estoy bien, Walter entra. Nos tentamos muchísimo. Nos queremos un montón, pero Walter es diferente. No es más, no es tan comadre. Walter es único y irrepetible. Él se cuida y nos conocemos muy bien también.
1: No hay muchos Walter Ever en Paraguay, ¿o
0: no,
1: sí?
0: No,
1: actuando, actores te estoy diciendo.
0: Walter hay uno solo. Walter
1: hay uno solo. ¿Eh?
0: Hay uno solo, como él, como no es luego como artista, sino como persona.
1: Mira que así como a vos le tuvimos en varios eventos también.
0: Sí, justamente.
1: Es un espectáculo.
0: Solo él puede, tiene un humor trabajado, estudiado, prepara todo lo que va a hacer y lo que va a decir. Y lo hace de una manera genial cuando está con el público, es fabuloso.
1: Y otra cosa, y bueno, igual que vos, ¿verdad? El público no sale ofendido ni nada por el estilo.
0: Ahí
1: o sea,
0: está.
1: toma la burla o la risa o como quiera llamarle de lo que ustedes hacen.
0: Exacto.
1: Que eso no es nada fácil, ¿eh?
0: Eso no es fácil. Yo digo una cosa, y ahora que me pongo a pensar, los de esa camada, nosotros, o sea, Gustavo, bueno, voy a mentir, porque en realidad Walter y yo siempre decimos, no, esto mejor no hagamos porque no sé qué. Inclusive con José Ayala, cuando estábamos en equipo con Maricha también, cuidemos esto, cuidemos lo otro. El que nunca se cuidó de nada siempre fue Gustavo Cabaña,

0: y nadie se enojaba con él. No, vamos a morir, decíamos, nada, no pasa. Todos se reían de Gustavo, increíble fue. Él lo que tocaba convertía en oro. Walter también, súper bien, pero nosotros éramos más cuidadosos, éramos como que más miedositos.
1: O sea, de cuidarse
0: de la ofensa, de esto, lo otro, que se nos tome a mal. Y Gustavo arremetía directamente, ya nadie se enojaba con él nunca. No sé cómo lo que hacía.
1: ¿Cuál es la obra que hicieron más exitosa con mayor cantidad de público?
0: Bueno.
1: Yo sé que muchas, pero probablemente recordás.
0: Sí, la verdad que con Telecomio hicimos muchísimo. Fue un antes, o sea, fue un después.
1: Un antes y un después.
0: Sí, una etapa diferente, porque sin ánimo a dejar de lado a los demás, nosotros venimos de aprender muchísimo, particularmente de los antiguos, o sea, de los compadres, todo ese grupo Me Cargo de Risa, mi respeto. Y el que me ayudó, pero mundialmente, a ordenarme y a armar mi programa luego fue Tony Apuril también. O sea, ahí no hubo ni una pizca de no te voy a mostrar mi truco. O no, al contrario, Tony me armó, me enseñó, me mostró. No, no hacía
1: bien. Le mandamos un saludo al amigo, sí, Tony.
0: Tony Forever. Y Tony y tía Elena siempre nos apoyaron muchísimo.
1: Vos sabés que yo de Unilever, bueno, vos te fuiste conmigo, sí. Elena trabajó conmigo en Unilever muchísimo tiempo.
0: Sí, así es. Y gente que de buen trabajo, de ayudarte, de enaltecer lo que vos haces, eso para mí es tan importante. Por eso yo digo, si alguien viene y me pide... Yo de enseñanza no sé mucho, pero sí de cómo aprender, o de vayan aquí, vayan allá, a los lugares de culto donde la gente pueda estudiar bien, o sea, estudiar, formarse nomás, luego el tema. Eso le digo yo mucho a mis hijos. O sea, uno puede tener el talento, puede tener esa chispa tan linda, pero si eso uno lo puede rellenar no solamente con cositas, sino con conocimiento, ahí yo creo que...
1: Muchísimo. ¿Tus hijos también están yéndose hacia la vida artística o no?
0: La mayor estudia Derecho, está terminando. No, está ahí, pero siempre acompaña. Siempre que yo voy a grabar algo, vení, y le digo, ya es así, tipo en automático, me hace el aguante. Ella es mucho más discreta, calladita. El varón sí también le gusta la música, está también formándose en eso, armando sus cositas.
1: ¿Y está estudiando música?
0: Estudia música también. Y la menor también estudia comedia musical.
1: Ah, qué
0: la
1: bueno.
0: De 15, sí. Y ella canta y se vienen los shows. Y a mí me tienen prohibido más o menos acercarme porque para... Mentira, no me prohíben, pero yo así... ¡Ay, yo quiero verle! Digo así a su profe. ¡No! ¡Ni se te ocurra! Santi Palumbo, que es mi vida. Le mando un fuerte abrazo. Mis hijos están teniendo... los menores, o sea, Eligio y Maika... En San José, todo el tiempo que estuvieron, porque mucho tiempo estuvieron viviendo con mamá, tuvieron una preparación artística tan genial, porque estudiaron en el lugar donde yo estudié declamación y teatro, de más chiquito, y luego tuvieron una formación musical con el profe Pepe Sarmiento.
1: Que Pepe Sarmiento, ex indiano.
0: Exactamente, maestro, profe, le quiero. Y yo lo único que quiero es poder volver a tener un acercamiento musical con mis hijos al profe, porque es un gran gurú para nosotros y para mi hijo. Ni que si mi hija toca la guitarra maravillosamente gracias a él y todo lo que les enseñó, pero fue maravilloso.
1: Qué bueno.
0: Sí, así que me siento muy orgullosa de lo que pude lograr con mis hijos, estando no estando. Mi familia es muy muy musical, muy, muy de arte. Mi mamá artesana, mi papá también autor de la misa folclórica paraguaya. Entonces por ahí va toda la cuestión del lado artístico. No nos libramos por ninguna parte. Mi abuelo materno también era músico, mi abuelo paterno había sido también, y así, o sea, tengo por dónde sacar cositas. Y mis hijos también. Entonces ellos, yo creo que siempre le iba a Eligio, a mi hijo, así que esa es tu hermana la que va a triunfar y esa nos va a salvar a todos. Le estamos mandando ya al frente a la más chica.
1: Y decime una pregunta, ¿vos trabajaste con los compadres?
0: Sí, sí, sí.
1: Aprendiste mucho seguramente también.
0: Muchísimo.
1: De ellos.
0: Aproveché, pero todos los rincones y todos los momentos posibles de lo que ellos contaban y decían, especialmente de Álvarez Blanco, porque él era el maestro.
1: Sí, impresionante.
0: Él era...

0: el señor que así estaba, mire, va ahí, miraba así. Cuando yo le dije, ¿qué tal te pareció? Me decía así, y cuando me daba cuenta que se daba vuelta así, medio que se reía, yo decía, bien ahí, yo respiraba. Porque me decía, venía acá, yo decía, a ver, me decía sentar al lado. Y despacito me decía, habla más fuerte, hace tal cosa, no haga esto, no haga lo otro. Y después, siga, pues, me decía. Pero era bueno y me daba su consejo. Yo, gracias, te quiero, pero más obvio. Y era ese agraciado Argel, tan paraguayo y tan genial, que cuando te decía, venía acá, vos tenías que aprovechar toda la sabiduría. Pero era genial. Carlito también, muchísimo. Carlito Vera nos enseñó mucho.
1: No, otro grande, Carlito Vera.
0: Por supuesto, de primera. Con Don Rojas hicimos luego mucho tiempo teatro. Los primeros Abemus con Rojas eran fabulosos. Trabajar con él siempre es maravilloso. Y Luis Oliveira también. Hicimos teatro con él, o sea, hice con un grupo de mujeres en los comienzos.
1: O sea, tuviste la oportunidad de trabajar con los mejores de los mejores, sí, históricamente hablando acá en Paraguay. Sí.
0: Y cuando iba a haber un proyectito al que me llamaba, me convocó una persona, bueno, me convocó Perlita Fernández, me dijo, vamos a hablar y hagamos algo juntas. Justo llegó esa etapa en que ella se fue y yo así me quedé. Porque Perlita para mí era, Dios mío. A Máxima Lugo no la conocí, pero...
1: Te cuento que Perlita también para mí, así como hicimos una gira,
0: sí,
1: hice con ella varias,
0: de acuerdo,
1: única.
0: Impresionante, y ella era tal cual, y eso, por eso yo decía, me acuerdo que ella estaba con disfraz, decía lo que fuere, y pues venía y te hablaba con esa misma cara, igual que Menchi. Es gente que es tan real haciendo, yo digo, no puedo yo no serlo. O sea, la mayoría de los humoristas, como cualquier ser humano, tienen su zarambí, su quilombo, como decimos, personal, pero de eso, verles a ellos sacar de esa argelería un chiste, fue lo que a mí me enseñó muchísimo.
1: Vamos a hacer un corte comercial y después vas a contarme tus personajes preferidos, ¿sí?
0: ¿Cómo no?
1: Nos vamos a un corte, Santi.
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0: y algo más, y con el humor de Clara Franco. Recién le hemos saludado y le mandamos un gran saludo a Franklin Kennedy, y si ya nos están viendo, a la señora, a Olga, a Cristian, a Karin, que ya no sé si regresó de su viaje, a Christopher. Saludo a todos en London Import, que siempre me apoya con este vino que tengo siempre a mano acá, Santa Carolina 150 aniversario.
1: El mejor.
0: El mejor.
1: Saludos a mis parientes, chuchis.
0: Clara, sí. ¿Cuál es el personaje que te pide, porque seguro que tenés, que te piden tus seguidores?
1: Bueno, la verdad que de los personajes creados míos, yo le tengo mucho cariño a Eusebio, porque fue el desafío más grande de todo para mí como mujer, y en ese momento de mi vida fue, yo me pongo a pensar cómo lo logré. Tenía un grupo de amigos, yo siempre digo, si puedo lograr algo es porque tengo gente atrás que me apoya demasiado bien. O sea, amigos buenísimos, leales. Milva, Dios mío, ¿cuántos milvitos hemos salido de todo lo que, de las cosas que logramos? Si no había una milva, o si no había un, no sé, una monjita de mi pueblo de San José, ¿cómo yo me hubiese atrevido, digo nomás, a hacer tantas cosas? La libertad creativa que me han dado, también así como las negativas, me han hecho hacer cosas que yo jamás me hubiese imaginado. O sea, yo, para mí era normal imitarle, por ejemplo, a la gente en el colegio, en los grupos de Santa Infancia, cuando era más chica aún. Yo siempre me sentí remedándole a la gente, viendo, ay, mira eso, me pasaba imitando. No pensé que iba a ser mi modo de vida, ni mucho menos con el humor, tratando siempre yo de atajar mis chistes o de no hacer ciertas cosas. Entonces, al hacer Hugo Eusebio y lograr engañar a mucha gente durante unos cuantos años de que era hombre y no mujer, para mí fue demasiado genial. Fue, o sea, un premio de mí para mí. Estoy feliz porque tuve muchísimas anécdotas con Hugo Eusebio, donde la gente no me conocía, no sabía que era yo. Podía caminar tranquila y libremente por la calle de noche, disfrazada, y no pasaba nada, porque parecía un tipo que daba miedo.
0: Claro. O sea, que ese personaje te van a pedir, o sea, ya va a ser eterno.
1: Yo creo que sí. Tengo sí. Muchos, no muchos, pero tengo proyectos para con estos personajes más adelante. Porque también, digo, no lo voy a guardar para el recuerdo, pero sí van a evolucionar de alguna manera, como todo lo que sucede en la vida real. Ay, güey, de la vida real ya era.
0: Tengo una foto, la foto 11, Santi, si podemos mostrar. No sé por qué me dicen que también a Sole le sabes remedar, ¿puede ser?
1: ¿A Sole? ¿Cuál de las Soles? ¿Sole Cardoso o Sole?
0: Cardoso. Hay muchas Soles.
1: Ah, sí, está Sole Franco también.
0: Cierto.
1: ¿Y Sole Cardoso?
0: ¿Es tu pariente Sole Franco?
1: No, ah. Pero hemos farreado bastante tiempo juntas.
0: O sea, casi.
1: Sí, pariente de trago. Vivís en la época. Sole Cardoso es,
2: en realidad, es un personaje. Envía la palabra T. Estamos tan contentos porque lo que pasa es que yo tengo mis cosas para hacerla, y bueno, envía la palabra T, y eso es lo que yo te quiero decir, que es muy lindísimo todo, pero ahora ya tengo mi marido.
1: Ay, perdón, lo que pasa es que tuve problemitas con este personaje. Pasaron cositas, la gente como que se enojó por esa imitación.
0: ¿En serio?
1: Exacto.
0: Hay gente que se enoja cuando le imitas a alguien.
1: Siempre. En las épocas hemos pasado.
0: ¿Y lo mismo te animás?
1: Sí.
0: ¿A hacer las imitaciones?
1: Sí, porque éramos tan pobres. Hay que hacer cosas. Yo muchas veces intenté dejarme ya de la imitación Una vez yo dije, me voy, y me fui a San José de los Arroyos, me voy a vender empanada. Y antes de 8 días ya estaba otra vez acá grabando para Pequeño Gigante, porque no hay caso conmigo.
0: Pero decime, en la Argentina hay una gran imitadora, sí. Vive de eso, no le van a dejar, le va a hacer otra cosa, ¿verdad? Probablemente.
1: Fátima Flores. ¿Eh? Fátima Flores.
0: Claro.
1: Hace poco estuvo por acá, la quiero muchísimo,
0: bueno,
1: ídola.
0: Y le ha imitado, no sé, desde Reyes.

0: es presidente, todo, y nadie se enoja.
1: No, la verdad que no. No, ella ya tiene un nivel internacional bien marcado, tiene sus rutinas que son geniales y espectaculares. Llegar a eso, a lo que ella llega con por el lado físico, mi respeto. Es una genia.
0: Claro, debe tener un tendal de productores y todo para apoyarle.
1: Ahí está, exacto.
0: El secreto, ¿verdad?
1: El tema es que yo, por ejemplo, con Odelira, que fue mi primer unipersonal, vaya pico, después de 37 años de carrera artística, la primera vez que yo salía sola. Sola, entre comillas, a mostrar mis personajes. Y pude llevar a la Yuyera, a Hugo Eusebio y a Ronchi, que otro personaje mío, lo llevé al teatro. Yo decía, no voy a poder, ¿cómo me voy a cambiar? ¿Y cómo, Fátima Flores? Pues, claro, ella tenía 200 millones. Yo tuve también un grupo espectacular. Tengo un grupo de teatro que me está ayudando y apoyando muchísimo también. Mi director Hugo Robles, que es el que me ordenó y organizó para que podamos hacer ese Odelira. Y por decir, por ejemplo, esos tres personajes... yo logré hacerlo en teatro de una manera muy genial, porque tiene muchísimo que ver con mi historia, con lo que me pasó y con lo que no me pasó también. Entonces, el tema de hacer personajes, de tener uno específicamente preferido o hacer las imitaciones, ya digo yo, ¿será que voy a poder hacer otra cosa más? O sea, y si estudio veterinaria, me gustan los animales, ya no lo voy a lograr.
0: No lo hago.
1: No, ya mejor nomás me dedico a seguir trabajando para pagar las cuentas.
0: A ver, tenemos una foto 6 de Clara Santi.
1: Ahí está Ronchi justamente.
0: A ver un poquitito si le saluda. Santi se llama el que nos está manejando las cámaras, todo, ¿verdad? Si le manda un saludo a Santi que...
1: Hola Santi, bebé, ¿cómo estás? Santi, bueno, vos sos güey. Lo siento mucho. Lo que pasa es que ella tiene cachete. Y yo con su güey no me meto, solamente con personas que tienen... Ay, no tengo la culpa de ser tan sexy. Pero vos no, sos güey no, por favor, ni músico. Gracias.
0: Ni sos güey ni músico.
1: Ni sos güey ni músico.
0: Y me dicen y si sabes de Milva.
1: Ay, boludo, te juro, mentira. ¿Por qué lo que todo tiene que ser tan valle?
0: ¿A quién querés que le mande saludo, Milva?
1: ¿Qué pasa?
0: ¿A quién? A Rodri. Rodri, a Rodri tiene que enviarle, ¿eh? Como Milva.
1: Hola, Rodri. ¿No pensás? ¿Qué te pasa? ¿Qué tenés en tu cabeza? Nada. Ah, bueno, ¡buah!
0: ¿No te imaginas las veces que volé con Milva de azafata?
1: Ay, sí, ay, de las épocas.
0: Época de TAM sí. Ya era. TAM.
1: Era.
0: Para mí que era TAM. O Línea Aérea Paraguaya.
1: Línea Aérea Paraguaya.
0: Línea Aérea Paraguaya. Muchas veces.
1: Entra, corría el año, sí. Y nosotros éramos beneficiados con los bocaditos después del avión que sobró.
0: ¿Cuáles son los. Contanos el futuro. ¿Cuáles son los próximos desafíos que tenés?
1: Entra. Y quiero ser feliz, uno. Mentira, sí. Pero de verdad.
0: Queremos ser felices.
1: Queremos ser felices. Y estoy preparándome para arrancar el año con un show nuevamente. Ya un poco más armado de muchas cosas bien, bien divertidas. Dentro de los personajes que tengo y que he creado, las imitaciones... bien marcada, con mucha música. Estamos delirando realmente, ahora sí, doblemente. El nombre estamos dándole vuelta todavía al show, pero está siendo delirante, así que o pata delíriope. Eso es ahora en enero, fin de enero, por ahí. Pero mientras tanto estoy dando vuelta por muchas ideas. Tengo ideas muy lindas que quisiera llevar a cabo, pero yo creo que todo ya va apuntando, ya llega todo ya otra vez, el 2027, creo que ese año va a ser importante para cosas laborales que tengo, porque tengo muchas conversaciones pendientes.
0: ¿Musicales hiciste ya?
1: Ahí está, otro desafío.
0: Ese es otro desafío.
1: Ese otro desafío.
0: Me estoy acordando de Perlita Fernández, que hizo Todos en París Conocen, ¿vos la viste?
1: Sí, sí.
0: Una cosa maravillosa, o sea que yo creo que vos tenés...

0: Hay que probar porque no vas a fallar, ¿eh?
1: Y esperemos, justamente el show que se viene en enero es algo que tiene muchísimo más musical que otra cosa. O sea, tiene mucho delirio musical. Entonces, eso es parte de mí también. O sea, no, queremos poner música mucha. Okay, voy a empezar a dar datos y me va a retar mi director. No, lo que pasa es que son muchas cosas lindas que queremos armar. Y estoy ahí con un proyecto ya arrancando bien, más cosas. Siempre estoy en Telefuturo por el momento, pero lo del teatro es algo que siempre va a estar ahí. Y vamos a ver dentro de las locuras que tengo en mente qué otra cosita más pueda hacer. Ahí estoy.
0: No, pero está bien. Un musical yo creo que va a hacer cola a la gente.
1: Sí, ojalá.
0: No, sí. seguro.
1: Volver a lo lindo y
0: siempre,
1: a lo bueno.
0: ¿Siempre tienen como base el teatro latino o también otros teatros?
1: Estamos sujetos. El teatro latino, sí, porque hay mucha amistad ahí con ellos, con Dulce, que es la encargada, que siempre trabajamos muy bien. Ya es como una segunda casa el teatro latino. Pero igual, hemos tenido lindos momentos también en la Alianza Francesa. Con otras obras y otros lugares también, así que nunca sabemos. También
0: en la alianza que hiciste,
1: en la alianza, hice varias,
0: hiciste.
1: Los Vecinos de Arriba, hice también, a ver, Algunos Maridos Van al Cielo, después,
0: Algunos Maridos Van al Cielo, está lindo el título.
1: Sí, hermoso. Otros no, decía yo, ¿para qué la maldad? Y Al Otro Lado de la Cama también. Así que si no, la Alianza Francesa es también como un segundo hogar.
0: Bueno, Clara, ¿qué te puedo decir? Te quiero desear el mejor de los éxitos. Sé que vas a tener, la verdad que ni siquiera hay que desearte porque el éxito contigo está asegurado.
1: Ay, gracias. Yo lo que quiero es seguir creciendo como artista, poder llevar un poco más allá en el arte dentro de lo que yo puedo hacer. Que el humor no tenga que ser precisamente ofensivo. Porque claro, dentro de los límites podemos hacerlo todo, digo yo, y también poder generar cosas que me puedan llevar a cumplir con mis obligaciones como madre, como trabajadora y como endeudada.
0: Como persona,
1: como endeudada ella. No, es que yo siempre estoy jodiendo, estoy jugando con eso del que es eso, güey, que no sé qué. No porque quieras tirar eso, sino porque justamente quiero hacer de mi arte lo que me pueda hacer crecer. A nivel monetario también, sí, es la por felicidad supuesto. Cuesta en pagar.
0: No, pero
1: la
0: por supuesto. Tenía un amigo que siempre me decía, todos somos como Juan de Ayolas. ¿Y por qué como Juan de Ayolas? Porque estamos atrás de los guaraníes.
1: Me encanta, con permiso para robarte esa.
0: Robar porque no es ni siquiera mío, era de un gran amigo.
1: ¿Cómo no?
0: Así que bueno, te deseo lo mejor.
1: Gracias, Luis.
0: Y gracias nuevamente
1: por
0: haber venido.
1: A vos.
0: Avisame por lo menos siempre, porque con mi señora somos fanáticos del teatro. Buenísimo. Fanáticos del teatro.
1: Serán avisados y vamos
0: ayer
1: a estar haciendo
0: estuvimos,
1: mucho
0: ruido. Ayer estuvimos en una función de la Osca de la Sinfónica en el Municipal.
1: Ah, no me digas.
0: Lleno total.
1: Me encanta.
0: Lleno total. Y la semana anterior, en la función de la banda de policía, porque Santa Rosa de Lima es
1: claro,
0: un...
1: Claro, sí.
0: Bueno, también, pero hasta el último del Municipal, hasta el último piso lleno.
1: Qué espectacular. Eso también es algo tan lindo, poder ver el Municipal lleno cuando se hacen cuestiones culturales. Que me tocó ir detrás tras mi hija, que le encanta ver el ballet, por ejemplo, el ballet municipal, que no le tenemos nada que envidiar a ningún país de afuera, porque qué lindo espectáculo hace el ballet municipal, entre paréntesis también. Y justamente lo de la música... Y tantas cosas espectaculares y nuestro teatro municipal es importante. He tenido la alegría de poder estar
0: Te pone la piel de gallina cuando vos mirás todo y tengo fotos, te voy a enviar después. Todo lleno.
1: Impresionante.
0: Me imagino que un actor al ver eso
1: es lo mejor.
0: Bueno, la mayoría ahora gracias al selfie quita y muestra.
1: Exactamente, ese es nuestro ayo, como solemos decir. Siempre que hay una obra. También estuve justamente este espectáculo de Odelira,

0: me pidieron para sacarlo al interior. Logramos llegar a arrancar la gira en Villarrica, Clara Franco Mundore, que es básicamente algo parecido a Odelirá, pero con algunas que otras cositas. Pero...
1: Habla solo.
0: Habla solo.

0: Latino, creo que están con Hugo Robles dirigiendo los... Ay.
1: Hay dos tres obras que vamos a ir a ver. Hay dos tres obras ahora en escena, así que vamos a ir a ver.
0: Sí, donde están Leti Medina y compañía, también tengo que ir ahí. Este fin de semana último. O sea que me van a cortar la
1: cámara. Clara, no
0: me
1: acuerdo. Muchísimas gracias, gracias por estar acá. El mejor de los éxitos.
0: Gracias.
1: Y a la audiencia le digo, como siempre, Asunción Recuerdo y algo más. El miércoles vamos a estar con un tema súper, súper, súper interesante, porque vamos a recordar personajes que vinieron al Paraguay, pero personajes indeseables. Miren bien lo que le digo. Personajes indeseables que igualmente se mimetizaron y vivieron en Paraguay sin que nos demos cuenta. Así que el miércoles va a ser la sorpresa. No se pierdan, siempre de 17 a 18 horas por La Unión, por los canales y por la radio. Así que nos vemos el miércoles nuevamente. Gracias y que tengan buen fin de semana.

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0: viernes, qué lindo día, qué linda temperatura. Este fin de semana va a bajar un poco la temperatura, pero bueno, está para disfrutar en familia. Seguimos con la crisis sanitaria en país. Tenemos más renuncias de colegas. Todo nuestro apoyo desde aquí. Conocemos la realidad de la situación médica en Paraguay. Y bueno, desde aquí seguimos pidiendo que los colegas sean escuchados, pidiendo que la salud sea una prioridad para el gobierno. Y bueno, apostamos a eso. Y también apostamos a que la gente tenga cada vez más educación en salud. Por eso quisimos abordar hoy un tema que es el día a día, que es un tema que toca a gran cantidad de familias y del cual tenemos que estar todos informados. Y agradezco mucho a la doctora Susana Cabrera, que vino a darnos luz sobre el tema de la diabetes. Nuestro tema de hoy es vivir con diabetes. La gente suele tener muchas preguntas. Y bueno, queremos ayudar a enfocar cómo cambia la vida cuando uno tiene un diagnóstico de diabetes. La doctora Susana Cabrera es especialista en diabetología, en medicina familiar y en auditoría médica, magíster de salud pública, miembro de la Sociedad Paraguaya de Diabetología, de la Sociedad Paraguaya en Medicina Familiar, miembro de la Sociedad Médica Paraguaya de Obesidad y es la presidenta actual de la Sociedad Paraguaya de Auditoría Médica. Ella dirige el Programa Nacional de Diabetes del Ministerio de Salud Pública y también está en un programa de diabetes en la Fundación Visión. Gracias, doctora Susana, sobre todo porque hoy quiero exprimir tus conocimientos. Sé que la doctora Susana es una persona súper preparada. Me tocó trabajar con ella en algún momento en el Ministerio de Salud cuando ella estaba a cargo de la dirección de APS. Y me acuerdo haberle llevado un proyecto y que ella se prendió enseguida, o sea, es una persona muy comprometida en el ámbito de salud pública y que ha procurado también mucho de su lugar a aportar a todo lo que es salud pública. Y bueno, ahora le toca desde este ámbito tan sensible que es la diabetes. Y sé que tenés mucha experiencia también en consultorio, así que gracias por estar acá y por venir a compartir tu experiencia. Doctora Susana, te quiero preguntar primero una cosa para que podamos definir y entender nosotros, así como siempre le digo a los colegas, así de una forma muy didáctica. ¿Sigue estando todavía esos parámetros de que la diabetes se diagnostica en los pacientes después de un estudio, ¿verdad?, de azúcar en sangre, de glicemia? ¿Sigue siendo ese parámetro de glicemia en ayunas 126, mayor a 126, o en cualquier momento mayor a 200?
1: Primeramente, doctora, muchísimas gracias por la invitación y buenas tardes a toda la audiencia. Y asimismo, como decís, estamos, ¿verdad?, con esos valores de

0: diagnóstico de glicemia mayor de 120 en ayunas, 126 en ayunas, y también mayor de 200 cuando hacemos una glicemia casual. Pero ahora estamos muy enfocados a lo que es la prediabetes.
1: Eso te quería preguntar. Porque hay muchos pacientes que me dicen, pero yo tengo prediabetes.
0: Sí, exactamente.
1: ¿De qué se trata ese concepto?
0: Y bueno, entonces antes como que no nos llamaba la atención, o al paciente no le llamaba la atención tener un resultado de 105, 110, 111, pero eso sí ya es un valor que debe llamar la atención al paciente y saber, bueno, acá está pasando algo. Estoy empezando con una prediabetes, tengo factores de riesgo para desarrollar diabetes. ¿Hay algo que yo como paciente puedo hacer y detener la aparición de la diabetes y quedarme con prediabetes, o inclusive tomar medidas o acciones y volverme otra vez con una normoglucemia, es decir, menos de 100 en ayunas?
1: En ayunas.
0: Sí.
1: Y en esta clasificación sigue estando vigente la clasificación de diabetes tipo 1, uh-huh, ¿verdad? Que es a la que se le llama diabetes juvenil, que es insulino dependiente,
0: así,
1: ¿verdad?
0: Mismo.
1: Y la diabetes tipo 2, que es la que todavía se maneja, ¿verdad?, con medicación por vía oral y que generalmente es de los pacientes mayores, ¿verdad? O sea, los adultos, digamos.
0: Exactamente, estamos viendo también ya diabetes tipo 2 en pacientes juveniles, porque por los cambios que existen, por el estilo de vida que estamos llevando, ¿verdad?
1: ¿Qué tanto pesa en la diabetes la genética?
0: Tiene un peso importante, pero lo que más pesa es el estilo de vida que uno tiene. Estamos viendo muchos niños y adolescentes con sobrepeso y obesidad. Y este ingreso de la tecnología
1: y el sedentarismo
0: hace que los niños estén muy sedentarios, que después del colegio, que a lo mejor es el único lugar donde hacen cierta actividad física, estén en la casa, frente a la tele, frente a la computadora, con un celular, con una tablet, jugando en línea, y entonces la actividad física se queda prácticamente nula. Y sin contar, ¿verdad?, todo el ambiente obesogénico que tenemos, tanto para los niños como nosotros los adultos. Uno, lo que más encuentra más fácil, más accesible, es los productos
1: super elaborados
0: con contenido de grasa, contenido de sodio, ultra calóricos, y obviamente eso hace, ¿verdad?, que uno aumente de peso. Entonces el sedentarismo, el estilo de vida, la obesidad, la alimentación que estamos llevando nos está llevando a un aumento importante de la prevalencia de lo que es la diabetes. Actualmente tenemos una prevalencia de 10.6% de la población paraguaya, ¿verdad?
1: Eso quiere decir que de cada 100 pacientes, 10
0: por lo menos 10 a 11
1: están
0: con diabetes, y también ahí existe un subregistro importante, ¿verdad?, de muchos pacientes no conocen su condición. Hay pacientes que llegan ya a la consulta por la complicación de la diabetes, es decir, que ahí con la complicación instalada ya se diagnostica la diabetes, y bueno, ahí lo único que podemos hacer es controlar esa complicación y evitar a que aparezcan otras, porque existen varias complicaciones crónicas en el paciente con un control irregular, con un mal control metabólico. Nosotros pensamos que cuando hacemos un diagnóstico de diabetes, ya el paciente por lo menos ya estaba teniendo esa condición de 3 a 5 años antes, es decir, que algún daño probablemente ya se ha instalado y el paciente no se estaba dando cuenta. Generalmente en la consulta, ¿qué es lo que dice el paciente? Yo no siento nada, a mí no me duele nada, porque lo que el paciente relaciona con una enfermedad es el dolor.
1: Exacto.
0: Pero no se está dando cuenta que está bajando de peso, no le toma importancia a que empieza a levantarse a la noche a orinar 2-3 veces, que eso es un signo que tenemos que darnos cuenta, a que tiene mucha sed, a que tiene un poco más de hambre, pero sigue bajando de peso. Y a veces aparece también, ¿verdad?, los mesones, inclusive en las mujeres, en las partes íntimas, entonces no le presta la atención adecuada. Y eso es lo que hace, ¿verdad?, que a veces llegamos tarde en el diagnóstico, y las intervenciones tienen que ser un poco más intensivas para que las complicaciones no se instalen, y si se instalaron, que no progresen.
1: Que no progresen, exacto. Cuando hablamos de diabetes, estamos hablando de una alteración del mecanismo de la glicemia,
0: sí,
1: del azúcar en sangre. Entonces, a veces los pacientes dicen, ¿por qué me pasó esto?, ¿verdad? Y ahí es en donde tenemos que explicar nosotros

0: el lado profesional, que hay cosas que el paciente, como dijiste, no puede cambiar, que es la genética que cada uno de nosotros trae. Pero incluso teniendo una genética adversa, sabiendo que el papá, la mamá, los abuelos tuvieron mucha diabetes, ese paciente puede cambiar su historia,
1: Claro.
0: ¿verdad? Si sigue ciertas pautas y ciertos cuidados, que es lo que vos estás diciendo, si es un paciente, porque conocemos muchos pacientes diabéticos, pero que no tienen casi complicaciones porque ellos mantienen estrictamente, ¿verdad? Su dieta, sus cuidados de alimentación, su deporte, ¿verdad? Hacen una vida bastante ordenada y eso hace que la complicación se aleje,
1: Se
0: ¿verdad?
1: aleje.
0: Y que se pueda mantener. Ayer me decía una paciente que me decía, mi diabetóloga me felicitó porque yo estoy muy, muy bien cuidada, pero yo, doctora, me levanto, preparo mi comida, planifico. Entonces ahí te quería preguntar, porque mucha gente relaciona diabetes, dejo de vivir, solamente voy a tener que hacer cosas que no me gustan. Y creo que tampoco es así, ¿verdad? Porque en ese diagnóstico ahí te voy a decir ciertas frases que me comentaron los pacientes, que incluso la gente le dice que ya no va a poder comer nada rico, que se tiene que olvidar de los dulces, que ya no puede comer nada, nada con azúcar, que va a ser para toda la vida, va a arrastrar para toda la vida, y que si se siente bien, no necesita controlar su azúcar. Eso también es algo que dicen mucho. Y que la gente le tiene mucho miedo a la insulina. ¿Qué te parecen estas frases de que ya no va a poder comer nada rico?
1: Bueno, en realidad lo que acá el pilar fundamental es la dieta del paciente. No sirve de nada que nosotros como médicos le demos la medicación, la ultramedicación y el paciente no se adhiera a la dieta. Entonces, es súper importante que el paciente sepa comer y que nosotros como profesionales de salud, tanto el médico, la enfermera, la educadora y la nutricionista, enseñe eso al paciente, saber cómo comer y de acuerdo a la realidad del paciente. Es muy difícil a veces realmente uno decirle al paciente, puedes comer esto vos y tu familia tiene que comer esto, o
0: Eso.
1: tenés que hacer, o sea, la olla familiar tiene que ser buena, de buena calidad, tiene que ser sana, y entonces enseñarle no solo al paciente a comer, sino
0: Claro.
1: que también enseñarle a la familia y que la comida sea saludable y equilibrada. Por ejemplo, les digo, sí. Le gusta comer un caldo, si quiere comer boriborí, que es nuestra comida, que coma. Pero ¿cuánto boriborí puede comer un paciente con diabetes? Bueno, de acuerdo a su control, le dijimos, podés comer 5 hasta 7 pelotitas, es lo que
0: Ajá.
1: le enseñamos. Pero no comas
0: Excelente.
1: tu boriborí con mandioca. La
0: Ajá.
1: mandioca no podés comer. Si te
0: Ajá.
1: vas a un lugar donde te invitan a un asado, bueno, come el asado, ahí comes tu proteína, comes la carne vacío, sin grasa, comes tu ensalada verde y si querés comer demasiado tu pedazo de chipaguazú, tu sopa, comes un pedacito. No comas tu chipaguazú o tu sopa con una ensalada de papa o con una ensalada de arroz porque ahí estás sumando los carbohidratos. El paciente puede comer de todo, pero tiene que
0: Que
1: saber
0: medirse.
1: comer y saber equilibrar.
0: Pero eso para darle un poco de consuelo a los pacientes, ¿verdad? Que en realidad todos tendríamos que manejarnos así.
1: Exactamente.
0: Más allá de que uno tenga diabetes, ¿verdad? Eso que me estás diciendo, ¿verdad? Generalmente cuando, como yo te digo, yo trato siempre de mantenerme en peso para tener la solidez moral de decirle a los demás, mira, tenés que cuidarte, porque nadie es exento a subir, nadie está exento a subir de peso. Entonces, esto yo le digo a los pacientes, eso mismo que vos pasás, yo también paso porque a mí también me gusta comer y tengo alma de gordita, o sea, tengo esa posibilidad, ¿verdad? Entonces, genéticamente tengo ese problema. Entonces, como decís, me voy a un asado y entonces planifico de lo que veo, ¿verdad? Voy a comer proteína, voy a comer la ensalada de lechuga, a veces hay otras cositas, un poco de tomate, zanahoria cruda. Y voy a elegir si como un pedacito de mandioca o como el chipaguazú. No los dos.
1: No los dos.
0: Y entonces yo no tengo diabetes, pero eso nos sirve a todos para mantenernos en peso.
1: Por supuesto.
0: Porque no, o sea, tiene que ser como un estilo de vida. que por lo que veo no es que le estás diciendo solamente vas a comer una lechuga no. y vas a mirar que todo el mundo coma el asado.
1: Es que ¿verdad? Nadie puede vivir comiendo solamente lechuga. Acá es importante, el paciente diabético tiene que hacer las 5 comidas, no tiene que dejar de comer. Algunos pacientes cuando debutan o tienen su reciente diagnóstico quieren dejar de comer porque tienen miedo a comer. Exacto. Y no, el paciente diabético no tiene que pasar hambre, tiene que hacer las 5 comidas y tiene que saber comer. Y esa alimentación

0: saludable, por supuesto, que va a beneficiar a toda la familia.
1: Esta pregunta que dice de que si te sentís bien no necesitas controlar tu azúcar, que es que bastante repiten ellos, no me estoy controlando porque me siento muy bien.
0: Y realmente el paciente, hay signos que aparecen, ¿verdad? Entonces, como estábamos hablando anteriormente, ¿verdad? La nicturia, que decimos que el paciente se empieza a levantar a la noche a orinar y no lo toma algo como que no está bien.
1: Claro, él crea, lo toma como algo anormal, creen que es algo de la edad, que te levantas cada rato.
0: O que hace demasiado calor, o vos le preguntáis, ¿qué tal tomas agua? Y te dice, no, yo tomo muchísima agua. Yo agua no tengo problema, sí, porque siempre está con sed, porque la glicemia está alta, o tiene los comezones. Entonces ellos esos signos de descompensación generalmente ellos no lo toman como algo malo. Ya empiezan, ¿verdad?, cuando tenemos una complicación, de que empiezan a decir, me molestan los pies, tengo dolor a los pies, a la noche no puedo dormir, siento la sábana que me quema la punta de los dedos. Ahí ya son las complicaciones. El paciente que empieza con una neuropatía, generalmente en los miembros inferiores, es eso.
1: No puede. Me dicen a mí, tengo yehui.
0: El yehui, el calambre.
1: Me acalambro mucho.
0: Y eso quiere decir que ya estamos con un paciente en donde se está instalando una complicación crónica, es decir, que este paciente no tuvo un buen control metabólico y, como decimos nosotros, sí, ya llegó a pie porque ya pasó por riñón, ya pasó por ojo, entonces tenemos que investigar. Y
1: ahí yo hago mi salvedad también, que no, la gente tampoco no se acuerda tanto de los oídos. Uh-huh. Y en el diabético realmente cambia su curva audiométrica. Uh-huh. Y nos viene a veces el paciente porque nos dice, hace 2 años que escucho un zumbido. Y yo le digo, esos picos que vos haces de azúcar, o los picos que haces de la presión alta, sí o sí le da un latigazo al oído interno. Y eso es que va quedando como una cicatriz. Entonces, cuando el paciente me dice, soy diabético, de primera, aunque venga porque le pica la nariz, yo le pido su control audiométrico. Para que el paciente también se dé cuenta de que, aunque él diga, a mí no me causa nada, que vea las cicatrices que va dejando. Y siempre le digo, ojo, y oídos sufren cuando vos haces picos metabólicos, ambos. Entonces, como dijiste también, se va dando la complicación y el paciente no es consciente, pero la cicatriz va quedando y eso yo no puedo retroceder.
0: No se puede retroceder.
1: Entonces, lo que tratamos de hacer es demostrarle cuál es la situación para que el paciente diga, bueno, hasta aquí. Realmente esto me está afectando y me está dejando ciego, me está dejando sordo, ¿verdad? Y aparte que puedo tener problemas de los pies, de los dedos, entonces también mostrarles este aspecto que de repente uno no piensa tanto, pero que no solamente, como digo, te vas quedando sin ver, sino sin escuchar, y vas perdiendo sentidos vitales para tu interrelación con los demás.
0: Y, ¿verdad?, la calidad de vida, por supuesto, que se va perdiendo.
1: Tu calidad de vida, totalmente.
0: Y así como dijiste, doctora, el tema de la insulina, ¿verdad?
1: Insulina, ¿cómo le tienen?
0: Sí, el paciente a veces tiene, ¿verdad?
1: Es el demonio la insulina.
0: Sí, ya cuando uno le dice, bueno, tenés que usar insulina, es como decirle,
1: una condena.
0: Para ellos es lo último, que ya llegó a lo último, y no es así. Gracias a Dios, siempre le digo a los pacientes, gracias a Dios tenemos una opción medicamentosa que darte. Lo triste sería que yo vea tu laboratorio y no tenga una
1: ningún
0: opción
1: recurso
0: medicamentosa.
1: Exacto.
0: Entonces, no hay que tenerle miedo a la insulina, al contrario, es algo que nos va a ayudar a tener un control metabólico y evitar esas complicaciones. Realmente lo que estamos ahora en diabetes, tenemos un boom porque tenemos buenísimas drogas.
1: Buenos
0: actualmente.
1: Vamos a hablar de eso. Entonces, dame un segundito.
0: Dale.
1: Ronald, ¿te parece que hagamos un ratito una pausa? Unos minutitos y enseguida hablamos de la insulina y de los medicamentos que ahora hay en la batería de ofrecimiento a los pacientes con diabetes.

0: 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Bueno, doctora, entonces lo que nosotros tratamos de explicarle a los pacientes es que la insulina que le das de afuera es la misma insulina que ellos deberían producir desde el páncreas. No es una sustancia totalmente extraña para el cuerpo. Entonces lo que hacemos es darle ese déficit que ellos están teniendo, ¿verdad? Y que no es una condena, a veces es un proceso que dura incluso un tiempo, ¿verdad? Y cuando hubo un buen control, a veces se vuelve a retirar incluso la insulina, ¿verdad? O sea, no es una condena que ya... Pero sí, lo que a mí me asusta es cuando ellos hacen un juego con su insulina. No, hoy no me puse porque yo me siento re bien. Y usan sí, usan no, usan en forma irregular. Ahí es donde se van produciendo más lesiones al cuerpo, ¿verdad?
1: Que a veces aparece, ¿verdad? Por múltiples factores, pueden ser porque no tienen el alcance, no pueden conseguirlo, o por simplemente por el miedo, por la inconsciencia o el no sentir nada, entonces creen que ellos ya están curados o están mejorando. Lastimosamente la diabetes es una enfermedad crónica, no tiene una cura hasta ahora, pero sí tenemos tratamientos, ¿verdad?
0: Vivir como si no tuvieses.
1: Para vivir como si no tuviésemos. Generalmente tenemos indicaciones de insulina, ¿verdad? El paciente ya tiene que llegar a un tratamiento de insulina si tenemos amaneciendo el paciente más de 300 en ayunas o tenemos una hemoglobina glicada mayor de 10, entonces son indicaciones de insulina, pero existiendo nuevas drogas y con un buen control, ¿verdad?, metabólico abocado a la dieta, a la actividad física, el paciente puede volver otra vez a utilizar medicamentos por vía oral, ¿verdad?, y entonces así controlar su diabetes.
0: Claro. Y o sea, a veces es como un puente, uh-huh, ¿verdad?, para volver a un control mejor. Y bueno, y hay casos que necesitan, pero que son casos en los que hablábamos incluso de que entra el trabajo de un equipo multidisciplinario. Que hablabas, ¿verdad?, de nutrición, de psicología, de la parte de nefrología.
1: El paciente diabético sí o sí tiene que estar seguido por un equipo multidisciplinario, o sea, el diabetólogo o el endocrinólogo no puede hacer el trabajo solo. Entonces el paciente diabético sí tiene que tener un control anual del nefrólogo, del retinólogo, oftalmólogo o retinólogo. En realidad es mejor una evaluación retinológica. También tiene que tener evaluaciones por podología, ¿verdad? El pie es tan importante y que a veces dejamos muchísimo de lado. Inclusive en las consultas a veces se evalúa el paciente, un médico clínico, un médico de familia, y nos olvidamos del pie. No sacamos el calzado, no revisamos el pie, en qué situación
0: está. Porque eso era las complicaciones, eso miraba, ¿verdad?, que las complicaciones frecuentes

0: Son renales.
1: Renales.
0: Cegueras.
1: Ceguera.
0: Afecta a los pies. Y entonces todos estos que dijiste, por eso es que cada especialista cumple su rol haciendo su revisión anual.
1: Y generalmente la mayoría de los pacientes que tienen diabetes están asociados también con hipertensión. Entonces el rol, ¿verdad?, que cumple el cardiólogo también es súper importante.
0: Ahí no, yo le sumé a la doctora al otorrino para que por lo menos se haga, aunque sea de vez en cuando una revisión auditiva, ¿verdad? Porque también queremos llegar antes de decirle al paciente, no, ya necesitas audífono. O sea, nosotros también queremos llegar a tiempo, a darle la conciencia de eso.
1: Y así también, y otro profesional, ¿verdad?, que es importantísimo en el equipo para el manejo del paciente, es el odontólogo.
0: El odontólogo, los dientes. La salud oral.
1: Es exacto. Un punto de...
0: Me tocaste el corazón, porque haciendo yo, teniendo también mi expertise en el área de deglución y disfagia, queremos mucho que el paciente llegue con la mayor cantidad de dientes posibles a la adultez madura.
1: Sí, ¿verdad? Así mismo. A veces los pacientes se enteran de que son diabéticos porque se fueron al odontólogo y la odontóloga le vio en laboratorio para ver si podía o no hacerle una extracción o algo, porque es un foco de infección.
0: Exacto.
1: Y entonces ahí el paciente se ocupa o se preocupa y de cuidar de su glicemia porque se va a extraer el diente sin dimensionar todo el daño que se está haciendo al no tener un buen control metabólico ahora.
0: Sí.
1: Entonces, el paciente es de manejo multidisciplinario. El médico que lleva las riendas es el diabetólogo, pero tiene que estar apoyado de su equipo. No sé si me dejas mencionar, actualmente, ¿verdad?, trabajando, tenemos un programa en la Fundación Visión en donde tratamos a los pacientes con diabetes y ahí tenemos un equipo multidisciplinario en donde tenemos a nuestra cardióloga, tenemos una nefróloga, tenemos la podóloga, tenemos el acompañamiento de psicología. A veces el paciente con su debut, inclusive en su tratamiento, tiene cierta depresión,
0: claro,
1: porque es una enfermedad, claro, que es crónica, no es algo que uno toma dos, tres semanas un medicamento.
0: Claro, es saber que vas a tener que llevar
1: convivir
0: esto,
1: ¿verdad? Y los que pacientes convivir, que ya tienen cierta retinopatía, que ya están con cierta ceguera o disminución de la agudeza visual, entran en cierta depresión. Entonces ahí nosotros aportamos y damos un soporte a este paciente, ¿verdad?
0: Totalmente. Entonces, todas las enfermedades crónicas deben tener en sus equipos soportes emocionales.
1: Tienen, es súper importante.
0: Que siempre lo que yo trato de que mi esposo, que es cirujano del Instituto del Cáncer, siempre le digo que es importante que en algún momento desarrollen con fortaleza un área de salud y acompañamiento psicológico para los pacientes, ni qué decir con este tipo de diagnósticos, ¿verdad? Pero sí, o sea, cada vez tenemos más conciencia de que el paciente mejora o no mejora según su condición cognitiva y según su condición emocional. Sí. Cuánto entiende y cuánto demotivado está. Para hacer lo que tiene que hacer, ¿verdad? O sea, si no tenemos paciente, si no tenemos un paciente consciente y un paciente dispuesto a luchar, no tenemos paciente. Me hablabas también del Programa Nacional de Diabetes, ¿verdad? Que me hablabas de ciertas estadísticas, de cómo estamos a nivel nacional. ¿Cuánto tenemos, más o menos? O sea, estábamos hablando de si había un registro. Yo te había preguntado si había un registro. ¿Puedes comentarnos un poquito de eso?
1: Bueno, actualmente tenemos en el programa, como había mencionado, una prevalencia de diabetes de 10.6%, aproximadamente 250.000 personas con diagnóstico de diabetes y 1.300 más o menos diagnosticados con diabetes tipo 1. Y cuando hablamos también de diabetes gestacional, que es algo muy olvidado también y que ha aumentado la prevalencia mismo por las condiciones que estamos mencionando, los factores de riesgo que existe para la diabetes gestacional, de la obesidad, del sobrepeso, de las mujeres que están saliendo a trabajar, de las mujeres que están estudiando, que se están capacitando y están postergando la maternidad. Entonces estamos viendo primíparas mayores de 35 años.
0: Y es su primera gestación, sí, o sea, su primer embarazo tarde, que, o sea, en medicina consideramos 35 años una gestación tardía, lo que implica un cuerpo ya mayor, ¿verdad?
1: Uno a veces parece que quiere formarse profesionalmente, de tener cierta estabilidad, no es tan, entonces, pero eso lleva, ¿verdad?, acarreado ciertas situaciones. La diabetes gestacional es una situación muy frecuente ahora porque las mujeres estamos embarazándonos.

0: Más
1: Más
0: tarde.
1: tarde. Doctora Susana, ¿y el hecho de que una mujer haya tenido diabetes gestacional le da cierta predisposición o no? ¿O es como un signo de alarma de que después podría ya tener una diabetes instalada?
0: La diabetes gestacional aumenta un 10 veces más de padecer diabetes y enfermedades cardiorrenometabólicas en la mujer. Y no es solamente la implicancia en la mujer, acá tenemos que hablar del binomio madre-feto. El futuro metabólico del niño ya se crea en el útero. Es
1: Totalmente.
0: decir, que ese niño que viene de un embarazo con diabetes gestacional tiene una predisposición a obesidad infantil, a padecer de diabetes, y también hay estudios recientes que se están relacionando bastante con las enfermedades neurodivergentes, ¿verdad? Lo que es el autismo, trastorno de déficit de atención, se está relacionando a las madres que cursaron con
1: Con
0: diabetes
1: diabetes
0: gestacional.
1: gestacional. Qué
0: Entonces, cuando
1: interesante
0: uno tiene
1: este
0: diabetes gestacional, no es que terminó el
1: dato.
0: embarazo y todo terminó ahí. La madre tiene que seguir controlándose por su riesgo cardiorrenometabólico que presenta, y el niño por la obesidad, por lo que te estoy hablando de la neurodivergencia, y también lo que puede padecer en la adultez, ¿verdad? De complicaciones o enfermedades
1: Qué importante esto que me
0: cardiorrenometabólicas.
1: estás diciendo, porque realmente es nuevo, ¿verdad? Y bueno, por eso valoro mucho tu desarrollo profesional, porque sé que sos una persona que está muy, muy al día en todo lo que tiene que ver. Es más, la próxima semana ustedes tienen un
0: Sí,
1: congreso de
0: estamos.
1: diabetes, ¿verdad? Que
0: Sí.
1: después te voy a pedir que nos comentes un poquito sobre eso. Pero sí, es impresionante porque esta área está teniendo mucha
0: Sí.
1: investigación. Investigación en el amplio campo de lo que es el paciente diabético y también, como mencionábamos antes del corte, en todo lo que es fármacos, ¿verdad?
0: Fármacos,
1: Ha
0: así mismo.
1: tenido, aunque la gente relaciona mucho, por ejemplo, la semaglutide, la tirsepatide con obesidad, o sea, son medicamentos que originalmente fueron pensados para la diabetes, es así.
0: Asimismo, ahora estamos, ¿verdad?, con el boom de lo que es el GLP-1, ¿verdad? Los GLP-1, los análogos, y es buenísimo por un lado porque, como mencionas, primeramente se pensó en el manejo de la diabetes, ¿verdad? Pero después se ha visto sus múltiples bondades y beneficios que tienen en el cuerpo. Y lo que tiene acarreado también eso. Ahora los pacientes, por sobre todo la población femenina, ¿verdad?, que acuda a consulta porque quiere el tratamiento para bajar de peso. Pero
1: Sí.
0: ahí, ¿qué hacemos? Se hace unos estudios, ¿verdad?, para ver si el paciente tiene, ¿verdad?, puede realizarse o no. Primero se hizo una valoración si realmente la persona puede utilizar y si está con una obesidad, ¿verdad? No todo el mundo, algunas personas quieren bajar 3, 4
1: Eso te iba
0: kilos
1: a
0: y ya
1: preguntar.
0: piensa que
1: Hay
0: puede.
1: pacientes que dicen, prefiero usar y para bajar los 5 kilos
0: No.
1: que...
0: No, no es así. Sí, hay pacientes que sí que piensan, bueno, hay que ver el grado de obesidad. Y si en caso de que no llegue a una obesidad, pero tenga un sobrepeso importante y esté acarreado con estas enfermedades crónicas y le va a aportar beneficio, por supuesto que el paciente es candidato. Entonces estamos haciendo unos estudios, ¿verdad? Se pide laboratorio, un dosaje de algunas vitaminas y ecografías. Estamos viendo también un aumento importante de la prediabetes porque ahí la paciente se hace su control de glicemia o de hemoglobina glicada y ahí descubrimos que tiene una prediabetes, inclusive una diabetes. Y ese acercamiento al sistema de salud, por decirlo de alguna forma, es porque quiso bajar de peso,
1: Exacto.
0: ¿verdad?
1: O sea, indirectamente sirve.
0: Entonces indirectamente nos está
1: Claro.
0: ayudando también a captar los pacientes y también estamos viendo muchísimos casos de litiasis vesicular, ¿verdad? Que es
1: Claro. Que
0: una
1: el paciente no
0: contraindicación
1: sabía
0: que
1: tampoco
0: no
1: y que las
0: sabía.
1: piedras en la vesícula, que es lo que está diciendo la doctora, podría terminar en complicaciones graves como pancreatitis y que complica toda la situación del
0: Así
1: paciente.
0: mismo, porque pacientes, la litiasis vesicular o la piedra en la vesícula, como se lo conoce, es una contraindicación para utilizar estos medicamentos, ¿verdad? Estos inyectables. Y por eso es importantísimo que el paciente acuda a la consulta, acuda con un profesional formado que conozca el manejo de este medicamento. Pero no quiero quedarme solamente en la bondad, ¿verdad?, de lo que baja de peso, sino que es buenísimo para el descenso de la glicemia, buenísimo para el descenso de la hemoglobina glicada, tiene beneficios y bondades en múltiples
1: Hoy estaba
0: lugares del
1: mirando que
0: cuerpo.
1: también hay informe de los colegas que estabiliza bastante la presión arterial
0: Tiene
1: también.
0: beneficios en la presión arterial. tiene beneficios en la inflamación que te presentamos. Propiamente dicha, el tejido adiposo es un estado inflamatorio del cuerpo. Entonces, al disminuir el tejido graso, por supuesto que el estado de inflamación corporal disminuye. Tiene beneficio en los músculos.

0: hace que la glucosa que está alta en la sangre pueda ser mayor captado en el músculo, entonces hace que el paciente, la glicemia en el azúcar, como se conoce en la sangre, disminuya a nivel de estómago. Lo que hace es el enlentecimiento, el vaciado gástrico. ¿Qué quiere decir eso? Que cuando uno ingiere un alimento que normalmente tarda en digerirse 1 o 2 horas, al enlentecerse el vaciado gástrico, ese alimento se queda por más horas, 3 o 4 horas, y entonces uno no tiene hambre. Y al no tener hambre o al tener el estómago lleno, envía señales al cerebro. Entonces el cerebro sabe que estamos llenos y no tenemos hambre. Y no tenemos esa ansiedad y esa ansiedad que qué quiero comer, qué voy a comer, porque el estómago está lleno, ¿verdad? Entonces tienen beneficios a nivel cardíaco, por como decíamos, disminuye la presión. Es un beneficio importante que tiene también en el cuidado de los riñones, ¿verdad? Entonces disminuye la proteinuria.
1: Mucho, pero así como dijiste, se selecciona al paciente, se estudia al paciente. Por eso que vimos también gente que fracasó en el tratamiento porque se fue y pidió en la farmacia sin ningún control, sin ninguna ningún parámetro, y eso tiende al fracaso, ¿verdad? Entonces, en cambio, cuando vos tenés un paciente bien estudiado, le dirigís bien, le das la dosis, le vas acompañando, le explicás que ahora sí, además hace ejercicio muscular y se alimenta con más proteína o con proteína de alta calidad, todo su ser va a mejorar.
0: Por supuesto.
1: Va a sentir súper bien, no va, la ventaja que no tiene hambre, la ventaja de que va a tener energía para hacer ejercicio. O sea, le puedes cambiar realmente su estilo de vida, pero para eso tiene que acercarse.
0: Tiene que acercarse porque este medicamento quita el hambre, entonces el paciente deja de comer y mejora sus valores de glicemia, mejora sus valores de hemoglobina. Pero ¿qué pasa? El paciente está bajando de peso, pero ¿a expensas de qué? De músculo.
1: Exacto, de músculo. Y eso es lo que tenemos que cuidar.
0: Y es lo que, porque el músculo que se pierde no se gana.
1: Es dificilísimo.
0: No se gana. Y si uno, por ejemplo, está, y también el hacer un buen tratamiento, el mantenimiento, hacerlo de forma correcta. Cuando el paciente llegó a su estado de normoglucemia o el paciente llegó a su estado de normo peso, ¿cómo haremos después? ¿Vamos a dejar el tratamiento? ¿Cómo será esa disminución de la dosis? ¿En qué tiempo? ¿Con qué periodicidad? Todo eso hay que evaluar. Y por eso es importante el acompañamiento médico, porque una persona puede reganar el peso, el 50% a inclusive lo mismo, pero lo que se regana es grasa.
1: Entiendo. Uno, y vos perdiste músculo,
0: sí,
1: y ganas
0: pero
1: grasa.
0: Pero regana grasa.
1: Entonces, esa es una gran pérdida.
0: Entonces,
1: eso no es negocio. Atiendan que eso no es negocio. Ronald, ¿qué te parece si un ratito pausamos, le damos a la doctora Susana un poco de aire y volvemos en un minutito?
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0: 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Bueno, te quiero preguntar algunas cosas que dicen, nadie se anima a responder, pero yo sé que vos me vas a ir contando. Si el diabético te pregunta, ¿puedo comer torta en un cumpleaños? Por ejemplo,
1: Y
0: porque
1: bueno,
0: parte de la vida, entonces
1: sí.
0: nos preguntan, ¿puedo? Dos cosas que preguntan mucho, si pueden comer torta y si pueden tomar cerveza.
1: Bueno, en cuanto a la torta, no es lo recomendable. Es una alta
0: Es una
1: carga
0: bomba,
1: de
0: digamos.
1: carbohidratos, ¿verdad? El paciente que tiene que estar súper compensado, quizás para, no sé, ni 50 gramos. No es lo que se recomienda, porque los demás alimentos sí tienen carbohidratos. Entonces,
0: ¿Qué
1: pero
0: le hace
1: sí.
0: peor, Susana? ¿Comer, o sea, comer azúcar o comer carbohidrato? ¿Qué es lo que más rápido les hace tener el pico?
1: Depende del carbohidrato, ¿verdad? El simple y los que son ultraprocesados, ¿verdad? Porque el azúcar en sí hace un pico muy rápido y entonces hace una excreción de insulina rápida y luego el descenso también es bajo, es rápido. Por eso, por ejemplo, cuando hablamos no solamente del paciente diabético, sino de que la persona en general, cuando empezamos nuestro desayuno, no empezar con algo que tenga azúcar o carbohidrato, tratar de romper ese ayuno que se llama, porque se hace un ayuno de
0: Claro,
1: 10 horas aproximadamente,
0: exacto.
1: ¿verdad? Entre la última comida del día anterior, el desayuno, hacerlo con proteína. ¿Por qué la proteína? Porque eso hace que se estabilicen los niveles de glucosa y por sobre todo que no haya ese disparo de glucemia y también disparo de la secreción de insulina. Entonces esto hace que en el día tengamos más hambre. Entonces los requerimientos también de carbohidratos es mayor.
0: O sea, eso es para todos.
1: Eso es para
0: O
1: todos.
0: sea, después del ayuno prolongado que hacemos al dormir y al despertarnos,
1: Sí.
0: que como decía, a veces 8, 10 horas y los adolescentes 12, entonces lo ideal es hacer con
1: Romper.
0: una proteína,
1: Sí,
0: con
1: romper
0: una
1: con
0: proteína.
1: proteína. Y
0: Entiendo.
1: la cerveza, nosotros no recomendamos. El médico no podemos recomendar, ¿verdad? Lo que es la ingestión de bebida alcohólica. No está recomendado.
0: Perfecto.
1: Bajo ningún tipo de patología crónica, sí o sí altera, entonces no es lo que se recomienda.
0: Perfecto. ¿Se pueden hacer tatuajes?
1: Sí, no tendría por qué. O sea, el riesgo ahí lo que sería si sí, es que el paciente
0: Está
1: está
0: descompensado.
1: descompensado y puede ser un foco de infección.
0: Ya. Y esto que me preguntan también, pero que vos me dijiste, ya qué hago si estoy en una fiesta y no sé qué comer, y tratar de seleccionar lo que sea menos peor, ¿verdad?
1: También es importante saber, ¿verdad? Que no muchos pacientes no saben que to toman jugo y le ponen edulcorante y creen que están haciendo bien. El jugo así de una fruta hace un disparo porque tiene igual, levanta la glicemia. Entonces, si a mí me dan a elegir si estoy en un evento, tengo que tomar una bebida cero o un jugo, prefiero el cero, no tiene azúcar, no me levanta la glicemia. Sin embargo, la fruta en sí, por más que no tenga, no esté endulzado con azúcar y esté endulzado con algún edulcorante, sacrulosa o lo que sea, igual va a hacerme un disparo y me va a hacer un pico.
0: Qué buena noción. O sea, si tenemos los dos, elegimos la bebida cero.
1: La gente dice, por ejemplo, yo como mi comida y después le tomo un vaso.

0: Esto de jugo.
1: Sí,
0: es mil veces preferible comer una fruta que tomarse un jugo. De última, el paciente, si quiere tomar y no tiene, que sea una limonada. Hasta ahí.
1: Y una pregunta también que nos hacen es si la insulina le va a dañar su riñón. Porque hay como un mito que dicen eso, que si vos usas insulina se va a descomponer más rápido tu riñón.
0: No.
1: Absolutamente.
0: Lo que sí, hay que bajar las dosis, porque los pacientes que ya tienen algún toque renal o están cursando ya con algún grado de insuficiencia renal, los requerimientos de insulina disminuyen porque tienen más riesgo de hacer hipoglucemias. Entonces, por eso, el paciente que está ya con alguna afección renal, es importante hacer su regulación de la insulina, que generalmente bajamos la dosis por el riesgo de la hipoglucemia. Aunque las insulinas que tenemos ahora, ¿verdad?, de duran 18 hasta 36 horas, son muy estables en su acción y no hacen esos picos de las insulinas que teníamos con la anterioridad, ¿verdad? Ahora tenemos el degludé, el detemir, que tienen, el detemir por sobre todo que tenemos, ¿verdad?, tiene hasta unas 36 horas de acción y tampoco hay ese problema de que tengo que inyectarme todos los días a las 8 de la mañana, porque ese también es un problema. A veces el paciente se olvida o hubo una situación, salió de la casa. Hay insulinas que te dan un margen más amplio en tema de horario y que podés seguir inyectándote y no pasa nada con las dosis y no tenés riesgo de hipoglucemia y no tenés que volver a en tu próxima inyección cambiar o variar la dosis. Entonces te da más también esa ventana y es más fácil
1: para vivir un poco más normal.
0: Y es más fácil para el paciente.
1: Es más fácil para el paciente. Y las insulinas tienen que seguir siendo manejadas, por ejemplo, si qué sé yo, vas a salir, se siguen llevando en frío, ¿eso es así? ¿Sigue
0: siendo así? Muchísimas guías ya están diciendo, o sea, se menciona ya de que las insulinas, una vez que ya está abierto, uno puede transportarlo, solamente esas que aún no se han utilizado, tenerlas en la heladera. Pero con nuestro calor...
1: Ese es el tema. Nosotros salimos un poco de los
0: y esquemas las condiciones que a veces tenemos, sí. Yo preferiría que tengamos en un medio no,
1: fresco.
0: Medio fresco, sí, no sí. Algo congelado, pero en un medio fresco si vamos a transportarlo.
1: Ya. Y muchas veces, ¿verdad?, los pacientes que hacen viajes, vuelos largos, llevan su tratamiento en su bolsos de mano y con todas las indicaciones
0: de su médico. Con todas las indicaciones del médico para que pueda pasar por la aduana y los controles también.
1: Exacto. Pero todo eso se da.
0: Sí,
1: y en este momento, lo que mencionabas hace rato es que todos los pacientes están comprando su insulina, ¿verdad?
0: Y en la mayoría de los casos compran y también el programa provee, ¿verdad? Todo el Sistema Nacional de Salud, en todos los establecimientos está funcionando el Programa Nacional de Diabetes, en donde el paciente tiene la facilidad de inclusive empadronarse, es decir, donde el médico puede empadronarle y darle la cantidad de tratamiento que requiere para un máximo de 3 meses. Pero eso es en un paciente compensado. Pero si un paciente que está iniciando insulina, uno todavía no conoce la dosis, cómo va a ir respondiendo, claro, el paciente.
1: Su propio plano, su propio mapa de tratamiento.
0: Entonces se va haciendo las visitas al médico dependiendo de cada un mes, cada 22 días, cada 2 meses, dependiendo de la respuesta que va teniendo el paciente.
1: Y
0: se va ajustando la dosis y el tratamiento.
1: Veía justamente en estos días en las redes una mamá que decía, si yo tengo que comprar todo, me sale 1,5 millones mensual su tratamiento con insulina. ¿Es así? ¿Es así de elevado?
0: Y depende del
1: requerimiento, ¿verdad?
0: Dependiendo del tipo de diabetes que presenta, sí, el paciente...
1: Su hijo era un paciente joven.
0: Y probablemente tenga una diabetes tipo 1 y estos pacientes generalmente tienen un esquema de insulina basal. Bolos basal decimos que usan estas insulinas que tienen larga duración y las bolos son aquellas que se van inyectando, que tienen corta duración, pero se van aplicando según la cantidad de comida que está comiendo y los controles de glicemia que se va presentando. Si el paciente está utilizando las tiras con el glucómetro, eso tiene su costo,
1: exacto,
0: ¿verdad? Y tiene que hacerse
1: en ayunas. Justamente eso también era parte de los reclamos que en este momento no estaban teniendo las tiras,
0: sí,
1: ¿verdad? Creo que en el glucómetro del ministerio solo entran las tiras del ministerio, o sea, las que entregan, ¿verdad?
0: Sí, el proveedor da el glucómetro con las tiras. Nosotros estamos tratando de priorizar lo que es, ¿verdad?, a las embarazadas y a los diabéticos tipo 1. Ya para los diabéticos tipo 2 tienen algunos requerimientos, pero no está realmente para esa población. Enfatizamos más a lo que son diabetes tipo 1 y a las embarazadas.
1: Y ojalá que con este aumento de presupuesto se pueda

0: expandir a todos los que tienen, cursan esta enfermedad, ¿verdad? Ojalá que,
1: y es lo que realmente el programa
0: reciba, o sea, que tengamos más insumos para esta área, ¿verdad? Que es súper sensible. ¿Te parece, Ronald, que hago un ratito la tercera y última pausa y volvemos enseguida haciendo un resumen? Y si por ahí alguien tiene alguna pregunta, porque mira, le estamos exprimiendo a la doctora. Realmente anoté todo lo que me dijeron que podían querer saber sobre diabetes, pero pueden todavía escribirnos al 0986-800-086. Y bueno, ahí si hay alguna cosa, la doctora Susana es súper conocida, tiene muchísimos pacientes. Así que, bueno, pero no nos hagan la consulta que le van a hacer en consultorio, porque a veces quieren saltarse el control. Volvemos en un ratito.

0: 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Doc, te quiero hacer una última pregunta en que vamos cerrando. Si hoy me diagnosticasen diabetes, ¿cuáles serían los cinco consejos que me darías para empezar desde mañana?
1: Diagnóstico de diabetes hoy mismo iniciaría, no podríamos perder ni un minuto más.
0: Me encanta, ya me corregí luego, hoy, no mañana, hoy.
1: Empezar entonces, primero luego es el cuidado, ¿verdad? Empezar a hacer, explicarle qué es la enfermedad y cuáles son los riesgos que corremos si no tenemos un buen control, ¿verdad? Y la calidad de vida que ganamos si nos adherimos a la buena alimentación,

a la actividad física, también de la actividad física que casi no mencionamos, ¿verdad? Es tan importante el moverse. A veces alguno piensa que ah, yo no tengo una hora para caminar o yo no tengo una hora para irme al gimnasio. No necesitamos de una hora. Se ven los mismos beneficios.

0: una hora de forma corrida. El subir las escaleras, si tengo un bebedero en mi lugar de trabajo, pero está uno en otra oficina, irme hasta ahí caminando. Entonces, es importante y tratar de juntar los 150 minutos en la semana, porque es lo que cuenta, ese sedentarismo que tenemos. Si nos estamos dando cuenta que estamos trabajando en una oficina y estamos sentados 2 horas, levantarnos, poner con cronómetro, tomar agua. Entonces, empezar por eso y hablar de lo que es la alimentación, así como
1: Eso
0: te
1: te iba a
0: estaba
1: preguntar. Me
0: mencionando.
1: siento, o sea, lo ideal es que yo me siente con mis tratantes y evalúe, ¿verdad? Las comidas,
0: Yo le pregunto a mi
1: evalúe.
0: paciente, lo primero cuando le contame tu día, ¿qué es? Vos te levantás, haces tu mate, tomas tu café, algunos ya desayunan a las 5 antes de salir y después llegan a la oficina y vuelve a desayunar. Entonces yo
1: Dos, tres
0: quiero, sí,
1: desayunos.
0: lo primero que tengo que saber, ¿qué es lo que hace el paciente? La actividad profesional y cómo es su día. Si toma mate, si no toma mate, si está en ayuno hasta tal hora, si va a inyectarse insulina, yo tengo que corregir eso. ¿Qué medicamento le voy a dar? ¿Verdad? Ahora tenemos no solamente los inyectables, están los ICLGT2 que tienen buenísimos beneficios cardiovasculares, protectores renales y por supuesto descienden, ¿verdad?, lo que es la glicemia. Entonces tengo que evaluar todo eso y hacerle su plan y
1: Y ver
0: explicar.
1: quién prepara la comida, porque mucha gente ahora con la manera en que estamos viviendo come comida de algún otro lugar donde preparan,
0: Y
1: ¿verdad?
0: al menos acá podemos decir en Asunción y Gran Asunción tenemos muchísimas opciones ya de comida saludable, que es lo bueno
1: De
0: también, ¿verdad?
1: viandas. El próximo viernes vamos a hablar con alguien que provee viandas saludables. Justamente también quería enganchar con este tema. Para bueno, ver los principios con los que se preparan, cómo tienen en cuenta también la situación del paciente, su situación
0: Exactamente.
1: metabólica, y que no es simplemente quitar ciertos grupos de alimentos, sino tener una preparación equilibrada, como
0: Así mismo,
1: dijiste,
0: aquí no
1: ¿verdad?
0: tenemos que quitar nada, sino que saber cómo comer y el orden en que comer. Cuando yo me siento a comer mi plato, no solamente romper mi ayuno con la proteína, sino que si yo tengo mi pedazo de carne, de grillo, lo que sea, empezar a comiendo eso. No comiendo primero mi arroz, que por más que es la porción correcta, yo empiezo con mi arroz. Siempre tratar de comer las primeras porciones, los primeros bocados que sean con proteína. Entonces, eso explicarle al paciente la actividad física, la buena alimentación y recomendarle, ¿verdad?, el tratamiento, no estar en
1: Adherirse al
0: una y
1: tratamiento.
0: no esperar hasta mañana iniciar. Y estamos viendo muchísimos beneficios usando dos drogas, no solamente una, como antes empezamos
1: Exacto.
0: solamente con una droga, generalmente metformina, y después íbamos de 1 o 2 meses evaluando el tratamiento y si era ahí recién aconsejable incorporar otro tratamiento. No, esa inercia no, empezar desde el diagnóstico y ya empiezo y por lo menos con dos drogas, porque es lo que se ve ahora el beneficio.
1: La
0: Y
1: tendencia.
0: también el tema de la prediabetes, no olvidarnos, si estamos diagnosticando una prediabetes, en estar abrazando lo que es el estilo de vida, bajar de peso y hacer actividad física y empezar con tratamiento farmacológico. No esperar a la diabetes para empezar el tratamiento farmacológico. Y la gente dice, tengo prediabetes, pero ¿por qué ya voy a tomar medicamento? Y explicarle cuáles son los
1: Exacto,
0: beneficios.
1: exacto.
0: Entonces, esos son los mensajes que quiero que conozca la población y también mis colegas, ¿verdad? De no esperar a que algo se establezca para que nosotros tomemos acciones.
1: Me encanta. Y acá de todo esto que nos dijiste, que realmente mi cerebro así está sacando muchísimas ideas en limpio para guardar en mi archivo, para también repicar esta información, replicarle a los pacientes, replicarle a mi familia, ¿verdad? Que es lo que buscamos con este programa, que nos queden mensajes. Me doy cuenta de todo lo que me decís, algunas cosas. Uno, que no puedo entrar en guerra con mi diagnóstico, ¿verdad? Que tengo que amigarme con mi diagnóstico. Y no es de una aceptación fatalista, sino al contrario, ¿verdad? Bueno, esto está aquí y hacia dónde quiero llevar, cómo quiero llevar esto adelante. Y tampoco entrar en guerra con mis profesionales,
0: Por supuesto.
1: tratando de ver cómo les voy a engañar. Voy a hacer mi dieta 2, 3 días antes de mi análisis y ahí va a salir todo perfecto. O sea, verle a los profesionales como mis aliados para mantener mi calidad de vida, no perder mis miembros, mis dedos, no perder mi sensibilidad en la mano, no perder la vista, no perder el oído, no perder mis riñones y terminar en diálisis. O sea, verle a toda esa gente que me acompaña como gente que quiere que yo tenga buena calidad de vida.

0: y que a lo mejor en la ancianidad fallezca de cualquier otra cosa, no de mi diabetes ni sus complicaciones, ¿verdad?
1: Así mismo.
0: Así que, bueno, me alegro mucho haberte tenido, te agradezco, porque me das algo que yo no te puedo devolver, que es tu tiempo y tus conocimientos. Y contanos un poco qué va a ser el congreso de la próxima semana.
1: Sí, la semana que viene tenemos nuestro congreso y está enfocado mucho a lo que es todo cardio reno metabólico. Y tampoco nos estamos olvidando de lo que es, ¿verdad?, el hígado graso. Está un tema súper importante, manejo de la diabetes y la gestacional, lo que es la obesidad. Tenemos muchísimos talleres importantes y hay un taller muy importante que es para los pacientes. Entonces se va a estar llevando también a cabo.
0: ¿Eso es con costo?
1: No, para los pacientes es libre. Entonces también el
0: programa. ¿No te acuerdas qué día sería?
1: A ver, ¿te puedo decir?
0: Sí, porque queremos que por ahí los familiares y los pacientes que quieran participar.
1: Pueden participar, también sí, tenemos
0: aquí. Es gratuito. Dentro entonces del Congreso Paraguayo Diabetes,
1: así el Congreso llama. Sí, pero tenemos invitación, ¿verdad?, de gente muy importante y capacitada de lo que es
0: invitados extranjeros,
1: afuera, sí.
0: ¿Verdad? Invitados extranjeros. ¿En qué local va a ser?
1: Va a ser en el YAT, en Lambaré.
0: Bueno. Hay lugar, sí, para estacionar, así que uno va, ahí no tenés problemas de estacionamiento.
1: La Jornada Nacional para Pacientes y Comunidad va a estar llevándose el 11 de septiembre de 9 a 12 en Veranda, que está
0: al lado
1: de lo que es el YAT.
0: Dentro del local del YAT, es ahí en un edificio ahí pegadito al sitio del congreso.
1: Así mismo.
0: Veranda, viernes 9 de la mañana.
1: Desde las 9 hasta las 12, entonces le esperamos a todas los pacientes, a los familiares para aprender más de lo que es diabetes y por supuesto que va a ser 5.
0: Ese sí nos envía el flyer, nosotros también vamos a seguir haciendo, vamos a subir a nuestras redes para que los pacientes también tengan en cuenta, si ahora no están pudiendo anotar, pero que también inviten a otros conocidos o familiares de pacientes con diabetes, porque cuanto más sabemos, mejor vivimos. Esa es la situación. ¿Y dónde te encuentran a vos los pacientes para consultar, doctora Susana? ¿Algún paciente que diga, bueno, yo quiero consultar con la doctora Susana, quiero que ella me maneje en esta etapa de enfermedad?
1: Bueno, yo estoy trabajando en el sanatorio ANSA y hago mi consultorio privado y también, como mencioné, tenemos nuestro programa de diabetes que es la Fundación Visión. Le invito a todos los pacientes que quieran llegarse ahí, ¿verdad? A un costo muy accesible el tratamiento. Tenemos también hay nuestra endocrinóloga pediátrica, que a veces es un poco complicado
0: súper difícil de
1: conseguir turno, entonces sí. También tenemos ahí la profesional súper capacitada y bueno, estoy en esos dos lugares y con mi equipo de la fundación, ¿verdad?, que lo llevo ahí en el corazón, vamos a prestarle un manejo integral multidisciplinario y a un costo bastante accesible, porque a veces eso también es una barrera.
0: Claro, totalmente, una enfermedad crónica. Y también te pueden seguir en Instagram.
1: Sí, estoy como Susy Cabrera, me pueden seguir ahí, entonces cualquier información también ahí siempre estoy lanzando para que los pacientes estén un poco actualizados y conozcan, ¿verdad?, lo que es su enfermedad.
0: Excelente. Gracias, doctora Susana. Muchísimas gracias. Nosotros el próximo viernes, como vamos a estar, nosotros estamos reentusiasmados con el Congreso de Diabetes, también tenemos una profesional que nos va a estar hablando un poquito más a complementar el tema de hoy y vamos a hablar también de la nutrición y de las posibilidades que hay de ayudar a los pacientes con este tema de las viandas y las viandas saludables. Entonces, el próximo viernes vamos a estar nuevamente acá en Radio La Unión. Les esperamos y bueno, fuerza a nuestros compañeros que están en la pelea de mejorar el sistema sanitario del Paraguay y desde nuestros lugares seguiremos luchando con la misma misión y visión para un futuro mejor para todos. Gracias, Ronald. Sabes lo que son mi ídolo. Él me hace todo bien. Kiarita, mi productora que está siempre trabajando al costado, detrás de escena. Así que gracias, chicos, por ayudarnos a salir bien en este programa. Y muchas gracias otra vez a nuestra invitada. Nos vemos el próximo viernes. Disfruten este fin de semana en familia. Y bueno, a empezar la semana con todo el lunes. Nos vemos.

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1: Estoy en eso.
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7: Estudio de impacto ambiental. 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ampliación y modificación 954/13. 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
1: Estudio de impacto ambiental. 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
3: Estudio de impacto ambiental. El señor Sergio Daniel Martínez Torres, proponente, comunica a quienes pudiera interesar que ha presentado al Ministerio del Ambiente y Desarrollo Sostenible, MADES, el estudio de impacto ambiental expediente con mesa de entrada SIAM número 6400/2026 del proyecto. Proyecto dragado y refulado de arena de Río Paraguay, relleno de medio refulado hídrico, nivelación de terreno, confección terraplenes de avance, astillero, amarradero y puerto privado. A desarrollarse en la propiedad ubicada en el distrito de San Antonio, departamento central, elaborado por el consultor ambiental ingeniero Ramón Jesús Ferreira Estigarribia, con registro CTCA número I-807, conforme a la ley número 294/93 de evaluación de impacto ambiental y su decreto reglamentario número 453/13 y su ampliación y modificación 954/13. 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
9: Viernes 4 de septiembre del 2026. 20 horas puntualmente en todo el territorio nacional, 20 grados la temperatura del momento. 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El juego convulsivo es perjudicial para la salud. 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Ya me encuentro en compañía de la escribana Carmen Estigarribia, que va a tener a su cargo la fiscalización del nocturno. Ingresan las bolitas en los respectivos bolilleros. Atención, país, arranca el nocturno de Quiniela TET correspondiente al día de hoy. Viernes 4 de septiembre del 2026. Un minuto ya pasó de las 20 en todo el territorio nacional. ¡Atención! Primer juego de bolillas. Para la centena, el número 5, para la decena, el número 9 y para la unidad, el número 0. 590 para el noveno, para el sexto premio, reiteramos, para el sexto premio. 590 para el sexto premio. Después del nocturno ya podés realizar tus jugadas para el día siguiente ingresando a www.quiniela.com.py. Siguiente juego de bolitas para la centena, el número 9, para la decena, el número 1 y para la unidad, el número 8. 918 para el séptimo premio. Aumenta tus posibilidades de ganar combinando jugadas. Combina tu jugada a la cabeza con una redoblona a los premios o invertida. Siguiente juego de bolitas para la centena, el número 8, para la decena, el número 3 y para la unidad, el número 8. 838 para el décimo segundo premio. Hacer tus jugadas para el día siguiente es muy fácil. Solo tenés que ingresar luego del nocturno en la web www.quiniela.com.py. Siguiente juego de bolitas para la centena, el número 3, para la decena, el número 9 y para la unidad, el número 3. 393 para el noveno premio. 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Siguiente juego de bolitas para la centena, el número 3, para la decena, el número 3 y para la unidad, el número 7. 337 para el décimo cuarto premio. Queda prohibida la participación de menores de edad en la quiniela TET. El juego convulsivo es perjudicial para la salud. Siguiente juego de bolillas para la centena, el número 3, para la decena, el número 9 y para la unidad, el número 2. 392 para el tercer premio. 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Siguiente juego de bolitas para la centena, el número 7, para la decena, el número 5 y para la unidad, el número 4. 754 para el segundo premio. 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Siguiente juego de bolillas para la centena, el número 8, para la decena, el número 3 y para la unidad, el número 1. 831 para el octavo premio. Aumenta tus posibilidades de ganar combinando jugadas. Combina tu jugada a la cabeza con una redoblona a los premios o invertida. Siguiente juego de bolillas para la centena, el número 2, para la decena, el número 7 y para la unidad, el número 4. 274 para el décimo premio. Hacer tus jugadas para el día siguiente es muy fácil. Solo tenés que ingresar luego del nocturno en la web www.quiniela.com.py. Siguiente juego de bolillas. Atención. Para la centena, el número 7. Para la decena, el número 0. Y para la unidad, el número 4. 704.
10: ¡A la cabeza!
9: 6 minutos pasaron de las 20 en todo el territorio nacional. 704, el 04, la cama. 704, nuestro primer premio a la cabeza del nocturno de Quiniela TET correspondiente al día de hoy, viernes 4 de septiembre del 2026. Siguiente juego de bolillas para la centena, el número 4, para para la decena, el número 9, y para la unidad del número 9, 499 para el quinto premio. Queda prohibida la participación de menores de edad en la quiniela TET. El juego compulsivo es perjudicial para la salud. Siguiente juego de bolitas. Para la centena, el número 1. Para la decena, el número 8. Y para la unidad, el número 0. 180 para el décimo.

33° premio. 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Siguiente juego de bolita.

0: 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Último juego de bolillas. Para la centena, el número 5. Para la decena, el número 9. Y para la unidad, el número 2. 592 para el décimo primer premio. Con esto estamos arribando a la parte final del nocturno de Quiniela TT correspondiente al día de hoy, viernes 4 de septiembre del 2026. 8 minutos pasaron de las 20 en todo el territorio nacional. Ya tenemos la placa, el resultado en pantalla y son los siguientes. Atención. Primer premio a la cabeza, el 704, el 04, la cama. Posteriormente, el 754, 392, 975, 499, 590, 918, 831, 393, 274, 592, 838, 180 y el 337. Reiteramos, 704, nuestro primer premio a la cabeza. ¿Está todo correcto? Escriban a Carmen Estigarribia.
1: Está correcto.
0: Muy bien, muchas gracias. Tenemos ahora el repaso de los números que han caído a la cabeza en el día de hoy, viernes 4 de septiembre del 2026, y son los siguientes. En el tempranero, 916, el 16, el anillo. En el matutino, 096, el 96, el marido. En el vespertino, 535, el 35, el pajarito. Y en el nocturno, el 704, el 04, la cama. Atención a todos nuestros seguidores y quinileros de todo el país. Ya tenemos en pantalla los números limitados correspondientes al día de mañana, sábado 5 de septiembre del 2026, y son los siguientes. Atención. 05, 19, 32, 50, 52 y el 67. Reiteramos, números limitados para el día de mañana, sábado 5 de septiembre. El 05, 19, 32, 50, 52 y el 67. Con esto ponemos punto final al nocturno de Quiniela TT. Gracias por acompañarnos. Hasta mañana. Buena suerte.
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0: Hola, hola, hola. Muy buenas noches a toda la audiencia de Circuito Motor, la Unión R800 AM acá. Estamos empezando el especial de la Fórmula 1. Retornamos después de un gran y apasionante rally del Paraguay. Y ahora estamos listos para empezar la Fórmula 1. Gracias a Carlos Sayas por este espacio y le damos la gran bienvenida a nuestro amigo el elefante de la Fórmula 1, que siempre se acuerda de todo, o si no, se lo inventa. Querido Marcelo, buenas noches.
1: ¿Cómo buenas estás? Noches, Ricardo, gracias. Espero que no haya sido por lo gordo lo del elefante.
0: Pero... no, la memoria, vámonos, por favor. Y bueno, estamos empezando este programa y vamos a ponerle picante a esto. Estuvimos conversando durante la semana y bueno, sabemos que Monza es el templo de la velocidad, correcto, todos coincidimos con eso. Tanta historia, mucha historia que ha tenido la Fórmula 1 desde que inició en 1950. Fue uno de los tres grandes circuitos que empezaron junto con Silverstone y Mónaco.
1: Es el que mayor cantidad de carreras ha albergado en la historia.

0: Todo el Gran Premio de Italia se ha corrido desde el principio de los tiempos.
1: Exacto.
0: Solamente una vez se corrió en Imola. El resto se ha corrido en Monza siempre.
1: Y bueno, pero este 2026 tenemos algo tan particular por el cambio de reglamento que estamos viviendo. Que, bueno, esperemos que este fin de semana... A ver, nosotros que nos gusta mucho la Fórmula 1, somos apasionados de ella, pero sin embargo nos gusta también pisar la realidad. Y así que yo le voy a cambiar un poco el término de este gran circuito que es el Templo de la Velocidad y la Catedral del automovilismo de alguna manera. Pero este fin de semana creo que va a ser profanado. Y va a ser profanado lamentablemente por una parte del reglamento que se llama Super Clipping.
0: Estamos de acuerdo. No, vamos a ver qué sale con eso. ¿Ocultaron ya datos de velocidad punta y compañía?
1: La verdad no quise ver porque iba a empezar a fastidiarme por el asunto, pero ya tomé, vamos a decir, aire para eso y ahora que en la noche que vuelvo a casa voy a tomarme la molestia de ver si son tan descarados otra vez de volvernos a ocultar la información porque, a ver... Todos sabemos, los que nos gusta este deporte, que y más en Monza todavía con esta recta larga de 2 kilómetros saliendo desde la última curva, prácticamente son 2 kilómetros y llegar con la velocidad punta al máximo, como ha solido ser siempre, lamentablemente este fin de semana el Super Clipping no va a permitir que pase eso.
0: Circuito rápido, circuito largo, o sea, comparado con Hungría, por ejemplo. Históricamente ha sido la carrera más corta en el desarrollo de tiempo. Uh-huh. Si la carrera se desarrollaba en condiciones normales, sin tanto safety car y compañía, duraba una hora y 20 más o menos. Muy por debajo de las dos horas que son reglamentarias.
1: Y sí, y entonces, bueno, habiendo hecho el inicio y la apertura de esta previa de la Fórmula 1, Fórmula 2, Fórmula 3, que se va a tener este fin de semana en el gran circuito de Monza en Italia, nos vamos a nuestra primer pausa. Gracias, Robert.
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4: Y bueno, ya estamos de vuelta en esta previa del Gran Premio de Monza en Italia. Y bueno, ya nuestro querido Robert, que como siempre prepara ahí la información que vamos compartiendo y que queremos compartir y un poco debatir con ustedes. A ver, puedes poner la número uno donde tenemos los neumáticos de cómo terminó la Libre 1, al término, ¿no?, de la Libre 1, y donde Ferrari entra, aparentemente entra con todo. Y hace el mejor tiempo hasta ese momento. 1.23.008 y a 173 milésimas Hamilton y Russell a 304. Luego, el que aparentemente debería, esperábamos un mejor comportamiento en Libre 1, los McLaren aparecen en posición 6. Y en posición 11 a 1.117, a un segundo, más de un segundo, y a 711 milésimas. Pero acá es lo que queremos debatir con todos ustedes. A ver, Ferrari empezó una tanda de 10 vueltas con el neumático duro. Obviamente para probar seguramente el comportamiento de cómo va a tener este en el fin de semana. Porque tienen dos neumáticos duros para cada fin de semana. Y luego prueba con dos amarillos, o sea, perdón, con dos medios. 5 vueltas y luego 5 y 1, y bueno, 28 vueltas hizo Charles, perdón, 29 y 26 Hamilton. Y se supone, y bueno, ahí viene Russell haciendo otro tipo de situaciones. Empieza con medios, dos suaves, y termina con otro medio. Antonelli similar. Y luego Norris hace algo diferente. Los McLaren, mira, hacen algo diferente. Empiezan con 9 vueltas del medio. Piastri lo propio. Y luego una pequeña tanda de 5 vueltas con los suaves. Y luego Lando vuelve a los medios y Piastri se queda con los suaves. ¿Qué podemos ver y analizar de esto? Porque primero que... hay una cosa que yo siempre he comentado y he dicho con los amigos, con los que, y contigo también, Marcelo, que siempre hablamos. En este momento de las libres 1, 2 y durante todo el fin de semana, hasta obviamente la carrera, que se sabe que salen con tanques llenos, en todo este tiempo no se sabe y no tenemos luego esa información. Y más o menos tenemos que estar suponiendo qué es lo que están haciendo.
5: Sospechoso,
4: ¿verdad? ¿Verdad? Ahora, ¿qué te llama la atención a ti de todo esto?
5: Yo lo que creo es que se están guardando los duros. Por si acaso. Por si pasara algo. Lo único que se animó a usar lo de los punteros, ¿no?, de los de adelante, que se animó a usar el duro, es Ferrari.
4: Claro, podemos ya presuponer que McLaren se guarda dos duros.
5: Sí.
4: Para el fin de semana.
5: Y se guarda dos duros y... pero tiene que guardar también algo más por el tema del reglamento, que tiene que usar compuestos diferentes.
4: Sí. Correcto, hay que hacer un cambio. Entonces, a ver, se prevé que va a haber mucho calor.
5: Claro.
4: ¿Cuántas paradas prevés que puedan suceder?
5: Y si hace mucho calor, son dos, por lo menos.
4: Mínimo dos. Sí. ¿Y si hay un safety car? Tres.
5: Tres, pero ese es con trampita.
4: Claro.

0: que puede ayudar a unos y perjudicar a otros.
1: Claro, por supuesto.
0: Ahora, vamos a la imagen, Robert, por favor, la número 3, donde se ven los neumáticos de la Libre 2. Porque en la Libre 2 ya vemos... está bien esta. Esta es la lista de neumáticos que tenemos disponibles para lo que va a ser la Libre 2. Y como podemos ver, todos tienen a un neumático duro. Porque claro, empiezan todos con 2, ¿verdad? Para las libres, porque se queda guardado un tercer duro para la carrera directamente. Claro. Y podemos ver ahí que Piastri ya tiene Piastri y Norris tienen 2 medios, los Mercedes también, Max también, y los Ferrari, por alguna situación, que como ya se habían consumido 2 medios al principio de la Libre 1, entran con un solo disponible para la Libre 2. Ahora sí podemos ver la siguiente, querido Robert. Y ya tenemos acá, este es el screen que yo hice faltando 4 minutos para terminar la P2. Y miren lo que sucede, la estrategia que va tomando Russell. Antonelli obviamente guardándose más duros porque los va a necesitar, porque va a penalizar. Norris sí logra hacer toda la tanda, prácticamente la hizo en duros, es decir, para tomar la medida correcta de lo que va a hacer. Y aquí está lo que me llama la atención, Marcelo. Lando terminó a 384 milésimas, pero con neumático duro de Russell. Y Russell, evidentemente, si la vista no me engaña, tenemos una sola vuelta
1: una sola vuelta de soft.
0: Ah, entonces acá, si te fijas, tenemos 2 tandas que hizo Russell con el neumático duro. Y ese es el tiempo de vuelta que le terminó sacando a McLaren. Y Leclerc y Hamilton, un poco perdidos. ¿Qué opinas?
1: Hamilton, 2 juegos de medios. Leclerc, 3 juegos de medios y 1 de soft. Yo creo que se guardan el duro para la carrera. Y van a tratar de clasificar como sea con los suaves.
0: Claro, tratar de conseguir P1 y P2 el día de mañana en la clasificación.
1: Sí.
0: Y obviamente, probablemente largar con medios y estirar lo más que se pueda el stint para evitar tal vez ir a más de 2.
1: Si salen adelante con el tema del desgaste, pueden gestionar esa parte un poco mejor. Para más, están en su casa frente a su gente. Es una cuestión de imagen, vamos a decirlo.
0: No, y claro, o sea, Ferrari siempre ha sido el equipo donde no importa si pierde todo el año, pero en Monza tiene que ganar. Y eventualmente no ha sucedido.
1: Han ocurrido milagros. Como cuando Tambay ganó en el 88, ¿sabes? Que la única carrera que McLaren no ganó.
0: Correcto. Y además ahora estamos... a ver, Robert, si puedes poner el video que te pasé en Instagram. Estamos recordando pues los 30 años del el tercer triunfo del que fue en esa época, ¿verdad? De Michael Schumacher. Qué belleza de monoplaza. Mira, tan simple, tan sencillo, un poco más ancho de los que son de los que tenemos ahora, ¿verdad? Si la imagen no nos engaña, ahí lo vemos a Jean Todt. Es una maravilla. Todavía se veía la propaganda de los cigarrillos.
1: Mira cómo se prende el freno.
0: Sí.
1: Qué hermoso.
0: Ahí el turbo, cómo tiraba el fuego por atrás.
1: Los gases del escape.
0: El escape, sí. Y bueno, y en este fin de semana estamos teniendo, ¿no? Toda la alegoría y la imagen y el marketing, incluso el color rojo, se está poniendo a recordar al primer heptacampeón de la Fórmula 1 en una época tecnológica diferente. Obviamente no vamos a desmerecer lo que ha hecho Hamilton, pero sí hay que guardar las diferencias entre que la tecnología no era diferente. Y bueno, y ahora digo yo, si Hamilton no hace todo lo posible por ganar, prácticamente él mismo se está relegando a la segunda posición oficial de no solamente haber sido el segundo heptacampeón, pero...

0: no está haciendo lo que en el pasado muchos pilotos, que en el lugar, en tener la segunda máquina en potencia, pues tratar de sacarle la ventaja, ¿verdad?
1: Pero ahí vamos a entrar de vuelta en un tema escabroso que vos siempre mencionas, que son palabras tuyas.
0: Exacto, Ferrari siempre es
1: el cementerio de campeones.
0: No, por supuesto, no, pero ese es otro tema. O sea, apartando del tema de lo que es Lewis Hamilton, otra vez tenemos que poner sobre la mesa que se está demostrando una vez más que Ferrari está siendo el cementerio de campeones.
1: Pero si te pones a fijar todo lo que trabajaba Schumacher, todo lo que se levantaba de madrugada, probaba esto, aquello, cambios, aprendió a hablar lenguaje técnico para que los ingenieros le entiendan.
0: Sí. Era otra época.
1: Más que otra época, no sé si es otra metodología de trabajo o no sé si algo cambió por el camino. Yo no soy piloto, no tengo idea.
0: Y lo que sabemos, por lo que leemos, pues lo que ha cambiado es la tecnología. Desde la década de los 2010, mucho empezó a desarrollarse, mucho más los simuladores, la ingeniería, el diseño de las piezas y las partes en AutoCAD, que hemos visto varios videos donde el AutoCAD se vuelve parte del diseño, que es una herramienta de ingeniería que utilizamos. Sí. Entonces ha cambiado eso. Y acordate que, entre paréntesis nomás, Alonso no fue querido en muchos equipos porque ya no necesitaban, entre comillas, el piloto desarrollador, porque en teoría decían que tenían el auto desarrollado por la ingeniería y la simulación.
1: Claro, pero nunca puede ser lo mismo la sensación del que va adentro y decirte, siento esto.
0: Exactamente.
1: O sea, yo por lo menos pienso así, ¿verdad?
0: Sí, sí, correcto. Es lo que hemos ido viendo. Y bueno, repasando un poco lo que fue la libre 1, lideraban los Ferrari, P1 y P2, y George Russell en la tercera posición, Liam Lawson en la cuarta, Kimi en la quinta, Lando en la sexta, Limblatt, Bortoleto, Franco Colapinto, Paul Aron, y con eso termina el top 10. Y en la libre 2, George Russell se hizo con la primera posición. Podemos ver ahí la siguiente imagen, después de los neumáticos, a la siguiente, por favor, y ahí vemos, ¿no? Los Mercedes liderando otra vez. Antonelli penalizado. ¿Qué predicción le das para término de carrera?
1: Yo creo que tienen que tratar de llegar nomás. Lo suyo es llegar nomás.
0: Y mantener y sostener algo de puntaje, ¿verdad?
1: Y que el resto es el que tiene la presión. Cuando vos... es cierto, pelear el campeonato. Pero estás penalizado, lo que sea, y largas de atrás. Lo tuyo es llegar nomás. La presión es del otro. El otro es el que no se tiene que equivocar.
0: La presión de ese de Russell,
1: en el todo otro caso. Es el que tiene que rogar de que venga un safety car, una bandera roja que le beneficie a él. Uh-huh. Porque cualquier otra opción, si pasa algo raro, él nomás es el que pierde, pues. El que lleva la presión, el que persigue en el campeonato, es el que lleva el que tiene desventaja, vamos a decir.
0: Claro, y en este caso tenemos a Russell en segundo lugar en el campeonato, Hamilton en tercer lugar, que son los que deberían tratar de recortar y que Antonelli se equivoque, ¿verdad?
1: Claro. O que tenga alguna de esas fallas extrañas que suele tener de motor, de caja, de...
0: Y sorprendentemente, pues hemos entrado ya en el segundo a dúo, donde otra vez Red Bull sigue siendo la mejor unidad de potencia. Que sorprendentemente el ICE es el mejor ICE que funciona. Y Mercedes quedó en segundo lugar.
1: ¿Qué cree que te diga de la dúo?
0: ¿Qué te parece la duda a todo esto? Nunca hemos conversado de eso. Y algo que te gusta la mecánica.
1: ¿Será que puedo decir esto al aire?
0: Pero claro que sí. Acá nadie te va a decir que no. A lo mucho te vamos a funar.
1: Ah, bueno, dale, genial.
0: Dale.
1: Me parece que es una porquería. En mis tiempos los motores eran desechables. Tenía que rogar para que no pase nada raro en tu vuelta de clasificación. Porque el motor después explotaba y no había otro.
0: Y bueno, eso era también lo que nos gustaba, pues, de la Fórmula 1 de antaño. Que... el ver el humo blanco daba como cierto placer.
1: Sí, era el safety car de aquellos tiempos.
0: Exactamente.
1: Que tipo, ahora te sale el safety y todo el mundo, ¿verdad? Claro. Y cuando explotaba el humo.
0: Era.
1: O cuando había algo raro, así que sí. Era una locura.
0: Nosotros, como, bueno, en los varios programas que hemos hecho con Carlos, y como de alguna manera vos también vas a ser del grupo purista, ¿verdad? Somos del grupo purista, sí, de la Fórmula 1.
1: Pero sí.
0: Lo somos.
1: Que si hablé con él una vez ya me di cuenta.
0: Y claro.

0: Entonces, parte de lo que vivimos en la Fórmula 1 es que el desarrollo tecnológico de alguna manera ha quitado pues esa partecita, ese condimento que se tenía en la época de los 90 y de los 2000, que no, que veíamos la Fórmula 1 y veíamos pues, ¿no?, la fragilidad que era ¿no?, el hecho de que un motor podía fallar, el que una suspensión se podía romper, era otra época también.
1: Había cosas que eran ya medio excesivas, ¿verdad? ¿Cuántas veces a Raikkonen no se le salió volando un alerón, por ejemplo?
0: Claro.
1: Y tipo, ya era peligroso de repente en cierto.
0: Y justo lo que íbamos diciendo, ¿no? ¿Quién tiene más presión el día de mañana para la clasificación y para la carrera en sí? ¿Russell, Leclerc, Hamilton, Norris o Antonelli?
1: Para mí, Ferrari.
0: Ferrari,
1: Hoy,
0: porque es Monza,
1: hoy.
0: hoy.
1: Claro, hoy. O
0: Claro.
1: sea, esta vez le toca a Ferrari.
0: Este fin de
1: Sí.
0: semana.
1: Después de Russell, que es lo normal, porque tu compañero de equipo es el que está primero en el campeonato. Y
0: Y
1: es un pibe, ¿verdad?
0: entre Leclerc y Hamilton, ¿a quién pones tus fichas?
1: ¿En la quali?
0: Y el fin de
1: En
0: semana en
1: la quali, no,
0: general.
1: yo le pongo a Leclerc la ficha. Leclerc es más regular.
0: Más regular que Hamilton.
1: Más regular que Hamilton y clasifica mejor también mayormente.
0: Mayormente, sí. Bueno, yo en lo personal y voy pensando que este fin de semana, bueno, hay que ver todavía el día de mañana cómo va a ser la Libre 3. Para mí todavía tengo algunas dudas con respecto a la estrategia de neumáticos, a la estrategia de haber estado probando toda la potencia en sí de su unidad de potencia y los arreglos que siempre se terminan haciendo de la parte aerodinámica, porque ya hemos visto de manera general que de un fin de semana, desde la Libre 1 hasta la Libre 3, por lo menos hay 500 hasta 600, 700 milésimas que se va mejorando más o menos en lo que es el desarrollo del propio monoplaza para cada quien.
1: ¿Quién lleva paquete de mejores? ¿Ferrari?
0: Paquete de mejoras, revisemos, porque la verdad que no llegué a ver el paquete de mejoras. Pero en líneas generales, vamos a ver lo que se dijo y lo que se vio del paquete de mejoras, porque normalmente para el fin de semana,
1: Yo leí que Ferrari tenía paquete de mejoras para
0: la
1: aprovechar.
0: unidad de potencia iba a ser una de las mejoras o uno de los cambios, porque prometía el ADUO 1, o sea, la implementación del ADUO 1 a ponerlo este fin de semana. A ver, vamos a revisar
1: Lo
0: rápidamente.
1: que yo leí es que Ferrari tiene paquete de mejoras para aprovechar las rectas, la
0: Sí,
1: principal y
0: correcto.
1: la opuesta.
0: Sí, correcto.
1: Por otro lado, tiene pocas curvas de media velocidad del circuito.
0: Claro,
1: Mayormente son frenadas fuertes.
0: acá es darle duro al acelerador, ¿verdad? Acá es darle duro al acelerador. No, justo en esta, para esta fecha, la Fórmula 1 no hizo la tablita de la cantidad de mejoras en sí, pero vamos a buscar acá el resumen de lo que solemos tener. A ver, McLaren trae dos mejoras en la parte trasera. Ahí te estoy compartiendo para que puedas mirar rápidamente y podamos debatir en conjunto. Y mientras eso, mientras terminamos de revisar y preparar esta parte de las actualizaciones de este fin de semana, nos vamos a una pausa, Robert.
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4: Estamos de vuelta otra vez. Acabamos de dar una pequeña revisada a esto del cambio. Y efectivamente, le vamos a decir a Robert, muéstranos por favor o comparte por favor esta slide que acabo de compartirte en tu WhatsApp, donde evidentemente Ferrari sí hizo el cambio de la unidad de potencia. Y es la número 5 del año. Cambió la unidad de potencia y el ANC. Ahí está. Ahí lo tenemos. Pero esto no es para ser penalizado. Pero este es el cambio que se venía conversando sobre la el adudo. Del primer adudo. Las primeras dos modificaciones que tienen por el lado.
5: Ya. Más potencia de motor, digamos.
4: Y justamente eso es lo que quiere Ferrari para poder hacerse con la victoria este.
5: Es muy
4: este
5: Ferrari esa mentalidad de que sí, es motor, claro. Y el resto te lo regalo.
4: Exactamente.
5: Viendo el trazado del circuito, tenemos dos curvas nomás que son de media alta velocidad. Tenemos la 3 y la parabólica. Y la curva de Ilesmo, que es donde hay mayormente salida de pista y donde te pueden borrar un tiempo o sacarte una bandera blanca y negra por track limits.
4: Que va a poder suceder también esa situación.
5: En la cual le puede ocurrir.
4: Sí.
5: Tipo, ha ocurrido siempre. O sea,
4: ha ocurrido siempre.
5: Y te pueden borrar un tiempo y ahí puede cambiar el tema de la clasificación.
4: Sigamos con las imágenes que tenías previamente, querido Robert, después del eso. A la siguiente, por favor. Acá ya empezamos a ver y analizar un poco lo que son las tandas largas que normalmente la Fórmula 1 y los equipos en la Libre 2, cuando es fin de semana de Libre 2, suelen probar prácticamente lo que van a hacer en la carrera. O sea, acá los equipos logran tener y levantar información que va a servir luego para el fin de semana. Y lo que me sorprende es ver a Lawson tan adelante.
5: Ritmo de carrera es bastante estable también.
4: Mira que hizo el mejor tiempo en duros. Y Max Verstappen quedó como en la posición 6, más o menos a 1.26 medios. Mira que Lawson está a 1.26, un poco menos de 1.26. Ni hablar de los Mercedes, ¿no?
5: Y los Mercedes, justamente Russell es el que tiene el ritmo más parejo, vamos a decirle.
4: Sí.
5: Y entre los Red Bull es Max el que tiene el ritmo más parejo.
4: Correcto.
5: Es más estable, vamos a decir, la distribución de tiempo.
4: Y sí, y en los Ferrari podemos ver que Leclerc también el más consistente y Hamilton un poco más diferenciados sus tiempos.
5: Sin embargo, entre ellos dos es donde menos diferencia hay entre compañeros de aquí.
4: Con neumático. Ah, claro, tú hablas en general como equipo.
5: Como equipo.
4: Como equipo, sí. Sí, una cosa que siempre hemos debatido, Marcelo, y eso también la telemetría nos lo da. Cuando tenemos monoplazas similares, la diferencia de los pilotos no puede ser más de 200, 300 milésimas si estamos en un mismo comportamiento correcto aerodinámico y de balance de neumáticos y demás.
5: Sí.
4: Cuando pasamos eso, ya es que alguien no hace bien la tarea.
5: Alguien no hace bien la tarea o como decían lo del sabotaje y compañía, las teorías extrañas.
4: Y las conspiraciones. Pero es que eso también se da. O sea, no podemos no hablar de esa parte cuando

0: Hemos visto en la historia que han pasado cosas, porque a veces la tanta diferencia que puede existir entre compañeros de equipo o es que hay un posible sabotaje o es que realmente alguien no hace bien la tarea. Detectar qué es lo que está sucediendo es el chiste de la Fórmula 1.
1: Sí, lo que siempre dijiste vos de McLaren en el año pasado.
0: Acordate lo que hablábamos de McLaren el año pasado, comparando con el McLaren que era saboteador contra Alonso. Por ejemplo, en la época que eran compañeros con Lewis Hamilton.
1: Sí.
0: O sea, se le ayudaba frontalmente a Lewis
1: Claro,
0: Hamilton.
1: claro.
0: Sin embargo, el año pasado se decía que se le ayudaba a Lando, pero nunca quedó, no, o sea, nunca logramos ver esa evidencia como ahora se ve que a Antonelli se le ayuda.
1: Está entrando en un terreno peligroso, Ricardo.
0: Pero a ver, o sea, son posibilidades. No digo que esa sea la verdad, verdad. Sabemos que con el acceso de información que tenemos, estamos haciendo un análisis, unas suposiciones que pueden suceder. Nadie está
1: Claro.
0: diciendo que realmente sucede así. Ahora, que después los números no mientan y llegue a suceder lo que uno dice es otra cosa. Ahora, si pasamos a la siguiente, Robert, que también me llama mucho la atención, aquí vemos, por ejemplo, ya las diferencias de una manera que ya, bueno, si te fijas acá en esta imagen y si no hubiéramos analizado previamente el análisis de los neumáticos, el ver este ritmo con la S a la izquierda es totalmente engañoso. ¿Te das cuenta?
1: Sí.
0: Porque los tiempos que hicieron los McLaren versus el de Russell es los dos hici todos hicieron con neumático duro. Solo sacaron un par de vueltas el soft y acá podría ser una información totalmente engañosa para lo
1: Claro,
0: que
1: lo
0: va a
1: que
0: ser
1: se
0: el fin
1: ve,
0: de semana.
1: la
0: Claro.
1: punta del iceberg, el tiempo con el software,
0: Y
1: el resto no
0: claro,
1: sabemos.
0: y el resto no sabemos. Ahora, gente, todos los que nos están viendo o los que han empezado a ver el programa juntos, o sea, hay que tener cuidado cuando se ve y se analiza la información porque si no hubiéramos hecho ese análisis de los neumáticos, nos hubiéramos tragado el humo de que Russell y Leclerc tienen el mejor tiempo y los McLaren están pal orto.
1: Aparte que nunca también tenés que ver también
0: Claro.
1: porque nunca falta el que había una bandera amarilla, o se bajó una paloma en el circuito, o justo había un rezagado que me tapó la vuelta.
0: También. Entonces, dentro de todo, para mí, por ejemplo, con todo esto que estamos analizando, para mí todavía el día de mañana la pole, si bien Russell tiene las de ganar, no vamos a decir que no. Leclerc está ahí apretadito, pero Norris no te probó con los softs. Y ahí pueden estar esas 300 milésimas. Dejo en la mesa y obviamente lo vamos a discutir y lo vamos a debatir el día lunes en el post, realmente analizando la clasificación y la carrera, ve qué es lo que pasa. Pero bastante engañoso es que hayan hecho su mejor tiempo con los duros y no con los suaves. Vuelvo e insisto. Y bueno, panza, la panza del campeonato, vemos ahí. Bueno, muy duro lo que le pasó a Alpine con el hecho de que la apelación no ha sido validada. ¿Qué opinas al respecto de eso?
1: Yo opino, ya te dije, fuera del aire y me da miedito de vuelta a decir.
0: Decí nomás ya.
1: Yo creo que Briatore no tiene cara para hablar
0: No
1: de
0: debería
1: trampa
0: tener.
1: y de decir que los otros meten mano y amañan partido y esas cosas.
0: Y bueno, o sea, pero a ver, está bien. Dentro de nuestra forma de pensar, y yo coincido contigo, eso realmente Briatore no debería tener cara para hablar.
1: Briatore no debería haber vuelto. Tipo, en mi época, cuando vos decías, si te suspendo de por vida, es de por vida. De
0: Y
1: por vida
0: sí.
1: es que nunca más ha pisado un circuito. Lo que le hicieron a Nelson Piquet, por ejemplo, eso es sanción de por vida.
0: Lo que pasa que digamos, el cómo se balancea eso dentro del mundo en general y muy particular dentro del mundo de la Fórmula 1 es que Nelson Piquet papá nunca fue tan querido como otros pilotos. Y obviamente Nelson Piquet papá fue desplazado por vamos a utilizar el término que ahora corre en las redes sociales, tan entre comillas, queriendo distorsionar lo que realmente es el verdadero, la verdadera esencia y aura, ese farmear aura. No me vengas a decir que, por ejemplo, Nelson Piquet iba a tener más aura
1: Que Ayrton Senna.
0: que Senna para ser más querido y que no lo traten así a su hijo, ¿no?
1: La verdad que no, yo no estaba hablando tanto de Nelsinho, sino lo de la polémica que dijo una vez sobre Hamilton y le funaron por eso, ¿te acuerdas?

0: Claro, ese se metió en otro terreno
1: Claro.
0: también bastante peligroso.
1: Tipo a Piqué por menos le hicieron más bronca, eso es lo que me refiero.
0: No, por supuesto, eso ni hablar, eso ni hablar. Y bueno, vamos a cambiar de tema. Yo creo que la Fórmula 1 está a la espera de lo que vamos a ver el día de mañana en la clasificación. Pero ahora lo que quiero mostrar es, muéstranos cómo terminó la clasificación de la Fórmula 2. Creo que por fin Joshua se puso las pilas. Tremenda clasificación el día de hoy. P1 y P2 para Invicta. Por fin se ve lo que nosotros esperábamos ver desde el principio, al menos yo.
1: Sí, mucha ilusión nos hizo el fichaje por Invicta.
0: Ok, se nos hizo mucha la ilusión del fichaje. No sé si vas a compartir conmigo, pero para mí que a Joshua le faltó un poquito o la adaptación fue un poco más de lo normal.
1: La cuestión es que cuando está en un equipo puntero se espera más de vos.
0: Y sí.
1: Y eso es más presión también. Para
0: Correcto.
1: más, como es un piloto paraguayo, nunca había llegado tan lejos antes en categoría de monoposto.
0: Y sí. Y bueno, el hecho de que para este fin de semana los Invicta hayan hecho semejante
1: Performance.
0: performance, dice mucho de lo que va a pasar mañana. Señores, señoras, amigos de la Fórmula 1, no se vayan a perder la carrera, la sprint mañana. Porque por la parrilla invertida van a largar en la quinta fila los Invicta y promete que van a llegar, por lo menos los top 5 deberían llegar.
1: Sí, totalmente.
0: Esperemos, esperemos un desempeño bueno de los Invicta. Y el fin de semana, el domingo, la tienen, si no pasan cosas raras, si no pierden rendimiento, si no hacen algo que les perjudique, deberían tener un P1 y P2. Tranquilo.
1: Si no pierden la cabeza en alguna batalla por ahí.
0: Y eso es lo interesante, y esa va a ser la gran diferencia de la Fórmula 1 a la Fórmula 2, es que en la Fórmula 2 vamos a ver que van a llegar a la curva 1 al límite. No va a pasar lo que vamos a ver en la Fórmula 1, el Super Clipping.
1: Cierto, tenés razón eso por un lado, y por otro lado que es un circuito peligroso por la alta velocidad que lleva.
0: Sí, o sea, siempre en la curva 1 y 1 y 2 siempre hay escenas y incidentes y accidentes como el del 2021,
1: No, lo más.
0: cuando Max Verstappen apareció sobre la cabeza de Lewis Hamilton.
1: Sí, esos no son accidentes tan, tan comunes en Monza.
0: Y no.
1: Normalmente en la variante Ascari es donde hay más problemas. En
0: Sí,
1: la variante
0: correcto.
1: Ascari o en la curva de Ilesma es la siguiente, en la 7. Esos
0: Sí,
1: son los
0: por
1: puntos
0: supuesto.
1: peligrosos porque siempre ahí van al límite, ahí es una zona donde la gente cree que puede pasar y no pasa. ¿Te acuerdas de Hamilton que lo pasó por el pasto? ¿Quién era? El año pasado, pues.
0: El año pasado Hamilton en el pasto, ya me olvidé. No me acuerdo.
1: Fue a Ocon. Le penalizaron por eso.
0: Ah, sí, correcto. Y bueno, vamos a llegar a este sábado con bastantes preguntas, tanto para la Fórmula 1 como para la Fórmula 2. ¿Mercedes o Ferrari para la pole?
1: Yo creo que Ferrari. Yo me juego por Charles Leclerc.
0: Te está saliendo lo tifosi.
1: Yo no soy tifosi.
0: ¿Y vos
1: Yo
0: qué
1: veo
0: sos?
1: carrera nomás.
0: Ah, mentira. Vos sos Max Lover. Lando hater.
1: No, bueno, él tampoco no pone de su parte.
0: Ay, ¿cómo que no? Él tuvo su tiempo nomás. Bueno, hay una
1: Ya, ya,
0: cosa.
1: ya, ya, ya terminó la era de Lando Norris. ¿Cómo era?
0: No, no, no. Hay una cosa que siempre quise debatir contigo, justamente ¿no? El hecho de percibir ciertas cosas. Marcelo, vos sos de antaño, vos sos de la escuela antigua de la Fórmula 1, hemos visto de chico la Fórmula 1. Sin desmerecer logros y logros, ¿no crees que el año pasado tanto ese hate que se ganó Lando no haya sido más por el manejo de redes? No te voy a negar que Lando tardó mucho y más que otros pilotos en llegar a ganar la primera vez. Y el grave error que cometió en Rusia al no querer cambiar sus neumáticos a intermedios cuando empezaba a llover, porque podía haber ganado esa primera carrera, no lo hizo y fue por su error.
1: Me acuerdo. Una carrera que Max Verstappen salió último y terminó segundo.
0: Es correcto. Entonces, obviamente,

0: A mí me encanta esa comparativa que hacemos y solemos hacer, y se hizo el año pasado entre Max y Lando, pero tampoco podemos desmerecer que ahora, al menos comparando con el año pasado, es un piloto muy diferente.
1: Yo te voy a decir dos cosas justamente con respecto a ese manejo mediático que mencionaste. Que...
0: Porque para mí, yo te soy sincero, Marcelo, con todo lo que nos conocemos y hablamos, para mí vos te dejaste llevar por la red.
1: Me está diciendo...
0: Un poquito.
1: Está diciendo TikToker.
0: No, para nada. Vos me conoces muy bien cómo soy al respecto de armar este debate, y especialmente contigo, que... ¿Qué sabemos cómo
1: Lando es el tema? Norris empezó a condenar.
0: ¿Cuándo?
1: El día que Mónaco le dobló a Daniel Ricciardo y le hace esta seña así, tipo, le hace hola, adiós. Porque eso sucedió. Cuando le dobló, le saludó. Le saludó así en plan, jajaja, ¿verdad? Riéndose.
0: Bueno.
1: Y Daniel Ricciardo es un piloto muy querido hasta hoy.
0: Y no, bueno.
1: Ahí se empezó a farmear esa mala onda de la gente.
0: Bueno, pero entonces tú te estás abriendo un poco de la realidad técnica y te estás yendo más a lo personal, actitudinal, que a mí también me encanta criticar.
1: Sí. Para mí un deportista de élite tiene que ser un ejemplo. Así como Zidane cuando le dio el cabezazo a Marco Materazzi.
0: Pero eso no fue un gran ejemplo.
1: No, claro. Entonces, y él se disculpó con los padres de familia y con los maestros y maestras de Francia, porque él dio un mal ejemplo para los niños, que eso no hay que hacer de él.
0: Eso fue tan gracioso. Pero, a ver... creo que los tiempos han cambiado. Hay algo que yo vengo analizando y viendo, que la testosterona de los hombres de hace dos décadas atrás no es la misma testosterona que se refleja en los deportistas en general. Y te voy a poner ejemplos claros y duros. Selección de España del 2010. Imagínate y acordate cómo terminó, cómo fue el campeonato cuando ganaron su primer campeonato. Y compara a esta selección. Puntualmente, te los pongo de ejemplo. Llorente y Ferran Torres. Y compara con Puyol y Iniesta y Piqué. Y te hago la misma analogía en la Fórmula 1. Entre Max y Lando. Porque para mi óptica...
1: Ahí la comparación no es igual porque son contemporáneos.
0: Puede ser, pero tal vez ahí viene por un toque muy diferente la forma de crianza, tal vez.
1: Mira, yo te puedo decir gente que no era muy querida en su época, como Montoya mismo.
0: Pero Montoya como, siempre fue odioso.
1: También. El propio Jacques Villeneuve tampoco no era un tipo muy simpático.
0: Tampoco era
1: simpático. Eddie Irvine tampoco no era muy simpático.
0: Tampoco lo era.
1: Y ahí, como te digo, hay conductas y conductas. Hay conductas que son así, aura, y hay otras conductas que son así, desagradables, chocantes.
0: Bueno, pero más allá de que Lando se haya portado desagradable, y en eso concuerdo contigo, nunca fue, digamos, parte de mi análisis esa parte, porque al final, Lando en su momento es desagradable. Max también en su momento es desagradable.
1: No, es exactamente igual.
0: No es igual, correcto. En eso coincidimos.
1: Hasta Russell podemos decir también que es un tipo que no es muy simpático, que diga.
0: No, pero justamente a eso me voy. Porque si analizamos las situaciones que vivimos el año pasado con McLaren y ahora se están repitiendo de manera similar con Russell, ¿por qué la gente no reacciona de la misma manera? La vara no está siendo medida de la misma manera. Porque las situaciones similares... Piastri le joden a Piastri. ¿Y por qué no dicen ahora le joden a Russell, por ejemplo?
1: Porque también la caga.
0: Pero a eso me voy. Si te das cuenta, la forma del público de ver la Fórmula 1 o las mismas situaciones no son similares. Y son o sea, no es la misma percepción que tiene la gente. ¿No
1: tendrá algo que ver con el tema de la juventud? Que como quien dice, le perjudican a Piastri porque Piastri no es inglés, ponele. O no le perjudican a Piastri porque Piastri es un muchacho joven que está buscándose su lugar. Que es más o menos lo que pasa con Antonelli, que la gente siempre al más joven le tiene más paciencia, le tiene más cariño, etc.
0: Pero eso
1: no... Antonelli mismo, por ejemplo, es un muchacho muy agradable. Así tipo, vos le mirás y es muy agradable. Tornello solía decir eso por el que se iba con su hermanita y le llevaba y le paseaba y qué sé yo, ¿verdad? Que...
0: No, claro, el hasta el año pasado no lo era. Y bueno, se nos ha terminado el tiempo, señores. Y gracias, Robert. Gracias a todos por su compañía. Y nos vemos el día lunes con el post de la Fórmula 1 o la Fórmula 2. Y...

0: Gracias y buenas noches.
1: Buenas noches, muchas gracias.
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